0: Muy buenas tardes, sean bienvenidas y bienvenidos este día a un momento que formará parte de la historia de la Universidad Autónoma del Estado de Hidalgo, del Sistema Universitario de Medios Autónomos y, por supuesto, de nuestra región. Hoy, 17 de agosto del 2026, doy la más cordial bienvenida a las distinguidas autoridades que nos honran con su presencia. Al doctor Octavio Castillo Acosta, rector de la Universidad Autónoma del Estado de Hidalgo. Asimismo, a la maestra Lidia García Anaya, presidenta del Patronato Universitario de la Universidad Autónoma del Estado de Hidalgo. A la maestra Jamie Solís Zavala, presidenta municipal de Huichapan, Hidalgo. A la licenciada Astrid Viridiana Cornejo Gómez, diputada federal del Distrito 5 de Tula. Al licenciado Ignacio Cárdenas Roldán, director general del Sistema Universitario de Medios Autónomos. A la maestra Claudia Noemí Muñoz Arabia, subdirectora general de SUMA. Al licenciado Alfredo Barrón Silva, director de SUMA Radio. Y al licenciado David Herrera, director de SUMA Radio Huichapan. Asimismo, damos la bienvenida a la licenciada Patricia Torres Amperio, presidenta del Voluntariado Universitario de la Universidad Autónoma del Estado de Hidalgo. También damos la bienvenida a la señora Gloria Elú Ordóñez, benefactora de nuestra universidad, y con su presencia siempre agradecidos con don César Sánchez Lozano por su apoyo a nuestra máxima casa de estudios. De la misma manera y con el debido respeto, doy la bienvenida al funcionariado universitario, funcionarios municipales, a los delegados de las diferentes comunidades de nuestro municipio, autoridades educativas y a todos y cada uno de los colaboradores de SUMA Radio Huichapan. Hago exhaustivo este saludo y damos una cálida bienvenida a los directores de las 6 estaciones hermanas de este sistema que hoy nos acompañan para consolidar este gran red estatal de radio pública universitaria. Así como a nuestros invitados especiales y público en general reunidos en este foro abierto. Con el mismo respeto, saludamos a quienes nos sintonizan en vivo a través de las diferentes plataformas que integran este Sistema Universitario de Medios Autónomos, SUMA, a nuestros radioescuchas de las 7 frecuencias universitarias, Pachuca, Cuejutla y San Bartolo Tutetepec por la frecuencia 99.7, Tulancingo por el 91.1, Actopan por el 102.1, Simapán a través del 99.5 y, por supuesto, Huichapan a través del 103.7, todas ellas a través de frecuencia modulada. De igual manera, saludamos a quienes nos ven desde sus pantallas por la señal de televisión 13.1, vía streaming y a través de la aplicación SUMA UAEH. Mi nombre es Araceli Olvera. Y en esta transmisión especial, desde lo que a partir de hoy se convertirá en una estación del conocimiento, la cultura, la innovación y, por supuesto, para la comunicación pública universitaria en nuestra región. Damos inicio formal a esta ceremonia protocolaria por la inauguración de la 7ª estación de SUMA Radio. Y es que hablar de este momento es hablar del esfuerzo de nuestra máxima casa de estudios, la Universidad Autónoma del Estado de Hidalgo. una institución con más de un siglo de tradición educativa, que hoy refrenda su autonomía, su libertad de cátedra y su compromiso absoluto con la sociedad. Gracias a la visión de la Universidad Autónoma del Estado de Hidalgo, con el apoyo de nuestro rector y del patronato universitario, así como el trabajo de Suma, hoy la cultura, la ciencia y la voz de los hidalguenses resuenan más fuerte que nunca a través de nuestras 7 estaciones en todo el estado. Para conocer el sentido y el esfuerzo detrás de este gran proyecto, cedemos el uso de la voz al licenciado David Abraham Herrera, director de Suma Radio Huichapan, con la exposición de motivos.
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2: Doctor Octavio Castillo Acosta, rector de nuestra universidad. Maestra Lidia García Naya, presidenta del patronato universitario. Maestra Jamie Solís Zavala, presidenta municipal de nuestro bello municipio de Huichapan. Diputada Viridiana Cornejo, autoridades que nos acompañan en el presidio. Este es sin duda alguna un momento histórico para la Universidad Autónoma del Estado de Hidalgo y para Huichapan. Hoy vemos materializado el esfuerzo de decenas de personas que han puesto su granito de arena para que Suma Radio Huichapan esté hoy al aire y para que nuestro canal de televisión Suma TV hoy inicie con su etapa de expansión, y qué mejor que sea en esta maravillosa región. Si quieres ir rápido, ve solo. Si quieres llegar lejos, ve acompañado. La ancestral sabiduría africana hoy nos acompaña en este espacio. Personas con ideologías distintas, realidades contrastantes, percepciones diferentes y talentos variados. Pero todas y todos con una misma meta: el desarrollo educativo, social y cultural. Gracias, funcionariado de la Universidad Autónoma del Estado de Hidalgo, que nos acompaña, así como funcionarios y representantes de los sectores sociales y educativos de nuestro municipio. Desde el pasado 13 de julio, cuando el 103.7 FM con sus 1750 watts de potencia inició su transmisión oficial, nos convertimos en la voz de diversos sectores de esta región. Por nuestros micrófonos hemos tenido la oportunidad de escuchar diferentes expresiones sociales, culturales, de investigación, pero siempre en sus mensajes llevan la intención de hacer crecer esta región, a nuestra gente, nuestro estado y, por supuesto, a nuestra máxima casa de estudios. La radio universitaria no llega a imponerse, llega con la necesidad de caminar y trabajar con la gente, con las comunidades, con aquellos sectores sociales que requieren visibilidad, porque tenemos la firme meta de ser el canal para preservar la historia, los saberes, la costumbre y las tradiciones. ¿Y cómo no hacerlo con la riqueza histórica que guardan estas tierras? Nuestras cabinas están abiertas a diferentes puntos de vista y sectores de la sociedad. Somos una radio y televisión pública con autonomía universitaria. Y nuestros contenidos, tanto de investigación, informativos, culturales, musicales y de entretenimiento, son muestra de la pluralidad con la que trabajamos desde hace 25 años, cuando comenzó este sistema con el inicio de Radio Universidad 99.7 FM allá en Pachuca. La participación activa de nuestra gente, desde aquellos comerciantes que ya son parte del escenario diario, entusiastas de la radio, especialistas que nos permiten conocer más sobre diversas temáticas, talentosos artistas que buscan los espacios que no les habían sido abiertos, y egresados de esta casa de estudios que han reconectado precisamente con su alma mater, hacen de nuestra programación un espacio lleno de posibilidades y de talento. Gracias, colaboradores, colaboradoras, que se han sumado de manera entusiasta, participativa, y nos han brindado su talento en cada grabación, en cada entrevista y en cada participación. Su trabajo construye una nueva forma de entender la radio en nuestra región. Quiero hacer un agradecimiento y reconocimiento especial al equipo que integramos Suma Radio Huichapan, mujeres y hombres profesionales que dan vida a nuestra señal, aprovechando de la mejor forma la gran inversión que esta universidad dispuso para tener un espacio digno de trabajo, equipado con la más alta tecnología que no solo permite facilitar las labores, sino que potencializa el talento que cada integrante de este equipo tiene. Gracias por su esfuerzo, su dedicación y su talento. Ya son parte de la historia de esta emisora y del municipio. Sigamos sumando para hacer de esta una señal que perdure en el tiempo y penetre en la sociedad actual, que demanda una radio de calidad e inclusiva. Quiero hacer una pausa fundamental para rendir un reconocimiento especial a nuestras familias. Ellos han sido los testigos silenciosos de cada desvelo, de las horas extras y de las jornadas más extenuantes. A cada uno de ustedes, muchas gracias. sin su apoyo incondicional, sin su respaldo y su impulso constante, el camino habría sido infinitamente más difícil. Es en su mirada donde encontramos la fuerza para seguir adelante. No tengan duda de que ustedes también son autores de este gran logro y escriben con letras de oro esta nueva historia que hoy inauguramos. Suma Radio Huichapan solo puede ser posible con el trabajo de quienes hoy están aquí y muchos otros que no pudieron asistir. Somos la Universidad Autónoma del Estado de Hidalgo, pues este logro le pertenece a todos. Y la llegada de esta institución a la región solo puede entenderse como un momento de crecimiento, fortalecimiento y desarrollo. Nuestra máxima casa de estudios ya está aquí, y es un orgullo y compromiso que sea a través del Sistema Universitario de Medios Autónomos. Huichapan, Tecozautla, localidades de Nopala de Villagrande, Alfajayucan, los límites del Estado de México y Querétaro, ya son territorio Garza. El pasado sábado, y con esto concluyo, tuvimos la oportunidad de escuchar y saludar a un gran amigo, un hombre cuya visión, trabajo y guía ha puesto los cimientos para hoy tener la universidad que tenemos, reconocida nacional e internacionalmente por sus altos estándares de calidad y que cuenta con un sistema universitario de medios autónomos con la capacidad de cobertura más grande e importante del Estado. Pero no solo es el tamaño, hablamos de la calidad de sus contenidos y, por supuesto, la confianza que la sociedad en general pues ha tenido en él. Esto no sería posible sin el trabajo en equipo, sin la suma de esfuerzos de todos y cada uno de los integrantes de esta institución, sin la visión y dedicación de nuestros líderes y, por supuesto, sin el talento y disposición de todas y todos nuestros colaboradores. El talento gana partidos, pero el trabajo en equipo y la inteligencia ganan campeonatos. Palabras de uno de los más grandes basquetbolistas de la historia, Michael Jordan. Hoy celebramos este séptimo campeonato llamado Suma Radio Huichapan. En aquella charla que les comentaba el pasado sábado, salí con una frase grabada en mi mente y que hoy espero que se quede en el corazón de todos los presentes, de nuestros radioescuchas y, por supuesto, de nuestros televidentes. Todas y todos, juntos lo logramos. Muchas gracias.

0: con un propósito claro: informar, educar y transformar. El 16 de septiembre del año 2000 iniciaron las pruebas y el 20 de noviembre, oficialmente, la radio de la Universidad Autónoma del Estado de Hidalgo salió al aire, marcando un momento histórico: ser la única universidad en el estado con su propia radiodifusora. Desde entonces, el camino ha sido constante, un crecimiento ordenado, firme, comprometido con la calidad de sus contenidos y con su comunidad. Hoy, esa voz ha evolucionado, se ha fortalecido como parte de un sistema integral, el Sistema Universitario de Medios Autónomos, una plataforma que articula radio, televisión e internet, consolidándose como un referente en los medios públicos de Hidalgo. A lo largo de este crecimiento, nuevas regiones se han sumado a esta historia: Huejutla, San Bartolo, Zimapán, Actopan, Tulancingo y hoy Huichapan, que amplía la cobertura y fortalece el vínculo entre la universidad y la sociedad, porque cada frecuencia representa una oportunidad, una ventana para que las voces locales sean escuchadas, un espacio donde la universidad dialoga, comparte y construye. Hoy celebramos un paso más en esta historia, la llegada de Suma Radio Huichapan en el 103.7 de FM marca un nuevo capítulo, un esfuerzo que acerca la comunicación universitaria a esta región, permitiendo generar contenidos desde y para su gente. Aquí, las ideas se convierten en sonido, las historias en identidad y el conocimiento en un puente que nos une, porque comunicar es compartir lo que somos. Y en cada transmisión, llevamos cultura, ciencia, arte y pensamiento a cada rincón. Con esta séptima estación, reafirmamos nuestro compromiso: seguir creciendo, seguir innovando y seguir llegando a donde más importa. Suma Radio Huichapan, una frecuencia que no solo se escucha, se construye, se comparte y se siente.
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2: Y con este material, tuvimos la oportunidad de conocer un poco más acerca de este proyecto y lo que significa para nuestra región la llegada de su

0: De esta forma, la Universidad Autónoma del Estado de Hidalgo demuestra una vez más que la autonomía universitaria no se queda en el papel. Se vive, se escucha y se comparte con la sociedad a la que se debe. Huichapan se convierte así en el hogar de la séptima estación de nuestra red radiofónica, un puente de comunicación que nos une. Agradecemos a todos los que han hecho posible esto y celebramos juntos este instante que ya forma parte de nuestra historia colectiva. La llegada de la Universidad Autónoma del Estado de Hidalgo a Huichapan forma parte de una red integrada por 7 estaciones de radio y un canal de televisión, conectando a todo el estado a través de localidades como Pachuca, Tulancingo, Actopan, Huejutla, San Bartolo Tutotepec, Simapán y Huichapan. Esta infraestructura funciona como un puente para la comunicación plural, veraz y con sentido social para difundir el conocimiento científico, artístico y humanista de la comunidad Garza. Damos uso de la voz al director general del Sistema Universitario de Medios Autónomos, licenciado Ignacio Cárdenas Roldán, quien nos compartirá su mensaje.
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2: Es muy lindo encontrarnos arropado en Huichapan, arropados. Y no hablo del calor que se siente de manera natural, sino de ver a tantas personas que seguramente pronto serán caras conocidas y personas queridas. Señor rector, con su permiso, señora presidenta, quisiera comenzar agradeciendo primero su presencia y a la vez el invaluable apoyo y respaldo que siempre se ha tenido por parte de nuestras autoridades para los proyectos emprendidos por Suma. El resultado está aquí y la presencia de ustedes dos me parece que es muy importante y comienza con un camino dorado la historia de Radio Universidad Huichapan. Muchas gracias por estar aquí. Diputada, gracias por su compañía, gracias por aceptar la invitación. Un municipio cercano al distrito que usted representa y que sin duda traerá también beneficios para la población. Señora presidenta, mención especial. El acompañamiento que hemos tenido siempre por parte de su liderazgo y de su empuje para que su municipio pueda tener cada vez más condiciones de vida favorables, lo sentimos desde un inicio. En un municipio donde la Universidad Autónoma del Estado de Hidalgo encontró tierra fértil para sembrar una semilla que comienza con sus medios de comunicación y que sin duda se convertirá en un bosque muy grande. Gracias, presidenta, siempre por todo su apoyo y su respaldo. Gracias a mis compañeras y compañeros de Suma Radio, señora presidenta del voluntariado. Seguramente Huichapan también verá pronto las nobles acciones del voluntariado. Gracias por acompañarnos. Y aunque por el momento la presencia de la universidad tiene a medios de comunicación, seguramente muy pronto, y quiero hacer una mención muy especial para los líderes y la lideresa de los sectores que de la mano con la Universidad Autónoma del Estado de Hidalgo dan cauce, fortaleza y sentido a nuestra casa de estudios. Gracias, presidenta Montserrat Patiño, por estar con nosotros, y seguramente pronto el Consejo Estudiantil tendrá también mucha actividad en este municipio. Doctora Elvira Hernández, gracias por estar aquí. Por favor, lleve un saludo al doctor Saúl Agustín Sosa, secretario general del Sindicato del Personal Académico, y a nuestro amigo José Silva, secretario general del Sindicato de Trabajadores y Empleados de nuestra universidad. Gracias por estar aquí. Doña Gloria, su presencia siempre para nosotros será motivo de agradecimiento para usted, para su familia y por supuesto para el invaluable recuerdo que tenemos de don César Sánchez. Gracias por estar siempre presente, por estar cercana y por permitirnos disfrutar de su respaldo y de su presencia. Gracias, doña Gloria. Don Leopoldo Rodríguez, muchas gracias por su compañía, por su respaldo y también por su confianza para que este proyecto se vea justo como se ve el día de hoy. Muchas gracias por estar aquí. A mis compañeras y compañeros universitarios, a quienes forman parte de este gran equipo, que el gran equipo de Radio Universidad

Universidad Huichapan ha formado para darle una identidad propia a Radio Huichapan, a quienes colaboran de manera desinteresada, es decir, sin cobrar un solo peso, que lo hacen por el amor a su municipio, a su tierra y a su gente. Ustedes serán la parte más importante de este proyecto, que ha dejado de ser un proyecto para ser una realidad, que es Suma Radio Huichapan. Gracias de verdad por confiar en nosotros, por confiar en la Universidad Autónoma del Estado de Hidalgo, y verán que pronto, muy pronto, en pocos meses, comenzarán a sentir nuevamente ese orgullo de escuchar el nombre de su municipio en los medios de comunicación universitarios. El día de hoy se inaugura, sí, la séptima estación de radio de la Universidad Autónoma del Estado de Hidalgo, pero también, por primera vez desde su salida al aire en el año 2022, hoy también lanzamos al aire la señal del canal de televisión de Suma TV, el 13.1, que ustedes cuando lleguen a casa podrán sintonizarlo, ya aparece desde hace varios días, en su señal aérea, en señal de cable también estaremos, independientemente de que pudieran hacerlo por streaming o por nuestra aplicación. Para nuestra casa de estudios significa un gran esfuerzo económico, un gran esfuerzo de muchas personas por traer a esta región, al municipio de Huichapan, la comunicación, el vínculo, ser ese puente entre nuestra casa de estudios y esta región tan querida para el estado de Hidalgo. A partir de hoy inicia una historia distinta, una historia de hermandad que nos acerca, que nos reúne nuevamente a Huichapan y ahora a la universidad. Yo no puedo más que sentirme agradecido con quienes nos han acogido de esa manera tan cálida,

0: Gracias a su gestión, hoy la infraestructura y el crecimiento de nuestra universidad se expanden hacia las distintas regiones de Hidalgo. Muestra de ello es este espacio dotado a la sociedad de lugares educativos, culturales y tecnológicos de vanguardia. En este momento, la presidenta del Patronato Universitario de la máxima casa de estudios de nuestra entidad, maestra Lidia García Naya, nos compartirá su mensaje.
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2: Muy buenas tardes, tengan todas y todos ustedes un gusto estar aquí en el municipio de Huichapan. Y primeramente permítanme saludar a nuestro rector, el doctor Octavio Castillo Acosta, a la presidenta municipal, la maestra Jamie Solís Zavala. Gracias por recibirnos en su municipio, presidenta. Saludo con mucho aprecio a la diputada federal Astrid Viridiana Cornejo Gómez y por supuesto a todos los integrantes del presidio. Nos da mucho gusto saludar a la señora Gloria Lu, esposa de nuestro benefactor don César Sánchez Lozano, a quien siempre les tenemos un especial aprecio. Saludo también a todos nuestros funcionarios de la Universidad Autónoma del Estado de Hidalgo que nos hacen favor de acompañar, a la representación de nuestras tres grandes fortalezas de la universidad, al Consejo Estudiantil, al Sindicato de Personal Académico, al Sindicato de Personal Administrativo y por supuesto a nuestra presidenta del voluntariado. Un gusto saludarles. Y también con mucho aprecio a todos los ciudadanos que hoy nos acompañan de este bello municipio. Todavía no me aprendo su eslogan del municipio, pero los saludo con mucho aprecio, con mucho gusto, también a los, por supuesto, a los medios de comunicación. Hoy celebramos un acontecimiento que representa mucho más que la puesta en marcha de una estación de radio. Con esta inauguración, que es la séptima estación de radio de la Universidad Autónoma del Estado de Hidalgo, con esto reafirmamos nuestro compromiso de acercar el conocimiento, la cultura y la información a más comunidades de nuestro estado. Desde el patronato universitario entendemos que cada inversión que realiza nuestra universidad debe traducirse en beneficios concretos para su comunidad. Por ello, una inversión de esta naturaleza representa la oportunidad de fortalecer la infraestructura universitaria y al mismo tiempo generar beneficios que trasciendan y generen fuentes de empleo para profesionales que contribuirán con su talento el desarrollo de este importante proyecto universitario. La administración responsable de los recursos es fundamental para que iniciativas como esta sean posibles. Cada recurso destinado a la universidad debe ejercerse con responsabilidad, con transparencia y visión de futuro, procurando que las inversiones no solamente respondan a las necesidades del presente, sino que construyan mejores condiciones para las generaciones del futuro. Esta estación de radio será también un espacio para las voces de Huichapan y de toda esta región, un punto de encuentro entre la universidad y la sociedad, donde nuestras raíces, nuestra cultura y nuestras historias encuentren un lugar para ser escuchadas. Hoy la universidad llega más lejos a través de sus ondas, pero también fortalece su presencia y su compromiso con Hidalgo. Enhorabuena por esta séptima estación de radio. Que sus micrófonos sean siempre un puente entre la universidad y la sociedad, y que desde Huichapan sigamos construyendo nuestras historias, para nuestra máxima casa de estudios. Concluyo diciendo, sigamos escribiendo la historia de la Universidad Autónoma del Estado de Hidalgo. Muchas gracias.

0: Para culminar este ciclo de mensajes institucionales, damos la bienvenida a este podio al rector de la Universidad Autónoma del Estado de Hidalgo. Su presencia simboliza la culminación de un gran esfuerzo colectivo, la defensa firme de nuestra autonomía universitaria y el compromiso de llevar la educación superior, la ciencia y la cultura a cada rincón del Estado. Recibamos con respeto y atención a nuestro rector, doctor Octavio Castillo Acosta.
1: Muy buenas tardes. Me da mucho gusto saludarles. Estamos aquí con mucho gusto, con mucha emoción, con la satisfacción de poder llevar a cabo esta ceremonia, este acto de inauguración, porque alcanzar las metas que se plantean, ya se ha dicho, requiere del concurso, de la participación, de la voluntad de los diferentes actores que conformamos la sociedad. Así que para nosotros, para la Universidad Autónoma del Estado de Hidalgo, para su servidor como rector, es un gusto verles esta tarde. Gracias, maestra Jamie, por estar, pero por todas las facilidades otorgadas a la universidad para poder llegar hasta este momento. También agradezco a la presidenta del Patronato Universitario, no solamente la compañía esta tarde, sino la compañía cotidiana en cada una de las actividades que realiza la universidad. Quiero agradecer también de manera significativa la presencia de la diputada Viridiana Cornejo, gracias diputada, que además me hacía favor de compartir que sus hijos son garzas también, así que doble orgullo. Quiero, por supuesto, también saludar al licenciado Ignacio Cárdenas Roldán y, a través de su persona, a la subdirectora general del sistema, al director de Ya, Suma Radio Huichapa, pero a todos los directores de las estaciones de radio, a quienes trabajan en el canal de televisión, a todos los que trabajan para el sistema. Desde que la presidenta del voluntariado supo que íbamos a inaugurar la estación, me dijo que quería estar presente. Así que agradezco, por supuesto, también la presencia de Pati Torres, de la presidenta del Consejo Estudiantil, del secretario general del Sindicato Único de Trabajadores y Empleados, por supuesto, de la doctora Elvira Hernández, del Sindicato Personal Académico, del secretario general de la universidad, de los directores de las unidades académicas de la universidad, de los funcionarios que nos hacen el favor de acompañarnos. Esta tarde también es especial porque tenemos la oportunidad de saludar, de conocer a diferentes representantes de los sectores de la sociedad huichapense. También se ha dicho, y permítanme repetirlo, de manera especial a la señora Gloria y, por supuesto, a don Leopoldo. Gracias. Gracias por estar aquí y gracias por estar con la universidad desde siempre. A los medios de comunicación, al equipo de la presidenta municipal, a quienes forman parte de la asamblea municipal y, por supuesto, a los funcionarios que le acompañan. Colaborar con quien preside este municipio, colaborar con una mujer de principios, de ideales, de valores, es la oportunidad de concretar metas en beneficio no de alguien en particular, sino en beneficio de la sociedad de este bello municipio. Pero colaborar, quienes ustedes tienen la posibilidad de conocer a la maestra Jamie, de colaborar con seriedad, honrando a la palabra, honrando el compromiso. Porque aunque una de sus características es sonreír permanentemente, el valor de su palabra es alto. Es de alta estima. Decía el licenciado Cárdenas, este es el inicio de la presencia de la Universidad Autónoma del Estado de Hidalgo en Huichapan, en esta región del estado que tanto nos enorgullece a los hidalguenses. Llega una señal permanente, responsable, honesta, que con el respaldo de la ciencia, del conocimiento, del arte que se genera en la Universidad Autónoma del Estado de Hidalgo, acompañará de manera cotidiana a esta sociedad de este municipio y de los municipios colindantes. Trabajo en equipo, colaboración, actitud de servicio que se suma al trabajo que realizan día con día los huichapenses en los diferentes sectores que conforman esta sociedad. Este acto de inauguración se suma a los 25 años de radio universitaria en el estado de Hidalgo. De radio y ahora también, como se ha dicho, de televisión. Quiero decirles algo que comentábamos ya en la oficina de la presidenta municipal. Este edificio es parte de la historia de Huichapan. Por ello, estará siempre a las órdenes de todos ustedes. Presidenta Jaime, gracias por todo el respaldo otorgado a la máxima casa de estudios para que esta estación de radio pudiera cristalizarse. No es cosa menor estar reunidos aquí, porque es lo que hoy se concreta, lo que permite que iniciemos una nueva etapa, es algo que va a perdurar durante muchos años, a lo largo de la vida y de la historia de las personas y del municipio. Son acciones que trascienden, Presidenta. La señal 103.7 de Radio Universidad Huichapan permitirá ser visible y audible, como lo dice la presidenta municipal, de lo que es la sociedad hidalguense, de lo que es la sociedad huichapense, y en palabras de la presidenta, su historia, su tradición y su belleza. Quiero enfatizarles que después de 25 años, esto es posible gracias a la planeación, que es la herramienta que ha adoptado nuestra casa de estudios para guiar su quehacer. Acompañado, como lo ha dicho ya la maestra Lidia García, del uso eficiente de los recursos, del uso eficiente del presupuesto que recibe nuestra casa de estudios. Pero es posible también gracias a las personas, al equipo de universitarios que, aliados con gente como quien preside este municipio, logra metas que para algunos pueden sonar imposibles. Con esto, la universidad reitera su compromiso con los hidalguenses, un compromiso de educación superior de calidad, siempre aspirando a la excelencia, porque creemos, y cada que tengo la oportunidad lo repito, estamos convencidos que la educación superior de calidad son el medio para una movilidad y una justicia social. Así pues, la radio posee una cualidad que ha permanecido vigente a pesar de las grandes transformaciones tecnológicas. La radio sabe acompañar. Está presente en los hogares, en los caminos, en los espacios de trabajo. Por eso, cuando una universidad pública abre una radiodifusora, no solamente inaugura una frecuencia o pone en funcionamiento nuevos equipos, abre y crea un espacio para compartir. Desde Huichapan, esta señal habrá de expresar la diversidad y la riqueza de nuestra universidad, pero también la riqueza de esta región de Hidalgo. Queremos una radio capaz de escuchar antes de hablar. Una radio cercana a las comunidades, atenta a sus historias, sus expresiones culturales, sus necesidades y sus aspiraciones. Una radio que dé espacio a nuestras investigadoras e investigadores, que dé espacio a nuestros docentes, a nuestros estudiantes, a nuestros creadores, pero que también reconozca las voces que existen fuera de nuestros espacios universitarios, aquí, en este municipio, aquí, en esta región. La Universidad Autónoma del Estado de Hidalgo ha entendido siempre que su responsabilidad no termina con la formación profesional. Somos una universidad pública. Somos la universidad pública. Somos la Universidad Autónoma del Estado de Hidalgo. Y como tal, tenemos el compromiso de poner nuestras capacidades al servicio de la sociedad a la cual nos debemos. La comunicación universitaria forma parte de esa tarea: difundir la ciencia, acercar las artes, promover la lectura, divulgar el conocimiento y ofrecer información confiable, objetiva. Son también maneras de educar y de contribuir al desarrollo de nuestro estado. Porque cuanto más y mejor está informada una sociedad, cuanto más puede tomar mejores decisiones. Reconozco a todas las personas que hicieron posible este proyecto, a quienes participaron en su planeación, gestión, instalación y puesta en marcha, a nuestra comunidad universitaria en Huichapan y a quienes, a partir de hoy, tendrán la responsabilidad de mantener viva esta señal. Su trabajo permitirá que cada transmisión lleve consigo el compromiso y la identidad de nuestra universidad. Que desde aquí se escuchen las ideas de nuestros jóvenes, que se reconozca el trabajo de nuestros académicos, que encuentre en espacio la música, la literatura, la ciencia, la historia y las voces de nuestras comunidades. Hoy, encendemos una nueva señal, pero sobre todo abrimos una nueva vía de comunicación con Hidalgo. Con enorme satisfacción declaro formalmente inaugurada esta nueva radiodifusora de la Universidad Autónoma del Estado de Hidalgo en Huichapan. Que su señal llegue lejos y que su voz permanezca siempre cercana a la sociedad. Amor, orden y progreso. Muchas gracias.
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0: Agradecemos los valiosos mensajes que nos inspiran a seguir consolidando el proyecto educativo y cultural de nuestra universidad. En este instante, invitamos a las autoridades e invitados especiales del Presidium a proceder al tradicional corte de listón inaugural. Señoras y señores, nos encontramos en uno de los momentos más significativos de esta tarde. El corte de listón inaugural no es solo un acto simbólico. Representa la apertura formal de una nueva puerta hacia la cultura, la educación, la pluralidad y la libre manifestación de las ideas que promueve nuestra máxima casa de estudios, la Universidad Autónoma del Estado de Hidalgo. Este espacio que hoy se inaugura en Huichapan es el resultado de la suma de voluntades, del trabajo coordinado de nuestra comunidad universitaria, del patronato y de las autoridades municipales que creen firmemente que acercar los medios de comunicación públicos es transformar positivamente el futuro de nuestra región. Invitamos a todos los presentes a capturar con la mirada y el aplauso este instante que ya forma parte de la historia de la Universidad Autónoma del Estado de Hidalgo, de la vida de todas y todos los huichapenses. Procedemos al corte de listón inaugural de esta séptima estación del Sistema Universitario de Medios Autónomos de nuestra máxima casa de estudios. Les invitamos a formar parte de este conteo. 1, 2, 3.

Y para que este día quede grabado en la memoria colectiva y en los muros de este recinto, procedemos a la develación de la placa conmemorativa que testifica el nacimiento oficial de la séptima estación de nuestra séptima red de radio universitaria, un proyecto que lleva la señal de Suma a cada rincón del estado. Invito a nuestras autoridades a que nos acompañen en esta develación de nuestra placa conmemorativa. Cada palabra transmitida desde este lugar llevará consigo el esfuerzo de la Universidad Autónoma del Estado de Hidalgo por mantener una comunicación veraz, cercana y con profundo sentido social. Que esta placa sea el recordatorio permanente de que la cultura, la ciencia y la identidad de Huichapan, que tienen ya una voz propia y autónoma, resonará a través del 103.7 FM y de todas nuestras plataformas. Felicidades a toda la comunidad. Ahora procedemos a la develación de esta placa, que a partir de hoy conmemorará este hecho histórico. Y como decimos en los medios de comunicación, les invitamos también a formar parte de este conteo. 5, 4, 3, 2, 1.

0: De esta manera y con este acto histórico y llenos de orgullo Garza, concluimos este acto protocolario. Agradezco a todas las personas que nos acompañaron presencialmente, invitándoles a que permanezcan en sus lugares un momento más. A quienes nos acompañan a través del 13.1 de su televisión, informamos que vamos a un corte promocional y regresamos con más de lo que se vive en este momento desde esta séptima estación de Suma. Para nuestros radioescuchas que nos sintonizan por nuestras 7 frecuencias universitarias, nuestra aplicación Suma UAEH y vía streaming, les dejo en voz y compañía del licenciado Abraham Herrera Arciénega, director de Suma Radio Huichapan, quien los guiará por un recorrido a través de nuestra estación en compañía de las autoridades que hoy se encuentran con nosotros. De este lado se despide Araceli Olvera. Sigan disfrutando de nuestra programación y excelente tarde a todos.
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4: Bueno, esperamos tener noticias de ustedes pronto. No solo por el arranque de transmisión, sino por toda la información que puedan brindarnos, no solo para ustedes, sino para que tengan la capacidad de compartir a todos los demás el conocimiento que generan dentro de su comunidad y que lo hagan extensivo hacia afuera. Esperamos con mucho anhelo que puedan compartir con nosotros todo ese conocimiento del que estamos ansiosos por conocer.
2: Voz,
5: Juan Carlos Alvarado, coordinador del NCC.
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7: La lectura impulsa tu futuro profesional. ¿Qué tienen en común los buenos líderes, emprendedores y profesionales? Nunca dejan de leer y aprender. Leer puede convertirse en un momento de inspiración, reflexión y aprendizaje. Lo importante no es la cantidad de libros, sino la constancia y el gusto por descubrir nuevas historias. Empieza con el tema que más te interese: novelas, ciencia, historia, biografías o poesía. Lo importante es disfrutar el camino. Cada libro deja una huella. La próxima historia que leas podría inspirarte, emocionarte o cambiar tu forma de ver el mundo.
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precisamente, si ustedes pueden ver, no vamos a pasar a la cabina que tenemos a un costado, porque les queremos compartir que precisamente es a través de nuestros equipos que se está conectando en este momento la señal hasta Pachuca. Entonces, eso es muy importante, nuestros ingenieros están trabajando en este momento, y pues la verdad es que es un gran orgullo que en esta ocasión, pues la mayoría del equipo sea precisamente el que se aloja dentro de estas instalaciones, gracias a esa inversión y esa visión, y que sea a través de ellos que tenemos la oportunidad de llegar hasta la ciudad de Pachuca, y que esto ya se esté replicando además aquí en nuestra región. De este lado tenemos nuestras oficinas, parte de las oficinas, y si gustan vamos a salir por este costado, por favor, maestra, adelante. Adelante, maestra. Pues también compartirles, ya estamos nuevamente, este foro abierto, como ustedes lo pueden ver, tiene grandes posibilidades, desde tener algunas exposiciones, como la que tenemos en este momento. Nuestra pantalla nos da la opción, por ejemplo, de estar compartiendo en tiempo real los conciertos de la Orquesta Sinfónica de la Universidad Autónoma del Estado de Hidalgo. Ya estamos esperando el inicio de temporada porque queremos que la gente venga, queremos que la disfrute. La gente en Huichapan le gusta mucho la música que tiene que ver con las orquestas, así que esperemos ya pronto estarles avisando. Los días viernes a las 7 de la tarde, cada que haya un concierto allá en Pachuca, aquí lo vamos a estar proyectando. Tenemos un aforo de alrededor de 120 personas, es más o menos las personas que caben en este espacio. Los invitamos a que sigan de este lado y por supuesto que podamos conocer las diferentes áreas que tenemos en nuestra emisora. De este lado es importante porque llegamos quizá... Sí. Pues seguimos aquí precisamente recorriendo las instalaciones y por supuesto saludando. Muchísimas gracias a todos nuestros invitados especiales que el día de hoy se dieron la oportunidad de poder conocer un poco más acerca de esta emisora, la séptima del Sistema Universitario de Medios Autónomos. Muchísimas gracias por estar con nosotros, gracias por permanecer en este espacio y los invitamos porque más adelante también tendremos una entrevista en cabina que podrán disfrutar desde nuestro foro abierto, precisamente con nuestras autoridades. Así que muchísimas gracias a todos los que asisten, a todos los que están con nosotros y a todos los que han venido. Muchísimas, muchísimas gracias. Parte de lo que esta séptima emisora tiene para todas y para todos ustedes. Y por supuesto, en este momento, una exposición colocada en uno de los pasillos de nuestro foro abierto, que también sirva el momento para compartir a todo el auditorio que la tendremos abierta para que puedan seguir y puedan conocerla pues en distintos momentos. Cuando tengan oportunidad, aquí estará puesta para que nuestro auditorio también se acerque si es que quiere conocer lo que el día de hoy les estamos presentando también a todos nuestros invitados y nuestras autoridades. Muchísimas, muchísimas gracias. Vamos a pasar de este lado. Les comentaba, adelante por favor, les comentaba que es muy importante este espacio porque lo podríamos considerar como el corazón creativo, esa parte que desde aquí salen todas las ideas para después proyectarlas a radio. De este lado tenemos primero al área de noticias, que además de estar haciendo los espacios informativos, también compartirles que se estarán haciendo algunos reportes hacia Pachuca a través de Suma TV y a través de los espacios informativos de Suma TV, además de enlazarnos todas las mañanas para compartir información de la región hasta el espacio informativo de Pachuca y tener nuestra propia edición del espacio informativo donde pues el 75% de la información que se maneja tiene que ver con todo lo local, con lo que pasa en nuestro municipio, con lo que pasa en los alrededores y bueno, a las diferentes regiones donde estamos llegando. De este lado tenemos pues la sala de producción, donde las ideas llegan, donde la creatividad surge y donde nuestros compañeros precisamente encargados de esa área pues tienen la oportunidad de compartir primero los proyectos, porque también hay que decirlo, todos pasan por un proceso de calidad, las ideas deben de ser materializadas de buena manera y a veces las ideas que llegan a surgir en un inicio son trabajadas a través de todo el conjunto de Suma para poder compartir y ofrecer a la gente productos de calidad. Y de este lado también, muy importante, la fonoteca, un espacio donde pues todos los instantes quedan grabados, donde cada minuto que sale al aire
pues está documentado, y donde también será importante que se vaya formando una historia auditiva de nuestro municipio, de nuestra región, y de repente sería muy interesante conocer algunos eventos importantes, por ejemplo, el inicio de Suma Radio Huichapan, ¿no? Pero bueno, no solamente, no exclusivamente, la realidad es que este espacio donde se van desarrollando estas ideas, donde se van guardando, pues la verdad es que nos es muy vital, nos es muy importante para el desarrollo de todo el trabajo que hacemos en radio. Así que esta es la parte más creativa. Ya les decíamos, tenemos diferentes compañeros: Araceli Olvera, quien ya escuchaban precisamente hace unos instantes; Paulina Rosales, que es la encargada en este momento del espacio y del área de noticias; tenemos a Julieta Velázquez, que ella es productora, anda produciendo precisamente, pero bueno, ella también está de este lado. Y si gustan pasar, por favor, aquí queremos compartir, los espacios son un poco pequeños, pero son muy muy importantes, y me gustaría que pudieran, a ver si podemos pasar, precisamente. Adelante, adelante, por favor, maestras. De este lado, sí, exactamente. Esta es nuestra primer cabina, que es donde se graban todo el material. Esta es nuestra cabina de grabación. Los espacios, pues al final teníamos que respetar lo que la casa nos marcaba, y también por eso están delimitados algunos espacios y por eso son un poco distintos en algunos lados. Sin embargo, con el trabajo, toda esta planeación que se tiene, se buscó aprovechar de mejor manera. Tenemos, además de consolas, equipos de cómputo, tenemos la posibilidad de editar video en esta parte. Entonces creo que también es muy, muy importante. Aquí tenemos a dos compañeros que son precisamente en controles, Ian García, y también, por supuesto, a Sara Castañeda, que ambos están en este momento precisamente en las consolas y los podremos saludar un poquito más adelante. Si gustan pasar, por favor, vamos a llegar precisamente a nuestro locutorio, que es donde pues también recibimos a nuestros colaboradores, donde recibimos a todas las personas que se han decidido sumar, y que la verdad es que son bastantes. Muchísimas gracias. De este lado, de hecho por aquí, si ustedes gustan, los espacios son pequeños, pero creo que también podemos apreciarlo a través de estos espacios. Cabina de transmisión, está Julieta, estaba produciendo, y precisamente está Sara con ella. Que tiene la opción de conectar tanto con el set de televisión, con la parte de afuera, todo lo que tiene que ver con nuestra cabina de grabación. La verdad es que es una interconectividad que nos ayuda muchísimo, porque de repente, si tenemos la necesidad de tener algún invitado en algún espacio, lo podemos mandar. Esto nos da conexión también, aprovechando y las nuevas formas de consumos de comunicación, pues precisamente a las redes sociales. Entonces aquí podemos mandar de forma directa a redes sociales, pero también, por ejemplo, si de repente que fuera de interés para todo nuestro estado, podemos mandar para todas las estaciones y para nuestro canal de televisión. Entonces la conectividad es bastante, bastante amplia. Y si gustan, pues pasamos al último espacio, ya pasar precisamente el locutorio para poder tener una charla con nuestras autoridades, precisamente a la recepción. Como ustedes verán, también fue muy importante para nosotros y en toda la planeación del proyecto el hecho de abrir precisamente el trabajo que se desarrolla en radio. Entonces, son los ventajas para que la gente siendo puede estar para fuera de radio. Eso ustedes ven, incluso desde la primer ventana a cualquier inspirarte, quiere estar con nosotros. Pues también es muy importante decirlos, es una muy buena tecnología gracias a estas inversiones, ya que pues verán que están pasando carros y aquí no se escucha absolutamente nada, ¿no? Es parte de la calidad radiofónica que debemos de tener y precisamente lo que se ha buscado. Y finalmente de este lado pues tenemos nuestro espacio de recepción,
donde también saludamos a nuestra compañera Alejandra Hernández, y que también es muy importante porque al final pues aquí llegan muchas de las solicitudes, aquí llegan a tocar y desde aquí empieza todo ese proceso. Digamos que nosotros lo recorrimos al revés, ¿no? Pero aquí llegan con una solicitud, la atendemos, nos vamos a producción, nos vamos a grabación, después a transmisión, y la verdad es que ha sido muy satisfactorio poder estar precisamente con toda la gente de Huichapan que está interesada, que quiere participar, y la verdad es que ha sido una experiencia muy muy buena. En el tiempo que llevamos ya con Señal Oficial y ahora con la inauguración, estoy casi seguro que será pues mucho mejor recibido. Así que es parte de las instalaciones, es parte del equipamiento que tenemos, y obviamente pues todo esto gracias a la visión, al trabajo, a los recursos que hay que generar, y por supuesto que lo que estamos haciendo es buscar aprovecharlos de la mejor manera. Por eso los contenidos estarán llegando no solo a Huichapan, sino a Suma TV a través del canal y por supuesto a las diferentes estaciones de radio. Con esto estaríamos concluyendo este recorrido, pero nuestras autoridades los vamos a invitar para que pasen con nosotros y nos puedan regalar unos minutos precisamente aquí en cabina para platicar pues un poquito más a fondo del proyecto. Para todos los que nos están siguiendo a través de la señal de radio, los invitamos a que se queden con nosotros. Vamos a hacer una breve pausa, pero vamos a regresar para compartirles todavía más información. Les recordamos, esto es una transmisión especial por la séptima estación de Suma Radio, precisamente Suma Radio Huichapan. En un momento estamos de regreso.

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1: Son las 7 con 12 minutos.
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1: Son las 7 con 13 minutos.
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0: Pues muchas gracias, seguimos en esta transmisión especial. Estamos muy contentos porque pues precisamente nuestra cabina de transmisión se va a estar inaugurando ya de manera oficial y con invitados de lujo, con nuestras autoridades y por supuesto con quienes el día de hoy, parte de los que el día de hoy se han dado cita para poder pues disfrutar de este evento que les hemos preparado y por supuesto de conocer lo que se está haciendo, ¿no? Porque a veces pues de la pared para adentro no sabemos lo que está pasando, ¿no? Y esa es la invitación que se ha hecho, creo que en voz de distintas autoridades, precisamente el hecho de poder ir conociendo lo que se tiene y cómo lo podemos ir compartiendo. En este momento, pues vamos a saludar precisamente a quienes nos acompañan en este día y para ello, pues vamos a darle la bienvenida a varios de nuestros integrantes del presidio. Muy contento, la verdad, muy contento de que estén con nosotros. Doctor Octavio Castillo Costa, rector de la Universidad Autónoma del Estado de Hidalgo, gracias por su tiempo, gracias por platicar con el auditorio de Suma Radio y que estamos también para Suma TV.
1: Gracias, es un placer para mí. Buenas noches.
0: Perfecto, muchísimas gracias. Maestra Lidia García Anaya, presidenta del patronato de la Universidad Autónoma del Estado de Hidalgo. Qué gusto tenerla en estos micrófonos.
2: Muy buenas noches, un gusto estar aquí. Muchas gracias.
0: Muchísimas gracias. También a la maestra Jamie Solís Zavala, presidenta municipal de Huichapan. Bienvenida a estas cabinas, maestra, por primera vez, pero seguramente no será la única. La esperamos aquí muy seguido. Muchas gracias por estar con nosotros.
3: Buenas noches y pues una distinción.

0: felicidades por el gran trabajo que están realizando.
1: Por supuesto, también queremos darle la bienvenida a la licenciada Patricia Torres Amperio, ella es presidenta del voluntariado universitario. Muchísimas gracias, presidenta, por darse el tiempo, y esa anécdota que nos contaba el rector, de que le dijo que quería venir, la verdad es que a mí me puso muy contento. Qué bueno que nos acompañe, qué bueno que esté aquí con nosotros, y también esperamos que muy pronto recibamos noticias de ese voluntariado.
2: Claro que sí, pues buenas noches, muchas gracias por la invitación. Y ciertamente me da mucho gusto poder acompañarlos, porque lo comentaba con la presidenta que en el inicio nosotros conocimos el edificio y en este momento nos impacta mucho todo el progreso y todo el avance que ha tenido, siempre para beneficio de nuestra universidad.
1: Por supuesto, de nuestra universidad y de la comunidad. Señor rector, me gustaría empezar con usted. ¿Conoce el proyecto? Porque es uno de los grandes impulsores también de este sistema universitario. El proyecto como tal. Pero a veces no es lo mismo verlo en el papel, verlo en las juntas.

0: Por favor, permíteme también reiterar el agradecimiento a la presidenta municipal, a la maestra Jamie, por todo el apoyo y el respaldo para este proyecto en este su municipio, del cual no solamente podemos decir que preside, sino que quiere, porque se ve que ama a este pueblo. Ponernos a las órdenes de la región de Huichapan. Gracias, diputada, por acompañarnos. Gracias, presidenta del patronato. Gracias, presidenta del voluntariado. Emoción. Contestando a tu pregunta, emoción. Porque para poder servir hay que soñar. Para poder servir hay que imaginar. Hay que generar la visión. Y son visiones las que trascienden, como lo decía en mi intervención hace un momento, son visiones que trascienden el tiempo y que hay que vencer diferentes obstáculos. Cuando se concreta una idea, una visión, cuando se logra una meta, pues lo menos que se puede sentir es emoción. Primero emoción, porque somos personas, porque somos universitarios. Y luego satisfacción, porque podemos decir que estamos cumpliendo con la encomienda que se nos dio por... Primero, la comunidad universitaria y, como le decía hace un momento, por la sociedad hidalguense. La universidad, sí, es la máxima casa de estudios, es la universidad pública autónoma más importante del Estado, y lo digo con respeto para las demás instituciones de educación superior. Pero es una institución que vive y se sostiene por presupuesto público. Así que nuestra función de docencia, de investigación, de extensión y de vinculación está ligada a la sociedad hidalguense. Así que con proyectos como estos nos sentimos contentos, emocionados, satisfechos, porque estamos sirviendo a nuestra comunidad universitaria y a la sociedad hidalguense en general.
1: Muchísimas gracias, señor rector. Maestra Lidia, pues el trabajo diario, el trabajo tan fuerte que se hace desde nuestro patronato universitario, la gestión que tienen que hacer en el día a día, el hecho de poder buscar las mejores posibilidades para el crecimiento de nuestra universidad, tiene resultados, ¿no? Y los conocemos porque, afortunadamente, como medio de comunicación, pues en cada momento tenemos la oportunidad de ir descubriendo todas los grandes avances que tiene nuestra universidad. Pero en cuestión de medios de comunicación, pues también es importante el hecho de este crecimiento, que requiere una gran inversión, una gran inversión, pero que también debe de tener grandes resultados.
2: Así es, definitivamente el que hoy estemos aquí es un orgullo, y como lo dice el señor rector, es una emoción, pero sobre todo una satisfacción ver nacer este proyecto. Venimos precisamente a conocer el edificio desocupado, un poquito deteriorado,

0: el que hoy veamos precisamente cumplir ese objetivo, esa meta, no nos queda más que el orgullo del trabajo que realizamos dentro de la universidad. Muchas reuniones, la verificación y el análisis de la aplicación de los recursos, el qué podemos hacer en cada uno de los ejercicios fiscales, qué es lo que tenemos que hacer, qué es lo que debemos hacer. Y verlo hoy culminado en este ya no proyecto, sino realidad, siempre es una satisfacción. Y ahorita recordaba en estos momentos que hablaba el señor rector, pues somos partícipes desde la primera Radio Universidad Pachuca. Y no solamente de la inauguración, sino desde aquellas encuestas que nos realizaron, nos aplicaron como trabajadores universitarios. Y hoy ser parte de este crecimiento de los medios de comunicación, pues la verdad es que, nuevamente decir, es un orgullo. Y como yo digo, es orgullo universitario.
1: Por supuesto, muchísimas gracias, presidenta del Patronato Universitario. Maestra Jamie, hace tiempo pues surgió la idea, todo inicia así, ¿no? Me imagino, alguien lo pensó, alguien lo imaginó, una plática, un acercamiento a lo que encuentra el día de hoy convertido este espacio, con toda la proyección y la experiencia de un equipo de una universidad bastante amplia. También me gustaría conocer su sentir, porque al final es el trabajo colaborativo de muchas personas, no solamente de quienes están aquí, pero pues también el hecho de poder abonar un granito de arena para la sociedad en su periodo de gobierno. Platíquenos ese sentir, maestra, por favor.
2: Bueno, pues yo vivo con la creencia invicta del poder transformador de la educación. Y la educación tiene que ver con un acto de comunicación siempre, constante, permanente. Y justo cuando conocemos de la posible llegada de una estación de radio y que justo pertenece a nuestra máxima casa de estudios, digo, lo único que puede venir a nuestro municipio es pues todo un sistema o de posibilidades para poder reeducarnos, para poder replantearnos. Y esta propuesta que es totalmente disruptiva, porque finalmente vivíamos, teníamos una estación de radio anteriormente, se nos fue, y después pues había otras formas de comunicación, pero digo, no hay como esta parte de que siempre tras un medio exista una institución como es la universidad. Entonces, creemos que junto con la estación llega todo este poder de contenido educativo, todos estos ejercicios pedagógicos que se hacen desde este espacio y que llegan a todas las comunidades y que son bien recibidas y que es una forma de que puedan tener acceso a la información, que además es un derecho, me parece sumamente relevante. Entonces creemos en este proyecto, en lo que aquí existe y en lo que podemos recibir de este espacio, pero también lo que este espacio va a permitir a la sociedad huichapense poder comunicar a otros lugares.
1: Sí, por supuesto, es parte de la tarea que tenemos, lo trabajamos en el día a día. Nos gusta hacer radio fuera de las cabinas, a veces siento feo porque digo, tenemos un equipo aquí bastante extraordinario, pero pues también lo tenemos para transmitir afuera. Lo hicimos en nuestro día de lanzamiento oficial, nos fuimos a San José, estuvimos transmitiendo desde el Centro Histórico, y la verdad es que la respuesta con la gente siempre es muy empática, y se ve esa falta que de repente le podía hacer a un medio de comunicación, pero sobre todo un medio de comunicación que los considerara, que los tomara en cuenta, ¿no? Uh-huh. Por ahí una anécdota de un compañero, que precisamente cuando estaba desarrollando uno de los programas que precisamente tenemos, que trata de resaltar los oficios que se van desarrollando aquí en nuestra región. Y mi compañero de repente llegó con un radio FM de estos portátiles
3: y me dice, ¿puedo ir a escuchar el programa de radio con la señora de las papitas? Y yo le dije, wow, claro, ¿no? Qué padre que se tenga esa cercanía, ¿no? Entonces, diputada, sin duda alguna, esa cercanía a la gente debe de ser una de las claves para poder trabajar, una de las claves para poder estar, pues, conociendo a la sociedad. Y finalmente tenemos la fortuna de tener personal que es de aquí, que es de Tecozautla, que es de Huichapan, que conoce la región, que sabe las costumbres, y eso nos ha ayudado muchísimo, porque de repente lo que no sabíamos ellos nos van orientando, y creo que esa experiencia debe de ser muy buena, diputada.
2: Claro que sí. Primero quiero, como les comenté hace un rato, felicitarlos por el gran trabajo que están realizando, traer a la gente este medio de comunicación y sobre todo a nuestro distrito número 5. Ojalá y que vayan para más municipios. Tlaulipan no es de mi distrito, pero la realidad es que estamos muy felices por la preparatoria, la universidad, como lo comentó hace un rato nuestro rector. Mis hijos son orgullosamente Garza y vamos a seguir trabajando en conjunto. Yo creo que con nuestra presidenta municipal, que ha hecho un gran trabajo, y siempre yo siempre he dicho que lo que se hace en equipo se logran más cosas. Entonces aquí estoy a su disposición, lo que yo pueda ayudar, con muchísimo gusto.
3: Muchísimas gracias, diputada. Licenciada Patricia, pues también ya tenemos otra ruta, ¿no?, para cubrir. Evidentemente, todo el trabajo que hace, que es admirable en el voluntariado universitario, pues la verdad es que ha llenado de mucho agrado, de mucho gusto, a gran parte de los municipios de Hidalgo, y precisamente con este vínculo, con este brazo que se extiende de la universidad, pues todas sus diferentes direcciones que la corresponden, y ahorita también el señor rector me va a decir si estoy mal, pero las diferentes direcciones tendrán que voltear a ver también a este municipio, ¿no? Y seguramente lo harán, porque es muy grato poder estar muy cercano a toda esta región. Que si bien es cierto, tenemos presencia en Ixmiquilpan, en Zimapán, digamos, no tan lejos, pero la sociedad, y lo dijo la presidenta municipal, es muy especial aquí en Huichapan, es diferente, pero es diferente para bien, para disfrutarse. Entonces, seguramente será una ruta que tendremos que cubrir, presidenta.
0: Claro que sí, pues para voluntariado universitario siempre ha sido un orgullo y siempre ha sido el agradecimiento a la estación que siempre nos acompaña. Y pues sí, estamos muy impactados, muy impresionados por este avance. Comento nuevamente que venimos a conocer el edificio cuando lo entregan o lo donan para este proyecto, y la verdad es que es algo que nos impresiona, que nos llena de orgullo y que nos compromete a seguir adelante. Y no en esta ocasión es Huichapan, pero seguramente va a haber más estaciones en donde la universidad va a ingresar para podernos comunicar. Y pues voluntariado universitario siempre está presente. Les comparto que estamos preparando el encendido de luces, que ya sería la tercera ocasión en que se transmitirá en vivo y en todas las estaciones, y pues a llegar a la sociedad en general, para que sigan conociendo nuestra universidad, la grandeza Garza, que siempre lo he dicho, lo que ofrece la universidad lo ofrece con excelencia y con calidad. Entonces, pues, siempre Garzas.
3: Siempre Garzas, muchísimas. Una vez Garzas, siempre Garzas, ¿no? Por supuesto. Señor rector, ¿qué podríamos entender para aquellos que no logran dimensionar lo que es la llegada de la Universidad Autónoma del Estado de Hidalgo? Sí, a través del sistema de medios autónomos, pero llegó la universidad, ya está aquí. Lo comparte, ya es territorio Garza toda esta parte, ya también estamos conquistando esta parte. ¿Qué significa esta llegada, señor rector?
4: Reiterar el compromiso que tiene la máxima casa de estudios con el pueblo hidalguense. No, la universidad, como universidad pública y de acuerdo a lo que establece la Constitución Política de los Estados Unidos Mexicanos, y están con nosotros una presidenta municipal y dos diputadas, establece perfectamente las funciones sustantivas de la universidad. Y no solamente una universidad como la nuestra se dedica a la docencia, sino también a generar conocimiento, a transmitir conocimiento, a aplicar el conocimiento y a extender este conocimiento a la cultura y las artes. Así que para nosotros representa una gran oportunidad de cubrir una región del estado a la que no habíamos llegado. Por eso es importante, porque extendemos los alcances. Es altamente gratificante que nos compartas que ya parte de nuestros compañeros que forman parte de esta estación son de esta región. Así que fueron a estudiar hace años, tal vez sin imaginar que regresarían a su lugar de origen, y ahora con la posibilidad de encontrar un empleo un empleo como los que otorga, permítanme decirlo, como los que otorga la Universidad Autónoma del Estado de Hidalgo, que trascienden el tiempo. Y eso no es cosa menor en una etapa en donde la situación económica nacional y mundial tiene complejidades. Así que es una gran oportunidad. Y yo quiero, si me permites, aprovechar para agradecer a todos los compañeros de la universidad por su trabajo, a todos los que tuvieron que participar al interior de la universidad, y también agradecerles a aquellos actores externos a la universidad que forman parte de la sociedad por todos los favores recibidos. Porque como se dice, y se dice bien, es un trabajo de equipo. Y no se trata solamente de acompañar, sino se trata de intervenir y de actuar. Y si me permites también aprovechar esta oportunidad para desear éxito a todo el equipo que ahora se conforma y que tú encabezas. Hoy iniciamos oficialmente transmisiones, ya se estaba en fase de prueba, sí. Ya se ha hecho presencia en el municipio, en la región, pero oficialmente es el día de hoy. Así que todo el éxito, que sabemos que lo tendrán porque tienen compromiso, porque tienen vocación, y lo más importante, le tienen amor a lo que ustedes realizan. Así que éxito para esta estación de radio, que continúen los éxitos para el Sistema Universitario de Medios Autónomos y, por supuesto, mucho éxito para la Universidad Autónoma del Estado de Hidalgo.
3: Señor rector, ahorita que decía eso, recordaba una canción que dice que el trabajo que se hace con gusto, lo juro, no cuesta trabajo. Y es muy bonito, ¿no? Porque al final, pues todos ustedes, muchos funcionarios que no pudieron estar, muchos que todavía permanecen en nuestro foro abierto, pues es parte de lo que hacen. Y cuando el trabajo se hace con amor, pues se nota en las acciones, se nota en lo que podemos observar. Presidenta del patronato, regálenos por favor un mensaje, porque creo que es importante que se también por parte del lado desde el patronato. Si bien es cierto que caminamos juntos, pero también las visiones a veces son distintas, porque obviamente los recursos cuestan, porque toda esta parte es un trabajo también impecable que se hace desde esto. Entonces, desde esta parte, pues también ese aprovechamiento de recursos, es el hecho de poder compartirlo con la gente y de que sepan que cuando vengan acá van a tener espacios bien equipados, que van a tener medios de comunicación fuertes y que obviamente hay una universidad y un patronato de respaldo.
0: Con mucho gusto. Efectivamente, desde patronato la responsabilidad más importante es la administración de los recursos. Recursos federales, recursos estatales y recursos autogenerados. Pero también una de las funciones es generar fuentes alternas de recursos que nos permita atender necesidades de los estudiantes, de los académicos, del personal administrativo y también de distintas áreas como hoy Radio Huichapan, que no podemos utilizar del presupuesto federal o estatal. Desde ese sentido, efectivamente, desde patronato atendemos al compromiso que tenemos de esa administración responsable de los recursos y sobre todo de manera transparente. La universidad, como toda institución pública, es auditada por la Auditoría Superior de la Federación, por la Auditoría Superior del Estado de Hidalgo, por el Instituto Mexicano del Seguro Social, por el Instituto del Fondo Nacional de la Vivienda para los Trabajadores, por el SAT, y todos nos supervisan. Y ante todas estas instancias, bueno, pues debemos atender precisamente todos esos requerimientos y con la plena seguridad de que todos los recursos de la universidad están invertidos en la propia universidad. Así es que compartirles que continuamos con ese compromiso de seguir fortaleciendo todas las áreas institucionales en infraestructura y, como lo decía yo en el mensaje, precisamente con la generación de empleos. También me gustaría decir que la universidad, como lo dice el señor rector, es un buen patrón. Si la universidad tiene algo es la estabilidad laboral. Todo trabajador permanece en nuestra institución hasta que él lo decida. Hasta que él lo decida, eso se llama estabilidad laboral, y los trabajadores reciben sus salarios, sus prestaciones en tiempo y en forma de acuerdo a nuestros contratos colectivos de trabajo, del académico, del administrativo, y quien para todavía no pertenece a los sindicatos, de igual manera, para nuestros jubilados, en tiempo y forma reciben sus prestaciones y sus salarios. Esa es una fortaleza de la institución, la administración responsable de los recursos y la transparencia con la que se ejerce.
3: Y los resultados están. O sea, eso es lo mejor, ¿no? Y bueno, sí, cualquiera que tenga dudas, ahí están todas las plataformas de transparencia que ya la maestra, pues precisamente nos citó. Las acciones o de alguna manera los legados permanecen, ¿no? Se quedan. Porque al final, quienes puedan ocupar un cargo, quienes puedan estar de repente en un lugar, pues son pasajeros, somos pasajeros todos nosotros, no somos pasajeros de la propia vida. Maestra Jamie, el legado de dejar, pues precisamente con el apoyo, con el respaldo que ha tenido una estación de radio, un canal de televisión, un espacio como este para la sociedad de Huichapan, creo que también debe de ser reconocido en esa parte.
2: No, bueno, yo de verdad agradezco enormemente la llegada de la estación de Suma Radio de la universidad, que cobija justo a Suma, y reiterar desde este espacio mi compromiso, desde lo que implica mi facultad y responsabilidad, y después, una vez concluido el encargo, como pues una simple maestra proletaria que labora en una escuela pública, pues seguir participando y colaborando. Y sí es cierto, es parte de estos legados. Creo, siempre insisto, soy docente y creo en la fuerza de la palabra pública, que se puede emitir, que se puede compartir desde este espacio, y bueno, pues a seguir impulsando trabajo, y que la universidad nos admire, nos sorprenda con otros proyectos, y creo que así va a ser. No, bienvenidos, de verdad, a la histórica, bella y emblemática Huichapan.
3: Muchísimas gracias, maestra Jamie. Diputada, pues también aprovechar, ¿no? Porque los medios de comunicación son el contacto directo con la gente, son la forma de estar pues cercanos a ellos. Son, de repente, nosotros somos los que recibimos el mensaje enojados. Me falta esto, falta esto, ¿no? También creo que es importante esa parte de dar respuesta a todas esas inquietudes que de repente llega a tener la sociedad. Y a veces la tiene, no porque no haya trabajo, porque no se informa, porque de repente no tenemos los medios correctos para informar de manera verídica, para informar de verdad, de manera plural y de manera pues transparente lo que se está realizando, ¿no? Entonces, en ese sentido también, pues como radio pública, seguramente le estaremos invitando y le estaremos también compartiendo lo que la gente está sintiendo. Creo que es importante también tener esa respuesta.
5: Así es muy importante el acercamiento con las personas, con los medios de comunicación, por eso todos los días andamos en territorio, y como hace un rato lo dijo nuestro rector, amor para el trabajo es lo principal. Yo tuve una vez un comentario que me dijeron que todo pienso que se hace con amor. Yo creo que sí, si hacemos todo con amor, yo creo que las cosas serían diferentes, nuestra sociedad sería completamente diferente. Y efectivamente, también como lo dijeron, esto es de paso, ya llevamos 2 años aquí en la diputación, nos falta 1 año y vamos a seguir siendo las mismas personas. Por eso cuando me dicen diputada, la verdad es que yo prefiero que me digan Viridiana. Digo, ya llevamos falta 1 año y voy a ser exactamente la misma, ¿no? Y luego también le digo mi forma de vestir, le digo, pero esta soy yo y quiero que cambie la forma política que se está acostumbrada la sociedad, de que dicen que un discurso político y que la forma de vestir. Yo creo que lo que necesitamos son políticos humanos, que tengan acercamiento con la gente, que apoyemos en el tema de la gestión, y vamos a seguir luchando. Y en verdad, felicidades, le reitero, a la máxima casa de estudio.
3: Muchísimas gracias, diputada. Presidenta del voluntariado, le pediría un mensaje para todos los que nos están escuchando. ¿Cuál sería el mensaje? Voy a decirlo como presidenta del voluntariado, porque evidentemente es la visión que tiene, también es diferente, pero también como radioescucha, como parte de alguien que sigue un medio público, que le gusta poder tener nuevos contenidos, diferentes contenidos, contenidos de calidad como los que este equipo de trabajo busca presentar en el día a día. ¿Cuál sería ese mensaje que nos puede regalar?
0: Bueno, pues primeramente que
6: tengan confianza en la universidad, porque la universidad siempre ha ofrecido, todo lo que ofrece la universidad lo ofrece de calidad. Y eso nos permite que la sociedad nos tenga confianza, y eso también nos incentiva a que podamos mejorar cada vez más lo que ofrecemos. Entonces los invitamos a que sigan escuchando Radio Universidad, los invitamos a que sigan confiando en la universidad, y reitero que todo lo que la universidad da, que todo lo que la universidad ofrece es de calidad. Entonces, pues, a seguir a nuestra universidad, a seguir confiando en nuestra universidad, porque la Universidad Autónoma del Estado de Hidalgo no falla, al contrario, siempre da algo positivo y siempre nos permite crecer cada día.
3: Muchísimas gracias, presidenta. Señor rector, para ya ir cerrando esta charla, agradeciendo su tiempo, por supuesto, de todos los que nos acompañan aquí, de quienes todavía nos escuchan precisamente en nuestro foro abierto, regálenos un mensaje. Un mensaje para todos los que nos están escuchando, para todos los que nos están viendo. Es importante cerrar esta breve charla, pues precisamente con la voz y pues con esta visión que durante su gestión en la rectoría de nuestra máxima casa de estudios nos ha mostrado.
4: Muchas gracias. Pues creo también en la gente, por supuesto. Creo que el valor más importante que tienen las instituciones, y de hecho no existirían si no fueran por las personas. Así que las inversiones, lo que hoy podemos ver en esta estación es muy importante, es impresionante, pero más impresionante es la capacidad de trabajo que tenemos las personas de poder colaborar hacia el cumplimiento de un objetivo. Es la primera vez, quiero compartirles a ustedes y a quienes nos escuchan, que es la primera vez que comparto micrófonos en una estación de radio con Pati Torres. Así que quiero agradecerle a mi esposa a todo su apoyo y respaldo durante todos estos años. Decirle a los huichapenses que la estación es suya, presidenta, la estación es suya. Está a sus órdenes, para los empresarios, para los maestros, para los alumnos, para los campesinos, para las asociaciones civiles, para el gobierno municipal, por supuesto, para el gobierno estatal, para los políticos, para la sociedad en general. Así que, si la estación de Radio Universidad Huichapan es de ustedes, les pido que la aprovechen. Aprovechen Radio Universidad Huichapan. Quiero también, en este sentido, resaltar que el edificio de Suma Radio Universidad Huichapan se une a la vida diaria de este municipio y de los municipios colindantes. Así que, presidenta, visítenla cuantas veces quieran, que vengan los niños, que conozcan, que vean cómo se hace radio, y se van a enamorar y se van a impresionar, porque no todos los niños tienen esa oportunidad de ver, como lo decía ahora nuestro director, y yo recuerdo también, ahí en Plaza Juárez, cómo me quedaba viendo a través del cristal, cómo manejaba los controles y se escuchaba. Así que, presidenta, está a las órdenes de todos los sectores. Y para concluir, decirles que comprometemos, presidenta, una macro jornada de servicio social en este municipio. Nos ponemos de acuerdo con el coordinador de la División de Vinculación, con la directora de Servicio Social y Prácticas, pues, y nos damos una vueltecita, presidentas, para acá. Invitamos aquí a nuestra diputada federal. Y finalmente, bueno, pues decirles que tenemos el compromiso con la presidenta municipal de crear una unidad académica. Tenemos acuerdos muy avanzados al respecto, así que seguramente pronto podremos darle la sorpresa con un anuncio respecto de que en un futuro no lejano podremos tener una escuela de la Universidad Autónoma del Estado de Hidalgo en este municipio, en esta región. Un saludo a los huichapenses. Un saludo a los hidalguenses y decirles que el lema que llevamos no es simple y sencillamente una tradición, es una realidad para nosotros. Coincidimos con la diputada Viridiana, con el amor, el orden y el progreso. Buenas noches.
3: Muchísimas gracias, señor rector, por ese mensaje. Esperamos también las noticias, vamos a estar cubriendo también en cuanto se nos dé la información, y además pues también vamos a estar muy atentos, y déjeme comentarles que mucha gente llega y toca la puerta y nos dicen, ¿qué carreras tienen? Ya les explicamos que somos una estación de radio, y se alegra también la gente, pero al final la gente está esperando pues ese arribo que esperemos pronto se pueda dar. Muchísimas gracias, doctor Octavio Castillo Acosta, rector de la Universidad Autónoma del Estado de Hidalgo, gracias. Por estar en esta inauguración, por el trabajo, por el acompañamiento, por el apoyo, por el respaldo. Muchísimas gracias. De igual manera, maestra Lidia García Naya, también sin su apoyo las cosas no podrían suceder, y el día de hoy la veo sonriente, entonces creo que está contenta porque se está materializando ese trabajo. Muchísimas gracias por acompañarnos. Maestra Jamie Solís Zavala, presidenta municipal de Huichapan, muchísimas gracias. Esta es su casa. La esperamos muy pronto para platicar de diversos temas. Hay infinidad de cosas que podemos platicar. Y aquí, y por supuesto, por cierto, ya les vamos a también a invitar al quinto festival del Huapango y también a la muestra canterera, ¿no? Así que muy pronto vamos a tenerle noticias para todos los que están aquí. También agradecemos, por supuesto, a la diputada federal por el Distrito 5 de Tula. Ya me fui muy lejos, ustedes disculpen. Astrid Viridiana Cornejo Gómez, muchísimas gracias, diputada, y también estaremos seguramente tocando su puerta o llamando a su teléfono para poder conocer lo que está sucediendo. Y finalmente, también muy importante la presencia de la licenciada Patricia Torres. Muchísimas gracias por acompañarnos el día de hoy. Bienvenida, esta también siempre será su casa. Y cuando quiera venir, aunque deje al rector en Pachuca aquí, la recibimos con muchísimo gusto y con mucho cariño. Muchísimas gracias por estar con nosotros. De esta manera estaríamos llegando al final de nuestra charla y al final de esta transmisión especial que estamos llevando a cabo para las 7 emisoras del Sistema Universitario de Medios Autónomos, Suma Radio, y por supuesto para el canal de televisión 13.1. Muchísimas gracias por acompañarnos. Inicia una historia, inicia pues formalmente Suma Radio Huichapan, y desde aquí estaremos trabajando para poder compartir contenidos de calidad con toda la ciudadanía hidalguense. Gracias a todo el equipo de Suma Radio y de Suma Televisión y de Suma Noticias por hacer esto posible. Muy buenas noches, sigan en sintonía de las frecuencias de Suma Radio.
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1: Son las 7:52.
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4: A las 7.

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1: Son las 8 en punto.
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6: Muy buenas tardes, les saluda Karen Ixta con el gusto de saludarlos como cada semana en este su programa de Egresados Garza, espacio destinado para conocer y compartir las historias de éxito de nuestros egresados y egresadas gracias al Sistema Universitario de Medios Autónomos de nuestra universidad, que nos permite llegar y compartir con ustedes en los diferentes puntos que conforman Suma Radio. También saludo al equipo que semana con semana nos acompaña en la producción de este Radio Huejutla y a nuestro egresado invitado. Esta semana nos acompaña Ernesto Sánchez Lira, egresado de la licenciatura en Psicología del Instituto de Ciencias de la Salud, quien cuenta con una amplia trayectoria en capital humano. Actualmente se desempeña como jefe de recursos humanos en Embotelladora Mexicana, empresa mejor conocida como Jarritos, sin duda una marca muy conocida a nivel local, a nivel nacional. Y bien, Ernesto, es un gusto compartir este espacio contigo. Bienvenido a Egresados Garza, ¿cómo estás?
7: Muy bien, Karen, al contrario, muchas gracias a ti por la invitación.
6: Ernesto, para iniciar, cuéntanos de dónde eres originario y qué conocías de la Universidad Autónoma del Estado de Hidalgo antes de iniciar tus estudios.
7: Pues mira, Karen, yo soy originario de la Ciudad de México, allá nací, pero soy más hidalguense que creo que el paste. Llegué aquí a la edad de 13, 14 años para comenzar mis estudios a nivel secundaria, en el tercer año de secundaria, y continué estudiando aquí y posteriormente ingresé a la preparatoria número 3, obviamente vinculada a la Universidad Autónoma del Estado de Hidalgo. Y de ahí tuve la posibilidad de ingresar a la carrera de psicología. Yo la verdad es que no conocía mucho antes de ingresar a la prepa 3. Y bueno, anteriormente no teníamos la tecnología como hoy en día. Pero pues conforme fueron los maestros a dar a conocer la preparatoria y después conocer un poquito ya sobre la carrera, pues me llamó mucho la atención y saber que estamos dentro de una universidad muy reconocida a nivel internacional y que pues obviamente soy orgullosamente garza, como muchos otros.
6: Sin duda, el bachillerato es una etapa formativa, una etapa de decisiones. Es ahí en donde tenemos esta orientación vocacional. Y en tu caso, cuéntanos por qué elegiste estudiar la licenciatura en psicología y también cuáles eran tus expectativas cuando recién iniciabas esta etapa universitaria.
7: Fíjate que en ese entonces, yo estando en la preparatoria, pues nos proporcionaban en cierto momento antes de salir, como desde los últimos semestres, llevas una materia, o llevábamos en ese entonces una materia que era algo de vocacional para poder ver qué carrera querías estudiar en futuro. Nos llevaban algunos volantes, algunos folletos de diferentes universidades, entre esa la de la casa, que es la Universidad Autónoma del Estado de Hidalgo, y ahí vi la licenciatura en psicología. Yo tenía el gusto o tenía el deseo desde esa edad de querer estudiar una carrera que me pudiera dar la oportunidad de trabajar en recursos humanos. Por ciertas situaciones, ciertos comentarios, experiencias que en algún momento llegué a tener, se dije, yo quiero ser recursos humanos cuando sea grande, pero no sabía qué estudiar. Me habían comentado, ¿sabes qué? No, pues tiene que ser enfocado a administración. Pero te soy muy honesto, administración me daba miedo por los números. No era en ese entonces, en esa etapa, una materia que yo considera, híjoles, que fuera mi fuerte. Y dije, no, pero debe de haber otra alternativa. Y me enteré de la carrera de psicología. Algunos conocidos me dijeron, ¿sabes qué? Pues mira, ya estudié psicología, esto es parte de lo que vienen siendo las entrevistas para cuando contratas personal y está relacionado con recursos humanos. Y se me hizo muy buena opción. Analicé las materias que llevaban, todo lo que nos habían informado por medio de estos trípticos, y no se me hizo nada complicado, porque aparte de la carrera, no solamente es organizacional, también está salud, clínica, educativa, social, y dije, bueno, puedo aprender de muchas otras áreas, que eso es lo que me interesaba, y ver de qué manera me podía enfocar más a recursos humanos, y me gustó. Créeme que en la preparatoria no fui una persona muy dedicada al estudio, y ya en la carrera, pues la verdad es que los resultados fueron bastante buenos para mí, porque considero que era algo que me gustaba, que me apasionaba la carrera de psicología y pues que lo hacía con mucho amor, el estudiar esa materia.
6: Me imagino, Ernesto, que viste la convocatoria, realizaste tu examen y finalmente, una vez ingresando al Instituto de Ciencias de la Salud, cuéntanos cómo viviste esta etapa de estudiante. Sin duda, debe de haber alguna anécdota docente o materia que recuerdes y puedas compartir.
7: Fíjate que dentro de la materia o dentro de la carrera había muchas materias que me gustaban. Tengo buenos recuerdos de maestros. Te puedo decir que en ese entonces había un maestro del área organizacional, que es el maestro Javier, que en paz descanse. Algunos tal vez lo ubiquen o quienes tuvieron la dicha de poder tomar clase con él, el maestro Morza, que era su apodo, que con el que lo conocíamos todos. Era una persona que con su manera, su estilo de darte la clase, nos transmitía ese conocimiento tan importante para poderlo implementar en el ámbito laboral. Tuve excelentes maestros, es más, algunos todavía los sigo viendo, a quienes les mando un fuerte abrazo. Por ejemplo, está la maestra Adriana Alaniz, que también es maestra y que da clases y que actualmente ha escrito algunos libros, con quien también tengo contacto, quien también por ahí tiene sus redes sociales donde también la sigo escuchando, sigo con ella aprendiendo cosas, porque a pesar de que tenemos experiencia, uno nunca deja de aprender. Te puedo decir que con Adriana en ese entonces me daba unas materias de inglés que, híjoles, siempre fue mi materia para mí complicada, porque en todo lo demás, híjoles, iba con buenos resultados, pero con Adriana, que hoy la sigo viendo y te repito, es una excelente persona, pues me acuerdo y me da risa de que me complicaba mucho el inglés. Era muy complicado, a pesar de que por parte de la universidad siempre tuvimos las herramientas necesarias para poder desarrollar esta materia, haciendo prácticas en las aulas que tiene la universidad, pero no sé, a veces hay ciertas cosas que se le complican a uno, pero con Adriana fue una maestra que me exigió, que me enseñó, que tuvo esa dedicación como buen docente para poder enseñarme el inglés y al final poder pasar mi examen TOEFL, que también no fue nada fácil, pero gracias a Dios lo pudimos pasar con los puntos necesarios y seguir adelante. De las experiencias que tengo y de los contactos, tengo otros maestros que por ahí también tuve, de los cuales les aprendí mucho, pero de los más marcados creo que son esos. Y creo que a veces el estudiar, y porque digo, gracias a Dios, a veces no tenemos todas las herramientas necesarias o las facilidades. Yo te puedo comentar que yo estudiaba y trabajaba y se me complicó más cuando llegaron las prácticas. Híjoles, el poder obtener los recursos económicos para poder seguir continuando con tus estudios, pues no es nada fácil, pero pues veme aquí, ¿no? Se puede, y sé que hay muchos estudiantes que, como yo en su momento lo hice, que están viviendo ahorita esta misma situación, que tienen que estudiar y trabajar para poder cumplir con sus materias, con sus gastos y todo eso. Y creo que también puedo mandar un reconocimiento a todos los estudiantes que cumplen con esa doble función de estudiar y trabajar para poder obtener un título tan importante, que es una herramienta en el ámbito laboral hoy en día.
6: Sin duda, todo el reconocimiento para aquellos estudiantes que estudian y que a la par trabajan o que tienen alguna otra obligación. Y bueno, en este caso, me imagino que tú concluyes la carrera y con todo el ánimo de continuar trabajando en un área, en este perfil ya de psicología. Así que cuéntanos qué consejo te hubiera gustado recibir cuando concluyes esta etapa de estudiante y que hoy puedes compartirnos.
7: Mira, en la universidad aprendes muchas cosas, mucha teoría, a pesar de que tienes tus prácticas y tu servicio social en algunos semestres, etcétera, algunas carreras. Creo que a veces nosotros como estudiantes, o me pasó a mí, no quiero decir que todos, pero a mí me pasó, pues yo nada más me quedaba con esa información que me daban los maestros y no me daba la tarea de investigar más. Hoy tenemos muchas herramientas, que es el internet, muchos medios por los cuales podemos investigar más. Antes no teníamos estas herramientas. Yo les podría recomendar a los muchachos que no se queden solamente con lo que nos dan en la escuela, que es mucho, pero que aprendan más, que se metan a estudiar otros libros, que busquen otras fuentes de conocimiento. Yo te puedo decir que yo como psicólogo aprendí mucho de mis maestros, de los libros que me daban, pero cuando sales al ámbito laboral, híjoles, ves que es diferente la información que obtuviste a lo que en verdad a veces te piden en el ámbito laboral. Y no porque sea malo, es muy bueno y todo, es una herramienta que te ayuda, los conocimientos que te dan, pero a veces falta un poquito más de práctica de cómo implementar los conocimientos teóricos que obtuviste allá en el ámbito laboral, ¿eh? Y te puedo decir que yo como psicólogo en el ámbito organizacional, que es mi carrera y mi área de énfasis a la que yo me dediqué, pues yo tenía conocimientos, sí, básicos de administración, que llevamos materias de administración, pero yo te puedo decir que no conocía ciencia cierta, tal vez para el área de recursos humanos es importante poder calcular un finiquito, ¿no? Por si algún colaborador tenemos que cumplir con las funciones en recursos humanos de tenerlo que desvincular, y yo no sabía, ¿no? O sea, herramientas que como esas yo no sabía porque la misma materia o la misma carrera no lo impartía dentro de la misma, y que era para los administradores o contadores unas materias o conocimientos que llevaban de base, y ahí teníamos tal vez esa desventaja nosotros como psicólogos de ciertas áreas administrativas, no porque no fueran importantes, lo son, pero tal vez la cantidad de materias que llevas no están tan enfocadas en el área administrativa, porque nuestro énfasis es otro. Como psicólogos sí conocemos tal vez de entrevistas, de revisión de pruebas psicométricas, evaluaciones, pero en ese entonces, cuando yo estudié, pues sí nos dan conocimientos, pero muy básicos en ese rubro. Entonces, pues yo tuve que aprender esa parte, ¿no? También de leyes. Tal vez nosotros como psicólogos dicen, pues es que tú eres recurso humano, pues sí, pero también tenemos que tener esos conocimientos de leyes sobre la ley federal del trabajo, conocimientos sobre el artículo 47, motivos de un despido de un trabajador o de una baja o incumplimientos, reglamentos. A mí me hubieran dicho, sabes que mira, no te quedes solamente con esto, aprende más de otras áreas porque eso va a ir complementando tu conocimiento para el ámbito laboral. Aparte de lo que ya te enseñó la universidad como psicólogo, también debes de aprender de administración, también tienes que aprender de leyes para ese departamento en particular que recursos humanos maneja, porque abarca muchas áreas, ¿no? Yo estaba tal vez pensando en que solamente iba a ser solo aplicar pruebas y entrevistas, y no, ¿qué crees? Es más allá de eso. No solamente para mi carrera o mi departamento, yo sé que tal vez en otros departamentos, los que son contadores, pues tienen esa desventaja tal vez de no conocer mucho de pruebas psicométricas o de entrevistas, o tal vez si les dan el conocimiento se los dan, pero muy básico, y ya cuando lo tienen que aplicar en su ámbito laboral, pues también no es fácil, ¿no? Porque tenemos esas áreas de oportunidad a desarrollar para poder mejorar como personas, como seres humanos, para tener la mayor cantidad de herramientas posibles dentro de tu trabajo. Pero yo, ¿qué les puedo decir? Aprendan más. Si la universidad te está dando 10 herramientas, pues trata de aprender 11, 12 herramientas más para que seas esa alternativa dentro de todo el ámbito laboral, la que mejor conocimientos tiene para poder crecer y desarrollarte profesionalmente.
6: Sin duda, este consejo es parte, un reflejo de toda tu trayectoria. Y cuéntanos, precisamente hablando de trayectoria, ¿cómo se ha desarrollado tu experiencia laboral desde que egresaste de licenciatura al día de hoy?
7: A mí me tocó pasar, así como a muchos estudiantes, que el poder obtener una primera oportunidad para lo que tanto deseas, que es el puesto que estudiaste, tal vez, llámese administrador, contador, psicólogo, no sé, arquitecto, ingeniero, muchas carreras, a veces siempre pedimos esa primera oportunidad para poner en práctica lo aprendido en la carrera, y las empresas a veces les cuesta trabajo el poder dar esa primera oportunidad por la falta de experiencia, que es lo que muchas empresas refieren, o las prácticas que no están desarrolladas al área de énfasis que está buscando dicha empresa. Yo en su momento te puedo decir que entré a una empresa, pues no como lo que yo estaba estudiando, sino tuve que empezar como un teleoperador haciendo llamadas telefónicas, y durante mi etapa de estudiante trabajé de mesero, trabajé de cajero, y anduve hasta de lavacoches, Karen, para poder sostener mis estudios. Y cuando salgo, pues tengo que buscar otra alternativa que me permita todavía solventar mis gastos hasta poder obtener una oportunidad en el área que yo buscaba, que era recursos humanos. Gracias a Dios, en la empresa que estuve como teleoperador, al año aproximadamente de que estuve laborando como recibidor de llamadas telefónicas y atención a clientes, se da la oportunidad dentro de la misma empresa de una vacante, y tuve que competir contra otros perfiles de otros compañeros para poder obtener ese puesto. Competí, si no mal recuerdo, como contra 40 compañeros para poder obtener ese puesto de recursos humanos, que en ese entonces se le llamaba atracción de talento dentro de la empresa. Y gracias a esa oportunidad comencé a hacer mis primeros pininos ya en el ámbito laboral, comenzar a hacer entrevistas. Obviamente son las primeras ocasiones en que tienes que poner en práctica lo que aprendiste en la carrera, y pues me ponía muy nervioso, muy muy nervioso por parte mía, pero poco a poco con la práctica te fui aprendiendo nuevas estrategias de entrevista, entrevistas por competencias, entrevistas para poder analizar a la persona, si te pudiera llegar a estar ahí, como que, ¿cómo decirlo? Hay personas que luego te llegan a mentir dentro de la entrevista, pero pues no tienes a ciencia cierta la herramienta como para saber, oye, está mintiendo, no está mintiendo, pero sí a veces el colmillo entre hacer unas preguntas para corroborar si la información es correcta, pedir referencias laborales, ver las referencias también en el seguro social, ver si su trayectoria laboral corresponde a lo que te está mencionando dentro de su currículum, de su solicitud, etcétera, y poco a poco ir aprendiendo todo eso, que tal vez en la universidad aprendí a hacer entrevistas, sí aprendí, pero no estas estrategias de, sabes qué, mira, en el seguro social, con su reporte de semanas cotizadas, puedes revisar si efectivamente coincide la información del trabajador. Hay trabajadores que no están registrados ante el seguro social y que pues no tienes manera de rastrearlo más que pidiendo referencias laborales o personales, y que todo eso lo vas aprendiendo sobre la misma práctica, pero sí es complicado el poder obtener esa primera oportunidad para poder crecer, y después de eso el poderte desarrollar. Digo, yo estuve ahí como un reclutador, y de ahí, bueno, ok, yo para crecer como reclutador a un puesto de una jefatura de recursos humanos, pues también no es fácil, y tuve que comenzar a picar piedra en otras empresas, tuve que ya venderme ya como reclutador, ya no como una persona operaria, sino ya como lo que soy, como licenciado en psicología, y poder dar a conocer los conocimientos que tenía y lo que he aprendido para que a la otra empresa que iba yo a entrar, pues se le hiciera atractivo mi currículum. Aquí día con día, cada que vas a pedir empleo, es una venta, ¿eh? Es una venta de vender a tu persona hacia esa empresa sobre los conocimientos, y cada candidato que se presenta a una entrevista, pues va a vender sus mejores herramientas, sus mejores conocimientos, su experiencia para poder ser aceptado en esta nueva empresa. Y a mí me pasó, ¿no? Entré posteriormente a una empresa de farmacias, y en esa empresa de farmacias pues ya puse en práctica más conocimientos y aprendí también cosas nuevas que no sabía del ámbito de nóminas, y que también aprendí a desarrollar, y poco a poco te vas abriendo camino hasta que hace ya 6 años que estoy trabajando ahorita para Embotelladora Mexicana en el área de recursos humanos, zona norte de Hidalgo, y donde pues también seguimos aprendiendo día con día y poner en práctica todos los conocimientos que hemos adquirido a lo largo de todos estos años, y pues que hay que seguirlo aplicando y dar de manera ética nuestro trabajo para aplicarlo en todos nuestros ámbitos y áreas que nos designan, ¿eh? Eso es lo que te podría yo contar.
6: Con esta experiencia nos vamos a un corte. Nos acompaña Ernesto Sánchez Lira, egresado de la licenciatura en psicología. Sigan en la frecuencia de los egresados Garza.
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1: Son las 8 con 18 minutos.
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6: Ya estamos de regreso en Egresados Garza Radio y hoy nos acompaña Ernesto Sánchez Lira, egresado de la licenciatura en psicología con una amplia experiencia en capital humano y actualmente jefe de recursos humanos para Embotelladora Mexicana, mejor conocida como la marca Jarritos, marca sin duda muy reconocida a nivel local y nacional y también internacional. Y bien, previo al corte, Ernesto nos platicaba de esta elección de licenciatura, de su paso también como estudiante, de estas vivencias también en sus primeras experiencias laborales y sin duda para quienes nos escuchan, que son estudiantes de psicología y que quieren generar esta experiencia en el área organizacional, cuéntanos qué se necesita como psicólogo para formar parte de un área de recursos humanos.
7: Mira, en la carrera, hace rato te lo mencionaba, pues te enseñan sí a, o bueno, es entonces, ahorita

0: internet de un celular, aplicar evaluaciones, que eso lo lleven a la práctica, que vean de qué manera se puede implementar todos los conocimientos adquiridos y que también aprendan un poco más de áreas administrativas y de áreas contables y de leyes, porque no solamente es psicología para recursos humanos necesitas tener también conocimientos de leyes y de administración o áreas contables. O sea, que también aprendan de eso, porque no es sencillo competirle a un contador, no es sencillo competirle a un administrador que también tiene muchas herramientas para este puesto como recursos humanos, pero que sigan aprendiendo más y que no se dejen vencer ante la primera ocasión que te digan no, que luchen por esa oportunidad y que no se dejen vencer, que aprendan. La mejor herramienta es el conocimiento. Cuando tienes conocimiento, tienes herramientas de haber aprendido muchas alternativas, de verdad créeme que la gente, a veces nosotros que somos recursos humanos, nos fijamos en esas personas que aprenden, que tienen deseos de aprender, que tienen esa actitud competitiva, que tienen buena actitud para ir a tener la humildad de pedir trabajo. Y quienes son empresarios, oye, pues qué mejor, ¿no? Si tienen la oportunidad económica de tener la alternativa de ser empresarios, pues ¿sabes qué? Pues también sé humilde con tus compañeros, con tus colaboradores, para poder entenderlos, ¿no? Desde diferentes enfoques que tiene cada una de las personas. Yo te digo que sigan aprendiendo, que aprendan de muchas herramientas, de muchas alternativas. Eso es lo que yo les podría decir.
1: Sin duda lo vives día a día y más en esta empresa de embotelladora mexicana. ¿Qué es lo más complejo desde tu perspectiva de trabajar con el factor humano y qué opinas de la automatización laboral?
0: Sí, la automatización laboral, de verdad es que muchas empresas con mucha tecnología hoy en día lo están aplicando, pero cuando tú eres una persona que se vuelve indispensable dentro de la empresa por tus conocimientos, créeme que esa persona que tiene sus conocimientos, ok, me remueven de un puesto porque ya están automatizando, pero tengo tantos conocimientos que la máquina no puede hacer esto que yo sí hago o que yo sí sé hacer, que de verdad ese conocimiento es la base de poder seguir siendo útiles para las empresas, así se puede mencionar. Hay toma de decisiones que tal vez una máquina no puede hacer y que para eso está el factor humano. El ser humano tiene tantas variables por experiencias, por educación, no solamente escolar, sino también la educación que te dan en tu casa, por principios, por muchas cosas que no es fácil el tratar con el ser humano. Te puedo decir que en recursos humanos no son máquinas con las que nosotros trabajamos, trabajamos con la mente de la persona, trabajamos como ese ser humano que tanto tú como yo, como nuestras familias, pues también tienen sentimientos, tienen decisiones, complicaciones sentimentales, dificultades de muchos ámbitos que a veces una máquina no puede determinar entre lo que es bueno y lo que es malo. Yo qué más te podría decir, que mientras tú más conocimientos tengas actualizados, te vas a volver una herramienta indispensable para estas empresas por los conocimientos que tienes. Entonces deberás de seguirte actualizando día con día, ver alternativas. Hoy con la inteligencia artificial es importante que también sepas de qué manera puedes desarrollar esas mismas herramientas que tú ya tienes de la universidad hacia el ámbito laboral. Es actualizarte, es no quedarte sentado viendo que el tiempo pase. Es, a ver, tengo un tiempo libre, ¿qué puedo hacer para seguirme enriqueciendo? ¿Algún diplomado, alguna maestría, algún curso que te permita estar a la vanguardia en cuanto a tecnologías y herramientas, para que no pueda venir otra persona o una máquina a sustituirte con todo el conocimiento que tú tienes, ese libre albedrío que tienes de tomar decisiones, de saber que sí o que no en base a las políticas que tengas en tu empresa, etcétera, etcétera, y sobre todo la ética profesional que tienes.
1: Y también algo del día a día, me imagino que es este tema del currículum vitae. Así que cuéntanos, tú que tienes esta experiencia, esta trayectoria, ¿qué recomendaciones, qué consejos darías a nuestros egresados para lograr este currículum vitae de alto impacto?
0: Hoy en día hay muchas tendencias que te dicen, ¿sabes qué? No coloques tu fotografía porque a veces pueden con tantos asaltos, tanta mala información que luego existe, tanta delincuencia, ya no sabes si es bueno o es malo poner tu fotografía. Yo te puedo decir que no pierdas esa esencia. Yo sí les recomiendo poner fotografía en un currículum. Hay colegas que dicen que no, que porque puede ser elitista. A mí sí me gusta poner el currículum porque al menos conozco a la persona de vista, conozco la imagen de la persona. Que sean muy concretos con la información que se requiere, porque un currículum sería de una hoja, máximo dos, y eso exagerado. Hay currículums que nos presentan a veces hasta de 6, 7 hojas, 8 hojas, con demasiada información, que a veces

0: A uno como experto, pues no le interesa leer tanta información o paja que pudiera ser. Hay que ser más objetivos y más concretos con la información que colocan, tener unos colores que sean atractivos a la vista, utilizar un buen tamaño de letra, resaltar los puntos más importantes que sean necesarios. De repente te colocan en un currículum hasta del preescolar y digo que si estudiaste desde el preescolar, pues yo quiero pensar que por eso estudiaste la primaria, y si estudiaste la primaria es obvio que estudiaste la secundaria. Y si ya tienes un nivel en licenciatura, pues ya no es necesario que me pongas el preescolar o que me pongas la primaria, sino pon los estudios más actualizados que tú tengas, que es lo primordial. Ya si la persona que te está entrevistando lees de su interés los estudios de primaria, secundaria, pues ya le contestas en ese momento. Pero para no ser tan aburrido, tu currículum es la información más actualizada, más importante. De repente te dicen, oye, es que yo sé hacer esto, esto, esto, esto. En concreto, ¿sabes entrevistar? Sí. Ah, ok, perfecto. Nada más ponme entrevistar. Sí, sé hacer entrevistas. Porque me ponen, es que yo sé revisar la postura de la persona, yo sé revisar que si está haciendo esto, yo sé revisar. Ok, en general ponme lo más importante que sabes hacer para una entrevista, ¿sí? Colocar puntos importantes dentro de tu currículum, información personal, ¿sí? ¿Sabes qué? Mira, soy casado, tengo tal edad. Yo sí no recomendaría en el currículum poner partes como lo que es tu CUR o información personal o tu seguro social, porque no sabes si ese currículum va a caer a manos de una persona que no tiene la profesión o la ética correspondiente, al menos de que ya vayas a ser contratado y te pidan esos datos de CUP, seguro social. Ahora sí ya llevas el documento que avala tu información personal ya cuando vayas a ser contratado, pero mientras en tu currículum yo no lo recomiendo, porque si caen mal las manos pueden hacer mal uso de tu información personal. Sabes un número telefónico de localización, colores pues sí básicos, no tan llamativos, pero sí que generen un impacto. Hoy con la inteligencia artificial te puede ofrecer una gran alternativa de modelos, de formas, de estilos para hacer un currículum. Me encanta luego a mí cuando veía los currículums de los que estudiaron diseño gráfico, te presentan currículums con papeles texturizados o digitales. De verdad son muy bonitos los que me han presentado cuando he tenido la oportunidad de entrevistar diseñadores, pero póngale ese pequeño interés, ese pequeño toque personal de cómo quieres que te vea la persona que te está entrevistando, porque es tu imagen, eres tú, tú es lo que proyectas. Entonces, de verdad, póngale ese toque personal. Háganlo bonito, háganlo con su gusto. Yo no te puedo decir, con esta letra, No, pero que impacte, que sea un currículum efectivo en una, máximo dos hojas. Es lo que yo les podría decir a los muchachos.
1: Y bien, Ernesto, con estos consejos valiosos que hay que poner en práctica para iniciar la vida laboral, estamos llegando ya al cierre de este programa. No sin antes, ¿algún mensaje que te gustaría compartirnos?
0: Pues mira, yo creo que como garzas de amor, orden y progreso, creo que el orden es muy importante en tu vida. El amor, la pasión, todo lo que hagas de verdad con mucha pasión. Si estás estudiando la carrera que sea, porque en la universidad tenemos una gran variedad de carreras, puede ser odontología, medicina, háganlo con pasión, de verdad, con mucho amor, porque cuando llegues a ese ámbito laboral, no vas a estar trabajando, vas a estar disfrutando de lo que vas a estar haciendo día con día en tu trabajo. Yo que me apasiona el área de recursos humanos, yo te puedo decir que a veces me quedo hasta más tiempo, y no porque mis jefes me lo pidan, sino porque me apasiona el trabajo que hago, me apasiona a hacer mis reportes, a hacer mis entrevistas, a hacer lo que me corresponde dentro de mi empresa, y no lo ves pesado porque te apasiona lo que estudiaste, te apasiona lo que estás desarrollando. No hagas un trabajo de mala gana, de verdad, hazlo con amor, hazlo con esa pasión, y vas a ver que el tiempo se te va a ir volando porque lo vas a hacer con amor y no lo vas a sentir como un trabajo, lo vas a sentir como algo que disfrutas, que lo gozas, y la carrera que sea, no solamente psicología. Digo, me apasiona mi carrera, pero aplica para todas las carreras que tiene la universidad.
1: Con esto llegamos al final de Egresados Garza Radio. Agradecemos a Ernesto Sánchez Lira, egresado de la licenciatura en psicología y actualmente jefe de recursos humanos para la empresa mejor conocida como Jarritos. Agradecerte tu experiencia, tus consejos, tu trayectoria, y también agradecer a ustedes quienes nos escuchan por su preferencia, al Sistema Universitario de Medios Autónomos de nuestra universidad por este espacio que es para nosotros los egresados, y al equipo en cabina que semana con semana nos acompaña en la producción desde Radio Huejutla. Al micrófono se despide Karen Ixta deseándoles la mejor de las semanas y nos escuchamos en la próxima emisión de Egresados Garza.
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1: Son las 8:31.
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9: Oscadego Tobí, Dinzengo ahí, Alejandro Mendoza, desde Egi UAH Mafani, Hamadigin Hyungi, no programa, Shodi Mahiahu, Jogan Eje Gotobi. Entramos a una emisión más de Aprendiendo Nuestra Lengua, una oportunidad más para practicar nuestra lengua materna, el Ñuju, donde los objetivos principales son practicar y aprender la lengua Ñuju y también el de contribuir con el fortalecimiento de nuestra lengua materna, de nuestra cultura otomí. Los saludo con mucho gusto y agradezco que nos puedan escuchar a través de Radio UAH San Bartolo 99.7 FM para toda la región otomí tepehua. Yo soy Alejandro Mendoza y continuamos con la serie de programas para practicar el Ñuju. En esta ocasión vamos a aprender oraciones de algunas invitaciones o cortesías, algo que pues comúnmente lo podemos escuchar en el día a día en las conversaciones. De ello versará esta emisión. Los invito a que se queden en sintonía de estas frecuencias universitarias y juntos practiquemos Ñuju. Vamos a seguir aprendiendo y practicando esta hermosa lengua que hemos heredado y de la cual estamos orgullosos de poseerla. Recuerden que es nuestra responsabilidad fomentarla y evitar que se pierda. Bueno, pues ahora sí, iniciamos con la práctica del día de hoy. Bienvenidas y bienvenidos.
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0: Hemos llegado a este momento del programa donde hacemos un pequeño paréntesis para invitarlos a que nos compartan sus comentarios, algunas sugerencias o alguna experiencia en la práctica del ñujú. Si está en sus posibilidades, pueden dejarnos un mensajito 771-111-5629 vía WhatsApp o mensajes de texto. Ahí pueden escribirnos en esta modalidad.
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0: Ya después de este breve paréntesis, continuamos con la práctica, esperando les esté agradando esta emisión. Continuamos. 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Ven, vamos a estudiar. Deba, mahu shodi. Ven, vamos a estudiar. Deba, mahu shodi. Deba, mahu shodi. Vamos a la plaza. Mahu hatoi. Vamos a la plaza. Mahu hatoi. Vamos a la plaza. Mahu hatoi. Vamos a caminar al campo. Mahu wayo nundapo. Vamos a caminar al campo. Mahu wayo nundapo. Vamos a caminar al campo. Mojo guayo dapo. Mojo guayo dapo. Vamos a México de vacaciones. Mojo jambondo de vacación. Vamos a México de vacaciones. Mojo jambondo de vacación. Vamos a México de vacaciones. Mojo jambondo de vacación. Mojo jambondo de vacación. Vamos a Tulancingo a pasear. Mojo jangumu no huaya. Vamos a Tulancingo a pasear. Mojo jangumu no huaya. Vamos a Tulancingo a pasear. 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Vamos a Tulancingo a pasear. 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
0: Espero les haya gustado esta emisión y que hayan aprendido nuevas palabras y formas de pronunciar alguna invitación o alguna cortesía que podemos escuchar en conversaciones del día a día. Es momento de despedirme, es momento de despedir este espacio, agradeciendo como siempre el favor de su sintonía a través de las emisoras del 99.7 FM en la región Otomí Tepegua, desde Radio UAH San Bartolo. Yo soy Alejandro Mendoza, los invito a que no se pierdan el siguiente programa de Aprendiendo Nuestra Lengua y como siempre los dejo con esta frase. Cuando las lenguas indígenas están amenazadas, los pueblos indígenas también lo están. Por ello, contribuyamos a fortalecer nuestra herencia cultural. Nos escuchamos en una siguiente emisión. Hasta entonces. Nuyadi Wadi no programa Shodi Mahiang ni Nuhe Manandi Hamadigo Tobi.
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1: Son las 8 con 46 minutos.
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1: Son las 8:59 minutos.
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1: Son las 9 de la noche, soy Alberto Ángeles. Gracias por acompañarnos en Suma Noticias, emisión nocturna, a través de las 7 frecuencias de Suma Radio y del 13.1 canal de la Universidad Autónoma del Estado de Hidalgo. Bienvenidas y bienvenidos. Hemos sido partícipes de un momento histórico para la radio y televisión pública. Hoy Huichapan es parte de la gran familia del Sistema Universitario de Medios Autónomos. La consolidación de Suma a través de la llegada de la Universidad Autónoma del Estado de Hidalgo al Alto Mezquital es un hecho y cumple con el derecho de las audiencias a contenidos de calidad. Así ha iniciado esta historia.
2: Llega una señal permanente, responsable, honesta, que con el respaldo de la ciencia, del conocimiento, del arte que se genera en la Universidad Autónoma del Estado de Hidalgo, acompañará de manera cotidiana a esta sociedad de este municipio y de los municipios colindantes. 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Amor, orden y progreso.
1: A través de una transmisión especial por las 7 frecuencias de Suma Radio, el canal 13.1, el sitio web, la aplicación oficial y las redes sociales, llevamos hasta ustedes la inauguración de Suma Radio Huichapan. Pero detrás de esta cobertura hay un gran equipo. Conoce con nosotros el detrás de cámaras del montaje de este momento histórico. Antes de que las voces lleguen a distintos hogares en el Alto Mezquital, hay mucho que se hace detrás. Hay voces, precisamente, que están trabajando para lograr lo que hoy conocerás. Así que acompáñanos porque vamos a mostrarte el detrás de cámaras, todo lo que se vive, lo que se ha vivido previo a la inauguración de Suma Radio Huichapan. Como te lo hemos compartido aquí, cada detalle cuenta, cada conexión, cada prueba, cada encuadre, y hay un personal que detrás está preparando todo. A veces pasan desapercibidos, sin embargo, su trabajo siempre es importante, así que vamos a conocer un poco de lo que han realizado en esta inauguración. Y como les hemos compartido, parte fundamental para que esto salga a flote es el equipo que está detrás trabajando desde temprano. Hoy, Dael nos cuenta un poquito de cómo es el preparativo para un evento como este. Dael, ¿desde qué momento han estado preparando y también qué implica un evento tan importante para el Suma en cuestión técnica?
3: Ok, pues implica desde días antes del evento hacer platicar acerca de la planeación, de dónde se va a llevar a cabo, de la logística en cuestión de qué se requiere, el espacio, el lugar, los elementos que se van a ocupar. Comenzamos a preparar todo eso previamente y ya el día del evento, pues iniciamos desde temprano, de hecho llegamos antes que las demás áreas para comenzar a preparar la parte eléctrica, la parte de audio, la parte de iluminación, la parte de video, y comenzamos con el cableado, con armar pues el equipo, los tripiés y todo eso.
1: Bueno, pues es precisamente lo que garantiza que hoy ustedes han disfrutado de la transmisión especial de la apertura de Suma Radio Huichapan. Nos encuentran
4: encuadres garantizan que tengas una transmisión 100% de calidad, como ha caracterizado el sistema universitario de medios autónomos. Hoy estamos con Daniel, quien precisamente nos platica el trabajo que hay detrás, el hecho de estar desde temprano, Daniel, y también ir preparando cada una de las posibilidades para que hayan disfrutado de un evento tan importante como ha sido esta inauguración de Suma Radio Huichapan. ¿Qué significa para ti el hecho de estar participando en esta ocasión?
5: Pues significa mucho, porque al final de cuentas es un trabajo en equipo. Estamos, como tú lo mencionas, todos somos parte de esta inauguración, de esta estación hermana, y pues es un honor estar presentes en esta gran inauguración. Es trabajo colaborativo, como bien lo mencionas, hay que estar preparados desde el audio, desde las cámaras, los encuadres, hay que tener toda la logística preparada. Entonces es un trabajo arduo que se hace en equipo y se ve reflejado al final en el trabajo, pues en el resultado final, ¿no? Que es la transmisión que tendremos más adelante.
4: Finalmente, pues así es como usted ha disfrutado de este evento, que justo le compartimos el momento en el que fue inaugurada oficialmente Suma Radio Huichapan.
2: Con enorme satisfacción declaro formalmente inaugurada esta nueva radiodifusora de la Universidad Autónoma del Estado de Hidalgo en Huichapan.
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0: Gracias por ser parte de este momento tan histórico para el Sistema Universitario de Medios Autónomos y te invitamos a que disfrutes de la programación que ofrece Suma Radio Huichapan en el 103.7 de tu FM. Con imágenes de Eric Vadillo, reportó Alberto Ángeles.
1: Hidalgo está entre los 8 estados donde se busca un cilindro con 65 kilogramos de gas cloro robado en San Luis Potosí y considerado de alto riesgo. El recipiente color plata y con número de serie 717402 podría encontrarse en territorio hidalguense. Si lo ubica, no lo toque, es más, ni se acerque. Aléjese y repórtelo al 911 porque el gas puede provocar intoxicación, quemaduras y hasta la muerte. Tres pasajeros resultaron heridos tras un choque frontal entre dos unidades de transporte público en la carretera Huejutla-Candelaria. Según testigos, una camioneta de transporte mixto sufrió la ponchadura de un neumático, el conductor perdió el control y terminó impactándose contra una combi de la ruta Huejutla-Xochitlán. Tras el choque, la camioneta se incendió y quedó calcinada. En otro hecho, seis personas resultaron lesionadas tras un choque entre dos unidades de transporte público. Esto ocurrido frente a la exhacienda de La Concepción en San Juan Tilcuautla, en San Agustín Tlaxiaca. De acuerdo con la información oficial, una unidad colectiva habría realizado un corte de circulación en un sitio no autorizado, provocando el impacto contra otra unidad. Las personas lesionadas presentaron policontusiones y fueron trasladadas para recibir atención médica. Los dos conductores quedaron a disposición de las autoridades. En Pachuca continúa el operativo Transporte Seguro con revisiones a unidades y operadores del transporte público. Las autoridades verifican documentación y el cumplimiento de la normativa en coordinación con Movilidad y Transporte de Hidalgo. El objetivo es evitar que circulen unidades o conductores que no cumplan con los requisitos, aunque hasta ahora, eso sí, no se han informado cifras sobre las revisiones o sanciones realizadas últimamente. Hidalgo sigue siendo el primer estado a nivel federal en hostigamiento sexual. En los primeros 7 meses del año se registraron 140 delitos de esta índole. Las mujeres es el principal sector de la población en situación vulnerable. ¿Pero sabes la diferencia entre el acoso y el hostigamiento?
2: ¿Crees que haya una confusión grande entre el acoso y el hostigamiento?
3: Sí, creo que no está definido bien la línea entre la diferencia, o incluso no pueden diferenciarlo por todo el poder que tiene.
4: Cuando te persiguen o alguna insinuación, no tiene que ser directa, pero algo así.
3: Pues no tengo como que muy claro cuál es de los dos conceptos.
2: ¿Tú has vivido algún tipo de hostigamiento?
3: No. Afortunadamente. Hasta el momento no, pero sí he visto, por ejemplo, cuando transportan la combi, pues sí, hay muchas chicas que van con sus faldas o algo así, y luego llega a ver un señor y como que se arriman más a ella.
4: Sí, claro, múltiples veces y en diferentes etapas de mi vida.
1: Hidalgo fue la segunda entidad que más casos registró de asaltos en espacios públicos abiertos como parques, solo por detrás de la Ciudad de México. En el mes de julio se registraron 75 carpetas de investigación, sin duda un dato alarmante que nos hace preguntarnos, ¿ya no podemos salir con tranquilidad al parque? ¿Tú te sientes seguro?
5: Que anden más seguridad pública. A mí me pasó una vez aquí en el Parque Pasteur, también me asaltaron, me quitaron mi cartera y mi celular.
6: ¿Qué opina del hecho de que el estado de Hidalgo quedó en segundo lugar en el Registro Nacional de Asaltos en Espacios Públicos Abiertos?
5: Pues mal, ¿no? ¿Por qué? Porque pues imagínate, el segundo lugar.
7: Algunos sí, otros no, porque por ejemplo Parque Pasteur la verdad es muy inseguro, sobre todo ya tarde noche, es muy complicado atravesar, sobre todo por ahí. En otros parques, por ejemplo, para aquí de algo todavía es un poquito menos, pero sí. Pues sí es preocupante, porque antes podríamos andar, eran las 9, 10 de la noche, y podrías andar caminando sin ningún temor, sin ningún problema. Ahora ya a estas alturas ya no. Ya tenemos que cuidarnos, ya casi no salen los niños, precisamente por todo ese tipo de delincuencia que hay ahorita ya.
8: Preocupante, porque digo, yo como mamá de familia, al salir a veces con, pues sí, ¿no?, con nuestros hijos, pues a veces sí te da miedo.
1: Seguramente usted se dio cuenta o tiene en mente lo que sucede, y es que las administraciones municipales en el estado estarán entrando ya en la recta final, pero en los barrios y en las colonias todavía hay cuentas pendientes. Mientras algunos alcaldes se preparan para el cierre de sus gestiones, otros ya están pensando en buscar un nuevo peldaño, pero en las calles persisten los reclamos por servicios, por infraestructura, por agua, por seguridad. La pregunta es muy fácil y es directa. ¿Qué sigue sin resolverse en tu colonia y qué esperas que cambie antes de que termine esta administración?
9: Bueno, en mi colonia todo. La pavimentación, pues nomás es un tramo que hizo cuando entró. Acabó su campaña y entró un tramo. De ahí, pues, no ha hecho nada, ya no ha ido. Nos hace falta que siquiera las principales donde pasan las combis, siquiera esa que nos arregle donde entran las combis.
10: Las calles es una porquería. ¿Dónde han trabajado? ¿Qué han hecho? Nada. Fueron a hacer una calle allí. La hicieron mal hecha.
11: Por ejemplo, en los barrios altos se ha descuidado un poco la basura y los alumbrados públicos.
10: ¿Ha visto que cumplan alguna?
9: No, ya no le da tiempo, no. Así como mi barrio, pues hay varios barrios que igual están muy deteriorados.
1: ¿Te ha pasado que tu jefe te envía mensajes, correos electrónicos o te llama por teléfono después de tu horario de salida del trabajo? En marzo de 2026, el Poder Legislativo aprobó el derecho a la desconexión digital. Sin embargo, esta iniciativa continúa sin avance en el Senado. Hoy conocimos la situación de la población trabajadora en las calles de Pachuca.
12: Referente al trabajo, no. Ya literalmente yo, si ya salgo a mi hora de trabajo a las 6, por decirlo, ya no contesto. Ya prefiero que eso sea en horario laboral a que me molesten en mi tiempo libre.
13: No, por lo general cuando salgo del trabajo pongo mi celular en modo no molestar y tengo configurado solo a que mis amigos y familia puedan mandarme mensajes, ya que es molesto.
14: Que en realidad pues tu horario de trabajo cumple desde un cierto tiempo, entonces yo creo que ya cuando estás en tu casa, pues que el patrón o con el que trabajes te esté llamando a ciertas horas fuera del trabajo, pues no sé, tú tienes sus cosas que hacer y ya sería estar trabajando todavía, ¿no?
15: ¿Tu empleo actualmente permite la desconexión digital?
13: Sí, de hecho, bueno, mi supervisora directa es algo que fomenta.
15: ¿Por qué crees que es importante este hecho?
13: Para cuidar nuestra salud mental.
12: En lo laboral, hablando ya del trabajo, 5 horas en el celular o con la computadora es mucho. Entonces sí, ya como que necesitamos un descanso en ese aspecto y todavía contestar mensajes o algo así después de, sí es tedioso.
1: Actualmente se ha desarrollado una tendencia de las personas a disfrutar comer solas en diversos sitios como en restaurantes, fondas, cafeterías. Pero en Pachuca, ¿qué percepción se tiene de esta tendencia?
15: ¿Realmente considera que es más caro comer solo usted fuera de casa o es más barato? ¿Le sale más práctico?
16: Pues más práctico y viene siendo lo mismo.
17: No, usualmente como en mi casa, solamente cuando salgo con amigos o con mi pareja, es cuando ocasionalmente salgo a comer a restaurantes, pero por lo regular comida que hago en mi casa.
18: Pues yo comer solo no, por lo general siempre salgo con mi pareja a comer.
16: Pues los factores importantes es lo económico, ¿eh? Lo básico, porque si no hay recursos, pues aunque uno quiera, ¿verdad?
17: Ahorita creo que es lo que más se ve, personas comiendo en lugares de la calle, comidas ultraprocesadas. Creo que es algo, una actividad que se está haciendo mucho más recurrente en los jóvenes.
18: Mucha gente, o muchos jóvenes a eso acostumbran mucho comer fuera y en la calle.
1: ¿Has comprado artículos con precios con terminación .99? Parece muy atractivo a la hora de comprar, empujándonos a una adquisición compulsiva, disfrazando un precio que la verdad no disminuye nada. ¿Te ha pasado? ¿Has caído como yo?
2: ¿Crees que realmente estamos ahorrando o solo estamos comprando más?
13: Yo creo que compramos más porque, bueno, tal vez no lo vemos, pero pues es un centavo que casi es lo mismo que números cerrados.
2: A veces sí ahorras, pero a veces no tanto. ¿A qué le atribuyes este tipo de acciones?
13: Bueno, ahora sí que justo la mercadotecnia que hacen las marcas para hacernos creer que es menos cuando pues sigue siendo lo mismo. Yo creo que por eso y por dejarnos llevar por lo que queremos.
19: La verdad es que nunca me lo había puesto a pensar porque como que lo vemos y decimos, ah, sí, está bien. No sé si es algo visual o algo que asimilamos con que, ah, sí, estamos ahorrando definitivamente. Porque normalmente cuando dan como promociones, te ponen esos numeritos y dices, ah, sí, está bien. Y no lo piensas mucho, ¿no? Supongo que porque se te hace atractivo la situación.
1: Cambiamos de tema. En el Instituto de Ciencias Agropecuarias se llevaron a cabo actividades del 7º Foro Nacional de Tópicos de Salud en Fauna Silvestre. La actividad fue convocada por el Área Académica de Medicina Veterinaria y Zootecnia y el Área Académica de Ciencias Veterinarias, lo anterior como parte de la celebración del Día del Médico Veterinario Zootecnista.
20: Principalmente es una actualización constante. Tenemos la participación de colegios de médicos veterinarios, tanto en pequeñas especies como en grandes especies. También brindar actividades al público en general. Tenemos exposiciones ganaderas, tanto de ovinos, equinos, perros, reptiles y pues muchas actividades académicas, alrededor de 56 actividades culturales, actividades deportivas. También el objetivo es una actualización constante para nuestros egresados y egresados de la profesión misma. Pues nos preocupa todo. Afortunadamente, las licenciaturas en medicina veterinaria y zootecnia están encaminados no solo a la salud animal, sino también a la salud pública. Tenemos que participar en campañas emergentes, como ahora lo del gusano barrenador, también en la parte de inocuidad alimentaria y principalmente en la parte de sustentabilidad. Afortunadamente, tenemos una gran red de comunicación. Estamos vinculados con la sociedad. Si nos damos cuenta, hay muchos expositores. Trabajamos con productores directamente, con comunidades. Tenemos, por ejemplo, Artesanos del Meje, en donde nuestros profesores investigadores trabajan directamente con ellos, y el público en general pues quiere nuestra profesión, quiere nuestra universidad, y pues precisamente por eso todas las actividades están con los brazos abiertos para todos.
1: Un tema a seguir en el 7º Foro Nacional de Tópicos de Salud en Fauna Silvestre se relacionó al manejo del gusano barrenador que afecta a humanos y animales. José Ignacio Olave Leiva, profesor investigador del Área Académica de Medicina y Veterinaria y Zootecnia, indicó que han apoyado desde la academia con pláticas y capacitaciones a productores y médicos.
21: Antes de que llegara el gusano barrenador, que se reintrodujera a México, que el primer caso fue en noviembre del año 2024 en Catazajá, Chiapas, las autoridades del gobierno federal responsables de la sanidad animal a nivel nacional, como es el SENASICA, tuvieron a bien organizar en conjunto con el Comité de Fomento y Protección Pecuaria, con la Comisión México-Estados Unidos para la Prevención de la Fiebre Aftosa y otras enfermedades exóticas, un curso de capacitación, y tuvimos el honor de ser la sede de ese curso de capacitación aquí en el Instituto de Ciencias Agropecuarias. Ese curso se denomina AutoSIM y fue dedicado especialmente para conformar al Grupo Estatal de Emergencia en Salud Animal del Estado de

las bacterias y las arqueas habitan en diversos ambientes, aunque no podamos verlos a simple vista. Estos diminutos seres viven en el aire que respiramos, en el agua que bebemos, en el suelo del jardín, en nuestra piel e incluso dentro de nuestro cuerpo, donde muchos de ellos nos ayudan a mantenernos sanos. También pueden encontrarse en los cepillos de dientes o en las pantallas de los celulares. En la naturaleza, las bacterias del suelo transforman hojas secas y restos orgánicos en nutrientes, haciendo posible que las plantas crezcan. En los océanos existen arqueas que producen oxígeno y otras viven en simbiosis con animales marinos. Algunas prosperan en condiciones extremas, ya que soportan temperaturas superiores a los 100 grados Celsius. Otras habitan en la oscuridad del fondo del mar o en rocas profundas, sin necesidad de luz solar. Muchas bacterias desempeñan un papel fundamental en el ambiente, lo que se conoce como servicios ambientales o ecosistémicos. Por ejemplo, degradan materia orgánica, reciclan nutrientes y participan en el ciclo del nitrógeno, lo que ayuda a mantener los ecosistemas saludables. También son aliadas en la elaboración de alimentos como el yogur, el pan o el queso, y en procesos biotecnológicos, ya que ayudan a limpiar aguas residuales o degradan contaminantes. El mundo bacteriano es tan vasto que donde haya humedad, nutrientes y una temperatura adecuada, seguro hay procariontes viviendo y trabajando. Gracias por tu atención. Hasta la próxima.

0: Filipinas llegará a Hidalgo como país invitado de honor de la Feria Universitaria del Libro 2026, una oportunidad para acercarnos a una cultura que, aunque distante geográficamente, tiene vínculos históricos con México. ¿Pero qué tanto sabemos realmente de este país del sudeste asiático?
1: Estamos tan solo a 17 días del comienzo de la 39ª edición de la Feria Universitaria del Libro, misma que tiene como país invitado a Filipinas. Pero, ¿qué tanto sabe la comunidad universitaria y el público en general respecto a este país? Conozcamos su opinión.
2: ¿Tú sabes qué país invitado va a ser el que traerán en esta edición de la Feria Universitaria del Libro?
3: Me parece que es Filipinas.
2: Muy bien. ¿Tú sabes un poco de este país?
3: No, realmente no.
2: ¿Sabes un poco de este país?
3: La verdad no.
4: Solo sé que es un país que está ubicado en Asia y tiene unas palabras muy parecidas al español.
5: No, más o menos sé que es una pequeña isla que está parte de Oceanía, supongo, y creo que sí hay un poco de relación con México.
3: Quiero suponer que por la parte del continente debe tener un poco de influencias respecto a posiblemente rasgos de la gastronomía, cultura, idiomas de países asiáticos.
4: Que al igual que Latinoamérica ha tenido muchos terremotos, entonces creo que tenemos mucha empatía con ese país.
5: Sería interesante ver que podemos aprender más de ellos, porque realmente no desconozco mucho de él, del país, entonces sí estaría más interesante ver qué hay.
0: El Mictlán, el lugar de los muertos en la cosmovisión mexica, será el eje de Sanctuarte 2026, programa que será presentado mañana en el Instituto de Artes en Mineral del Monte. Arte, tradición y cultura se encuentran en esta propuesta que busca llevar al público a un recorrido por el imaginario del inframundo prehispánico. Mañana se conocerá la cartelera y los detalles de esta edición. El blues será el protagonista del Martes Cultural en el Centro Cultural Universitario La Garza. Este 18 de agosto a las 5 de la tarde, Midnight Blues, grupo musical de la máxima casa de estudios, ofrecerá una presentación en los pasillos centrales del recinto. La entrada es libre y el cupo limitado. Una opción para disfrutar de música en vivo y salir de la rutina. La Unidad de Rehabilitación de Fauna Silvestre de Pachuca informó que regresaron a su hábitat natural 23 animales que concluyeron su proceso de recuperación. El grupo incluye 9 tlacuaches, 4 cincuates, 2 cascabeles, 2 cernícalos, 2 pájaros carpinteros, además de un milano, un caco mixtle, un búho cornudo y una culebra. Con esta liberación ya son 105 ejemplares liberados y devueltos

0: a su hábitat natural en lo que va de 2026. De esta manera estamos llegando al final de Suma Noticias. Gracias por habernos acompañado. Te quedas en el 13.1, precisamente con Agenda 13.1, para hablar de un tema importante. Y es que, como lo hemos platicado contigo, se acercan las elecciones. Un proceso electoral que vale la pena analizar hoy con especialistas. Gracias por habernos acompañado a través de las 7 frecuencias de Suma Radio, a través del 13.1. Que tengas buena noche. Nos encontramos mañana a las 3 de la tarde.
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0: Son las 9:27.
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¿Qué tal? Muy buenas noches, sean todos bienvenidos a este su programa Épocas Doradas. Como ya escucharon, esta noche corresponde a este artista que no tenía mucho que no lo escuchábamos. Me refiero a Ricardo Arjona. Vamos a tener su playlist. Espero les guste esta playlist que preparé para ustedes. Yo soy Víctor Fernández y lo estaré acompañando hasta las 11 de la noche en este su programa Épocas Doradas. Sean todos bienvenidos y no se olviden sintonizarnos a través del 99.7 FM. Les dejo el número en cabina 771-111-5629 para cualquier saludito o mensaje en especial o simplemente escuchar alguna canción que sea su favorita. Y también cuéntenme qué canción es su favorita de Ricardo Arjona y con mucho gusto se la vamos a complacer. Vamos a continuar con más de este gran cantante. Esta canción que viene se llama Cómo Duele. Después escucharemos esta muy famosa canción de él, la de Mujeres. Vamos a escuchar estas canciones y regresamos para irnos a la primera pausa promocional.

Ahí estuvo Mujeres con Ricardo Arjona. Nos llegó un mensajito, dice: hola, buenas noches, me pueden complacer con el Tenampa, lo escuchamos en San Cornelio Hidalgo. Claro que sí, como ya les he dicho, aunque tengamos un artista en especial, pueden pedir sus complacencias de diferentes agrupaciones o artistas, del que sea su preferido, y con gusto les vamos a poner su canción favorita. En esta ocasión nos solicitan el Tenampa, vamos a cambiar un poquito del género y regresamos con más de su programa Épocas Doradas.

0: Pues ahí está esta canción titulada El Tenampa para los amigos de San Cornelio Hidalgo. Vamos a un corte promocional y enseguida regresamos con más de su programa Épocas Doradas.
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2: Son las 9:43.
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Ahí está Ricardo Arjona con esto que se titula Minutos. Ahora vamos a un corte promocional y enseguida regresamos con más de su programa Épocas Doradas.

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1: Son las 10 en punto.
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13: Hola, hola, bienvenidos a un nuevo episodio de Ya Oíste. Yo soy Génesis Sainez Silva, un gusto estar con ustedes. Hoy abordaremos un tema que la verdad yo siento que es muy poco conocido, pero que es muy importante hablarlo, y es el embarazo psicológico. Y para ayudarnos a entender qué es, por qué ocurre, cómo se trata, nos acompañan la doctora Diana Bautista II, que es ginecóloga. Mucho gusto, ¿cómo está, doctora?
14: Muy bien, un placer estar con ustedes y muy contenta de hablar de ese tema.
13: Uy, se va a poner interesante. Y también tenemos a nuestra queridísima amiga Sharon Paredes. Ella es neuropsicóloga, ya nos ha acompañado en otros podcasts. Bienvenida, ¿cómo estás?
15: Muchas gracias, aquí de vuelta, ya sabes, que me encanta estar con ustedes, compartiendo conocimientos.
13: Uy, yo soy feliz porque siempre que les digo, cuando iniciamos el podcast, nos desconectamos del mundo y aprendemos. Me gustaría que nos contaran un poquito de qué es en realidad esto.
14: Ok, pues el embarazo psicológico es una condición en donde la mujer cree que está embarazada, pero además tiene síntomas de embarazo. Entonces, dentro de estos síntomas, pues podemos tener congestión mamaria, crecimiento abdominal, sensación de movimientos fetales, puede llegar hasta el punto en que la paciente puede tener contracciones.
13: ¿Qué?
14: Entonces, tiene todos los síntomas de una paciente embarazada y hasta muchas veces hasta exacerbados.
15: Otro de los síntomas que comparte la doctora, incluyamos la amenorrea, y es algo muy importante que dice la doctora, no es una cuestión solamente de creerse, porque los síntomas están ahí. Exacto, los síntomas son reales. Entonces, estamos hablando no solamente de una cuestión psicológica, no solamente de una cuestión fisiológica, sino también neuroendocrina, ¿no? Porque también tiene que ver los cambios hormonales. Entonces, ¿en qué se presentan estas situaciones? ¿En dónde las podemos ver? En personas, en mujeres que hayan tenido un duelo, por ejemplo, perinatal, postnatal, también en personas que tengan muchos deseos de quedarse embarazada, también se presentan en pérdida de pareja. Pero está muy asociado, ¿verdad?, con esta obsesión, puede llegarse a convertir en una obsesión o también este deseo intenso de estar embarazada, ¿no? Entonces, no solamente en eso, también en personas que incluso tienen miedo de quedarse embarazadas.
13: Creo que he escuchado más esa parte del miedo porque, pues claro, ¿no? O sea, se protegen y todo, pero dices que yo no quiero. Y tantito a lo mejor no vino su periodo porque a lo mejor se estresó de que justo ya dijo ya no, que acabo de hacer, o el de trabajo, y no les baja, ¿no? Entonces es como de ya, He escuchado más que es por el miedo que por otra, que es la parte justo del duelo. Eso se me hace muy interesante. O sea, a partir de un duelo, ¿vuelven como esa parte, se activa o cómo es eso?
15: Sí, o sea, digamos que son situaciones o factores de riesgo, y más en una mujer que probablemente, ¿verdad?, tiene un historial para procesar emociones de una manera no confrontativa. ¿Cómo se puede diferenciar? Que en la psicosis, una vez que ya es revelado a través de estudios, ya sea de sangre, ¿no? O también, sí, en este tipo de estudios clínicos en donde ya se le menciona a la mujer, no estás embarazada. Cuando es psicosis, a pesar de que me están diciendo la verdad, yo todavía me aferro. Entonces, aquí, por ejemplo, tendría que ver con una cuestión de cómo se conecta con la realidad. Y, por ejemplo, en otras situaciones que no tienen que ver con psicosis, todavía la persona sí mantiene este contacto con la realidad porque llega a cuestionarse. Claro. Y entonces los síntomas que tuve que fueron. Entonces puede que se trate de otra cosa. O sea, todavía tengo un cuestionamiento reflexivo.
14: De hecho, la paciente, bueno, hay que diferenciar. Hay la paciente que también simula. Esa es la paciente que no va a tener síntomas, sino que dice yo estoy embarazada y me lo estoy inventando, ¿no? Por ciertas cuestiones psicosociales principalmente. Okay. Pero la otra es la que ella cree que sí está embarazada. Y la que, como ya mencionamos, tiene síntomas y que además se hace prueba de embarazo.
13: Se me vino, qué bueno que lo mencionó, porque se la hacen la prueba y sale positiva.
14: Hay cosas que pueden suceder. Una es, la prueba puede salir, tienen falsos positivos. O sea, entonces la prueba confirmatoria es en sangre, es una hormona que se llama gonadotrofina coriónica, fracción beta, que es exclusiva del embarazo y que se va duplicando, triplicando cada 48 a 72 horas. Sin embargo, lo primero que hace la paciente, pues eso, la mujer, es hacerse una prueba en orina.
13: Claro.
14: ¿Vale? Entonces, pueden haber elevaciones mínimas por la alteración neuroendocrina, pero esa hormona no va a elevarse arriba de 14 miliunidades. O sea, es muy poquito y es poco significativo. Entonces, ¿qué es lo que hacemos nosotros? Tomar esa hormona de control. Ahora, algo importante que tenemos, la presión social. Sí. Eso es súper importante, que actualmente muchas de las pacientes, más las que van al instituto, pues están embarazando ya un poquito más grandes, ¿no? Porque ya tienen una licenciatura, tienen posgrados, maestrías y todo eso. Pero también hace que la gente te diga, oye, ¿y para cuándo?
13: Ya se te fue el tren.
14: Ya se te fue. Sí. O vas a tener alteraciones, o no te vas a poder embarazar. Y fíjate que me he dado cuenta que hay como un piquito, como a partir de los 35 años, que la presión social como que pega todavía mucho más, ¿no? Sí, ¿no? ¿No? De, yo ya tuve tantos, o ya te casaste, o todo eso. Entonces, eso involucra mucho que las mujeres empiecen con este tipo de trastornos.
15: Hay algo importante que me gustaría mencionar, y es que el ISSSTE tiene el código mariposa, que justamente este código mariposa se centra en brindarle empáticamente a una mujer que ha pasado por un proceso de duelo peri o postnatal. Y entonces, en ese momento, lo que se recomienda es darle un espacio y también brindarle quizá contención emocional y consejería.
13: ¿El tratamiento que lleva es más parte psicológica, va de la mano con la parte ginecológica? ¿Cómo es ese trabajo en conjunto para ayudar?
15: Es psicológica. O sea, una vez que ya se identificó que no hay un embarazo real, ya es psicológico, y en algunos casos puede ser con tratamiento farmacológico y con el psiquiatra.
14: La paciente tiene un por qué siente esos síntomas, ¿no? No de repente me los inventé.
13: De la nada.
14: Si bien están relacionadas con el deseo de un embarazo, también es cierto que, ejemplo, o sea, tenemos alteraciones en hormonas. Las mujeres nos regimos por hormonas.
13: Sí.
14: Todos nuestros días están regidos por hormonas, y de acuerdo a la edad que tenemos, pues eso es obviamente si se disparan, si bajan, si se alteran y todo eso, ¿no? Yo les digo, es como de repente ir al dentista, ¿no? Pocas veces vas regularmente al dentista, ¿no? Lo mismo, pero cuando vas te encuentras todo lo habido y por haber. Igual sí. Con los ginecos, ¿no? Cuando vamos, pues encontramos todas las alteraciones hormonales que puedes llegar a tener, y eso lo vinculamos a la sintomatología patología que tú tienes, tengas o no un deseo de embarazo.
8: Okay.
14: Entonces, en ese sentido, por ejemplo, muchas mujeres dicen, oye, yo digo que soy embarazada porque aparte de que no menstruo, pues tengo secreción por el pezón, ¿no? Y tengo salida de leche, ¿no? Lo que llamamos la galactorrea. Pero además, yo siento que mis mamas están congestionadas. Pero además, siento que ya me estoy hiperpigmentando, ¿no? O sea, que me salen las manchitas del embarazo, dichoso melasma. Fíjate, me está creciendo el abdomen. Entonces, ¿de dónde me crece el abdomen si no estoy embarazada? Y puede ser esto tan prolongado como el trastorno que tenga cada paciente, ¿no? Porque hay unas que se pueden aventar los 9 meses diciendo que están embarazadas y hasta que ellas puedan aceptar una asesoría por psicología, porque tampoco las podemos obligar a ir.
15: De hecho, pues me gustaría dejar el correo de saludmental@iste.gov.mx si llegan a tener alguna otra duda también al respecto del tema, o bien alguna orientación, pues podemos responderles por correo electrónico.
8: Muchas gracias por acompañarnos en este podcast, en su espacio. Espero que se lo hayan pasado muy bien.
15: Claro, sí, muchísimas gracias. Gracias a ti por invitarnos.
8: Para la próxima ya vamos a buscar más temas y que nos acompañen en esta mesa de debate. Ah. Perfecto, gracias doctora, gracias Sharon y gracias a ustedes por escucharnos hasta este punto. De verdad que el podcast no sería nada sin ustedes. Cambia mucho el escuchar y el tener información. Y pues recuerda que la salud mental también es importante para todos hoy en día. Yo soy Génesis Zaine Silva. Y fue un gusto estar con ustedes. Nos vemos en un próximo episodio de Ya Oíste. Adiós.
15: Adiós.

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Ya regresamos después de esta pausa promocional y de esta canción que acabamos de escuchar, titulada Dime Que No. Ahora vamos a escuchar otro éxito de Ricardo Arjona en aquellos ayeres. Se titula Te Conozco y después vamos a continuar con otra ya igual famosa canción de él, Señora de las Cuatro Décadas. Y vamos a continuar con más de su playlist musical. Les recuerdo el número en cabina 771-111-5629. Y no se olvide de sintonizarnos a través del 99.7 de su estación universitaria. Vamos a continuar con estas canciones y regresamos en un momento.

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1: Ahí está este tema titulado Señora de las Cuatro Décadas. Vamos a un corte promocional y enseguida regresamos con más de su programa Épocas Doradas. Para continuar de esta playlist musical, les recuerdo que en esta ocasión corresponde a Ricardo Arjona. Estamos escuchando sus clásicos, sus éxitos que tuvo y que siguen sonando. Y regresamos a través del 99.7 de su FM.

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1: Son las 10:31.
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Ahí están estas bonitas canciones de Ricardo Arjona. Pues ya casi estamos a punto de finalizar este programa de Épocas Doradas. Espero les haya gustado esta playlist que esta noche correspondió a Ricardo Arjona con sus éxitos y con esas canciones que lo hicieron exitosamente muy popular. Vamos a despedirnos con estas canciones. Muchas gracias por haberme acompañado. Yo soy Víctor Fernández y nos estaremos escuchando el día de mañana en punto de las 9:45 de la noche con otro nuevo programa, otro artista. Le repito el número en cabina: 771-111-5629. Y no se olviden sintonizarnos a través de 99.7 su FM. Mañana vamos a continuar con otra agrupación. Espero les agrade y nos despedimos. Hasta mañana.

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1: Son las 11 con un minuto.

0: Son las 11 con 17 minutos.
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0: Son las 11:34.
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7: Hola, ¿qué tal? Espero estén pasando una excelente tarde. Saludamos con alta estima a todos nuestros apreciables radioescuchas que conforman nuestra comunidad emprendedora de Hidalgo. Nos dirigimos desde Actopan, Radio UAH 102.1 FM. También enviamos afectuosos saludos a Zimapán en el 99.5 FM y, por supuesto, a San Bartolo Tututepec en el 99.7 FM. Y donde quiera que nos escuches, este programa es para ti. Ganar, ganar. Bienvenidos sean todos. Les saluda con gran cariño la maestra Rita Valencia Hernández, y hoy traemos la dosis de estrategia, data y mentalidad que tu negocio necesita para escalar. Deja de soñar con emprender, es hora de hacerlo real y además rentable. Te damos la más cordial bienvenida a este espacio, una producción basada en la licenciatura en creación y desarrollo de empresas, programa único que se imparte en la Escuela Superior de Actopan. Aquí convertimos el conocimiento en académico en soluciones y resultados empresariales. Y para que esta conversación no pare, envíanos tus comentarios y dudas al WhatsApp al 772-104-1721, repito, 772-104-1721. Síguenos en nuestras redes sociales. Búscanos como Radio UAH Actopan, Radio UAH Zimapán en 99.5, Radio UAH San Bartolo Tututepec 99.7. Dale me gusta y entérate de todo lo que preparamos con mucho cariño para ti. Y bueno, pues hacemos una pausa para reconocer el gran trabajo que hace nuestro equipo. Agradecemos en controles y producción al licenciado en Ciencias de la Comunicación Alejandro Ángeles por hacer posible esta transmisión con la más posible calidad, así como para cada uno de las y los operadores en cada una de las estaciones. Si buscas crecer, profesionalizar tu negocio o simplemente quieres inspiración para dar el primer paso, este es tu programa ideal. Es Ganar, Ganar, que está por comenzar. Súmate y haz de tu negocio un caso de éxito. Y bueno, pues el día de hoy contamos con la grata presencia de una emprendedora con éxito. Y bueno, pues el tema que traemos hoy es emprendimiento de bordados artesanales de Creaciones Mary. Y bueno, pues tenemos con la grata presencia de...
8: Mi nombre es Meribeth Cristina Delgado Aguilar, soy Creaciones Mary también.
7: Oh, muy bien, muchas gracias por acompañarnos y venir a compartir tu experiencia y algunos consejos que muchos de los radioescuchas que ya están emprendiendo o desean emprender, bueno, pues les van a ser de gran utilidad. El día de hoy vamos a hablar de bordados artesanales y bueno, vamos a hablar sobre los temas del origen e inspiración, el proceso creativo y técnico, el reto de emprender y los costos, y bueno, también acerca de la visión y futuro que le espera al negocio que has emprendido. Y bueno, pues vamos vamos a empezar. Nos gustaría saber que nos compartieras de dónde y de quién ha sido tu pasión en el bordado.
8: Pues mi pasión empezó al ver los bordados de las abuelitas de antes, que llevaban su bordado y me llamaba la atención mucho en cómo se veían, en cómo se hacía, hasta que yo intenté hacerlo y pues el día de hoy yo ya lo sé hacer.
7: Ah, o sea que tú no sabías hacer esto.
8: No, yo no sabía hacer esto. Entonces yo fui aprendiendo para hacer esto.
7: Ay, qué bueno. Y bueno, ¿qué significado representan tus bordados artesanales? Más allá de ser un producto comercial, ¿cómo se proyecta la identidad de tu región, de tu familia? ¿Qué proyectan en esos bordados? ¿Cuál es tu primera y cuál fue tu primera pieza de inspiración?
8: Mi primera pieza fue pues ver las blusas. Las blusas me llamaron mucho la atención. Cuando yo me acerco a ver el bordado, lo veía de lejos y un día ocasión me acerco de cerca y digo, wow, o sea, ¿cómo se hace? ¿Cómo hacen para darle este trabajo tan, tan bonito? Me llamó mucho la atención y yo soy de las personas que me gusta aprender. Me gusta aprender y me acercaba yo a personas, a compañeras artesanas ya grandes para poder aprender. Y oye, ¿y me puedes enseñar? Sí, y pues son personas que no me cerraron las puertas. Creo que mi familia, mis abuelitas también lo llegaron a usar, pero en su momento con ellas, cuando uno es adolescente, pues no te llaman la atención, sino cuando ya llegas a cierta edad y dices, oye, esto se ve bonito. Ahí empecé por las blusas principalmente, que son las que más se utilizaban.
7: Ah, mira, muy interesante. Pues ya sí, vemos que hay muchas cosas. De hecho, en los pueblos originarios, en las comunidades existen grandes riquezas que hoy es importante y sería muy importante que las retomáramos, ¿verdad? Las generaciones hoy que apreciáramos ese valor, ¿cierto? Bueno, pues vamos a hablar ahora del proceso creativo y técnico de esto, ¿no? ¿Cómo es el proceso de creación desde el inicio hasta el final de tus productos artesanales? ¿Qué todo lo que hacen? Y nos puedes comentar, por favor.
8: Bueno, ahorita el día de hoy ya yo trabajo con piezas personalizadas. Yo me encuentro al cliente, le pregunto qué es lo que necesita, qué es lo que quiere, y en base a lo que ellos me pidan, yo empiezo a trabajar. Ya una vez que ellos me piden el diseño y todo, yo empiezo a hacer el bordado. El bordado depende del grosor del bordado que quieran, puede ser muy grueso, mediano o muy delgado. Los colores, busco la tela, el hilo, porque incluso hasta en el hilo también varía mucho el bordado también. Y de ahí empiezo a hacer el trazo para hacerlo en tela. Ya una vez que lo tenga yo el trazo, pues empiezo a cortar, a hacer los cortes de la tela. Pues yo también me involucro mucho en lo que es el armado de las piezas. Ya una vez que tenga yo el trazo, hacemos la confección, colocamos lo que sea el bordado de acuerdo a dónde y cómo lo necesiten. Yo normalmente llega un momento en que se tienen que medir la pieza, ya se las mido y dependiendo cómo les haya quedado la pieza, se les entrega. Si hay que hacer algún ajuste porque le quedó largo, le quedó corto, le queda grande, le queda pequeño, pues hay que volver a reajustar para entregarle una pieza como lo quiere el cliente, a su medida, porque normalmente es lo que yo hago.
7: Ah, muy bien. Entonces, bueno, pues tú, me imagino que has tenido algunos, pues, conocimientos o habilidades de corte y confección, ¿verdad? ¿O te apoyas con alguien?
8: No, de hecho, yo empecé trabajando en máquinas aquí en la empresa de Actopan. Empecé ahí a trabajar la máquina y con el tiempo, pues, la experiencia de trabajar en diferentes lugares me llevó a esto. Antes de que yo empezara ya con mi emprendimiento, estuve en una boutique y en esa boutique pues se trabaja con alta costura. Okay. Retomé tomando cursos para poder yo trabajar ahí mismo. Yo ya sabía manejar la máquina, pero pues había algo más, ¿no?, que me hacía falta. Tomo cursos para esto y de ahí empecé. Cuando ven en pandemia, pues a la mayoría nos descansaron, y más en ese rubro donde estaba en ese momento. Sí. Cuando me descansan, entonces digo, bueno, pues ahora yo necesito, aunque sea una máquina chiquita, y en mi casa. Ah, y así empecé a trabajar.
7: Perfecto, muy bien. Es un trabajo que se puede adaptar desde tu hogar, ¿verdad?
8: Así es.
7: Cierto, muy bien. Y bueno, pues nos puedes comentar cuáles son tus materiales favoritos o más recomendables para garantizar la calidad de tus productos. ¿Cuáles son todos los que utilizas y cuáles son tus preferidos que puedas garantizar la calidad de los mismos?
8: Pues normalmente yo trabajo más lo que es la manta, porque como que la manta es como que la caracterización de un trabajo con un bordado
7: artesanal.
8: Trabajo con cualquier tipo de tela, dependiendo de lo que me pidan. si ahorita en lo que fue graduaciones, lo que acaba de pasar graduaciones, me piden vestidos para una graduación en diferentes tipos de telas, lo trabajamos también. Depende de acuerdo a lo que el cliente pida. Estoy con esa oportunidad de decirle cómo lo quieres, en qué telas. Normalmente mis favoritas siempre han sido la manta. Trato de buscar la manta la mejor que se pueda, es la prelavada. ¿Para qué? Para que la prenda no se arrugue, porque se maneja diferentes telas también. Yeah. Trabajo manta para bordar, que es donde yo realizo mis bordados. Mm. Entonces, como que esas serían como que las favoritas, pero realmente trabajo con todo tipo de tela.
7: Ah, muy bien. Bueno, pues mira, ¿nos podrías decir qué todo tipo de productos, piezas elaboras?
8: Sí, claro. Normalmente trabajo blusas, vestidos, camisas, realizo también bolsas. Me gusta hacer mucho cuando estuve en pandemia y eso, y empecé con mi emprendimiento, empecé haciendo bolsas. Empezamos también a trabajar, empecé yo a trabajar con combinación ixtle y bordado. Entonces yo empecé a hacer bolsas porque trabajaba también ixtle. Empecé así, digo, oye, ¿y si le pongo de decoración? Para que no se vea tan simple, le pongo bordado. Entonces empecé de esa manera, a la gente le empezó a gustar y empecé a trabajar con eso. Actualmente ahorita tengo gran variedad de productos que estoy manejando, que son bolsas, monederos. Ahorita metí piel, incluso bordado con bolsas de piel. Tengo lo que son moños artesanales, llaveros. En ocasiones llego a hacer lo que son pulseras, pero pues realmente trabajo de todo. Vestidos. Ahorita acabamos de terminar de hacer un vestido de novia.
7: Uy, qué interesante.
8: Y conjuntamente con el vestido de novia, la camisa del novio. Entonces, les vuelvo a repetir, tengo gran variedad. Creo que todavía me falta meter más cosas, pero pues a veces por tiempos nos cuesta un poquito, pero pues ahí vamos poco a poco.
7: Ah, muy bien. Bueno, aquí también se necesita mucha creatividad, ¿verdad?
8: Sí, sí.
7: Sobre todo esos colores llamativos, así vivos, artesanales. ¿Y qué representa? ¿Cuál es el estilo de bordado que generalmente manejan aquí? Estamos aquí en el Valle del Mezquital, ¿verdad?
8: Sí, pues lo que generalmente se utiliza es el bordado de flor y canto. Es el que nos define como Valle del Mezquital, o como que es el bordado que nosotros hemos adoptado, lo que es todo el Valle del Mezquital. Porque pues sí, existen diferentes tipos de bordados. También los he trabajado algunos, pero normalmente el Valle del Mezquital se caracteriza por el bordado de flor y canto.
7: Bueno, para quienes no conocen o no conocemos este estilo de bordado, ¿cómo es? ¿Nos lo puedes describir, por favor?
8: Claro que sí. Se maneja se representa como una paloma, una o dos encontrándose de frente a las palomas y en medio una flor, que es nuestra fauna, que es nuestros animalitos, nuestras flores. Y incluso depende de aquí, yo ya juego con este ahorita, pero también se pueden estar encontrados y en medio una flor, se puede hacer otra flor y separados, o sea, dándose la espalda, pero depende de cómo se maneje.
7: Ah, muy bien. Ese es el prototipo del tipo de bordado, ¿verdad?
8: Sí, sí, es el que nos caracteriza más como Valle.
7: Ok, y bueno, en relación a tus pedidos, ¿son personalizados o tú ya tienes alguna colecciones propias o manejas las solicitudes especiales de tus clientes?
8: Pues utilizo las dos formas. Normalmente me gusta hacer que sean personalizados porque son de acuerdo a lo que el cliente quiera, porque puedo tener una colección, pero muchas veces me van a decir, me gusta este, pero lo quiero en ese color o lo quiero en esta forma. Entonces siento que es un poquito más complicado para mí, entonces me gusta personalizarlos. Y aparte tengo mi propia colección. Por ejemplo, yo le digo, te decía, de bolsas. Hago mis bolsas, tanto las echo en manta como también he manejado reciclado, que es mezclilla.
7: Oh, qué interesante.
8: También he trabajado eso, pero ahorita ya como ya no tengo mucho reciclado, ya mejor compro la tela mezclilla y las hago, pero trato de que sean lo mejor posible, pero utilizo todo ese tipo de materiales.
7: Muy bien, muy interesante. Bueno, pues vamos a continuar con este tema, pero vamos a un corte comercial y enseguida vamos a continuar con este hermoso tema de bordados artesanales, ¿vale?
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10: Son las 11:48.
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16: Muy bien, bueno, pues ya estamos de vuelta en este programa Ganar, Ganar. Repito, es un programa de radio de la Universidad Autónoma del Estado de Hidalgo, donde tenemos radioescuchas de Actopan, Simalpán y San Bartolo Tototepec. Y el día de hoy, pues recordamos, traemos este hermoso tema de bordados artesanales, emprendimientos de bordados artesanales. Y bueno, tenemos la grata compañía de una empresaria de éxito que tiene este tipo de bordados, precisamente Creaciones Mary y Mary Ivette Cristina Delgado Aguilar. Muchas gracias por acompañarnos y seguir compartiendo este tema. Bueno, pues vamos a continuar. Ya nos platicaste la introducción y demás, y bueno, vamos a ver ahora los retos a que te has enfrentado y los costos de la misma, ¿no? ¿Cuál ha sido tu mayor reto o obstáculo que has enfrentado al transformar esta arte en un negocio sustentable? ¿En qué momento dijiste, pues este puede ser un negocio?
8: Pues al principio no lo veía yo como negocio. Al principio, vuelvo a repetir, cuando empecé, era como que algo que quería yo para mí, me gustaba, me llamaba la atención, digo, yo quiero. A veces económicamente no nos damos como que ese gusto, y entonces a mí me llamó la atención en realizarlo yo misma, pero como me acerqué con artesanas de mi comunidad, donde ellas se dedicaban a vender, y se me ocurrió así, oye, ¿y si te doy una pieza que terminé y la vendes? Así, dámela, yo me la llevo. Y entonces fue donde empezamos como que a ver eso de que pues la gente le gusta, le gusta lo que haces. Vuelvo a repetir, cuando viene pandemia, uno se queda sin trabajo, y pues ahora ¿qué hacemos? Porque pues a lo mejor no era como tanto un sustento, pero en ese momento sí era un poco más de apoyo, porque no solamente yo me quedé sin trabajo, claro, mi esposo, y así a lo mucho muchas personas, y pues teníamos que comer todos los días, al final del día teníamos que buscarle. Entonces cuando viene pandemia, pues igual empezamos con cubrebocas, de hecho, hicimos cubrebocas, trabajamos con los cubrebocas igual bordados, artesanales, metimos bordado también, y pues de ahí empecé a trabajarlos, a la gente le empezó a gustar, y poco a poco pues me fui incorporando a las ventas. Me ha costado un poquito por tiempos, por muchas situaciones, pero poco a poco he seguido avanzando.
16: Muy bien, muy interesante. Y bueno, algo importante, dinos cómo has aprendido a calcular el precio de tus productos, considerando mejor el tiempo, los materiales, el trabajo, el valor, la creatividad, lo bien hecho, la calidad, ¿qué factores y cómo has calculado los precios de tus productos?
8: Pues ha sido un poquito complicado o difícil, porque cuando uno empieza pues quieres vender, a veces dices, bueno, pues ya que se venda, ya lo que me den, pero poco a poco vamos caminando en el camino y te vas encontrando otras personas que dices, ¿y por qué lo das así? Y ya hubo un momento en que también tuvimos un curso y me dicen, es que tienes que valorar estos, el material, el hilo, la luz, a lo mejor hasta el agua, el tiempo. Si hay una persona que me ha impulsado mucho y me dice, es que mira, tienes que considerar todo eso, ¿cuánto cuesta una hora de tu trabajo? ¿Cuánto te tienes que ganar? Y pues realmente, si somos sinceros, en lo personal yo he checado que aunque yo dé una pieza a un precio más o menos, pues no tan elevado, pero un precio más o menos medio, calculando mis tiempos a veces no recuperamos eso. Desafortunadamente a veces invertimos más tiempo que lo que lleva la pieza. Sí. Pero a veces, le digo, es complicado, pero pues poco a poco he estado aprendiendo. ¿Por qué? Porque tanto el curso que lleven algún tiempo nos mencionaban todo eso, porque a veces no lo sabemos. Sí. Cuando uno empieza a trabajar, pues lo que me den, y es bueno, pero nunca, desafortunadamente nunca vemos nuestros tiempos, cuánto tiempo nos tarda hacer una pieza, o a veces ni una pieza, el puro bordado.
16: Exacto.
8: El puro bordado nada más.
16: Hablando de eso, bueno, ¿cómo lidias con la competencia o la industria de estos tejidos, que obviamente no son artesanales, son industriales, y cuando intentan regatear el precio de tu pieza artesanal?
8: Sí hemos batallado, sí hemos estado así como que batallando con mucho con eso, porque sí nos afecta en que tengamos a personas o trabajos de, pues, que no son artesanales y que son más baratos, y a lo mejor por eso también lo mismo tenemos que dar un precio razonable. Pero afortunadamente ahorita tengo una colaboración con una boutique donde ella ha visto todos esos, y a lo mejor se escucha feo, ¿no? Pero a veces dices, yo voy a dar mi producto a tal precio, si el cliente está de acuerdo, perfecto, y si no, pues habemos varios. Pero una ocasión, un comentario de una compañera también, otra, vayan allá y a ver qué les dan, porque yo mi trabajo lo voy a garantizar. Entonces, algo que se me quedó muy, muy, muy grabado y que lo tengo muy consciente, el trabajo que tú entregues es tu carta de presentación.
16: Cierto.
8: Tú decides cómo lo das. Me he equivocado, sí me he equivocado, pero pues de esos errores hemos aprendido también. Y a lo mejor todavía hace poquito tuvimos un pequeño, gran errorcito, pero seguimos aprendiendo del camino, porque no todo es perfecto.
16: Y claro, cuando estamos empezando, como todo, ¿verdad? Pues la práctica hace al maestro en todos los ámbitos. Y bueno, pues vas mejorando tu calidad, tus diseños, la creatividad, la apertura de más piezas, ¿no? Entonces es el momento que te enseñas a valorar tu trabajo. Y bueno, afortunadamente existen personas que les gusta este tipo de artesanías y no regatean el precio porque saben lo que cuesta, porque quizás lo supieron o lo hicieron o lo intentaron hacer en algún momento y que obviamente no nos salió.
8: ¿Sí? Exactamente.
16: Entonces, ahí es cuando valoramos lo que cuesta, ¿cierto?
8: Sí, y no que cree que luego a veces sí hay personas que, pues como dice usted, o sea, les das un precio y pues sin problema.
16: Sí.
8: Sin problema. Ahora, la otra parte de eso es de que yo les estoy garantizando el trabajo.
16: Bien.
8: Si yo te entrego tu trabajo, no te queda, no te gusta, pero eso es en algo que yo me he equivocado, si yo tengo que volverlo a hacer, lo tengo que volver a hacer. ¿Por qué? Porque te voy a garantizar mi trabajo y te voy a entregar un trabajo pues bien hecho.
16: Muy bien, claro. Y bueno, ¿nos puedes comentar qué canales de distribución utilizas, en dónde haces tus exposiciones o dónde promueves tus productos?
8: Pues realmente son pocos lugares donde yo voy. Me he invitado a varias ferias artesanales. No tengo un lugar fijo. Normalmente yo doy mi número de WhatsApp o mi Facebook y ahí es donde más me pueden encontrar. Estoy un poquito en cuestión a tecnología, me cuesta todavía, no tengo otras páginas. Normalmente es lo que trabajo por pedidos, ya sea mi WhatsApp o mi Facebook, ahí me pueden encontrar como Mary Delgado, porque es mi Facebook es personal, pero ahorita lo sigo ocupando como para mis trabajos también. Y en algunas ferias no tengo fechas exactas o exclusivas, porque de repente me hablan, oye, está un espacio en tal lugar, ¿quieres ir? Y pues yo decido, dependiendo de lo que tengo que hacer, pues sí. Ahorita vamos a estar en Huejutla el próximo fin de semana, me acaban de invitar. Vamos a ir a Huejutla, me parece que va a haber un evento grande en Huejutla, van a estar muchos artesanos, o vamos a estar muchos artesanos, porque ya voy a ir.
16: Ay, qué bien.
8: Pero sí, de repente me avisan, oye, hay un espacio en tal lado, he estado en varios lugares, me he presentado en varios lugares, lo mismo, a veces nos va bien, a veces no, pero muchas de las cosas que yo estoy aprendiendo aquí son las experiencias.
16: Claro.
8: conoces gente que te apoya, a lo mejor no en el momento, dices, chino, hoy no vendí, pero encontraste a un conocido, a un amigo, a un compañero artesano, y me contacta, oye, va a haber un evento en tal otro lugar, ¿quieres ir? Ah, pues sí, vamos.
16: Perfecto.
8: Entonces aquí le intentamos de todo.
16: Muy bien. Bueno, vamos a hablar de visión a futuro de Creaciones Mary. ¿Cómo visualizas tu marca de bordados artesanales en los próximos 5 años?
8: Pues primeramente, si se puede y si Dios quiere, quiero ya poner un local fijo para que ya haya donde me encuentren. Pues la marca todavía como tal no la registro, estaba yo en ese trámite apenas, a veces por falta de tiempo, por falta de voluntad no se hacen bien las cosas. Ahorita estaba yo en un programa con Icati para ver si daba de alta mi nombre. Parece que el nombre que estoy manejando, que es Creaciones Mary, no está registrada, porque también tengo que ver esos registros, ver todo eso.
16: Sí. Claro.
8: Entonces, pues parece que ahorita no tengo ningún detalle. El único detalle que estaba yo, y a lo mejor por ese temor, es de que me parece que estaba la iconografía del Valle, creo que la habían registrado, que ya había un registro. Se está trabajando, compañeras del Valle están en contra de ese registro. ¿Por qué? Porque el registro es de todos. Y llegó una persona que a lo mejor tuvo el recurso económico y que dijo, es mío. Entonces digo, pues yo no digo que soy originaria, sí soy originaria. originaria porque mis abuelos son de aquí cerca, del valle. Sí. A lo mejor ellas no me lo enseñaron, pero somos originarias de aquí al final del día. Yo lo fui aprendiendo después de llegar a vivir a una comunidad donde se trabaja esto. Uh-huh. Pero yo me siento que soy también dueña de esto porque pues lo hago.
16: Claro.
8: Y también me gusta enseñar.
16: Oh, algo interesante igual. Sí. Hablando de esto, ¿has pensado en algún momento te gustaría enseñar esta arte a otras, las nuevas generaciones sobre todo, mantenerlo mediante un taller exclusivo personal?
8: Sí, de hecho ya lo he hecho, me han invitado y me dicen, oye, ¿quieres dar un taller? Uh-huh. Le digo, sí, claro, o sea, estoy a esa posibilidad. ¿Por qué? Porque si a mí me lo enseñaron, me dieron esa oportunidad de aprenderlo, que no fueron egoístas conmigo, ¿por qué voy a hacerlo yo? Y ahora, por ejemplo, yo a las compañeras de ahí de la comunidad les digo, ¿quién quiere aprender? ¿Por qué? ¿A qué vamos con que a que quiera aprender? Porque si esto sigue creciendo como va ahorita, yo a veces yo ya no me va a dar tiempo. De hecho, no me da tiempo, incluso a veces en ocasiones no me da tiempo. ¿Por qué? Porque afortunadamente he tenido pedidos grandes. Hace un tiempo me pidieron, no, que quiero unas blusas, quiero tantas blusas y tantas camisas. Y yo dije, ¿y ahora qué hago? Porque a veces por los tiempos no me dan o tengo más trabajo. Voy con mis vecinas, oye, ¿me puedes hacer ese trabajo? Y ellas lo hacen. Entonces es un ganar-ganar, claro, para todas, no nada más para mí.
16: Muy bien, así como nuestro programa, ganar-ganar, sí, ¿cierto?
8: Entonces todas trabajamos y nos damos la oportunidad. Si ellas no pueden, no quieren salir de la comunidad a vender, yo tengo esa oportunidad. Mira, ¿sabes qué? Échame la mano con esto. Yo te pago lo que me estás haciendo, sí, y yo lo vendo. Entonces a veces y esa es una forma de trabajar.
16: Bastante buena, porque así ya tienes más material que ofrecer así también. Es. Cierto, muy bien. Y bueno, pues, ¿y qué consejo le darías o le compartirías a quienes están pensando en emprender en este ámbito o que ya tienen un negocio de bordado artesanal para convertirlo en un medio de vida, por ejemplo?
8: Pues que sigan trabajando. Yo me ha costado también, en ocasiones yo he querido tirar la toalla y decir yo ya no quiero esto, pero me motivo y encuentro las personas correctas a veces en el camino.
16: Muy bien.
8: Lo mismo que decía hace rato, cuando yo llego a ir a una venta, a una feria artesanal y no vendo, porque me ha tocado, uh-huh, encuentras a compañeros que pues, te pones a platicar y salen otros lugares o te invitan o te dicen, oye, vamos a ir a tal lado, allá se vende bien. A veces digo, híjole, me ha tocado de que digo, híjole, como que siento que mi rama, pues no se vende, no, la gente no la quiere. Pero ¿qué cree? Que en ocasiones he hecho algunas bolsas o así y digo, híjole, es que no sale. Pero con el tiempo me he dado cuenta que el dueño de esa pieza va a llegar. ¿Cuándo? No sé. Pero está hecho exclusivamente para esa persona.
16: Para alguien,
8: sí. Para esa persona que va a llegar en un momento. Había una bolsa que yo tenía durante mucho tiempo, la tuve, la mostraba y pues no, yo dije, no pues salía, ya me quedé, hasta que llegó la persona que me dijo, me encanta tu bolsa.
16: Órale.
8: Entonces, ahí eso te anima, yo lo puedo decir porque lo he vivido, de que a veces no se vende, pero poco a poco va a salir. Entonces, no hay que desesperarse. Sí. No hay que desesperarse si cuesta. Y vuelvo a repetir, hagamos el trabajo y lo hagamos bien para que eso nos defina también.
16: Muy bien. ¿Cuál consideras que ha sido tu mayor reto en este ámbito?
8: Pues creo que es vender.
16: Vender.
8: Sí, vender. Me gusta hacer las cosas, ajá, me gusta crear, porque por eso es mi nombre, porque me gusta crear cosas. Oh. Trato de innovar, trato de no hacer. Cuando con mis compañeras tenemos un grupo, en lo que ellas hacían, digo, es que yo no quiero hacer lo que mi compañera hace. Sí lo aprendí a hacer y lo hago, pero yo quiero hacer algo más. Y a mí me gusta innovar. Entonces, pues a veces, lo mismo que repetí hace rato, hay ocasiones de que piezas no se venden, pero pues no se debe esperarse nada más.
16: Sí, claro, y a lo mejor con unas técnicas de venta y demás. Bueno, exacto. ¿Y dónde podemos, a personas que a lo mejor tengan algunos bordados y yo no los vendo igual, ¿no? Pero tú que ya estás en las ferias y demás, ¿dónde te pueden localizar? ¿O cómo te pueden contactar? ¿O alguien que quiere una prenda personalizada?
8: En Facebook me encuentran como Mary Delgado o mi WhatsApp, que se los voy a dar, que es 772-106-7802. Ahí me pueden encontrar.
16: ¿Lo repites,
8: o vuelvo a repetir? 772-106-7802 y ahí estoy a sus órdenes. Normalmente a veces llamadas no llego a contestar números extraños porque me ha pasado,
16: sí,
8: pero mándenme WhatsApp, me digan, oye, te escuché, oye, necesito esto, o cotízame, sin problema.
16: Muy
8: incluso
16: bien.
8: Les puedo mandar imágenes de los trabajos que tengo.
16: Ah, perfecto, muy bien. Bueno, pues fue un tema muy interesante, muchas gracias por acompañarnos en esta emisión, y bueno, por emprendimiento de bordados artesanales, te damos las gracias, y bueno, pues hemos llegado al final de nuestro programa. programa. ¿Quieres decir algo?
8: Sí, muchísimas gracias. Muchas gracias por la invitación. Creaciones Mary está para ustedes. Yo me considero costurera artesana.
16: Sí.
8: Y Mary está aquí para ustedes cuando gusten y en lo que necesiten.
16: Gracias. Agradecemos a nuestra invitada el día de hoy. Gracias por venir a compartir con nosotros todas tus experiencias, enseñanzas y demás. Y bueno, pues agradecemos también a las direcciones de Suma Radio, Simapán, San Bartolo, Tutotepec y Actopan. El apoyo que nos brindan permitiendo llegar hasta ustedes, de igual manera a las y los operadores que hacen posible esta labor de comunicación para nuestra distinguida audiencia. Los esperamos en una nueva emisión de su programa Ganar, Ganar. Al micrófono se despide su amiga y servidora, maestra Rita Valencia Hernández. Gracias por acompañarnos y recuerden que lo único imposible es aquello que no intentas. Hasta la próxima y mucho éxito.
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1: Son las 12 con 10 minutos.
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0: Bienvenidas y bienvenidos a Interlocución, el espacio de entrevistas de Suma Radio. Les saludo con mucho gusto y hoy tenemos una conversación que, además de ser muy interesante, nos invita a reflexionar sobre una realidad que cada vez está más presente en nuestras relaciones. Y es que vivimos gran parte de nuestra vida a través de las pantallas, mensajes, redes sociales, fotografías, videollamadas y también aplicaciones que forman parte de nuestra manera de comunicarnos, pero que también pueden convertirse en espacios donde aparecen conductas de control, de vigilancia y de violencia. Y precisamente sobre este tema trabaja nuestra invitada de hoy, la doctora Rosa María Huerta Mata, profesora investigadora de la licenciatura en psicología de la Escuela Superior de Actopan de la Universidad Autónoma del Estado de Hidalgo. Recientemente participó en el Congreso Internacional de Ciencias Sociales Interdisciplinares, realizado en la Universidad de Galway, Irlanda, donde presentó la ponencia Justificación de la Violencia Digital de Pareja en Estudiantes Universitarias. Doctora Rosa María, muchas gracias por acompañarnos el día de hoy.
1: Gracias por la invitación, es un gusto compartir con ustedes este espacio.
0: Para comenzar, cuando hablamos de violencia digital dentro de una relación de pareja, ¿de qué estamos hablando exactamente? Porque muchas veces ciertas conductas pueden confundirse con interés o con preocupación o quizá hasta con una muestra de amor. ¿Pero en qué momento una conducta deja de ser una expresión de afecto y comienza a convertirse en violencia?
1: Una conducta se convierte en violencia cuando atenta en contra de alguno de nuestros derechos humanos básicos. Uno de ellos es la libertad, el derecho a la libre expresión, a socializar, a tener una vida privada. Entonces, cuando esos derechos se ven mermados por situaciones de control, de dominación, que se justifican justo por lo que mencionaba, la cuestión de es protección, es cuidado, es atención hacia mi persona, cuando se justifican de esa manera, se normalizan, pero en realidad están minando la libertad de esa persona, su privacidad y la capacidad que puede llegar a tener de desarrollo social y emocional también. Entonces, pareciera que no tiene tanta implicación en cuestión de desarrollo social y emocional, pero se van sumando ese tipo de acciones y van disminuyendo la autoestima de la persona, la seguridad y, por lo tanto, van destruyendo de alguna manera su identidad como una persona individual con derechos y con un derecho básico que es el derecho a una vida libre de violencia.
0: ¿Existe también una especie de normalización de estas conductas entre las y los jóvenes?
1: Así es, justo la investigación que fui a presentar a este congreso internacional en Irlanda es a través de la cual yo analizo, partiendo de una pregunta distinta. Casi siempre cuando se estudia sobre la violencia, en este caso digital con los jóvenes, se hace la pregunta de si saben qué es violencia digital, si identifican lo que es violencia digital. Pero ahora, en esta ocasión, busqué una pregunta más original y es, ¿qué para ti no es violencia digital a pesar de que te han dicho que lo es? ¿Y por qué no lo es para ti? Ahí es adentrarnos al mundo de los jóvenes y saber cómo es que ellos normalizan justamente la violencia, pero tienen todo un discurso de justificación. Es decir, ya no los vemos como personas que les falta información y entonces, es que no saben, vamos a aplicar talleres para que sepan. Ya tienen a veces mucha información sobre qué es violencia, hay medios a través de los cuales reciben esa información. Sin embargo, ¿qué piensan al respecto? ¿La consumen como información? ¿La asumen como un derecho o la identifican como una información y construyen un discurso donde se normaliza y se justifica y se acepta esa violencia a pesar de que se sabe que es violencia? Entonces se vuelve mucho más complejo el entramado del discurso, que finalmente esa normalización puede generar violencias más severas, incluso derivar en cuestiones de feminicidio, que es un problema muy grave que tenemos en México.
0: Cuando el control se confunde con amor, cuando hablamos sobre este control, quisiera detenerme en una idea que seguramente muchas personas que nos están sintonizando han vivido o quizá han visto de cerca. Si me cela es porque le importo. Si quiere saber dónde estoy es porque se preocupa por mí. Si me pide mi contraseña, pues es porque no tengo nada que ocultar. ¿Por qué llegamos a confundir el control con el amor? ¿Y de qué manera pueden influir las redes sociales y la tecnología en esta percepción de lo que debería ser una relación de pareja?
1: Justamente porque se permite ahora en la relación de pareja, si antes no existían los medios digitales, era una relación cara a cara normalmente o por lo general, donde se ejercía existía la violencia de manera presencial. Ahora están los medios en la relación. Es decir, la pareja decide que la tecnología medie su relación, cuestión que no aparecía en décadas atrás. Entonces, la tecnología va a mediar la relación de tal forma que, dependiendo de los acuerdos que estos jóvenes establezcan, van a permitir que esa tecnología sea el medio de control, porque el control y la violencia en pareja siempre ha existido, solo que ahora ellos permiten que esa tecnología sea el medio a través del cual se ejerza, o uno de los medios a través de los cuales se ejerce el control y la violencia o la manipulación dentro de la pareja. ¿Por qué es una decisión? Porque finalmente puede ser a partir de acuerdos, que es lo que mencionan estas jóvenes que fueron investigadas. Son acuerdos, aunque justo un punto de lo que surge en la investigación es qué tanto esos supuestos acuerdos de vamos a dejar que la tecnología entre en la relación para que yo pueda supervisar dónde estás, para que me des tus contraseñas y demás, qué tanto esos acuerdos se dan en una condición de igualdad como pareja, porque al parecer está velada esa cuestión. Si estas jóvenes justifican la violencia digital de pareja y en su discurso señalan que es un acuerdo que incluso le da, yo le pongo entre comillas, estabilidad a la pareja, o sea, la tecnología ahora le está dando supuestamente estabilidad a la pareja para que de alguna manera ese control sea justificado por formas de cuidado. Entonces, si en esta situación, ellas mencionan que se hace a través de un diálogo, sugiere una siguiente investigación donde podamos analizar si ese diálogo se da en condiciones de igualdad. ¿Por qué? Porque si se está viviendo violencia es porque hay condiciones de desigualdad. Una de las personas, que es la persona que ejerce la violencia, está teniendo una posición de poder frente a la otra persona. Y la otra persona, ¿qué hace? Justifica el poder, el control y la manipulación. ¿Por qué? Porque romantiza, ¿sí?, la relación. Entonces, entra toda esta cuestión del amor romántico. ¿Por qué lo normalizan los jóvenes? Porque es lo más común que todos tengan redes, que todos tengan un celular, bueno, la mayoría de los jóvenes, y que ese celular sea parte de la relación, justamente. Y que ahora la tecnología entre como un elemento más de la romantización en la relación. Entonces, esos medios tecnológicos son los que están de alguna manera permitiendo que no son los que generan la violencia, sino que detonan otros tipos de violencia que a veces pueden ser permanentes, porque a través de la tecnología la violencia puede ser todo el día. Incluso hay testimonios de jóvenes que mencionan que llegan a recibir llamadas y solicita la pareja la videollamada por la noche, justo para evidenciar que la joven sí se encuentra durmiendo y no en otro lugar. Entonces, como ese tipo de conductas pueden ser totalmente permanentes, y cuando ya llegan a situaciones mucho más complejas, esta es una situación compleja, pero algo mucho más complejo sería que a lo mejor llegaran a romper la relación y entonces la pareja difunda en redes fotos íntimas y están expuestas permanentemente. Entonces, esto genera un impacto más severo en la salud mental de la persona que es violentada. Entonces, finalmente, ¿por qué se normaliza? Porque entra en la fórmula la romantización de la relación, y porque también hay una cuestión de que se piensa, justo en la como parte de la romantización, de que no va a pasar una situación de violencia más grave.
2: Cuando una persona vive este tipo de situaciones de manera constante, ¿qué consecuencias podría traer a su bienestar emocional y en su vida cotidiana?
1: Bueno, aquí en una relación de pareja, evidentemente puede haber una pérdida de seguridad, de identidad, de sensación de hipervigilancia, pero también lo importante es señalar que, si bien la mayoría de las veces, sobre todo en México, quienes padecen en mayor medida la violencia digital en pareja son las mujeres, se ha analizado y se ha detectado a través de encuestas que sí son las que más violencia digital viven, pero también hay que desmitificar la idea de que las mujeres no ejercen violencia digital, también la ejercen dentro de la pareja. Entonces, si ellas también ejercen violencia dentro de la pareja, es importante que lo identifiquen y que de alguna manera puedan ir detectando cómo personas que reciben violencia, como quienes la ejercen, va a ir generando tanto en la persona víctima como en el victimario condiciones de dependencia emocional, porque entonces la tecnología está construyendo esta cuestión, pero como es algo que está generando una dependencia, finalmente se vuelve hasta como una adicción. Y como es inmediata la respuesta, se vuelve mucho más complicado. Antes, a lo mejor, si no existía la tecnología, para que una pareja supiera de la otra, pues qué tenía que hacer, ir al domicilio, implicaba que a lo mejor un día no podía ir porque tenía que ir a asistir a la escuela, tenía actividades, y en la semana hasta el viernes podía, ¿sí? Entonces la vigilancia no era tan inmediata. Y ahora esta cuestión de que la tecnología permite una respuesta casi inmediata puede generar estas cuestiones de dependencia, pero también hay una cuestión a nivel químico, cerebral, donde se genera una dependencia hasta física en toda esta situación de violencia. Entonces se vuelve mucho más complejo todavía el que las personas puedan modificar conductas y formas de relacionarse, porque esto permite que ya la dependencia se tenga que trabajar también a un nivel neurobiológico, neuroquímico.
2: ¿Puede esta violencia trasladarse también de lo digital al espacio presencial?
1: Es muy probable. Generalmente, desde la teoría de la violencia, es muy difícil que un tipo de violencia no esté relacionado con otro. Generalmente vienen relacionados. Hay niveles, evidentemente, de violencia. El más severo sería la cuestión física y lo extremo sería el feminicidio. Sin embargo, es importante ir desentrañando si la violencia extrema es el feminicidio, que lamentablemente en México muchas mujeres pierden la vida, y en Latinoamérica en general, pierden la vida a manos de parejas, exparejas o por familiares también. Esta investigación tiene la finalidad también de ir desentrañando qué violencias anteceden a un feminicidio para que se pueda ir trabajando desde esas bases, y justo una de ellas podría ser la digital. Esa cuestión de ir romantizando el permitir que te controlen o controlar también a la pareja a partir de las cuestiones digitales van aumentando, porque también la violencia digital va teniendo niveles cada vez más severos. Entonces, es justamente esta investigación pretende identificar si se pudiese frenar de alguna manera las violencias que anteceden al feminicidio, como es la digital, pues podríamos evitar que llegaran esas cifras tan extremas, y sobre todo son mujeres jóvenes las que están padeciendo este tipo de situaciones lamentables. Y sí, sí se relacionan, a veces ya finalmente puede estar todo conjugado, y cuando llegan a una cuestión de feminicidio puede ser que ya estén todas las otras violencias, incluidas la digital, en constante presencia en la relación.
2: ¿Nos podría dar un ejemplo de los resultados de su investigación sobre

0: pregunten dónde y con quién están, el que controlen las amistades que tienen en redes, es decir, que les pidan que eliminen a alguien en redes, que no les contesten, que les pregunten por qué estás interactuando con esta persona en redes. Esa cuestión justo de las publicaciones, de los likes, revisar las interacciones en redes, mandar mensajes o llamadas en exceso, tampoco. Si las están diciendo en todo momento en dónde estás, con quién estás y de forma excesiva, no les parece una cuestión de violencia digital. Estar al pendiente de la última conexión de la pareja, ¿sí? Es decir, aquí por ejemplo tendría que ser una cuestión muy romántica, al parecer, si tu última conexión y tu vida social termina con la interacción a través de redes con la pareja. Si no es la pareja, ahí ya puede haber una cuestión de que puedas generarle inseguridades. Entonces, para proteger a la pareja y no generarle inseguridades, y al parecer para tener estabilidad en la pareja, la última conexión tiene que ser con la pareja. Si hay alguna otra, hay un problema. Y el control de la ubicación en tiempo real, que ellas tengan que decir en tiempo real dónde se encuentran, también les parece una cuestión que no es violencia digital, y hay todo un discurso que ellas justifican esta dinámica. Lo que llegó a parecer, el que tiene un poco más de presencia, sería el de preguntar dónde y con quién estás. Es uno de los que más presencia tiene, y aquí, bueno, yo hablo desde una teoría de la desubjetivación de un derecho. O sea, la desubjetivación de un derecho es cuando tú sabes que lo tienes, lo ejerces, pero sucede que entras a una relación de pareja, y desubjetivizar es cuando te deshaces de él, dejas de ejercerlo, deja de ser parte de tu ejercicio como persona, como ciudadana, en tus relaciones sociales, porque este derecho, en este caso sería el derecho a la privacidad, si tú en esa relación pones un límite y dices yo estoy contigo en una relación, pero yo permanezco con mi derecho a la privacidad, al parecer es una cuestión de riesgo para las jóvenes de perder a la pareja. Entonces, dentro de los criterios es, entro a una relación de pareja, por ende, y si yo quiero mantenerme en esta relación, lo más romántico sería yo ceder mi derecho a la privacidad, y entonces mientras yo lo haga, es una forma de ser romántica y de decir que estoy brindando estabilidad en mi relación.
1: Estamos conversando sobre un tema que nos invita a mirar de otra manera nuestra relaciones. Hablamos de violencia digital de pareja, pero es momento de hacer una pequeña pausa y al regresar continuamos con esta conversación en Suma Radio.
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4: Son las 12 con 26 minutos.
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1: Estamos de regreso en Interlocución y continuamos con nuestra invitada, la doctora Rosa María Huerta Mata, profesora investigadora de la Licenciatura en Psicología de la Escuela Superior de Actopan de la Universidad Autónoma del Estado de Hidalgo. Y precisamente antes de irnos a esta pausa, hablábamos de cómo algunas conductas de control pueden llegar a confundirse con muestras de amor o con preocupación.
0: Entonces, ellas dicen que si les preguntan dónde y con quién estás, es una forma de cuidarlas, de estar al pendiente, y sobre todo por cuestiones de inseguridad en el país y demás. Son dinámicas de control, de manipulación, pero en su discurso lo romantizan y dicen que finalmente es una prueba de cuidado. Si me pregunta, es una prueba de cuidado, pero mencionan que es muy importante la forma en la que lo piden. Es decir, que si la persona lo hace de manera violenta, con gritos, exigiéndola, ya les parece violencia, pero en sí es violencia que les estén preguntando eso.
1: Y además que sea una obligación, ¿no?
0: Exacto. ¿Dónde y con quién está?
1: Que se vuelva obligación, porque no es lo mismo que yo te envíe un mensaje. ¿Sabes qué? Ya llegué, estoy bien.
0: claro.
2: A que se vuelva mi obligación avisarte si ya llegué, en dónde estoy y a lo mejor hasta con quién estoy.
0: Exacto, y que en cualquier momento de tu día, donde estés y con quién estés, tengas que contestar dónde y con quién estás. Es un derecho a la privacidad que tú, aunque estés en una relación de pareja, puedes reservarte esa información. Porque las jóvenes piensan que el reservarse esa información pone en riesgo la estabilidad, la supuesta estabilidad de la pareja. Entonces renuncian a su

0: una obligación el cuidar, porque así lo dicen, cuidar emocionalmente a mi pareja, porque le tengo que dar seguridad y tengo que darle estabilidad. Por eso tengo que renunciar a mi derecho, permitir que la tecnología regule, que me esté controlando, y finalmente es una manipulación. Y cuando se cede un derecho, dejas de perder una parte humana que te va objetivizando y la persona te va tratando finalmente como un objeto. Cuando una persona permite que otra la trate como un objeto, está más sujeta a que viva condiciones de violencia más severa. Que finalmente no es una lucha de poder, tampoco se tiene que malinterpretar. Es un derecho fundamental. Entonces, es un derecho que tú lo tienes por ley, por conocimiento, lo ejerces, porque tendrías que perderlo al momento de ingresar a una relación.
1: Claro. Entiendo que si los dos somos sujetos de derechos, ninguno de los dos tendríamos por qué ceder alguno de esos derechos para que podamos tener una relación.
0: Es que en realidad ninguno tendría que perderlos, ninguno. Tendrían que reconocerse como dos personas distintas, con una historia, un camino, un proyecto diferente, que comparten a lo mejor algún proyecto en esta cuestión de relación de pareja. Sin embargo, deberían de comprender que tienen toda la libertad de vivir plenamente. Simplemente es eso, no tendrían por qué perder la plenitud en su vida por estar en una relación de pareja. Entonces, aquí la cuestión sería

0: con el tiempo, con la interacción. O sea, tendría que haber, a veces hasta en una relación de pareja, tendría que haber más interacción presencial sana que interacción digital. Porque a lo mejor también habría que ver, posiblemente interactúen más en línea que presencial, ¿no? Y las discusiones y los acuerdos y demás se lleven a cabo en línea que de manera presencial. Son una serie de dinámicas que han cambiado por la cuestión de que ahora la tecnología está ahí en medio.
1: Después de estudiar este fenómeno y de compartir su investigación en un espacio internacional, quisiera preguntarle algo pensando en quienes somos madres, padres, docentes, amigos o compañeros de universidad. ¿Cómo podemos ayudar a una persona que está viviendo violencia digital?
0: Lo primero sería ser comprensivos. A veces las personas se desesperan. Acuérdense que esta es una cuestión en donde llegan a perder no solo sus derechos, sino hasta partes de su identidad. Las van cediendo. Entonces, no es tan sencillo que lleguen desesperadamente, los regañen, los cuestionen. Es importante que los escuchen, que los ayuden a reflexionar, que utilicen ejemplos, a veces hasta películas, ¿no? Los jóvenes les gustan mucho estas cuestiones también de los medios audiovisuales, videos, podcasts, historias que les permitan reflexionar sobre las consecuencias a las que se están arriesgando en este tipo de dinámicas. Creo que esa es una manera en la que podrían ayudar, escuchar mucho, ser pacientes, dar ejemplos, sobre todo si pueden ser audiovisuales, no sermonear, acompañar y sobre todo si en algún momento esto ya es muy muy grave, es importante que acudan a un apoyo psicológico para que la persona pueda trabajar la cuestión emocional, conductual. Entonces también podría ser conveniente acercar números de atención psicológica, pueden ser en línea, incluso hasta de urgencia, porque las personas pueden entrar en crisis por alguna dinámica inadecuada dentro de la pareja en cuestión de violencia digital, para que se pueda estabilizar la persona y no se involucre en situaciones más complejas. Entonces sí es importante que tengamos a la mano números de asistencia telefónica para crisis psicológicas y evidentemente si se requiere un proceso más profundo que puedan acercarse a la ayuda terapéutica.
1: Al presentar esta investigación ante una comunidad académica internacional como lo fue Irlanda, ¿qué

0: justamente eso, que podamos dialogar las diversas disciplinas y podamos construir desde la investigación marcos explicativos más complejos, porque la tecnología también está rebasando lo que desde las cuestiones de investigación de campo estamos alcanzando a realizar. Entonces es importante que nosotros como investigadores logremos dialogar para construir marcos que nos permitan explicaciones más claras, más profundas, que incidan en políticas públicas, políticas educativas, incluso de salud pública, porque un problema de violencia digital es un problema de salud pública también.
1: Por favor, háblenos de la importancia de generar evidencia científica sobre este fenómeno.
0: Es importante porque sabemos que los cambios que vienen en los próximos, podríamos decir 10 años, pero yo intuyo que va a ser en menor tiempo, es el dominio de la tecnología en muchas de nuestras dinámicas laborales, escolares, de vida en general. Y eso evidentemente no lo podemos evitar, pero también corremos mayor riesgo de vivir violencia digital. En este caso yo me centro en lo que es violencia de pareja, pero puede ser en cualquier otro tipo de relación. Entonces, sí es apremiante que podamos continuar en este tipo de indagación y que existan fondos también que permitan el financiamiento de esta clase de investigaciones, porque no es algo de lo que podamos desprendernos. La tecnología ya es parte de nuestra vida, va a seguir siendo parte de la vida de las personas que ya habitamos y de las próximas generaciones y de las relaciones que tengamos sociales y relaciones de cualquier otro tipo, personales, educativas. Entonces, sí es importante, es apremiante y tendría que haber mayor interés. A veces la violencia es un tema que pareciera, sobre todo en esta economía neoliberal, que no monetiza. Entonces, ¿cómo para qué le vamos a invertir a esta cuestión de la violencia? Hay que buscar algo que capitalice. Sin embargo, yo creo que si las personas no estamos bien o la sociedad no estamos bien y se padecen cada vez diversos tipos de violencia, eso evidentemente tiene afectaciones directas con la economía y con toda esta lógica capitalista. Entonces, pareciera que es un problema individual que no tendría por qué ser de competencia económica. Sin embargo, sí lo es y probablemente en estas cuestiones digitales tenga impactos más severos en

0: ajeno, sí es importante voltear a este tipo de temas, financiarlos, generar políticas de cuidado y protección, sobre todo con la población joven.
1: Después de esta experiencia internacional, ¿qué nuevos cuestionamientos o líneas de investigación surgen a partir del intercambio con otros especialistas del Congreso?
0: Bien, surge la diversidad justamente regional. Al parecer, en Europa se viven otro tipo de dinámicas y llega incluso a ser sorprendente lo que comento, porque sí, la cultura nos influye, las dinámicas comunitarias nos influyen, construyen nuestra subjetividad y la manera en la que nos relacionamos con otros. Entonces, sí puede ser la violencia digital un fenómeno mundial, pero tiene características muy particulares dependiendo de cómo nuestra cultura nos constituye social, individualmente. Entonces, es importante identificar

de los resultados que tenemos, porque finalmente en Latinoamérica es en la región donde existe el mayor número de feminicidios y no es ajeno a la cultura latinoamericana. Entonces es importante que por región se atienda

0: presentando en Europa, en Asia, en otros continentes. Por eso es importante que se voltee a ver hacia lo que es la cuestión de violencia digital, pero sí también se haga énfasis en las cuestiones regionales y que haya fondos suficientes para que se puedan ir trabajando para que no se llegue a situaciones más complejas, como lo menciono, que es el feminicidio. Poder identificar dinámicas, trabajar o incidir sobre ellas para prevenir que se llegue a una violencia más extrema.
1: Doctora, ¿algo más que le gustaría agregar?
0: Pues que ha sido un gusto estar con ustedes, que es importante que las mujeres reconozcan que son personas con derechos y que también en ellas está el que cedan esos derechos, que es importante la manera en la que acuerdan, que sean conscientes de los tipos de acuerdos que establecen con la pareja y también de si esos acuerdos son impuestos y que se romantizan pensando que sí fueron dialogados, razonados, en condiciones de igualdad. Lamentablemente, muchas veces se piensa que son acuerdos y cuando uno las cuestiona, en realidad fueron imposiciones a las que fueron cediendo y evidentemente pues entran la etapa del enamoramiento donde al parecer todo es más fácil. También entra esa cuestión neuroquímica donde, ay, bueno, pues está bien, no creo que llegue a mayores. Si otras compañeras, otras amigas lo hacen, pues no tengo por qué yo decir que no. O si otras parejas que ha tenido esta persona han aceptado, pues lo más normal es que yo lo haga. No, somos personas que debemos conocernos, somos individuales, tenemos derechos y podemos también nosotros decir qué situaciones nos parecen cómodas y cuáles no, ya que estamos sujetas a negociar y que...

0: escucharnos en Suma Radio y sobre todo por ayudarnos a poner sobre la mesa un tema tan relevante. Hablamos de violencia digital y con ello también se habla de límites, de respeto, de libertad y de relaciones saludables. Y desde espacios como este, a través de la universidad y de la investigación, también se abre la posibilidad de cuestionar aquello que hemos aprendido a considerar normal. Gracias por acompañarnos en esta conversación, doctora. Y a quienes nos sintonizan, muchas gracias por estar con nosotros. Yo soy Vania Sánchez y esto fue Interlocución. Nos escuchamos muy pronto.
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2: Es la una en punto.
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0: Es la 1:18.
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1: Es la 1:35.
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1: Es la 1:46.

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1: Son las 2:02.
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1: Son las 2:19.

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1: Son las 3 con 2 minutos.

0: Son las 3 con 18 minutos.
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1: Son las 4:04.
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7: Muy buenas tardes. Les saluda Karen Ixta con el gusto de saludarlos como cada semana en este su programa de Egresados Garza, espacio destinado para conocer y compartir las historias de éxito de nuestros egresados y egresadas gracias al Sistema Universitario de Medios Autónomos de nuestra universidad, que nos permite llegar y compartir con ustedes en los diferentes puntos que conforman Suma Radio. También saludo al equipo que semana con semana nos acompaña en la producción de este Radio Huejutla y a nuestro egresado invitado. Esta semana nos acompaña Ernesto Sánchez Lira, egresado de la licenciatura en Psicología del Instituto de Ciencias de la Salud, quien cuenta con una amplia trayectoria en capital humano. Actualmente se desempeña como jefe de recursos humanos en Embotelladora Mexicana, empresa mejor conocida como Jarritos, sin duda una marca muy conocida a nivel local, a nivel nacional. Y bien, Ernesto, es un gusto compartir este espacio contigo. Bienvenido a Egresados Garza, ¿cómo estás?
8: Muy bien, Karen, al contrario, muchas gracias a ti por la invitación.
7: Ernesto, para iniciar, cuéntanos de dónde eres originario y qué conocías de la Universidad Autónoma del Estado de Hidalgo antes de iniciar tus estudios.
8: Pues mira, Karen, yo soy originario de la Ciudad de México, allá nací, pero soy más hidalguense que creo que el paste. Llegué aquí a la edad de 13, 14 años para comenzar mis estudios a nivel secundaria, en el tercer año de secundaria, y continué estudiando aquí y posteriormente ingresé a la preparatoria número 3, obviamente vinculada a la Universidad Autónoma del Estado de Hidalgo. Y de ahí tuve la posibilidad de ingresar a la carrera de psicología. Yo la verdad es que no conocía mucho antes de ingresar a la prepa 3. Y bueno, anteriormente no teníamos la tecnología como hoy en día. Pero pues conforme fueron los maestros a dar a conocer la preparatoria y después conocer un poquito ya sobre la carrera, pues me llamó mucho la atención y saber que estamos dentro de una universidad muy reconocida a nivel internacional y que pues obviamente soy orgullosamente garza, como muchos otros.
7: Sin duda, el bachillerato es una etapa formativa, una etapa de decisiones. Es ahí en donde tenemos esta orientación vocacional. Y en tu caso, cuéntanos por qué elegiste estudiar la licenciatura en psicología y también cuáles eran tus expectativas cuando recién iniciabas esta etapa universitaria.
8: Fíjate que en ese entonces, yo estando en la preparatoria, pues nos proporcionaban en cierto momento antes de salir, como desde los últimos semestres, llevas una materia, o llevábamos en ese entonces una materia que era algo de vocacional para poder ver qué carrera querías estudiar en futuro. Nos llevaban algunos volantes, algunos folletos de diferentes universidades, entre esa la de la casa, que es la Universidad Autónoma del Estado de Hidalgo, y ahí vi la licenciatura en psicología. Yo tenía el gusto o tenía el deseo desde esa edad de querer estudiar una carrera que me pudiera dar la oportunidad de trabajar en recursos humanos. Por ciertas situaciones, ciertos comentarios, experiencias que en algún momento llegué a tener, se dije, yo quiero ser recursos humanos cuando sea grande, pero no sabía qué estudiar. Me habían comentado, ¿sabes qué? No, pues tiene que ser enfocado a administración, pero te soy muy honesto, administración me daba miedo por los números, no era en ese entonces, en esa etapa, una materia que yo considera, híjoles, que fuera mi fuerte, y dije, no, pero debe de haber otra alternativa, y me enteré de la carrera de psicología. Algunos conocidos me dijeron, ¿sabes qué? Pues mira, ahí estudié psicología, esto es parte de lo que vienen siendo las entrevistas para cuando contrates personal, y está relacionado con recursos humanos, y se me hizo muy buena opción. Analicé las materias que llevaban, todo lo que nos habían informado por medio de estos trípticos, y no se me hizo nada complicado, porque aparte de la carrera, no solamente es organizacional, también está salud, clínica, educativa, social, y dije, bueno, puedo aprender de muchas otras áreas, que eso es lo que me interesaba, y ver de qué manera me podía enfocar más a recursos humanos, y me gustó. Créeme que en la preparatoria no fui una persona muy dedicada al estudio, y ya en la carrera, pues la verdad es que los resultados fueron bastante buenos para mí, porque considero que era algo que me gustaba, que me apasionaba la carrera de psicología, y pues que lo hacía con mucho amor, el estudiar esa materia.
7: Me imagino, Ernesto, que viste la convocatoria, realizaste tu examen y finalmente, una vez ingresando al Instituto de Ciencias de la Salud, cuéntanos cómo viviste esta etapa de estudiante. Sin duda, debe de haber alguna anécdota docente o materia que recuerdes y puedas compartir.
8: Fíjate que dentro de la materia o dentro de la carrera había muchas materias que me gustaban. Tengo buenos recuerdos de maestros. Te puedo decir que en ese entonces había un maestro del área organizacional, que es el maestro Javier, que en paz descanse. Algunos tal vez lo ubiquen o quienes tuvieron la dicha de poder tomar clase con él, el maestro Morsa, que era su apodo, que con el que lo conocíamos todos. Era una persona que con su manera, su estilo de darte la clase, nos transmitía ese conocimiento tan importante para poderlo implementar en el ámbito laboral. Tuve excelentes maestros. Es más, algunos todavía los sigo viendo, a quienes les mando un fuerte abrazo. Por ejemplo, está la maestra Adriana Alaniz, que también es maestra y que da clases y que actualmente ha escrito algunos libros, con quien también tengo contacto, quien también por ahí tiene sus redes sociales donde también la sigo escuchando, sigo con ella aprendiendo cosas, porque a pesar de que tenemos experiencia, uno nunca deja de aprender. Te puedo decir que con Adriana en ese entonces me daba unas materias de inglés que, híjoles, siempre fue mi materia para mí complicada, porque en todo lo demás, híjoles, iba con buenos resultados, pero con Adriana, que hoy la sigo viendo y te repito, es una excelente persona, pues me acuerdo y me da risa de que me complicaba mucho el inglés, era muy complicado, a pesar de que por parte de la universidad siempre tuvimos las herramientas necesarias para poder desarrollar esta materia, haciendo prácticas en las aulas que tiene la universidad, pero no sé, a veces hay ciertas cosas que se le complican a uno, pero con Adriana fue una maestra que me exigió, que me enseñó, que tuvo esa dedicación como buen docente para poder enseñarme el inglés y al final poder pasar mi examen TOEFL, que también no fue nada fácil, pero gracias a Dios lo pudimos pasar con los puntos necesarios y seguir adelante. De las experiencias que tengo y de los contactos, tengo otros maestros que por ahí también tuve, de los cuales les aprendí mucho, pero de los más marcados creo que son esos. Y creo que a veces el estudiar, y porque digo, gracias a Dios, a veces no tenemos todas las herramientas necesarias o las facilidades. Yo te puedo comentar que yo estudiaba y trabajaba y se me complicó más cuando llegaron las prácticas. Híjoles, el poder obtener los recursos económicos para poder seguir continuando con tus estudios, pues no es nada fácil, pero pues véanme aquí, ¿no? Se puede, y sé que hay muchos estudiantes que, como yo en su momento lo hice, que están viviendo ahorita esta misma situación, que tienen que estudiar y trabajar para poder cumplir con sus materias, con sus gastos y todo eso. Y creo que también puedo mandar un reconocimiento a todos los estudiantes que cumplen con esa doble función de estudiar y trabajar para poder obtener un título tan importante, que es una herramienta en el ámbito laboral hoy en día.
7: Sin duda, todo el reconocimiento para aquellos estudiantes que estudian y que a la par trabajan o que tienen alguna otra obligación. Y bueno, en este caso, me imagino que tú concluyes la carrera y con todo el ánimo de continuar trabajando en un área, en este perfil ya de psicología. Así que cuéntanos qué consejo te hubiera gustado recibir cuando concluyes esta etapa de estudiante y que hoy puedes compartirnos.
8: Mira, en la universidad aprendes muchas cosas, mucha teoría, a pesar de que tienes tus prácticas y tu servicio social, algunos semestres, etcétera, algunas carreras. Creo que a veces nosotros como estudiantes, o me pasó a mí, no quiero decir que todos, pero a mí me pasó, pues yo nada más me quedaba con esa información que me daban los maestros y no me daba la tarea de investigar más. Hoy tenemos muchas herramientas, que es el internet, muchos medios por los cuales podemos investigar más. Antes no teníamos estas herramientas. Yo les podría recomendar a los muchachos que no se queden solamente con lo que nos dan en la escuela, que es mucho, pero que aprendan más, que se metan a estudiar otros libros, que busquen otras fuentes de conocimiento. Yo te puedo decir que yo como psicólogo aprendí mucho de mis maestros, de los libros que me daban, pero cuando sales al ámbito laboral, híjoles, ves que es diferente la información que obtuviste a lo que en verdad a veces te piden en el ámbito laboral. Y no porque sea malo, es muy bueno y todo, es una herramienta que te ayuda, los conocimientos que te dan, pero a veces falta un poquito más de práctica de cómo implementar los conocimientos teóricos que obtuviste allá en el ámbito laboral, y te puedo decir que yo como psicólogo en el ámbito organizacional, que es mi carrera y mi área de énfasis a la que yo me dediqué, pues yo tenía conocimientos, sí, básicos de administración, que llevamos materias de administración, pero yo te puedo decir que no conocía ciencia cierta, tal vez para el área de recursos humanos es importante poder calcular un finiquito, ¿no? Por si algún colaborador tenemos que cumplir con las funciones en recursos humanos de tenerlo que desvincular, y yo no sabía, ¿no? O sea, herramientas que como esas yo no sabía porque la misma materia o la misma carrera no lo impartía dentro de la misma, y que era para los administradores o contadores, unas materias o conocimientos que llevaban de base, y ahí teníamos tal vez esa desventaja nosotros como psicólogos de ciertas áreas administrativas, no porque no fueran importantes, lo son, pero tal vez la cantidad de materias que llevas no están tan enfocadas en el área administrativa, porque nuestro énfasis es otro. Como psicólogos, sí conocemos tal vez de entrevistas, de revisión de pruebas psicométricas, evaluaciones, pero en ese entonces, cuando yo estudié, pues sí nos dan conocimientos, pero muy básicos en ese rubro. Entonces, pues yo tuve que aprender esa parte, ¿no? También de leyes. Tal vez nosotros como psicólogos decimos, pues es que tú eres recursos humanos, pues sí, pero también tenemos que tener esos conocimientos de leyes, sobre la ley federal del trabajo, conocimientos sobre el artículo 47, motivos de un despido de un trabajador o de una baja o incumplimientos, reglamentos. A mí me hubieran dicho, sabes que mira, no te quedes solamente con esto, aprende más de otras áreas porque eso va a ir complementando tu conocimiento para el ámbito laboral. Aparte de lo que ya te enseñó la universidad como psicólogo, también debes de aprender de administración, también tienes que aprender de leyes para ese departamento en particular que recursos humanos maneja, porque abarca muchas áreas, ¿no? Yo estaba tal vez pensando en que solamente iba a ser solo aplicar pruebas y entrevistas, y no, ¿qué crees? Es más allá de eso, no solamente para mi carrera o mi departamento. Yo sé que tal vez en otros departamentos, los que son contadores, pues tienen esa desventaja tal vez de no conocer mucho de pruebas psicométricas o de entrevistas, o tal vez si les dan el conocimiento se los dan pero muy básico, y ya cuando lo tienen que aplicar en su ámbito laboral, pues también no es fácil, ¿no? Porque tenemos esas áreas de oportunidad a desarrollar para poder mejorar como personas, como seres humanos, para tener la mayor cantidad de herramientas posibles dentro de tu trabajo. Pero yo, ¿qué les puedo decir? Aprendan más. Si la universidad te está dando 10 herramientas, pues trata de aprender 11, 12 herramientas más para que seas esa alternativa dentro de todo el ámbito laboral, la que mejor conocimientos tiene para poder crecer y desarrollarte profesionalmente.
7: Sin duda, este consejo es parte, un reflejo de toda tu trayectoria. Y cuéntanos, precisamente hablando de trayectoria, ¿cómo se ha desarrollado tu experiencia laboral desde que egresaste de licenciatura al día de hoy?
8: A mí me tocó pasar, así como a muchos estudiantes, que el poder obtener una primera oportunidad para lo que tanto deseas, que es el puesto que estudiaste, tal vez, llámese administrador, contador, psicólogo, no sé, arquitecto, ingeniero, muchas carreras, a veces siempre pedimos esa primera oportunidad para poner en práctica lo aprendido en la carrera, y las empresas a veces les cuesta trabajo el poder dar esa primera oportunidad por la falta de experiencia, que es lo que muchas empresas refieren, o las prácticas que no están desarrolladas al área de énfasis que está buscando dicha empresa. Yo en su momento te puedo decir que entré a una empresa, pues no como lo que yo estaba estudiando, sino tuve que empezar como un teleoperador haciendo llamadas telefónicas, y durante mi etapa de estudiante trabajé de mesero, trabajé de cajero y anduve hasta de lavacoches, Karen, para poder sostener sostener mis estudios, y cuando salgo, pues tengo que buscar otra alternativa que me permita todavía solventar mis gastos hasta poder obtener una oportunidad en el área que yo buscaba, que era recursos humanos. Gracias a Dios, en la empresa que estuve como teleoperador, al año aproximadamente de que estuve laborando como recibidor de llamadas telefónicas y atención a clientes, se da la oportunidad dentro de la misma empresa de una vacante, y tuve que competir contra otros perfiles de otros compañeros para poder obtener ese puesto. Competí, si no mal recuerdo, como contra 40 compañeros para poder obtener ese puesto de recursos humanos, que en ese entonces se le llamaba atracción de talento dentro de la empresa. Y gracias a esa oportunidad comencé a hacer mis primeros pininos ya en el ámbito laboral, comenzar a hacer entrevistas. Obviamente son las primeras ocasiones en que tienes que poner en práctica lo que aprendiste en la carrera, y pues me ponía muy nervioso, muy muy nervioso por parte mía, pero poco a poco con la práctica te fui aprendiendo nuevas estrategias de entrevista, entrevistas por competencias, entrevistas para poder analizar a la persona, si te pudiera llegar a estar ahí como que, ¿cómo decirlo? Hay personas que luego te llegan a mentir dentro de la entrevista, pero pues no tienes a ciencia cierta la herramienta como para saber, oye, está mintiendo o no está mintiendo, pero sí a veces el colmillo entre hacer unas preguntas para corroborar si la información es correcta, pedir referencias laborales, ver las referencias también en el Seguro Social, ver si su trayectoria laboral corresponde a lo que te está mencionando dentro de su currículum, de su solicitud, etcétera. Y poco a poco ir aprendiendo todo eso, que tal vez en la universidad aprendí a hacer entrevistas, sí aprendí, pero no estas estrategias de, sabes qué, mira, en el Seguro Social, con su reporte de semanas cotizadas, puedes revisar si efectivamente coincide la información del trabajador. Hay trabajadores que no están registrados ante el Seguro Social y que pues no tienes manera de rastrearlo más que pidiendo referencias laborales o personales, y que todo eso lo vas aprendiendo sobre la misma práctica. Pero sí es complicado el poder obtener esa primera oportunidad para poder crecer, y después de eso el poderte desarrollar. Digo, yo estuve ahí como un reclutador, y de ahí, bueno, ok, yo para crecer como reclutador a un puesto de una jefatura de recursos humanos, pues también no es fácil, y tuve que comenzar a picar piedra en otras empresas. Tuve que ya venderme ya como reclutador, ya no como una persona operaria, sino ya como lo que soy, como un licenciado en psicología, y poder dar a conocer los conocimientos que tenía y lo que he aprendido para que a la otra empresa que iba yo a entrar, pues, se le hiciera atractivo mi currículum. Aquí día con día, cada que vas a pedir empleo, es una venta, es una venta de vender a tu persona hacia esa empresa sobre los conocimientos, y cada candidato que se presenta a una entrevista pues va a vender sus mejores herramientas, sus mejores conocimientos, su experiencia para poder ser aceptado en esta nueva empresa. Y a mí me pasó, ¿no? Entré posteriormente a una empresa de farmacias, y en esa empresa de farmacias pues ya puse en práctica más conocimientos y aprendí también cosas nuevas que no sabía del ámbito de nóminas, y que también aprendí a desarrollar. Y poco a poco te vas abriendo camino hasta que hace ya 6 años que estoy trabajando ahorita para Embotelladora Mexicana, en el área de recursos humanos, zona norte de Hidalgo, y donde pues también seguimos aprendiendo día con día y poner en práctica todos los conocimientos que hemos adquirido a lo largo de todos estos años, y pues que hay que seguirlo aplicando y dar de manera ética nuestro trabajo para aplicarlo en todos nuestros ámbitos y áreas que nos designan. Eso es lo que te podría yo contar.
7: Con esta experiencia nos vamos a un corte. Nos acompaña Ernesto Sánchez Lira, egresado de la licenciatura en psicología. Sigan en la frecuencia de los egresados Garza.
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0: Sánchez Lira, egresado de la licenciatura en psicología con una amplia experiencia en capital humano y actualmente jefe de recursos humanos para Embotelladora Mexicana, mejor conocida como la marca Jarritos, marca sin duda muy reconocida a nivel local y nacional y también internacional. Y bien, previo al corte, Ernesto nos platicaba de esta elección de licenciatura, de su paso también como estudiante, de estas vivencias también en sus primeras experiencias laborales y sin duda para quienes nos escuchan, que son estudiantes de psicología y que quieren generar esta experiencia en el área organizacional, cuéntanos qué se necesita como psicólogo para formar parte de un área de recursos humanos.
1: Mira, en la carrera, hace rato te lo mencionaba, pues te enseñan sí a, o bueno, es entonces, ahorita yo sé que la carrera, la universidad ha venido perfeccionando y mejorando muchos ámbitos, porque nos tenemos que ir actualizando día con día, pero en ese entonces te puedo decir que nos daban sí un buen manejo de las entrevistas, diferentes tipos de entrevistas, nos manejaban la interpretación de evaluaciones psicométricas, porque pues hay una gran variedad de evaluación de pruebas, que todo lo que viene siendo la tecnología que hoy en día lo plasmen de manera laboral, de sus conocimientos que hoy tienen, porque antes era todo a lápiz y papel, aplica esta preevaluación y te puedes tardar una o dos horas. Hoy tenemos la tecnología con la cual puedes, por medio de la computadora, por medio de un celular, aplicar evaluaciones, que eso lo lleven a la práctica, que vean de qué manera se puede implementar todos los conocimientos adquiridos y que también aprendan un poco más de áreas administrativas y de áreas contables y de leyes, porque no solamente es psicología para recursos humanos necesitas tener también conocimientos de leyes y de administración o áreas contables, o sea que también aprendan de eso, porque no es sencillo competirle a un contador, no es sencillo competirle a un administrador que también tiene muchas herramientas para este puesto como recursos humanos, pero que sigan aprendiendo más y que no se dejen vencer ante la primera ocasión que te digan no, que luchen por esa oportunidad y que no se dejen vencer, que aprendan. La mejor herramienta es el conocimiento. Cuando tienes conocimiento, tienes herramientas de haber aprendido muchas alternativas, de verdad créeme que la gente, a veces nosotros que somos recursos humanos, nos fijamos en esas personas que aprenden, que tienen deseos de aprender, que tienen esa actitud competitiva, que tienen buena actitud para ir a tener la humildad de pedir trabajo. Y quienes son empresarios, oye, pues qué mejor, ¿no? Si tienen la oportunidad económica de tener la alternativa de ser empresarios, pues ¿sabes qué? Pues también sé humilde con tus compañeros, con tus colaboradores, para poder entenderlos, ¿no? Desde diferentes enfoques que tiene cada una de las personas. Yo te digo que sigan aprendiendo, que aprendan de muchas herramientas, de muchas alternativas. Eso es lo que yo les podría decir.
0: Sin duda lo vives día a día y más en esta empresa de Embotelladora Mexicana. ¿Qué es lo más complejo desde tu perspectiva de trabajar con el factor humano y qué opinas de la automatización laboral?
1: Sí, la automatización laboral, de verdad es que muchas empresas con mucha tecnología hoy en día lo están aplicando, pero cuando tú eres una persona que se vuelve indispensable dentro de la empresa por tus conocimientos, créeme que esa persona que tiene sus conocimientos, ok, me remueven de un puesto porque ya están automatizando, pero tengo tantos conocimientos que la máquina no puede hacer esto que yo sí hago o que yo sí sé hacer, que de verdad ese conocimiento es la base de poder seguir siendo útiles para las empresas, si se puede mencionar. Hay toma de decisiones que tal vez una máquina no puede hacer y que para eso está el factor humano. El ser humano tiene tantas variables por experiencias, por educación, no solamente escolar, sino también educación que te dan en tu casa, por principios, por muchas cosas que no es fácil el tratar con el ser humano. Te puedo decir que en recursos humanos no son máquinas con las que nosotros trabajamos. Trabajamos con la mente de la persona, trabajamos como ese ser humano que tanto tú como yo, como nuestras familias, pues también tienen sentimientos, tienen decisiones, complicaciones sentimentales, dificultades de muchos ámbitos que a veces una máquina no puede determinar entre lo que es bueno y lo que es malo. Yo qué más te podría decir, que mientras tú más conocimientos tengas actualizados, te vas a volver una herramienta indispensable para estas empresas por los conocimientos que tienes. Entonces deberás de seguirte actualizando día con día, ver alternativas. Hoy con la inteligencia artificial es importante que también sepas de qué manera puedes desarrollar esas mismas herramientas que tú ya tienes de la universidad hacia el ámbito laboral. Es actualizarte, es no quedarte sentado debiendo que el tiempo pase. Es, a ver, tengo un tiempo libre, ¿qué puedo hacer para

0: seguirme enriqueciendo, algún diplomado, alguna maestría, algún curso que te permita estar a la vanguardia en cuanto a tecnologías y herramientas, para que no pueda venir otra persona o una máquina a sustituirte con todo el conocimiento que tú tienes, ese libre albedrío que tienes de tomar decisiones, de saber que sí o que no, en base a las políticas que tengas en tu empresa, etcétera, etcétera, y sobre todo la ética profesional que tienes.
1: Y también algo del día a día, me imagino que es este tema del currículum vitae. Así que cuéntanos, tú que tienes esta experiencia, esta trayectoria, ¿qué recomendaciones, qué consejos darías a nuestros egresados para lograr este currículum vitae de alto impacto?
0: Hoy en día hay muchas tendencias que te dicen, ¿sabes qué? No coloques tu fotografía porque a veces pueden, con tantos asaltos, tanta mala información que luego existe, tanta delincuencia, ya no sabes si es bueno o es malo poner tu fotografía. Yo te puedo decir que no pierdas esa esencia. Yo sí les recomiendo poner fotografía en un currículum. Hay colegas que dicen que no, que porque puede ser elitista. A mí sí me gusta poner el currículum porque al menos conozco a la persona de vista, conozco la imagen de la persona. Que sean muy concretos con la información que se requiere, porque un currículum sería de una hoja, máximo dos, y eso exagerado. Hay currículums que nos presentan a veces hasta de 6, 7 hojas, 8 hojas, con demasiada información, que a veces a uno como experto pues no le interesa leer tanta información o paja que pudiera ser. Hay que ser más objetivos y más concretos con la información que colocan, tener unos colores que sean atractivos a la vista, utilizar un buen tamaño de letra, resaltar los puntos más importantes que sean necesarios. De repente te colocan en un currículum hasta del preescolar y digo que si estudiaste desde el preescolar, pues yo quiero pensar que por eso estudiaste la primaria, y si estudiaste la primaria es obvio que estudiaste la secundaria, y si ya tienes un nivel de licenciatura pues ya no es necesario que me pongas el preescolar o que me pongas la primaria, que me pongas, sino pon los estudios más actualizados que tú tengas, que es lo primordial. Ya si la persona que te está entrevistando le es de su interés los estudios de primaria, secundaria, pues ya le contestas en ese momento. Pero para no ser tan aburrido, tu currículum es la información más actualizada, más importante. De repente te dicen, oye, es que yo sé hacer esto, esto, esto, esto. En concreto, ¿sabes entrevistar? Sí. Ah, ok, perfecto. Nada más ponme entrevistar. Sí, sé hacer entrevistas. Porque me ponen, es que yo sé revisar la postura de la persona, yo sé revisar que si está haciendo esto, yo sé revisar. Ok, en general ponme lo más importante que sabes hacer para una entrevista, ¿sí? Colocar puntos importantes dentro de tu currículum, información personal, ¿sí? ¿Sabes qué? Mira, soy casado, tengo tal edad. Yo sí no recomendaría en el currículum poner partes como lo que es tu CUR o información personal o tu seguro social, porque no sabes si ese currículum va a caer a manos de una persona que no tiene la profesión o la ética correspondiente, al menos de que ya vayas a ser contratado y te pidan esos datos de CUP, seguro social. Ahora sí ya llevas el documento que avala tu información personal ya cuando vayas a ser contratado, pero mientras en tu currículum yo no lo recomiendo, porque si caen mal las manos pueden hacer mal uso de tu información personal. Sabes un número telefónico de localización, colores pues sí básicos, no tan llamativos, pero sí que generen un impacto. Hoy con la inteligencia artificial te puede ofrecer una gran alternativa de modelos, de formas, de estilos para hacer un currículum. Me encanta luego a mí cuando veía los currículums de los que estudiaron diseño gráfico, te presentan currículums con papeles de texturizados o digitales. De verdad son muy bonitos los que me han presentado cuando he tenido la oportunidad de entrevistar diseñadores, pero póngale ese pequeño interés, ese pequeño toque personal de cómo quieres que te vea la persona que te está entrevistando, porque es tu imagen, eres tú, tú es lo que proyectas. Entonces, de verdad, póngale ese toque personal. Háganlo bonito, háganlo con su gusto. Yo no te puedo decir, con esta letra, con el... No, pero que impacte, que sea un currículum efectivo en una, máximo dos hojas. Es lo que yo les podría decir a los muchachos.
1: Y bien, Ernesto, con estos consejos valiosos que hay que poner en práctica para iniciar la vida laboral, estamos llegando ya al cierre de este programa. No sin antes, ¿algún mensaje que te gustaría compartirnos?
0: Pues mira, yo creo que como garzas de amor, orden y progreso, creo que el orden es muy importante en tu vida. El amor, la pasión, todo lo que hagas, de verdad, con mucha pasión. Si estás estudiando la carrera que sea, porque en la universidad tenemos una gran variedad de carreras, puede ser odontología, medicina, háganlo con pasión, de verdad, con mucho amor, porque cuando llegues a ese ámbito laboral, no vas a estar trabajando, vas a estar disfrutando de lo que vas a estar haciendo día con día en tu trabajo. Yo, que me apasiona el área de recursos humanos, yo te puedo decir que a veces me quedo hasta más tiempo, y no porque mis jefes me lo pidan, sino porque me apasiona el trabajo que hago, me apasiona hacer mis reportes, hacer mis entrevistas, hacer lo que me corresponde dentro de mi empresa, y no lo ves pesado, porque te apasiona lo que estudiaste, te apasiona lo que estás desarrollando. No hagas un trabajo de mala gana, de verdad, hazlo con amor, hazlo con esa pasión, y vas a ver que el tiempo se te va a ir volando, porque lo vas a hacer con amor, y no lo vas a sentir como un trabajo, lo vas a sentir como algo que disfrutas, que lo gozas, y la carrera que sea, no solamente psicología, digo, me apasiona mi carrera, pero aplica para todas las carreras que tiene la universidad.
1: Con esto llegamos al final de Egresados Garza Radio. Agradecemos a Ernesto Sánchez Lira, egresado de la licenciatura en psicología y actualmente jefe de recursos humanos para la empresa mejor conocida como Jarritos. Agradecerte tu experiencia, tus consejos, tu trayectoria, y también agradecer a ustedes, quienes nos escuchan por su preferencia, al Sistema Universitario de Medios Autónomos de nuestra universidad por este espacio que es para nosotros los egresados, y al equipo en cabina que semana con semana nos acompaña en la producción desde Radio Huejutla. Al micrófono se despide Karen Ixta, deseándoles la mejor de las semanas, y nos escuchamos en la próxima emisión de Egresados Garza.
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1: Son las 4:59.

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1: Son las 5:04.
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1: 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Cada semana tenemos el gusto de poder compartir con ustedes el programa de la vida de mi pueblo a través de las frecuencias universitarias del 99.7 FM situada en la región otomite pegua. 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Al micrófono le saluda Anayeli Trejo desde las cabinas de radio UAH San Bartolo nuna semana gañaj genua so genu hiushi getagi beni genu semana bitogi diña gemandazo. En esta semana compartimos con ustedes el tema de la música de banda de viento. Anteriormente hablábamos un poco sobre la música tradicional de nuestros pueblos originarios, la música de trío huasteco. 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Que taquizó Guille deja aplicación Suma UAH. Pero antes de continuar, los invito a que nos compartan sus comentarios o algunas sugerencias a nuestros números de cabina 771-111-5629. Aprovecho también para recordarles que pueden escucharnos por internet en www.uah.edu.mx/San Bartolo Radio o a través de la aplicación Suma UAH.
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1: 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La música de banda de viento forma parte de la vida de los pueblos indígenas. La música está presente en todos los ámbitos, fiesta de los pueblos y celebraciones, porque a través de ella podemos escuchar sones, sonidos únicos de nuestras costumbres y tradiciones que reflejan la identidad de nuestros pueblos originarios.
3: 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somos de la.
1: La música de las bandas de viento está formada por instrumentos de metales principalmente de la familia de instrumentos soplados como son el bajo, tuba, tuba de pecho o bajo, tambora, saxor o armonía y el bambo, tambora, que este forma parte de los instrumentos de percusión. Al no unisodo de ellos emanan sonidos y músicas originarias, tradicionales y actualmente ha evolucionado a la adaptación de músicas más modernas que amenizan bailes, comidas, otras fiestas y eventos sociales. Originalmente este tipo de música acompaña las tradiciones como mayordomías, fiestas patronales, de costumbres indígenas. Dentro de su repertorio incluye sones de costumbres principalmente. En casos muy particulares, cuando acompañan velorios, en las comunidades indígenas hay un tipo de música que es exclusiva para las ánimas. En este tipo de música se ejecutan sones de duelo, triste y con sonidos, y partituras muy características al momento vivido en las familias que se encuentran de duelo por la pérdida de algún ser querido. Pocas personas tienen el don de saber interpretar este tipo de música que lastimosamente se ha ido perdiendo con los años, ya que existen pocos músicos que ejecutan este tipo de sones propios de la cultura otomí de estos lugares de la región de San Bartolo.
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1: Biguadin un espacio. Madimate tego diyede nutegi UAH mafani grito grito yoto FM. Hemos llegado al final de este espacio. Gracias a quienes se mantuvieron en sintonía de radio UAH San Bartolo 99.7 FM. Ingi podi, nuti mandapa. No le cambies que la programación continúa. Nos escuchamos en otra emisión.
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1: Son las 5 con 22 minutos.
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10: A las 7 de la mañana.

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4: Son las 6:06.
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6 de la mañana con 10 minutos, las 6 con 10. Muy buenos días, sean todas y todos bienvenidos a esta emisión de Mexicano Amanecer correspondiente a este martes 18 ya de agosto del año 2026. Esperando se encuentren muy bien, iniciando con todo el ánimo y con toda la actitud esta nueva jornada laboral. Además una mañana muy fresca, muy agradable y muy ad hoc para hacerlo, Así es que les saludamos con mucho gusto a través de la señal universitaria 99.7 de FM, Suma Radio San Bartolo Tutotepec. Alejandro Mendoza al micrófono. Muchas gracias por ya estar en sintonía del 99.7 de FM. A usted que nos sintoniza desde esta región Otomí Tepegua, en estos municipios hermosos de Tenango de Doria, de Huehuetla, de San Bartolo Tutotepec, en las distintas comunidades, allá en su casita, si es que desde muy temprano ya está trabajando y nos sintoniza desde el lugar de su trabajo, muchas gracias, de verdad que gracias, mil gracias, siempre estaremos muy agradecidos por ello. Son ya las 6:11, esta emisión pues tiene algunos temas del regional mexicano, de algunos artistas de antaño que queremos compartir con todos ustedes. Pero recuerden que pueden hacernos su sugerencia musical 771-111-5629, 771-111-5629. Nosotros con mucho gusto estaremos dando salida a sus mensajes, atendiendo sus mensajes y por supuesto darle salida también a las canciones que nos sugieran. Así es que ahí está abierta la invitación para que nos escriban 771-111-5629. Y bueno, saludar, ya tenemos aquí un mensaje para nuestro amigo Saúl ahí en el mercado, para don Héctor, para quienes desde muy temprano están trabajando en estos lugares, como por ejemplo el mercado de aquí de San Bartolo, el mercado allá en Tenango de Doria, a todos los que se dedican también a la limpieza en los municipios, aquí en San Bartolo también, todas las mañanas vemos trabajar a toda la brigada de limpieza, de servicios públicos, que desde muy temprano están ya ahí dándole limpieza a las calles. Bueno, pues el saludito muy especial en esta mañana. 6:12, vamos a continuar con música, lo que seleccionamos para compartirles en esta emisión de Mexicano Amanecer. Muy buenos días.

0: regresamos.
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4: Son las 6 con 17 minutos.
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1: 6 de la mañana con 20 minutos, las 6 con 20 y bueno, pues ya amanece en la región Otomí Tepegua. Es una mañana muy agradable y muy fresca, lo decíamos hace un momento. Ayer se presentaron pues algunas lluvias ligeras, ayer por la tarde, algo que estaba enmarcado también para el pronóstico de ayer por la tarde. El panorama para esta jornada de martes 18 de agosto es la siguiente. Para San Bartolo Totopec se espera hoy un día despejado, 13 grados se registran al momento en el termómetro, será de 24 la máxima que se esté alcanzando. Precipitaciones tenues están enmarcadas para el día de hoy, casi nula la probabilidad, pero bueno, pues no descartarla, porque al igual era el panorama ayer, sin embargo, por la tarde, alrededor de las 5 y media, 6 de la tarde, pues como decimos coloquialmente, ¿no?, le dio una pasadita. Pero el panorama para hoy es similar, 45% la probabilidad alrededor de las 4 de la tarde, entre las 4 y las 7 para ser exactos, así es que pues considerarlo, no descartarlo del todo. Esto es el panorama para San Bartolo Totopec, es casi similar para Tenango de Doria, se espera despejado, 13 grados al momento, 24 la máxima que se espera alcanzar. Ligera probabilidad de precipitaciones alrededor de las 4 de la tarde y con porcentajes de 45%. Así es que es también la información para este municipio de Tenango de Doria. Para Huehuetla, hoy se espera también despejado, son 17 grados los que se registran en el termómetro al momento. Una mañana muy fresca y agradable también en este municipio Tepegua. En cuanto a la temperatura máxima que hoy se espera alcanzar será de 27 grados para este municipio. En cuanto a probabilidad de precipitaciones también es casi nula la probabilidad, sin embargo no descartarla del todo, porque 35% es lo que se enmarca y sería entre los horarios de las 3 de la tarde, entre las 3 y las 7 para pues compartirles aquí esta información, así lo marca el pronóstico, entre las 3 y las 7 de la tarde, 35% de probabilidad de precipitaciones en el municipio de Huehuetla. Así es que ahí les compartimos la información para que usted la considere, para que también vaya pues armando su itinerario para este día, sus actividades que tenga que realizar, y bueno, pues ahí también considere que hay ligera probabilidad de precipitaciones en estos municipios antes mencionados. 6 de la mañana con 22 minutos, las 6 con 22. Enviamos saludos especiales a quienes nos sintonizan desde el transporte público. Muchas gracias por ello. A quienes van a Tenango de Doria, a quienes se dirigen a Huehuetla o vienen de Huehuetla a San Bartolo o de Tenango a San Bartolo. Muchas gracias por sintonizarnos. También para todos los conductores, ahí enviamos el saludito especial para todos los prestadores del servicio público. Terminación 9352 dice: buenos días, me podrías poner una canción de Antonio Aguilar, se llama Una Aventura. Me podrá mandar saludos a Santa Inés. Saludos, saludos hasta Santa Inés, a la familia de La Rosa. Bueno, pues ahí está el saludito muy especial. Muchas gracias por escribirnos. Saludos hasta este bello lugar del municipio de Huehuetla. Enseguida complacemos, claro que sí, con mucho gusto, con esta canción que nos solicitan. Mientras tanto, nos vamos escuchando esto que interpreta el maestro Chava Flores. El tema se titula Peso sobre Peso y además también tiene un mensaje muy poderoso, de poder ahorrar, de poder pues darle ese valor importante a lo que adquirimos a través de nuestro sudor, a través de nuestro esfuerzo, a través de nuestro trabajo constante. Así es que pues ahí les dejamos este tema y bueno, también la cuestión de la economía es lo que trata principalmente esta reflexión y este tema con el maestro Chava Flores. 6 de la mañana con 24 minutos.
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0: 6 de la mañana con 26 minutos, La Bartola. También esta canción es conocida así, La Bartola. Bueno, pues ahí quedó. Vamos a darle play a esta canción que nos solicitan por acá de este lado con mucho gusto para nuestros amigos de Santa Inés, la familia de La Rosa. Muchas gracias por escribirnos y por supuesto complacemos con esta canción de el señorón Antonio Aguilar. Con esto hacemos una pausa, son ya las 6 de la mañana con 27 minutos.
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3: Son las 6:32.
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5: Seis de la mañana con 6:32, que no se le haga tarde, las 6:32. Y bueno, pues hoy en esta emisión quiero platicarles sobre algunos artistas, cantantes, actores del cine mexicano, del cine de oro mexicano. Y es que, bueno, pues a través de nuestro escenario de Mexicano Amanecer, pues han desfilado. Muchos de nuestros radioescuchas nos piden siempre canciones de Antonio Aguilar, muchas canciones de Antonio Aguilar, de Jorge Negrete, de el señor José Alfredo Jiménez, de Pedro Infante. Y es que son íconos, los máximos exponentes de la música en cuanto a las canciones del cine de oro mexicano. En este caso, bueno, estamos hablando únicamente de masculinos, ¿no? Pero también voces femeninas, quienes resaltaron mucho, como por ejemplo la Tariacuri y muchas más que podemos mencionar, Flor Silvestre y otras más, pues fueron sin duda esos íconos inmortales, íconos referentes de la época del cine de oro mexicano. Hablar de... artistas como Pedro Infante, Jorge Negrete, Antonio Aguilar, Luis Aguilar, Miguel Aceves Mejía, Pedro Vargas, Javier Solís, Antonio Aguilar y muchos más, incluso también hasta Gaspar Enaine, el Capulina, Germán Valdés, Cantinflas y muchos más que podemos mencionar. Son sin duda estos grandes ídolos. Por ejemplo, Pedro Infante, el ídolo de México, combinó la música ranchera y el mariachi con una gran carrera actoral. Sin duda fue un gran dolor y sobre todo muy lamentable la noticia de su fallecimiento para todo México. Por otra parte, Jorge Negrete, conocido como el Charro Cantor, él impulsó el estilo de la música ranchera a nivel internacional y su voz con una tesitura muy particular, considerada como voz de ópera, sin duda pues cautivó a muchos corazones y sigue cautivando el señor Jorge Negrete. Y bueno, pues también Antonio Aguilar, hemos platicado de este gran señorón. Sin duda, el Charro de México destacó por mostrar las tradiciones rurales a través de sus canciones y películas. Él mostraba a través de sus canciones y a través de su trabajo en el cine cómo era la vida en el campo, ¿no? En el rancho, cómo eran los charros mexicanos en esos momentos. Y bueno, lo que era muy natural, les decía, representar la vida diaria a través de las acciones del campo,

0: a través de la vida en las cantinas, de el machismo que también, hay que decirlo, que se vivía y era, digamos, algo muy normal en esos tiempos. Entonces todo eso se vio retratado a través de las canciones y de las películas de Antonio Aguilar. Y bueno, por su parte, hablar de Luis Aguilar, también otro grande intérprete, el llamado El Gallo Giro. Él fue famoso por sus papeles de Vaquero Alegre y también Vaquero Bronco en comedias rancheras, en películas. Entonces, pues Luis Aguilar, que también hay que decirlo, la película A Toda Máquina, una película también dentro de las muy destacables del cine, el cine en blanco y negro, que también compartió papeles estelares con Pedro Infante. Pues él fue también un gran actor, un gran intérprete, y pues esta película destacó mucho, la de A Toda Máquina, que también relató una historia muy, muy interesante, ¿no? De dos compañeros de trabajo, dos amigos, que pues ellos tenían pues todo el tiempo discusiones, todo el tiempo, y al final de cuentas, cuando tuvieron este accidente en las motos, cuando se dirigían al hospital, ellos pues se dieron cuenta que todas aquellas peleas y todos aquellos momentos en que estaban disgustados era realmente una amistad que los unía. Y bueno, una historia muy, muy bonita que también se contó a través del cine de oro mexicano. Y bueno, pues hablar de todo ello, la verdad es que nos llevaría mucho tiempo, porque podemos hablar de falsetes, podremos hablar de voces románticas, como por ejemplo Miguel Aceves Mejía, famoso como el rey del falsete por su impresionante tesitura vocal en el cine nacional. Otro también de los personajes rescatables y muy mencionados y recordados es el señor Pedro Vargas, el conocido en este ámbito como el tenor continental. Él participó en numerosas cintas interpretando melodías románticas, interpretando boleros con esa tesitura de voz impresionante, ¿eh? No podemos dejar de lado también, hablando de voces privilegiadas y hablando de grandes intérpretes, no podemos dejar de lado al maestro Javier Solís, el llamado en el ámbito artístico como el señor de las sombreras, o también como el rey del bolero ranchero. Él consolidó el bolero ranchero hacia el final y transición de esta época dorada del cine de oro mexicano. Recordemos que pues en esta época muchos artistas nacionales e internacionales vinieron a México a triunfar, y bueno, pues digamos que fue como un refugio a propósito de la Segunda Guerra Mundial, y pues en México esta fue la oportunidad para que el cine mexicano trascendiera, y trascendió fronteras, no únicamente en nuestro país. El cine mexicano fue conocido y fue una época muy privilegiada. Bueno, pues hasta aquí le ponemos pausa a estos grandes artistas. Más adelante, en otro momento, en otro programa, estaremos platicando de ello y de otros grandes más personajes del cine de oro mexicano y de la música mexicana. 6:39 PM. Vamos a enviar saluditos en esta mañana a quienes nos escriben desde muy temprano. Y saluditos por acá a la terminación 4863. Buenos días, me puedes complacer con una melodía con Antonio Aguilar. Nada es eterno. Ah, nadie es eterno, ok. Saludos a quienes nos sintonizan desde el Aguacate. Saludos y muchas gracias también por escribirnos. Y vamos a enviar también saluditos muy especiales para quienes nos escriben desde otros puntos de nuestra región Otomitepego. Y vamos a poner esta canción especial. No es nuestro programa de Paquilistli, pero se reportan en esta mañana para poder saludar y felicitar a una persona que está cumpliendo años. Mejor dicho, una pequeñita. Y nos dice: Alex, buenos días. ¿Me podrías complacer hoy con las mañanitas con Cepillín para mi hija Denise? Denise, muchas felicidades. Recibe estos saludos y estas felicitaciones de parte de tu mamá, porque está muy contenta porque hoy cumples 11 añitos. Y bueno, pues aquí disfruta de estas mañanitas.
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6:42. Muchas felicidades nuevamente para Denise, que hoy está cumpliendo 11 añitos. Y bueno, pues ahí estuvieron, las mañanitas con Cepillín, que le dedica a su mamá. Además, también le dedica esta canción. Vamos a escuchar un pedacito.

0: regresamos.
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11: A las 7 de la mañana.
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13: Son las 6:46.
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14: 6:46, el Astro Rey está saliendo ya en esta región Otomitepegua y esto nos dice que pintará un día muy agradable. Disfrútelo mucho y que tengan excelente día. Y ya estamos escuchando de fondo este tema, Nadie es eterno en el mundo, pues, para saludar a nuestros radioescuchas desde el Aguacate. Muchas gracias.

6 de la mañana con 50 minutos, las 6 con 50, estamos en la recta final de esta emisión y bueno, pues con ello finalizando también nuestra playlist de este día. Gracias a quienes nos han hecho su sugerencia musical, como el tema que acabamos de escuchar recientemente. Por acá saludar también a la terminación 1983, dice: buenos días don Alejandro, un favor, compláceme con una canción para mi nieta Den. Sí, la de Rana. Ah, la de Rana René. En trío, yo creo que sí, ¿verdad? Bueno, ahorita la ponemos. Y pues ahí está el saludo para Den. ¿Se llama Den o Denise? Bueno, yo creo que aquí no salió completa la palabra. Pero bueno, ahí está el saludito. Para quien nos escribe en esta mañana. Y es que sí sucede, ¿no? A veces estamos escribiendo o queremos escribir muy rápido en el teléfono y ya no salen las palabras, ya no sale como lo pensamos o como queremos escribirlo, ¿no? Esto sucede a menudo. A mí me ha sucedido muchas veces también. Y afortunadamente también, a propósito de este comentario, ya la aplicación del WhatsApp tiene la herramienta de poder corregir el mensaje, ¿no? A lo mejor y no se escribió bien, tiene la opción de poder corregir el mensaje, de escribirlo bien. Así es que, pues, ahorita ponemos la de Rana René, eso sí lo pudimos entender, y con mucho gusto complacemos. Mientras tanto, vamos a darle play a este tema antes de despedir esta emisión. Este tema que vamos a escuchar a continuación es interpretado por el señor Jorge Negrete, el Charro Cantor. El tema se titula Cojula. Además, también esto es como que, digamos, un poco de la historia del origen del mariachi, ¿eh? Porque pues había ahí una confusión si el mariachi era de dos ciudades importantes, y pues aquí digamos que tiene un poco de historia también del origen del mariachi. Vamos a escuchar ese tema, ya estoy de vuelta para despedir esta emisión de Mexicano Amanecer.

6:55. Ahí quedó este tema. La verdad es que impresionante, ¿eh? No sé cómo lo considere usted. Y es que si tiene como que esa facilidad de poder identificar las voces privilegiadas, de darle ese buen reconocimiento a los grandes intérpretes, seguramente usted coincidiría conmigo también de pues admirar mucho, ¿no? Admirar mucho la forma interpretativa y la calidad interpretativa que tenía este gran señorón Jorge Negrete. Bueno, pues son ya las 6:56. Vamos a escuchar este tema, algo que nos solicitaron hace un momento. Y bueno, esta es la abejita chiquitita, pero nos pedían la de Rana René, ¿no? Así aparecía. Ahorita vamos a corregir aquí, porque nos decían que la de Rana René, bueno, yo creo que salió cambiada de nombre esta canción, pero ahorita la buscamos. Versión norteña, era versión con trío la que nos pidieron. No nos especificaron ahí, pero vamos a poner, si no, esta de la Rana René. Así. Así es esa. Bueno, ahí la dejamos.

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1: 6:59 PM. Así despedimos esta emisión. Muchas gracias, como siempre, a usted por permitirnos acompañarles, por permitirnos llegar hasta sus hogares a través de la señal universitaria 99.7 de FM. Soy Alejandro Mendoza. Por el momento me despido del micrófono. Nos escuchamos a las 12 con las románticas del mediodía. Que tengan excelente día y sigan en sintonía del 99.7 de FM, Suma Radio San Bartolo Tototepec. Ahí nos sintonizamos. Los dejo escuchando este pedacito de canción.

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2: Son las 7 con un minuto.
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1: Hola, hola, Paquis, ¿cómo están? Buenos días, qué alegría es saludarlos en esta mañana. Gracias por sintonizarnos a través de Suma Radio en el 99.7, 99.5, 102.1 y 91.1 de tu FM en diferentes regiones. Estamos transmitiendo desde Pachuca, pero también nos escuchan en Huejutla, en San Bartolo Tututepec, en Zimapán, en Actopan y en Tulancingo. Y también gracias a quienes nos sintonizan en toda América Latina a través de Radio Ilse. Yo soy Betty Barrón, en controles de transmisión se encuentra Luis Edgar Santos Gary, está en controles. Y hoy, ¿qué creen? Les traje una sorpresa mañanera, un poco desmañanada, tendría que decir, con ojitos chiquititos, chiquititos, chiquititos, que los está intentando abrir por más que, pero lo que se valora es la voluntad de despertarse tan tempranísimo en vacaciones y venir a saludarlos. Por eso el día de hoy está aquí Iker. Hola Iker, ¿cómo estás?
2: Pues aquí todo bien y pues aquí como... pues desmañanado porque me levanté muy temprano, pero aquí estoy.
1: Aquí sufrimos todos.
2: Con toda la actitud.
1: Exacto, con toda la actitud. Ustedes no lo saben, pero viene emocionado, viene contento. Solo los ojitos caídos, pero eso los traemos todos en esta hora de la mañana. Además, le acompañan su mamá y su abuelito. Entonces, ya saben, tenemos casa llena. Ahorita vamos a platicar también con ellos. Los vamos a meter al aire para que los saluden. Pero, Paquis, ustedes, si aún no se despiertan, valoren que Iker... en vacaciones y todo, llegó tempranísimo, creo que incluso despertó a nuestro gallito porque era tempranísimo y está aquí superpuesto, así que ya vayan abriendo ustedes también sus ojitos. Mientras tanto nos vamos a ir, ¿te parece, Iker?, con música y regresamos, porque además Iker no solo viene a platicar con ustedes y escucharles, también les trajo algunos datos interesantes, unos chistes, o sea, Iker viene con todo, así que, ¿qué te parece, Iker?, ¿nos vamos con música?
2: Sí.
1: ¿Qué te gustaría escuchar?
2: Pues música.
1: ¿Qué te parece esta para que se despierten todos los paquis?
2: Pues a ver.

0: 7:11 y esta mañana estamos totalmente en vivo en Paquilistli a través de Suma Radio. El día de hoy no nos encontramos solitos porque está Iker con nosotros y está feliz de estar con ustedes, Paquis. Iker, Iker, cuéntame, ¿qué has hecho en las vacaciones? Cuéntale a los Paquis.
1: Pues he ido a jugar fútbol con mis amigos, sí, nos pusimos de acuerdo para unos días ir, por ejemplo, a una fiesta, otros días a una pijamada y así.
0: Has hecho un montón de cosas. ¿Y qué es lo que más te ha gustado de estar de vacaciones?
1: Pues que puedo jugar con mis amigos, ya sea en virtual o así en la vida real, o sea.
0: La vida real. Exactamente. No pensé que se escuchara tan extraño poder escuchar es que estaba jugando en la vida real, pero sí, ahora con el uso de dispositivos y demás, pues hay en ocasiones en que podemos divertirnos de manera virtual, otras en la vida real. Oye, y hablando de eso, ¿qué juegas? Cuéntale a los Paquis qué juegas de manera virtual y qué juegas en la vida real y por qué consideras que uno u otro podría ser importante.
1: Pues yo juego Minecraft, que es un juego en el que puedes construir lo que tú quieras, en el cual puedes imaginar, crear y así. Y y pues me sirve mucho en el desarrollo de la creatividad y la imaginación en mi cerebro, ahorita que soy un niño. Y también, pues, así en la vida real, pues, juego fútbol, que es un deporte, y, pues, me ayuda a ejercitar mis músculos, o sea, mis pies, mis rodillas, y así.
0: Y a tus habilidades de coordinación también.
1: Sí.
0: ¿No? Porque también sabemos que el fútbol, pues, aunque parezca que solo es patear un balón, no es cierto. Muchos de nosotros hemos intentado patear un balón y no es tan fácil, porque hay que dominarlo, porque hay que llevarlo mientras vas corriendo. Entonces también depende mucho de ese dominio que puedas tener de tus habilidades. Oye, ¿qué les recomendarías a los Paquis para que jueguen en esas vacaciones? ¿Qué crees que podrían ser? Porque yo estoy segura, Iker, y no sé si a ti te ha pasado, que ya cuando estás varios días ya dices, bueno, ya vi esto, ya leí lo otro, ya jugué a esto, ya vi televisión. Ya, o sea, ¿qué hora qué? ¿Qué hago? Entonces, a veces el tener opciones de los demás, ay, eso no lo había hecho. ¿Tú qué les podrías recomendar?
1: Pues, no sé, preparar algo en casa, ya sean galletas, un pastel, un pan, algo.
0: ¿Como un postrecito, como un platillo?
1: Sí.
0: Ay, me gusta la idea. Me gusta la idea que puedan estar cocinando en casa, pueden hacer todo o pueden ayudar incluso en decir, ay, mi postre favorito o mi comida favorita o mi platillo favorito es tal, lo vamos a preparar y eso estará increíble. Sí. Oye, son 7:15, tú nos traes algunos datos interesantes y también algunos chistes. ¿Con qué quieres empezar a compartirle a los Paquis?
1: Pues datos curiosos.
0: Datos curiosos, a ver, dale.
1: A ver, bueno, no sé si sabían, pero los pulpos tienen 3 corazones, uno para bombear sangre por todo el cuerpo y 2 para bombear la sangre a través de las branquias.
0: Uy, eso es muy interesante. ¿Te gustan los pulpos?
1: Poco.
0: ¿Poco? ¿Por qué? ¿Se te hacen como resbalosos?
1: Sí.
0: A mí también, la verdad sí. A mí se me hace como, como que su piel es un tanto resbalosa. Y aunque debo decir que el color que tienen sí me gusta, que la textura hasta de sus tentáculos está bonita así con la manera en la que está formado, eso también me gusta, pero que sea un poco resbaloso, no sé, se me hace como, me da nerviosillo. Oye, Iker, son 7:16, vamos a ir a un corte, pero antes hay que recordarle a los Paquis que hoy es martes de pagadera, no sé cómo andamos debiendo. Yo digo, no sé si tú has escuchado el Paqui estos últimos días, pero yo digo que llevamos la lista en cero, que no debemos casi nada. Gary también dice que no, que casi nada debemos. Pero, Paqui, si nos estás escuchando y tú consideras que sí te debo alguna canción, alguna canción, pues vamos a estar contentos de hoy pagarla en el martes de pagadera. Antes vamos a ir un corte y vuelvo contigo en unos instantes.
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6: Son las 7:17.
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Estamos de regreso, son ya las 7:21 y Paquis, tenemos martes de pagadera. ¿Qué te andamos debiendo? ¿Qué canción quieres escuchar en esta mañana? Iker y yo estamos contigo hoy en Paquilisli, pero ¿sabes, Iker? Iker, ¿qué crees? Desde hace algunos días, Fer nos contó que hoy iba a ser su cumpleaños. Y no, no fue mi memoria la que recordó, porque obviamente eso no iba a pasar. Pero sí fue la alarma del celular que me sonó hace un momentito, porque confío mucho más en ello que en lo que yo podría recordar. Y entonces vamos a ver si Fer está. ¿Qué te parece? Ya sé, vamos a marcarle a ver si nos contesta. Y le deseamos feliz cumple. Vamos a ver.

0: va a contestar, Fer? No puede ser. Fer, sé que andas de fiesta, pero contéstanos. Tin, tirin, tin, tin, tirin, tin. Híjole. No, no nos va a contestar, se me hace. Sin respuesta, dice. Bueno, vamos a grabarle aquí un mensajito a nuestro chato. Hola, hola, Fer, ¿cómo estás? Te estábamos hablando de feliz cumpleaños, ¿verdad, Iker?
1: Sí, feliz cumpleaños hoy.
0: ¡Feliz cumpleaños, Fer! Sí nos acordamos y sí tenemos preparadas tus mañanitas de Pocoyó. Te mandamos un abrazo fuerte y estas velitas y tus mañanitas para que pases un cumpleaños súper, súper feliz.
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1: Siete con 25 minutos. Hoy estamos en Paquilisli con Iker y su familia, que ahorita vamos a platicar también con ellos. Pero Iker, tengo que decir que ya nos llegaron mensajitos. Vamos a ver qué nos dice Miguel, ¿te parece?
2: A ver.
3: Buenos días, Paqui.
1: Hola.
3: Soy Miguel. Ya voy para mi curso.
1: ¿Qué onda, Miguel?
3: Y yo recomendaría para hacer en estas vacaciones.
1: Ajá.
3: Bueno, lo que a mí me gusta y se los recomiendo a los paquilistis que están viendo jugar fútbol.
1: Ok.
3: O un igual deporte que quieran para al menos hacer ejercicio.
1: Ajá.
3: Y yo me tomo un tiempo para hacer unos dibujos, porque a mí me encanta dibujar.
1: Oye, eso está
3: y
1: padre.
3: Y jugar yo juego un rato un juego que se llama Roblox, y adentro de ese de Roblox hay un juego que me encanta que se llama Rivals. Ahí tienes que comprar armas para ganar partidas. 5 puntos.
2: Uy, hermano, yo juego.
3: Tienes
2: eso.
3: 150 de vida y si te la bajan toda, pierdes un punto.
1: Ok.
3: ¿Y me podrías poner la canción de Perfecta de Ficus, por favor? Gracias. Bonito día.
1: Bonito día, Miguel. Oye, gracias por las recomendaciones. ¿Cómo ves, Iker? Sí, podrían pasar el tiempo.
2: Sí.
1: Jugando o haciendo deporte, eso me gusta.
2: Concuerdo eso de hacer deporte.
1: De hacer deporte, muy bien. Gracias, Miguel, te mandamos abrazos. Bonito día. También, ¿qué creen que nos dicen? Aquí presentes, cordial saludo a Betty y a todos a cabina y a los paquis. Y le dedicamos a papá de José Lisli, Monsalvo, las siguientes canciones, que ojalá y las puedan reproducir. Cachirulo, mi perro imaginario, o Mensajes del Agua, o La licuadora de Cachivache. Lo amamos mucho. Nosotros le mandamos muchos abrazos al papá de José Lisli, a José Lisli, que qué tal ha pasado las vacaciones, a mami que también anda por ahí, y ¿cuál será? La licuadora, claro, sí, porque amamos a Cachivache, pero porque además tiene buen ritmo para esta mañana. ¿Te parece, Iker? Nos vamos a escuchar La licuadora por el papá de José Lisli, pero antes, Iker, ¿qué nos quieres contar? Traes muchas cosas y ya son 7:28. Tú decide.
2: Bueno, pues yo digo que cuento un chiste.
1: Órale, un chiste.
2: A ver. ¿Por qué los peces no usan la computadora?
1: Escena. Pausa. A ver, Gary y yo estamos pensando. Su mamá se lo sabe porque ya hizo carita de que sí se lo sabe. Su abuelito se está riendo nada más. Seguro también se lo sabe. Es que somos muy malos. Gary, ¿sabes? ¿Sí sabes? Ah, entonces aquí solo la única mala soy yo. Ok, no voy a mirar su hojita para no saber la respuesta, pero a ver, ¿me puedes repetir la pregunta?
2: ¿Por qué los peces no usan computadora?
1: ¿Por qué los peces no usan computadora? No, Paquis, no, sí soy mala. Ustedes saben, a ver, espera, tengo una idea. Vamos a ver si tenemos Paquis despiertos o semi-despiertos en esta mañana. Escríbanos a través de nuestro mensajero de texto vía WhatsApp 771-142-6712. Iker nos dijo, ¿por qué los peces no usan computadora? En lo que vamos a esta canción y este breve corte, tienen tiempito para pensarlo, yo también lo voy a pensar y regresamos a darles la respuesta.

0: No te vayas, solo vamos a un breve corte. En un momento te seguimos acompañando con más de Paquilistli.
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12: Son las 7:35.
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1: 7:38, Speedy González, que le gusta a Gary y que nos gusta con La Granja del Tío Bob. La verdad es que es una de las canciones que más nos gusta. Y oye, Iker, ¿qué crees? Ya nos contestaron, creo. Vamos a ver qué nos dicen, ¿te parece? Dice que no. Hola. ¿Seremos nosotros? A ver. ¿Hola?
2: Hoy vamos, ya estamos camino de mi cucho. Y soy Frankie Disgris.
1: Hola, Frankie. ¿Me
2: puedes poner la canción de Spider-Man? Porque estamos vestidos de Spider-Man. Ayer fuimos los únicos.
1: Ay.
2: Y jugamos a las escondidas.
1: Ay, qué padre.
2: Adiós.
1: Les mandamos muchos saludos. Ya vimos su fotito vestidos de Spider-Man. Se ven increíbles, ¿verdad, Ike?
3: Sí.
1: Se ven bien padre. Oye, vamos a ver, Hola.
4: Hola, soy Evan.
1: Hola, Evan.
4: La música de salchicha.
5: Por favor.
1: ¿Perrito salchicha dijiste? ¿Tú lo entendiste?
3: Creo que sí, sí.
1: A ver, vamos a darle otra vez, ¿no?
4: Solaban.
5: ¿Me ponen?
4: La música de salchicha.
5: Por favor.
4: Por favor.
1: Sí, ¿no? Algo de perrito salchicha o algo así. Ahorita te la buscamos. Hola.
6: Buenos días.
1: Buenos días.
6: Soy el papá de José Lisley.
1: Hola, ¿cómo estás?
6: Agradezco enormemente los saludos. Por el momento yo me encuentro viajando a la Ciudad de México, por eso no estoy ahí con mi familia.
1: Ay, pero
6: los amo
1: bonito.
6: Mucho a mi esposa, a mi hijo José Lisley Monsalvo. Y sí, también les quisiera yo dedicar la de Mensajes del Agua.
1: Se las ponemos ahorita.
6: Gracias, saludos.
1: Ay, muchas gracias a usted. Saludos. Y gracias porque podemos ser ese puentecito que aunque estén distantes, el Paqui los une. Eso también está bonito. Y regrese con bien, eso también, regrese con bien ya cuando esté acá de vuelta. A ver, nos dice Migue que la respuesta podría ser al acertijo que nos dijo Iker, que era ¿por qué los peces no tienen computadora? Dijo, porque se los come el mouse. No.
3: No.
1: Ok, acá tengo otra respuesta de Ian, que dice, porque el ratón no nada.
3: No.
1: Ok, tiene otra. Él hizo participar con dos. Dice, porque le tienen miedo a las redes sociales.
3: Casi.
1: Casi.
3: Bueno, ya.
1: Esa era. No, porque tenemos a Fer por acá, que no sé si es para lo del cumpleaños.
3: Es literalmente casi lo mismo que dijo.
7: Es pero, tipo ponerme las mañanitas y saludos a todos los paquillis.
1: Ah, es Fer, que nos dijo que le pusimos las mañanitas y todo. Qué bueno que ya estés despierto, Fer. Pues sí, no tenemos alguna otra respuesta. Pero adelante, Iker.
3: Ya, la digo.
1: Ajá, la dice.
3: Pues, porque les da miedo la red.
1: Porque le da miedo a la red, exacto. Bueno. Exacto. Bueno, casi en latinaba, ¿no?
3: Ajá.
1: Que también podría ser que le den miedo a las redes sociales. Muy bien, muy bien. ¿Qué más tenemos, Iker?
3: Pues, les cuento otro chiste.
1: A ver.
3: ¿Qué le dijo un jardinero a otro?
1: ¿Qué le dijo un jardinero a otro jardinero, Gary? Dice que no, y lo contó hace rato fuera del aire. Yo ya me la sé, esta sí me la sé, pero no porque yo me la sepa, porque Iker me la dijo. Y su abuelito y su mamá también se la saben. Ustedes, Paquis, a ver, ¿qué le dijo un jardinero a otro jardinero? Está muy fácil, no me la supe, pero sí está fácil.
3: Ya la digo.
1: A ver, dale.
3: seamos felices mientras podamos.
1: Seamos felices mientras podamos. Oye, son 7:42. ¿Qué te parece que vamos a ir con música en lo que se acomoda de este lado tu mamá y tu abuelito? Porque quiero también platicar con ellos, que nos cuenten de dónde vienen, cómo están y todo hecho. ¿Te parece? Vamos con música y regresamos en unos instantes.
3: Sí.

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6: Son las 7:46.
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0: 7:47, ya estamos de regreso. Iker, vienes acompañado de tu mamá y de tu abuelito, a quienes además les doy la bienvenida a Paquilistli. ¿Cómo están?
1: Muy bien, gracias, y nos da mucho gusto estar en este momento acompañando a Iker, y gracias a ustedes como conductores de la radio Suma, que pues es un espacio que nos da la oportunidad de conocer diversas opiniones respecto a los niños que participan, respecto a sus vivencias que ellos han tenido, y esto nos da gusto para que ellos se vayan abriendo paso en la vida, que sepan cuál es lo más importante que ellos pueden aprovechar de las redes, que tengan no precisamente venir a conducir un programa de radio, sino que estén en casita apoyándose de sus papás, que vivan con ellos, y que pues todo esto sea para bien de cada uno de ustedes.
0: Muchas gracias. ¿Cómo se llama usted?
1: Mi nombre es Gregorio, y pues a mí también es la primera ocasión que me dan la oportunidad de participar aquí, y pues esto nos queda como un grato recuerdo, pensando en que nos están escuchando miles de oyentes, y que pues estamos en diferentes puntos de nuestro estado de la República Mexicana, que es el estado de Hidalgo, ¿verdad? Tenemos 84 municipios, y dentro de ellos pues hay diferentes puntos de Suma Radio que nos están compartiendo cada una de sus experiencias.
0: Exacto, a través de las diferentes estaciones de Suma Radio estamos llegando a todo el estado de Hidalgo, y si nos sintonizan a través de nuestra aplicación o de internet, bueno, ya llegamos a cualquier punto del mundo. Oiga, don Gregorio, nos visitan de un municipio justamente de nuestro estado. Cuéntanos un poquito de dónde nos visitan y qué podemos encontrar, porque ahorita que estamos en esta época de vacaciones, pues también queremos en muchas ocasiones decir, ay, pues siempre vamos a la playa o así, pero tenemos lugares bonitos que podemos disfrutar en nuestro estado, y uno de ellos es de donde ustedes vienen.
1: Claro que sí, nosotros somos originarios del municipio de Progreso de Obregón, Hidalgo, y pues yo creo que los que están a los alrededores, lo que es Mixquiahuala, Tepatepec, Tlahuelilpan, Tula, por este lado de Actopan, pues frecuentemente pasan por ese lugar, pero pues a lo mejor no saben que

0: aquello que le gusta, como que incentivarlo. Pero me gustaría preguntarle cómo es su experiencia a través de que a Iker le guste la radio. Y sé que en este momento muchos de las niñas y niños piensan de, pues mejor los videojuegos y ya las tabletas. Pero con Iker, de que ya he estado aquí en varias ocasiones, le despierta este gusto por la radio. Cuéntenos desde usted como mamá, ¿qué le significa?
1: No, pues para mí es importante porque es otra forma de aprender y de distraerse, porque sí, las pantallas lo absorben mucho. Entonces, hace un año precisamente cuando se abrió el taller para niños para participar en la FUL, en la Feria Universitaria del Libro, cuando sacaron la convocatoria me enteré, él dice, le pregunté, oye, ¿te gustaría? Porque sí, de hecho ya había participado en algunos concursos por uno de la UNAM. Sacó una convocatoria, ahí tenían que recomendar un libro, mandó su video, le gustó, sacó una mención honorífica por parte
0: Ay,
1: de la
0: qué
1: UNAM.
0: padre.
1: Entonces, cuando ve la convocatoria de acá, bueno, yo la vi, se la mostré y dice, sí, sí quiero. Y manda también mi cuento que mandé ahí en la UNAM. Entonces, lo mandamos, nos llamaron que sí, podía participar en el taller y fue ver la radio desde otro ángulo, ver la televisión desde otro ángulo, porque pues les enseñaron muchas cosas, aprendió muchísimo, él siempre estuvo interesado, duró varias semanas el taller y que culminó en la en el
0: En la
1: programa al
0: full.
1: aire, en la FUL. Entonces él entusiasmadísimo, después hubo la oportunidad de que lo volvieran a invitar a participar aquí contigo, Betty, y ahora de la nada salió, mamá, quiero ir a ver a Betty ahorita en vacaciones, búscame a mi hija. Entonces, fue que te contactamos y pudimos traerlo. Se alinearon las cosas para poder venir. Y mira, a él le gusta, me encanta eso, que esté interesado en esto.
0: Sí, que tiene bastante dedicación, debo decir eso, que Iker en este justo taller que tuvimos para las niñas y niños, taller de Suma Radio y Suma Televisión, bueno, aprendimos varias cosas de la radio, pero también aprendimos de televisión y estuvimos durante varios días aquí aprendiendo entre todos los niños, niñas y nosotros mismos que aprendimos también de ellos a hacer musicalización y hacer un montón de cosas.
1: Sí,
0: Pero
1: doblaje.
0: Iker, ¿tú por qué te gusta la radio?
2: Porque es algo muy entretenido, es una... Ay, es que no sé cómo decirlo.
0: Es la onda. Claro, porque yo trabajo aquí, ¿verdad? Y porque a mí me encanta. Pero, ¿sabes qué es lo bonito? Que hay niñas y niños como tú que a través de los micrófonos hemos podido conocer, que tenemos la oportunidad de, es como si fuera una red amplia, de generar amistad, convivencia, bromas, chistes, absolutamente todo, y que eso nos lleva a conocer otras personas, aunque físicamente no los veamos. Y eso está muy bonito y así hemos tenido la oportunidad de conocerte a ti, Iker. Y a propósito de ello, tenemos justamente en pie una convocatoria que ya espero que salga en próximos días, a los cuales les vamos a pedir que participen. No es un taller de radio, no lo es, pero sí queremos que participen con nosotros. Así que bueno, ya que está aquí Iker, vamos a esperar a que él también pueda participar porque estoy segura que les va a gustar. Y además ya está próxima la full. ¿Les gusta la full?
1: Sí,
0: Sí.
1: hay muchas cosas muy interesantes, muchos libros, conocen muchos autores, sí.
0: Muchos autores, muchos libros, conferencias,
1: Así es.
0: presentaciones editoriales, cuentacuentos, talleres, también están los talleres abajo en la parte de la Full Infancias. Y ahí creo que también pueden desarrollar su creatividad y todo. Oigan, estamos a unos minutitos de irnos, ya son 7:56, pero a mí me gustaría que tanto tu abuelito como tu mamá o tú, Iker, nos puedan compartir un mensaje que quieran darle a los paquis que en esta mañana están disfrutando de las vacaciones, pero también de este espacio que es parte de este.
3: Bien, pues yo como padre y como abuelo, yo sí invitaría a cada uno de los niños de que aprovechen al máximo, pues estar en casita, hacer cosas divertidas, salir a pasear con sus papás, que les demos ese tiempo los papás a nuestros hijos, que no nos distraigan.

0: Digamos mucho en el celular, porque pues todo esto nos está quitando tiempo y esto le puede ayudar a los niños mejor en que estemos junto a ellos, compartiendo, como dijo aquí Betty, las experiencias, los conocimientos, y hacer todo lo posible porque nuestros hijos tengan pues más adelante un mejor futuro. Gracias.
1: Muchas gracias a usted.
2: Pues igual, que compartan mucho tiempo con sus niños ahorita que ya es casi sus últimos días de vacaciones.
1: Últimas semanas,
2: su última semana ya, entonces que compartan tiempo con ellos, que los lleven, sí, a algún museo, si no han visitado algún museo, una zona arqueológica, a un parque ecológico, que convivan, aunque sea un día con ellos en estas vacaciones. Y sí, separarlos de las pantallas lo más que podamos, porque nos están absorbiendo.
1: Y ahora que nos decían sobre progreso, bueno, qué mejor que se puedan dar una vuelta, que disfruten de las pocitas, de la cascada, de algunas de las actividades naturales, que eso también nos reactiva súper. Y yo creo que sería una muy buena opción que vayan al río, que disfruten de las pocitas, que disfruten de la cascada y sobre todo que disfruten también de nuestros municipios, que además tenemos muchos pueblos mágicos, pero Progreso de Obregón también nos regala esta parte. Entonces, también creo que cabe la recomendación para que vayan y disfruten los ambientes naturales. Iker, ya nos vamos, pero ¿qué nos quieres compartir a los paquis? ¿Qué es lo último que les quieres decir a los paquis en estas vacaciones y en este parque?
3: Pues un dato curioso.
1: A ver.
3: Pues es que las jirafas tienen la misma cantidad de vértebras en el cuello que los humanos. Pero entonces, ¿cómo es que tienen el cuello mucho, pero mucho más largo?
1: Exacto. Bueno, hace un momentito, ustedes no lo saben, pero fuera del aire estábamos platicando sobre ello que nos contaba Iker. Y nos decía, tienen 7 vértebras, ¿cierto? Ajá. Y decía, pero nosotros también tenemos 7 vértebras. Y las jirafas son su cuello enorme. Buscamos el dato y mide de entre 2 a 3 metros. Nuestro cuello en promedio mide 30 a 35 centímetros.
4: Sí.
1: Entonces, y que decía, pero ¿cómo es posible que tengamos las mismas vértebras y nuestro cuello no sea tan grande? ¿Le quieres compartir a los paquis por qué?
3: Pues la respuesta es muy sencilla, solo que cada vértebra de la jirafa es más alta.
1: Exacto, o sea, tenemos el mismo número, pero sus vértebras son muchísimo más largas que las que nosotros tenemos en 35 centímetros de nuestro cuello, ¿estás de acuerdo? Bueno, me ha encantado que nos hayan visitado, muchas gracias por haber venido.
4: Gracias,
1: Iker.
4: Gracias.
1: Esperamos que no sea la última ocasión. Gracias en controles de transmisión a Luis Edgar Santos, yo soy Betty Barrón. Gracias a ti que estuviste detrás de tu radiotransmisor y gracias por compartirnos. Oigan, tengo un mensaje rapidísimo, le voy a dar play, que es de Tami. Hola.
5: Soy Tamaris Clicas.
1: Hola, Tami.
5: Pues le podían mandar un saludo a mi tía enorme porque hoy es su cumpleaños.
1: Sí.
5: Y pues me encantaría felicitarla porque la quiero mucho. Mi tía Mal es muchísimo para mí y
1: ay, le mandamos abrazos a tía Mali.
5: Mamá, y la quiero enormemente. Es que la quiero muchísimo. Así que le podrían mandar un saludo y le podrían poner las mañanitas de Cepillín. Y también, si se puede, la canción de Ellos Aprendí. Gracias.
1: Tami, le mandamos abrazos a tía Male y te deseamos lo mejor, pásala muy bien con ella. Sí. Mañana te ponemos unas mañanitas para celebrarla, ¿sale? Que tengan un extraordinario día y nos escuchamos mañana.

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7: La lectura y las emociones. Un libro puede hacerte reír, emocionarte o incluso cambiar tu forma de ver una situación. Las historias permiten reconocer emociones propias y ajenas. Leer puede ofrecer nuevas perspectivas para afrontar desafíos cotidianos. Identificarse con los personajes ayuda a desarrollar empatía y resiliencia. Los libros no resuelven nuestros problemas, pero muchas veces nos ayudan a entenderlos mejor. Leer también es una forma de cuidar nuestro bienestar emocional.
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14: Son las 8:04.
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18: Les saludamos con mucho gusto a través de este espacio que va de lunes a viernes de 8 a 10 de la mañana. Ya en este momento iniciamos, es martes 18 de agosto de este 2026. Y bueno, antes de comenzar con la información y con todo lo que vamos a actualizar, con todo lo que es necesario conocer para iniciar el día, agradecer a la producción de este espacio, a nuestro compañero Daniel García, a quien le mandamos saludos. También agradecer a Edgar Santos en controles de transmisión desde la cabina de Suma Radio Pachuca, desde donde esta semana les compartíamos, realizaremos este espacio para todo nuestro estado de Hidalgo a través de las 7 frecuencias universitarias. Así que saludamos con mucho gusto a nuestros compañeros, equipos de trabajo y a todo el auditorio que nos escuchan a través de Actopan, a Huejutla, San Bartolo, Tutotepec, Tulancingo, Zimapán, Actopan y por supuesto también y desde ya hace algunos meses, Huichapan, que el día de ayer fue inaugurada de manera formal y bueno, pues ha sido un gran trabajo del equipo humano, también de todo lo que implica el recurso técnico y de todo lo necesario en cuestión también de la visión de nuestras autoridades universitarias, de las autoridades de la región, para que aquel espacio sea posible. Muchas gracias por la sintonía y seguros estamos que desde hace semanas en que también han iniciado su programación, pues ya están en sintonía de Suma Radio Huichapan. Al micrófono le saluda Ana Rosy Pérez, le invitamos a que nos pueda seguir en las redes sociales, el perfil que engloba justo a las 7 frecuencias universitarias, en Facebook Suma Radio UAEH, pero también puede usted ubicar el perfil de cada emisora en las distintas redes, y si se quiere usted comunicar directamente hasta la capital de nuestro estado donde nos encontramos, en el 771-142-6712, que es nuestra vía WhatsApp. Dicho lo anterior, vamos a iniciar escuchando los titulares en voz de nuestra compañera Marifer León. Así que iniciamos.
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20: Buenos días. En este martes 18 de agosto, te presentamos los titulares de la información más destacada hasta el momento. CEP consultará docentes sobre uso de celulares y redes sociales en menores. Desde cada una de las emisoras de Suma Radio, te compartiremos la información más destacada de la entidad. Suma Radio cuenta con una programación especial para cada región, y aquí te compartimos algunas de ellas. Fortalece UAEH acciones para garantizar espacios libres de violencia con iniciativa. En Grecia confirman acuerdos entre Olympiacos y Hormiga González. Chivas desconoce operación. Todo esto y mucho más en los próximos minutos. Iniciamos.

0: Vamos a conocer el pronóstico del estado del tiempo para este martes, también lo que tiene que ver con la calidad del aire. Esto para tomar las decisiones correctas en cuanto a nuestras actividades de este inicio de día. Y para ello saludamos con gusto a Alejandro Mendoza. Platícanos, Alejandro, al respecto, pues, de cómo nos irá este día en cuanto al clima.
1: Ana Rosy, buen día, te saludo con mucho gusto en esta segunda jornada laboral de la semana. Y bueno, como bien lo has referido, distintos fenómenos meteorológicos a lo largo y ancho de nuestro territorio mexicano están afectando a las entidades. Hablamos del monzón mexicano, de circulación ciclónica en niveles medios de la atmósfera. Además también la onda tropical número 28 que está llegando a su fin, y con ello le sigue la onda tropical número 29, por la zona de Baja California Sur, Chihuahua, Coahuila, Nuevo León y estas entidades cercanas, pues está afectando severamente la onda de calor. Pero bueno, hablando de calidad del aire y en ámbito más particular en nuestra entidad hidalguense, hablar de la calidad del aire en Pachuca, que hoy es buena, es aceptable para realizar actividades al aire libre sin riesgo para la salud, con un índice de bajo y estable, aproximadamente ubicado entre 20 y 38 puntos. El contaminante principal predominante es el ozono, pero se mantiene en parámetros seguros. Esto es lo que se enmarca el día de hoy para la capital en Pachuca de Soto. Ahora les comparto la información de las condiciones del clima para este día en los municipios y regiones donde se ubican nuestras estaciones de Suma Radio. Iniciamos justamente en la capital. Para hoy en Pachuca se espera una temperatura máxima de 22 grados centígrados y una mínima de 9. Habrá un cielo despejado a parcialmente nublado por la mañana, con probabilidad de chubascos o lluvia ligera por la tarde y ambiente fresco a nublado por la noche. Por su parte, en Actopan y en esta zona del Valle del Mezquital, cielo mayormente despejado a parcialmente nublado por la mañana y tarde, alcanzando una temperatura máxima de 25 y una mínima de 11, hay probabilidad baja a moderada de chubascos ligeros o lluvias débiles de hasta el 35% hacia el final de la tarde y primeras horas de la noche. Por su parte, en el occidente, en Huichapan, se espera un día cálido con temperaturas máximas de 25, mínimas de 11. Habrá cielo despejado a parcialmente nublado por la mañana, con alta probabilidad de lluvia y chubascos ligeros, cerca del 55% durante la tarde a partir de las 16 horas. Nos vamos hasta Zimapán porque hoy en este municipio y en esta zona se espera un día cálido con cielo despejado a parcialmente nublado, una temperatura máxima de 26 que se estará registrando en este día, mínima de 13, además de una baja probabilidad de lluvia ligera por la tarde. De allí nos trasladamos hasta la Huasteca porque en Huejutla de Reyes habrá un día caluroso y parcialmente nublado. Se espera una temperatura máxima de 31 grados, una mínima de 22, con probabilidad de chubascos o tormentas aisladas por la tarde. Por su parte, en la zona del Valle de Tulancingo se espera una temperatura máxima de 21, una mínima de 9. El día tendrá intervalos nublados por la mañana y probabilidad de chubascos o lluvia débil por la tarde. Finalmente, en San Bartolo Tutotepec, en esta región Otomí Tepegua, se espera una temperatura máxima de 23 y una mínima de 13. El día comienza despejado y templado, pero aumentará la nubosidad por la tarde con probabilidad de lluvias ligeras o chubascos dispersos de hasta un 40% de probabilidad entre el rango de horario de las 16 a las 19 horas. Así es que estas son las condiciones del estado del tiempo, del clima, para estos municipios y regiones de nuestra entidad hidalguense. Ana Rosy, te saludo con gusto, asimismo a nuestra audiencia, y regreso contigo al estudio.
0: Muchas gracias, Ale. Mañana nos escuchamos nuevamente con esta información para iniciar el día. Que tengas muy buen martes y saludos hasta la Sierra Otomí Tepegua. Nosotros continuamos con más. Es momento de conocer también lo que acontece para esta, la capital de nuestro estado.
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0: Para ello saludamos a nuestro compañero Sergio Martínez. Sergio, adelante con la información, con el reporte de lo que acontece para esta ciudad capital y zona metropolitana.
3: Muy buenos días, Ana Rosy, con el gusto de saludarles en este auditorio de Suma Noticias en Radio en esta mañana en la que les estamos compartiendo información que deben conocer. Primero comenzamos con esta mención, y es que el estado de Hidalgo pues se ha ubicado en el primer lugar, desafortunadamente, por el delito de hostigamiento sexual en el ámbito federal a nivel nacional, acumulando un total de 140 registros de este tipo de infracciones en los primeros 7 meses del año. De acuerdo con cifras emitidas por las autoridades correspondientes, la entidad mantiene un promedio elevado en denuncias por esta variante de agresión, reflejando una problemática recurrente en espacios institucionales y laborales de competencia federal. El hostigamiento sexual, tipificado como una conducta violenta ejercida mediante subordinación o abuso de poder, sigue representando un foco rojo en materia de preocupación de justicia e igualdad de género en el estado. Y la pregunta que surge precisamente, ¿cuál es la diferencia entre hostigamiento y acoso sexual? El equipo de Suma Noticias salió a las calles a preguntarle al auditorio y esto fue lo que nos respondieron.
4: ¿Crees que haya una confusión grande entre el acoso y el hostigamiento?
5: Sí, creo que no está definido bien la línea entre la diferencia, o incluso no pueden diferenciarlo por todo el poder que tiene.
6: Cuando te persiguen o alguna insinuación, no tiene que ser directa, pero algo así.
7: Pues no tengo como que muy claro cuál es de los dos conceptos.
4: ¿Tú has vivido algún tipo de hostigamiento?
5: No. Afortunadamente.
8: Hasta el momento no, pero sí he visto, por ejemplo, cuando transporto una combi, pues sí, hay muchas chicas que van con sus faldas o algo así, y luego llega a ver un señor y como que se arriman más a ella.
6: Sí, claro, múltiples veces y en diferentes etapas de mi vida.
3: Aquí la pregunta ya no es si lo han vivido, sino más bien en qué tiempo, cuándo fue la última vez, y es que sí, son situaciones que desafortunadamente persisten y que siguen siendo una de las problemáticas. Y además, como lo decíamos, Hidalgo se ha situado como el primer lugar a nivel nacional en denuncias en este sentido precisamente. En más información cambiamos el orden de las ideas, y es que automovilistas que transitan por la autopista México-Pachuca han emitido una alerta ciudadana tras denunciar una serie de robos bajo la modalidad de cristalazos en una estación de servicio bastante conocida justo entrando a la capital hidalguense. De acuerdo con los reportes difundidos a través de redes sociales, sujetos desconocidos aprovechan las paradas cortas que hacen los conductores para ingresar a los negocios de la zona comercial, ya sea para comer o tomar café o incluso al baño, en el tiempo en el que rompen las ventanas de los automóviles estacionados. En minutos los delincuentes sustraen objetos de valor e incluso forzan los compartimientos de la cajuela antes de darse a la fuga. Ante la falta de respuesta inmediata por parte de la vigilancia privada o policíaca en el punto, se recomienda a los viajeros no dejar pertenencias a la vista ni descuidar las unidades. Esta recomendación que nos encontramos también en otras zonas de la capital hidalguense donde los cristalazos son persistentes, sí nos hablan de que los ciudadanos tienen que buscar medidas para cuidarse, pero también mencionan esa otra realidad. ¿Hasta qué punto estas zonas que ya son mencionadas y son señaladas justo por ser zonas de cristalazos serán vigiladas por las autoridades correspondientes, o simplemente seguiremos cuidándonos los unos a los otros con estas recomendaciones? Ahí está, por supuesto, también la alerta para que si usted transita por nuestra capital hidalguense y se encuentra en estos paradores, tome sus precauciones. Y casi llegando al cierre de esta intervención, le comentamos que ante el inicio del nuevo ciclo escolar, tutores y padres de familia en Hidalgo han previsto destinar entre 3,000 a 6,000 pesos por estudiante para cubrir las listas de útiles, uniformes, calzado y cuotas escolares. El regreso a las aulas para ese ciclo ha registrado un incremento promedio de hasta el 13% en insumos básicos respecto al año anterior, de acuerdo con la Alianza Nacional de Pequeños Comerciantes. Con más de 900,000 alumnos de educación básica reincorporándose a las aulas en la entidad, el impacto en la economía familiar resulta bastante significativo, obligando a la mayoría de los hogares a recurrir al reciclaje de prendas, compras escalonadas o uso de crédito para amortiguar el gasto. La opinión que se comparte también a través de las redes sociales, la denuncia ciudadana, es que si bien es cierto que ya hay apoyos respecto a algunos útiles y también algunos uniformes, este apoyo no representa la totalidad de las necesidades de regreso a clases, por lo que se tienen que seguir haciendo ajustes en la economía familiar. Y es que bueno, mientras el costo de los insumos escolares aumenta a un ritmo superior al de la inflación, los bolsillos familiares terminan absorbiendo la falta de apoyos integrales directos. Hay que priorizar presupuestos que tendrían que ser verdaderamente eficientes para la distribución de útiles y que además nos lo hemos encontrado. Hay útiles que llegan en condiciones desfavorables, quizá por maltrato, por el transporte, o que incluso no vienen con las condiciones mínimas necesarias para ser utilizados en el día a día en las escuelas. Ana Rossi, ese es el reporte y también el sentir ciudadano respecto a, bueno, esto que es un tema anual, pero que sin embargo nos encontramos con nuevas súplicas respecto al costo, al ajuste, a los útiles que se tienen que hacer en estas fechas.
0: Muchas gracias, Sergio. Tocas temas pues muy medulares de la agenda informativa. Me gustaría ahondar en los minutos que siguen respecto al hostigamiento sexual, porque es una cuestión también que vivimos todos los días. Y bueno, este tema también de los cristalazos, que lo hemos visto mucho en denuncia ciudadana a través de las redes sociales, Sergio, uh-huh. Y que bueno, también deseamos saber qué están haciendo las autoridades al respecto de este tema, porque pues creo que es parte también de nosotros, de la sociedad, siempre tener precaución dónde estacionas tu auto, ¿no? Y en muchas ocasiones, para nuestras actividades, pues realmente es que no sé en tu caso, pero nunca te quedas tranquilo de dónde se quedó, ¿no? Uh-huh. Bajas a tu actividad y a tu jornada, pero estás pensando, mi auto. Entonces, pues esto no debería ser algo también que normalicemos, porque pues tampoco tenemos la posibilidad siempre de dejarlo en algún lugar seguro, incluso con este impacto que resulta también al bolsillo, ¿no? Hay otra situación ahí también con los estacionamientos. Y bueno, lo que tiene que ver con los útiles escolares, ayer dábamos a conocer al respecto de los programas que existen para que estos puedan estar garantizados para las familias, que esto desde hace algunos años ya así es. Sin embargo, también tienes razón, pues la calidad de estos útiles, de estos uniformes, del calzado debe ser la adecuada. Y por supuesto, aunque ya hay una cobertura importante en este tema, pues hay muchas cosas que quedan fuera y que deben ser solventados por los padres de familia. Y bueno, pues ya que se van terminando las vacaciones, Sergio, y todo, vamos regresando a esta realidad de lo que implica nuestra jornada diaria, pero también de todo el gasto que implicará este regreso a clases. Nosotros esperamos que obviamente todo lo que les otorguen pueda ser de calidad y pueda contribuir a todo lo que implica el complejo tema de la educación en nuestro país. Gracias, Sergio.
3: Igualmente, Ana Rossi, comentar, como lo has destacado, sin duda es necesario tomar estas medidas de también el reciclaje de algunos artículos que en periodos anteriores pues no han sido terminados en su totalidad. Por supuesto, también hablando del cuidado del medio ambiente y por supuesto también necesario decirlo, el cuidado de la economía, no está de más el revisar, echarle un vistazo a aquellos útiles que han sido finalizados de utilizar en el periodo anterior para ver cuáles de ellos se pueden rescatar a fin de no hacer este gasto que de por sí ya es alto, pues que sea todavía más alto. Pues es la recomendación, Ana Rosa, y por supuesto también para todo nuestro auditorio que nos escuche y que está próximo al regreso a clases.
0: Fíjate que en este sentido, ya te íbamos a despedir, Sergio, pero sí es importante esto que compartes de reciclar. Obviamente que al iniciar un ciclo escolar, pues queremos llevar todo nuevo y todo con el personaje que nos gusta y demás, pero esto tampoco tiene que ver con las posibilidades económicas, ¿eh? Hay que decirlo así. Ya estamos a una conciencia distinta de lo que también implica hablar del consumismo, hablar del daño al medio ambiente. Entonces, esto no tiene que ver con posibilidades de puedo o no comprar útiles nuevos. Para quienes así tengan la posibilidad, bueno, pues aplaudimos. Para quien no, justo se tienen que buscar estas posibilidades, pero es importante sí el reciclaje, porque pues justo hacíamos esa actividad hace unos días, Sergio, y hay muchos útiles que todavía pueden servir. Así que también hay que pues transmitir esta conciencia a nuestros pequeños, nuestras pequeñas, porque ellos quisieran llevar todo nuevo, pero en efecto hay muchas cosas que se pueden utilizar y que, bueno, si ya la mitad del ciclo escolar hacen falta, pues ya se irán adquiriendo. Pero muy atinado lo que compartes, y pues nosotros hacemos la recomendación muy respetuosa de que al interior de las familias pues hagan este ejercicio. Nuestro planeta también lo necesita y nuestro bolsillo lo va a agradecer. Pues ahora sí, Sergio, nos escuchamos el día de mañana.
3: Por supuesto que sí, Ana Rosa, esta es la invitación, el comentario para todo nuestro auditorio, que sigan en sintonía, por supuesto, también de este espacio informativo. Nos saludamos el día de mañana.
0: Nosotros continuamos con más. Las 8 de la mañana ya con 24 minutos y sí queremos abordar muy brevemente este tema, ahondar en lo que nos ha compartido nuestro compañero Sergio Martínez, que tiene que ver con el hostigamiento sexual. Hidalgo sigue siendo el primer estado a nivel federal en este tema y no es algo que nos deba parecer común escuchar y mucho menos vivir, así que pues para abordar con rigor la violencia de género que nos impacta es indispensable siempre también llamar las cosas por su nombre, hacer la diferencia, que muchas veces estos conceptos se confunden ya en la conversación pública de lo que tiene que ver con el hostigamiento y el acoso sexual. Ya escuchábamos también pues las impresiones de los ciudadanos, de la sociedad, a través de este sondeo que realizan nuestros compañeros de Suma Noticias, si identifican bien la diferencia entre estos dos conceptos. Y el hostigamiento sexual es estrictamente cuando existe una relación de subordinación o jerarquía que puede ocurrir en el ámbito laboral, en el ámbito escolar, cuando el agresor se vale de esta posición de poder. Estamos hablando de un jefe, de un profesor, cuando hay esta relación de subordinación. Y bueno, en el caso del acoso sexual ocurre entre pares y sobre todo en el espacio público, donde no necesariamente o casi nunca existe una relación de subordinación, y lo vivimos diariamente, y esto no es una exageración. Las mujeres en las calles, en el transporte público, en los paraderos, en diferentes contextos. Y ambas conductas, el hostigamiento y el acoso, pues comparten la misma raíz, que es este ejercicio abusivo de poder que vulnera la dignidad, la privacidad y en algunos casos la integridad física, la tranquilidad de las personas, impactando por supuesto de manera abrumadora y desproporcionada, porque esto es importante que lo podamos decir de esta manera. Cuando se habló en Suma Radio a través de una campaña, por ejemplo, de la violencia digital, decíamos, no es algo exclusivo de las mujeres. Bueno, este tema del hostigamiento y el acoso sexual tampoco es algo exclusivo de las mujeres, pero las estadísticas nos dicen que impacta de manera abrumadora y desproporcionada, por supuesto, a las mujeres. Entonces, pues estas cifras revelan que no estamos ante hechos aislados, sino frente a este problema muy estructural de seguridad comunitaria, de seguridad pública. Y bueno, los datos ahí están, que nos indica el INEGI, el 70.1% de las mujeres de 15 años y más en México ha experimentado al menos un incidente de violencia psicológica, física, sexual o económica a lo largo de su vida. Y ya para culminar este tema, pues es importante que se garantice esta seguridad. Y no es solo tema de las autoridades, es tema también de nuestra estructura social, porque pues cuando una trabajadora, por ejemplo, se ve obligada a renunciar a su empleo o una estudiante abandona las aulas para evitar algún agresor, el sistema de justicia y el entorno social, todos hemos fallado. Así que culmino este tema mencionando que debemos garantizar espacios de trabajo, aulas, contextos en general seguros, y para eso debe haber acciones concretas, implementar protocolos reales que sean vinculantes en dependencias públicas, en empresas, en universidades, en fin, para erradicar esta violencia de género y hablando de manera específica de lo que tiene que ver con el hostigamiento sexual y con el acoso sexual. Nosotros continuamos con más información, damos un giro total de las ideas porque vamos a conocer lo que acontece también en el mundo de los deportes.
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0: Saludamos a nuestra compañera Cecilia Pacheco. Ceci, adelante con la información.
10: Gracias, Ana Rosy. Muy buenos días para ti y para todo el auditorio de Sub Noticias Radio. Pues vamos a comenzar con los dos partidos que quedaron pendientes de esta jornada 4 en esta apertura 2026. Liga MX Varonil. León consigue su triunfo 2-1 sobre Necaxa en el Estadio Victoria dentro de esta jornada 4, en un partido que cambió durante el segundo tiempo gracias a la expulsión de Rodrigo Echeverría. Los Rayos tuvieron una ventaja numérica, consiguen el empate, pero no pudieron completar esta remontada. Terminaron castigados por un gol de Juan Domínguez y con este resultado la Fiera llega a 6 puntos. Sube al 10º puesto y Necaxa se queda con la misma cantidad de unidades en el lugar número 11. Este 2-1 permite que León alcance 6 unidades y colocarse en esta 10ª posición. La diferencia estuvo en la respuesta de la Fiera después de quedarse con 10 hombres. Recibió el empate, pero encontró el gol de Domínguez 7 minutos más tarde y sostuvo así la ventaja hasta el silbatazo final. Para los Rayos, el partido pues deja el costo de no haber convertido esta ventaja numérica en puntos dentro de casa. Y también en otro de los encuentros, bueno, Pachuca y Puebla dieron el cerrojazo final a esta jornada con un partido en el Estadio Hidalgo que terminó en una agónica victoria de 3-2 para los visitantes. La franja empezó con todo, llegó a estar 2-0 frente al marcador gracias a Emiliano Gómez y a Kevin Velasco, pero los Tuzos pues regresaron y alcanzaron la paridad por medio de un doblete de Salomón Rondón. Cuando parecía que esta cuarta fecha iba a cerrar con un empate, bueno, Facundo Almada cerró la pinza en los últimos minutos para darle la victoria al Puebla. Para el Rey Salomón está siendo un muy buen torneo, ya que con los dos goles de esta noche alcanza a Lucas Ocampos en la cima de la tabla de goleadores con 5 tantos. La próxima jornada Puebla va a

0: asistir, una afición que pedía ya la salida de Mora tras esta jornada 4. Para algunos puede ser muy pronto, para otros puede ser que no se están dando los resultados necesarios. Entonces vamos a ver cómo se desarrolla, pero evidentemente pues es un proyecto que los Tuzos ya tenían previsto. Con esto la información en esta primera parte deportiva esta mañana, Ana Rosy.
1: Muchas gracias, Ceci, pues ya iremos conociendo cómo se sigue desarrollando este torneo en estas fases ya decisivas, y bueno, pues cuando pasa el furor también del Mundial, todavía hay situaciones que quedan, ¿no?, en la mesa para comentar, como lo que tiene que ver con los precios y los horarios y demás. Pues te deseamos excelente martes, Ceci, mañana nuevamente nos escuchamos con la información deportiva. Nosotros nos vamos a la pausa de este espacio. Estaremos de regreso con usted en unos minutos más. Suma Noticias Radio en su emisión matutina. Ya volvemos.
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8: Son las 8:36.
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0: Carla, te saludamos. Adelante con la información desde la Huasteca Hidalguense. Adelante, Carla, con la información.
1: Hola, ¿qué tal, Ana Rosy? Muy buenos días. Con el gusto de saludarte, por supuesto, también a la producción de Suma Noticias Radio y a toda nuestra audiencia. Así que comenzamos con la información más relevante de la Huasteca. Y déjame platicarte que un motociclista de 52 años resultó lesionado de gravedad luego de derrapar, salir de la cinta asfáltica y caer a un barranco de aproximadamente 20 metros de profundidad. Esto en un lugar conocido como El Palmar, que se encuentra en el municipio de Tantoyuca, en el estado de Veracruz. Este accidente fue reportado a los cuerpos de emergencia por los elementos de bomberos de Huejutla y también al personal de Protección Civil Municipal de Platón Sánchez, quienes se trasladaron hasta el sitio para poder realizar las labores de rescate. De acuerdo también con la información, el hombre habría perdido el control de la motocicleta, lo que provocó que se saliera de la cinta asfáltica y terminara en el fondo de un barranco. Tras ser localizado y también extraído de este lugar, el motociclista recibió la atención prehospitalaria y posteriormente fue trasladado al Hospital Regional de Huejutla, donde quedó bajo la atención médica también para poder valorar la gravedad de las lesiones. Este accidente que se suscitó la noche de ayer justamente en el municipio de Tantoyuca, estado vecino de Veracruz. Y también en otro punto de la Huasteca, un accidente más se registró la mañana de ayer, donde al menos 3 personas resultaron lesionadas luego de este incidente que se registró sobre la carretera Huejutla-Atlapesco a la altura de la Candelaria, donde 2 unidades colisionaron y una de ellas terminó completamente incendiada. De acuerdo también con los primeros reportes, este percance ocurrió cuando una camioneta tipo estaquitas procedente de la comunidad de Tecacahuaco, que pertenece al municipio de Atlapesco, sufrió la ponchadura de uno de sus neumáticos. El conductor habría perdido el control de esta unidad y posteriormente se impactó contra una camioneta tipo urban de la ruta Huejutla-Xochiatipan. Tras el impacto, pues la camioneta comenzó a incendiarse. Afortunadamente, los pasajeros lograron descender de esta unidad y ponerse a salvo antes de que el fuego consumiera por completo el vehículo. En tanto, los ocupantes de la urban también tuvieron la oportunidad de abandonar esta unidad, algunos de ellos a través de las ventanas, debido a que el vehículo terminó fuera también de la carpeta asfáltica y terminó impactándose con un árbol. Al lugar acudieron también elementos de bomberos, quienes realizaron las labores para poder controlar y sofocar las llamas, y asimismo paramédicos de la Cruz Roja brindaron la atención a los afectados. Entre ellos, pues se reportaron 3 personas lesionadas, ninguno de gravedad, todos requirieron la atención prehospitalaria en el lugar. Hasta aquí la información más relevante, Ana Rosy. Regresamos contigo a cabinas.
0: Muchas gracias, Carla. Y bueno, a manejar con mucha precaución las vías en la Huasteca Hidalguense. Pues son complejas y si no se respetan los límites de velocidad y todo lo que en cultura vial debemos observar, pues justo ocurren estos incidentes. Así que a manejar con mucha precaución. Nosotros continuamos.

0: Vamos a continuar con más información y en un momento estaremos saludando a nuestra compañera Cecilia Pacheco desde el Valle del Mezquital. Hay un tema importante para ellos en la agenda local, pero que impacta en el plano estatal, que es lo que significa el relleno sanitario de Tula, un proyecto privado y sin permiso de Semarnat. Así que pues nos estará compartiendo justo los detalles. Vamos a saludarle. Adelante, Ceci, con la información.
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0: Ceci, te saludamos con gusto.
3: Gracias, Ana Rosy, muy buenos días para ti y para todo el auditorio de Suma Noticias. Te comparto que el gobierno del estado ya se desmarcó del golpe del relleno sanitario de Tula. En una conferencia mañanera el día de ayer, la vocería oficial fue tajante. Este proyecto en el predio Siete Mezquites no pertenece a la administración estatal, sino a la empresa privada Marzacot. La autoridad aseguró que la Semarnat no ha emitido ninguna autorización para operar. Además, advirtió que va a sancionar al municipio y a la empresa si intentan arrancar actividades sin permiso. Sin embargo, los datos oficiales chocan entre sí. Y es que el pasado 29 de junio, la titular de la propia Semarnat dio una versión completamente distinta. Confirmó que la empresa tramitó su impacto ambiental en 2024 para 2025, reconfigurar este proyecto inicial y ajustarlo a un perfil municipal. A principios de este año recibieron el aval ambiental para poder iniciar obras. ¿Y cuál es el resultado actual? Bueno, la construcción de hecho registra un 90% de avance en un terreno de 2.5 hectáreas sin que nadie lo haya frenado. La contradicción crece todavía más el pasado 10 de agosto. Ese día la representación de Semarnat admitió en una rueda de prensa que la empresa sí cuenta con los dictámenes de operación y explicó que únicamente si la Comisión Nacional del Agua encuentra contaminación directa en las fuentes hídricas, se podría revocar este permiso. Si la CONAGUA no reporta daños en el agua, el proyecto se queda. Mientras las versiones institucionales se cruzan, en las comunidades la tensión pues está subiendo de tono. El predio Siete Mezquites se ubica en tierras ejidales de Santa Ana, colindando con Teocalco y a muy pocos kilómetros del Cerro del Xicuco y del manantial de Cerro Colorado. Pobladores de Tula y del municipio de Tezontepec de Aldama se han movilizado con protestas y bloqueos de calles. Aunque entienden la necesidad para procesar los residuos de la zona, han rechazado la instalación de una planta diseñada para recibir hasta 600 toneladas diarias de basura en su primera etapa, una cifra muy lejana al plan inicial de 70 toneladas. Las familias temen que la contaminación irreparable de su suelo y de sus pozos también llegue al agua potable. Y es que para las autoridades es facilísimo lavarse las manos, pues en una rueda de prensa, hacer declaraciones de que el problema es entre particulares. Sin embargo, los permisos ambientales no se firman solo, ni una infraestructura de más de 2 hectáreas se levanta por arte de magia a la vista de todos. La ciudadanía ya fijó su postura en las carreteras y van a defender el territorio, la tierra productiva y la pureza de sus fuentes de agua en un acto de supervivencia comunitaria que ninguna autoridad puede ni debe ignorar. Al final, las consecuencias siempre la viven las y los ciudadanos. Con esto, Ana Rosy, en la información esta mañana desde el Valle del Mezquital.
0: Muchas gracias, Cecilia. Muy buen martes y estaremos atentos a este tema que justo pues nos ha dado información en los últimos meses. Es un tema también lo que tiene que ver con la basura, con todos los desechos que se generan y pues cuál es su destino último, su destino final. Muchas gracias y ahora continuamos con más información.
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0: El día de ayer se llevó a cabo la inauguración oficial de Suma Radio Huichapan y Paulina Rosales nos tiene todos los detalles. Adelante. Pau, te escuchamos. Vamos a tratar de restablecer la comunicación con nuestra compañera Paulina Rosales. Mientras tanto, nosotros continuamos con más enlaces desde los diferentes puntos donde se encuentran las emisoras de Suma Radio. Y hemos restablecido la comunicación con nuestra compañera Paulina Rosales. ¿Nos escuchas, Pau? Adelante con la información.
3: Hola, muy buenos días a todos mis compañeros. Un saludo también a todos ustedes. Pues en efecto, comentarles que aquí en el occidente del Valle del Mezquital, pues finalmente ya fue la inauguración oficial de esta séptima estación del Sistema Universitario de Medios Autónomos, Radio Huichapan, de la Universidad Autónoma, pues del Estado de Hidalgo, Suma Radio Huichapan, que transmitirá a través de la frecuencia 103.7 FM para dar cobertura al occidente del Valle del Mezquital. Y bueno, durante el evento, el rector de la máxima casa de estudios, Octavio Castillo Acosta, recalcó que se marca con esta inauguración el inicio de la presencia de la universidad en Huichapan, con una señal permanente y honesta que, con el respaldo de la ciencia y el arte, acompañará de manera cotidiana a la sociedad de Huichapan y de municipios aledaños. También subrayó que desde Huichapan esta nueva señal expresará la diversidad y la riqueza de la institución. También mencionar que pues en este evento pues estuvo presente la maestra Lidia García Anaya, presidenta del Patronato Universitario de la Universidad, quien enfatizó que Suma Radio Huichapan representa la oportunidad de fortalecer la infraestructura universitaria y generar fuentes de empleo para profesionales que contribuirán para el desarrollo del proyecto universitario. También dentro de las invitaciones pues estuvo la alcaldesa del municipio, Jamie Solís Zavala, quien subrayó que Suma Radio Huichapan pues permitirá hacer visible y audible las historias del municipio. También mencionó que la sociedad huichapense pues es profundamente selectiva y está escogiendo la ciencia, el arte, la cultura y el deporte. También se contó con la participación de Ignacio Cárdenas Roldán, él es director del Sistema Universitario de Medios Autónomos, y quien agradeció pues el acompañamiento de las autoridades para que se asentara este proyecto radiofónico. Además, comentarles pues que, aunado a esta señal radiofónica, por primera vez desde su salida al aire en el año 2022, también se está transmitiendo la señal de la televisión Suma TV por el canal 13.1, en este caso en el municipio de Huichapan. Y bueno, dentro de este evento inaugural, pues también se contó con un concierto de la camerata Abundio Martínez, que lleva el nombre pues del compositor de origen huichapense, y en donde pues niñeces y jóvenes tocaron y expresaron piezas de este compositor. Y bueno, también se contó con la participación de la intérprete Marinaba, cantante de música vernácula, y quien presentó un repertorio de varias canciones mexicanas. Y bueno, hasta aquí el reporte desde el occidente del Valle del Mezquital.
0: Muchas gracias, Pau, muchas felicidades, mucho éxito en todo lo que viene para Suma Radio Huichapan y al auditorio allá en el occidente del Valle del Mezquital. Les invitamos a que puedan estar siempre en sintonía de dicha frecuencia y también que puedan participar, que puedan ser parte también de la radio y que puedan hacer suyo este medio de comunicación. Nosotros continuamos con más.
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0: Muy buen día, Pepe Canales, adelante con el reporte.
4: Buenos días, Ana Rosy, es un gusto saludarte, asimismo a mis compañeros y compañeras en cada una de las estaciones de Suma Radio. Por supuesto, el saludo es también para toda nuestra audiencia. Iniciamos con un aviso importante para propietarios y operadores de transporte pesado, ya que este tipo de unidades tendrá restricciones para circular en algunas calles de la cabecera municipal de Tenango de Doria. Y fue a través de un comunicado que el gobierno municipal dio a conocer que, con motivo de la celebración de la fiesta patronal, se implementará esta acción de manera temporal. De acuerdo con las autoridades, el objetivo es preservar el orden y la seguridad vial durante el desarrollo de las actividades de feria. La restricción estará vigente desde el domingo 23 de agosto a partir de las 17 horas hasta el miércoles 2 de septiembre. Las calles por las que no podrán circular son Benito Juárez, 16 de enero, González Ortega e Ignacio Zaragoza. La prohibición se mantendrá las 24 horas de los días mencionados. Asimismo, se solicita a los transportistas prever sus recorridos para tomar rutas alternas, respetar la señalización vial y atender las indicaciones. En otro orden de ideas, la jurisdicción sanitaria número 2 de Tulancingo, en coordinación con el Ayuntamiento de San Bartolo, convocan a la ciudadanía a participar en la jornada de vacunación antirrábica canina y felina, la cual inicia este día en la cancha techada de la comunidad de Santiago a partir de las 9 horas, concluyendo la actividad a las 3 de la tarde, continuando el día de mañana en el mismo horario en la cancha techada de la cabecera municipal, mientras que el jueves 20 de agosto la atención se brindará en la cancha de la colonia Los Reyes para finalizar el viernes 21 en el centro de salud de Calintla. Recordemos que la vacunación es una medida sencilla, pero fundamental para prevenir la rabia y cuidar tanto a nuestras mascotas como a la comunidad. Vacunar a Ana Rosy también es una forma de demostrar responsabilidad, así que lleven a sus perros o gatos a esta jornada. Y ya que estamos con información que se origina desde este municipio, mencionar que el Ayuntamiento de San Bartolo dio a conocer que este día se realizarán trabajos de conexión de drenaje en el tramo comprendido de la plazuela hasta la estética Vero. Dichos trabajos tendrán una duración aproximada de un día hábil, así que se pide a los automovilistas circular por dicha zona con precaución. De la misma forma, a los peatones prestar atención a las indicaciones. Cerramos este reporte informando que ya ha sido lanzada la convocatoria para la segunda edición del concurso regional de salsas de molcajete, que se realizará en el marco de la fiesta patronal de San Bartolomé Apóstol. Las inscripciones a esta actividad se mantendrán abiertas hasta el 22 de agosto. Los interesados e interesadas podrán participar de forma individual o en pareja. No hay límite de edad y cabe decir que este concurso está dirigido de manera exclusiva para personas originarias de Tenango de Doria, San Bartolo, Tutotepec y Huehuetla. La convocatoria también indica que como único requisito de participación, y quizás es el que le da todo el sentido al concurso, es que 3 de los ingredientes utilizados sean producidos en la región. Así también se incentiva el consumo local. Para más información, pues pueden comunicarse al 775-137-7122. Bueno, Ana Rosy, es así como concluyo este reporte desde y para la Tomitepegua. Que tengan excelente día y nos saludamos mañana.
0: Información muy valiosa de utilidad para el auditorio allá en la Sierra Tomitepegua. Y seguramente habrá salsa con hormigas chicatanas, Pepe. Muchas gracias por la información. Nos seguimos escuchando a lo largo de la semana. Es momento de conocer lo que acontece en la Sierra Gorda Hidalguense.
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0: Desde el pueblo mágico de Zimapán, saludamos a Fidel García.
5: Buenos días, Ana Rosy, con el gusto de siempre de saludarte y a nuestra amable audiencia en esta mañana. Les comento que un incendio registrado la tarde de ayer en la localidad de La Sabina, municipio de Zimapán, mantiene en alerta pues a pobladores de la zona debido a las llamas que aseguran han comenzado a extender rápidamente entre la maleza y los árboles, además de alcanzar un área utilizada como presunto vertedero clandestino por una empresa textilera. De acuerdo con los habitantes del lugar, entre los residuos se encuentra telas de diversos materiales también que aseguran fueron depositados por empleados de la empresa. Los pobladores señalaron que la situación se ha complicado debido a las condiciones del terreno. Se trata de una zona de difícil acceso, pues, y donde no pueden ingresar pipas ni vehículos, por lo que han comenzado a solicitar apoyo para realizar brechas que permita, pues, mantener justamente, o contener, mejor dicho, el avance de las llamas. Ante la magnitud del siniestro, también se solicitó la intervención de Protección Civil Municipal y de la propia ciudadanía para participar en estas labores que permita, pues, evitar que el fuego continúe extendiéndose. De acuerdo con los pobladores, cerca del área pues se encuentran algunas viviendas también. Ese pues ha sido el incremento de la preocupación entre los habitantes. En máximo información para esta mañana, para nuestra audiencia, comentarles de una convocatoria dirigido a los jóvenes de los pueblos originarios para pues fortalecer la participación de la juventud, particularmente de quienes pertenecen a los pueblos. Representa pues una pues oportunidad también para construir una sociedad más informada, participativa. En este sentido, la convocatoria del Concurso Nacional de Transparencia Corto 2026 pues invita a jóvenes de entre 15 a 25 años para que puedan expresar mediante producciones audiovisuales sus ideas sobre la transparencia, la rendición de cuentas y la prevención de la corrupción. Y justamente la edición de este año, de este, pues, con el tema de desinformación, dirigido a los jóvenes de las comunidades, se pretende justamente visibilizar su perspectiva en estas problemáticas y propuestas que puedan llevar a través de un cortometraje de hasta 60 segundos o microvideos de hasta 15 segundos. Así es que pues la invitación está abierta para todos los jóvenes. Pueden buscar la convocatoria, así como lo pueden googlear, ahora sí que como desinformación en riesgo de la IA o convocatoria 2026, desinformación riesgo de la IA, en Google lo pueden buscar de manera rápida para conocer más detalles y los requisitos de participación. Así es que pues ahí queda la convocatoria y la invitación a todos los jóvenes de los pueblos. Es parte de la información que tenemos para nuestro auditorio en esta mañana. Ana Rosy, regreso contigo y desearles que tengan un excelente día.
0: Excelente día también para ti, Fidel, para el auditorio de la Sierra Hidalguense y de una particular para el pueblo mágico de Zimapán. Culminamos con estos reportes.
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0: Buenos días a Marifer León. Marifer, ¿cómo sigue desarrollándose la Expoferia Tulancingo? Y bueno, nos hablarás de este y también otro tema. Adelante con el reporte.
6: Hola Ana Rosy, ¿qué tal? Muy buenos días, te saludo con gusto. Les voy a platicar un poco de lo que ha sucedido en el Valle de Tulancingo. Comenzamos con un hecho registrado durante la Expoferia Tulancingo 2026. Autoridades municipales informaron sobre la detención de una mujer que es señalada por su presunta participación en el robo de teléfonos celulares dentro del recinto ferial. De acuerdo con la información difundida por el gobierno municipal, elementos del mando coordinado y de la policía estatal realizaron la detención y posteriormente la mujer fue puesta a disposición de la Procuraduría General de Justicia del Estado de Hidalgo para que se determine su situación jurídica. Y aquí hay un dato importante para quienes acudieron a la feria y pudieron haber sido víctimas de este delito. Las autoridades hicieron un llamado para que las personas que hayan sufrido la sustracción de su teléfono presenten la denuncia correspondiente ante el Ministerio Público. Las autoridades señalaron también que durante las actividades de alta concentración de personas se mantuvieron patrullajes, vigilancia mediante drones y monitoreos. Y aunque la feria ya terminó, este tipo de situaciones nos deja una recomendación que vale la pena mantener presente en cualquier evento masivo: llevar únicamente lo necesario, mantener bien resguardados nuestros objetos personales y sobre todo denunciar cuando seamos víctimas pues de algún delito, ¿no? Y ahora pasemos a otro tema que también tiene que ver directamente con nuestra seguridad, pero esta vez al momento de caminar por la ciudad de Tulancingo. Hay un dato que preocupa. Casi el 97% de los accidentes registrados en Tulancingo han sido ocasionados por conductores. Esto nos habla de un problema que no solamente tiene que ver con la infraestructura o con la existencia de pasos peatonales, sino también con la cultura vial. Porque pensemos en algo muy cotidiano, ¿no? Salimos de casa, caminamos por una avenida, llegamos a una esquina y aparte, pues tener que cruzar entre vehículos. Para muchas personas, esto forma parte de su rutina diaria, pero un descuido de unos cuantos segundos puede terminar en un accidente. Y aquí la responsabilidad tiene que ser compartida. Los conductores deben respetar los límites de velocidad, los señalamientos y especialmente dar prioridad al peatón en los espacios establecidos. Pero también quienes caminamos debemos cruzar por los lugares indicados, evitar hacerlo entre vehículos y mantener atención, particularmente en avenidas de mayor circulación. Además, el problema de movilidad en Tulancingo no solamente está relacionado con los cruces, también se han señalado dificultades en banquetas, en obstáculos, condiciones que complican el desplazamiento de peatones y especialmente de personas con discapacidad. Así que, Ana Rosy, son dos temas distintos, pero con algo en común. La seguridad comienza también con la prevención. En la feria, cuidando nuestras pertenencias, denunciando cualquier delito y bueno, en las calles, respetando las reglas de movilidad para evitar que un trayecto cotidiano termine en una tragedia. Hasta aquí la información más reciente en el Valle de Tulancingo.
0: Muchas gracias, Marifer. El peatón es primero, pero también hay pues muchas reglas de la seguridad vial, del urbanismo, que tiene que ver con los peatones y que, bueno, ambos tenemos responsabilidades, peatones y automovilistas, para que podamos regresar o ir con bien a nuestro destino. Excelente día para el Valle de Tulancingo. Nosotros nos vamos a la pausa y nos despedimos para la región de la Huasteca Hidalguense. Van a continuar a través del 99.7 FM con información en materia local, así que no abandonen, por supuesto, la frecuencia. Y para el resto de las regiones de nuestro estado de Hidalgo, continuamos con este espacio. Ya volvemos después de los siguientes minutos.
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17: Son las 9:05. Son las 9:05.
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0: aseguran una supuesta granja de minería de criptomonedas durante un cateo en Camargo. Alejandro Mendoza nos tiene la información.
11: Les saludo con mucho gusto y les comparto información nacional. La Fiscalía General de Justicia del Estado de Tamaulipas aseguró 9 equipos de cómputo especializados en la minería de criptomonedas tras un cateo en un inmueble ubicado en la colonia El Sauz, en el municipio de Camargo. Derivado del operativo, las autoridades abrieron una carpeta de investigación por el delito de robo de energía eléctrica. Durante la intervención, elementos de la policía investigadora detectaron una infraestructura tecnológica acondicionada para operar como una granja de minado. Entre el equipo incautado destacan 9 dispositivos de las marcas Bitmain y ArtMiner, reconocidas por la fabricación de procesadores de alto rendimiento para criptomonedas, una computadora portátil, fuentes de alimentación de alta potencia, switches y routers de red, cableado Ethernet, así como sistemas de ventilación y extracción de aire. El material asegurado quedó a disposición del Ministerio Público para realización de los dictámenes periciales correspondientes, los cuales determinarán el funcionamiento exacto de los aparatos, su origen y su posible vinculación con otras actividades ilícitas. Hasta el momento, la Fiscalía no ha reportado personas detenidas ni ha precisado la cantidad de energía eléctrica sustraída o el valor económico de los equipos. Y bueno, pues este aseguramiento en Tamaulipas expone una problemática creciente en México: la intersección entre la minería de criptomonedas, la infraestructura energética local y la falta de marcos regulatorios específicos. La minería de criptomonedas en sí misma no es ilegal en México, sin embargo, procesadores de alto rendimiento como los hallados consumen volúmenes masivos de electricidad de forma continua, al operar al margen de la Comisión Federal de Electricidad mediante tomas clandestinas o alteración de medidores. El modelo de negocio pasa de ser una actividad tecnológica legítima a un esquema de robo de fluidos e infraestructura. El alto consumo de estos equipos requiere instalaciones industriales, operarlos de manera casera u oculta representa además un riesgo real de incendio por sobrecalentamiento. La respuesta de la Fiscalía mediante inteligencia es acertada, pero revela un reto técnico. Las autoridades locales no solo deben investigar el robo de energía, sino retirar la procedencia de los equipos, el flujo de activos digitales y las posibles redes de lavado de dinero asociadas. Este caso subraya la necesidad urgente de actualizar la legislación nacional sobre el uso industrial de la red eléctrica para el minado de criptoactivos, garantizando que quien opere en este sector lo haga con contratos comerciales adecuados, pago justo de tarifas y cumplimiento fiscal. Para Suma Noticias Radio, Alejandro Mendoza.
0: Mucha precaución con este tema de las criptomonedas, que de pronto se vuelve muy popular en las plataformas digitales, pero que es necesario conocer a profundidad su uso, su manejo y sobre todo, pues, qué es lo legalmente permitido. Es un tema muy complejo. Pasamos a otro en materia nacional, que también lo es y que justo el gobierno federal en estos días está buscando regular, que es el uso de las redes sociales por parte de menores. Y es que, pues, lo que comenzó, porque comenzó, pero así lo es, como una herramienta de entretenimiento y de conectividad, se ha transformado en un verdadero desafío de salud pública, de seguridad, de cohesión social, porque de acuerdo con cifras oficiales del INEGI, en Hidalgo, por ejemplo, más del 75% de los jóvenes entre los 12 y 17 años son usuarios activos de Internet, y la edad de acceso a un teléfono inteligente propio ha descendido de forma drástica, situándose en promedio a los 8 años. Sus hijas, sus hijos tienen ya un celular. No vamos a cuestionar acá dicha decisión, pero por supuesto le invitamos a reflexionar ampliamente en ella, porque tiene que ver con la seguridad y con el desarrollo de nuestras infancias. Muchas veces escuchamos a los padres decir que, pues, se otorgan estos dispositivos ahora por seguridad, ¿no? Estamos en comunicación, podemos conocer ubicaciones en tiempo real, etcétera, pero sí es un tema a reflexionar ampliamente, porque se cubren algunos aspectos, pero también están expuestos a pues riesgos, peligros, inseguridades que usted sabe y conoce en las redes sociales. Si su hija, su hijo ya tiene un celular, bueno, qué controles parentales también está estableciendo, tiempos de uso, en fin. En las zonas urbanas de nuestro estado, pero también en los municipios con creciente cobertura digital, niñas y niños navegan diariamente sin filtros ni supervisión directa en plataformas diseñadas mediante algoritmos, que también, y esto no lo decimos nosotros, ahí están pues las opiniones y los estudios de los docentes, de los psicólogos, mediante algoritmos que son adictivos. Y las consecuencias de esta sobreexposición, pues también ya las estamos observando. Los reportes del sector salud y de las instancias de protección a la infancia en Hidalgo señalan un incremento constante en atenciones por trastornos del sueño, ansiedad, aislamiento social, un bajo rendimiento escolar en estudiantes de educación básica. Y más delicado aún, pues es lo que tiene que ver con la seguridad y el ciberacoso, la difusión no consentida de imágenes, los intentos también de enganche por parte de redes delictivas o de adultos con identidades falsas, que representa una amenaza real que vulnera, claro, la tranquilidad de nuestras familias. Y frente a este escenario, el gobierno federal ha comenzado a poner sobre la mesa iniciativas para regular el acceso de los menores a las plataformas digitales. Esto, pues sí, alineándose a discusiones que son también, este tema es de carácter internacional. Nuestro país está poniendo sobre la mesa el tema, pero es algo que ya se discute de manera internacional desde hace tiempo. De cómo está siendo el uso de estos dispositivos y de cómo está siendo la navegación en internet por parte de los infantes, de los adolescentes, con qué objetivos, ¿no? Porque sí, es una herramienta y siempre mencionamos, no debemos satanizarla, porque sí se utiliza ese concepto, es una herramienta muy útil en la educación, pero también está este otro tema a observar, que es cómo está siendo el uso y cuáles son los riesgos. Entonces, pues nuestro país está buscando, está alineándose a esta discusión internacional que busca establecer candados normativos estrictos. Y muy rápidamente, entre las medidas planteadas se contempla obligar a las grandes empresas tecnológicas a implementar sistemas reales de verificación de edad, porque en este momento no lo son. Limitar el uso de algoritmos de recomendación intensiva que están dirigidos a las audiencias infantiles, restringir la publicidad orientada a menores y responsabilizar legalmente a las plataformas cuando no remuevan de inmediato contenidos que pongan en riesgo la integridad de la niñez. Y esto ha desatado, por supuesto, que muchos comentarios. Y nosotros culminamos diciendo también que esto, por supuesto, que es necesario, habrá que ir conociendo qué es lo que propone el gobierno en este sentido, pero también decir que ningún marco legal, ninguna regulación federal será suficiente si, como padres de familia, como tutores, no asumimos también ese compromiso responsable, y aquí es una corresponsabilidad entre las instituciones, el sector educativo y las familias, porque las leyes pues pueden limitar a las empresas, pero no pueden sustituir la supervisión consciente en el hogar, la comunicación permanente entre padres e hijos, la alfabetización digital en las aulas, debe ser, por supuesto, pero también es sumamente importante proteger a las infancias, exigir construir entornos seguros, tanto en las calles como en el espacio digital, y visibilizar todos estos riesgos con rigor, y también por parte del gobierno federal y de esta iniciativa, pues ofrecer estas herramientas reales también a la ciudadanía. Así que dejamos este tema hasta ahí, pero sí es importante que lo podamos tener en cuenta, y que si usted es padre de familia, pues también podamos estar al tanto de lo que esta iniciativa o esta estrategia está planteando. Continuamos con más en este espacio, ya 9 de la mañana con 16 minutos. Y Y cambiamos el sentido de la información. A lo largo de estos días hemos compartido con ustedes parte del material informativo que está preparando Suma Noticias Radio. Y como le hemos hecho saber, entrevistamos a expertos de la Universidad Autónoma del Estado de Hidalgo en materia legal y científica. Lo que escucharemos a continuación es parte de este valioso material que compartiremos con ustedes el próximo miércoles en este mismo espacio. Usted sabe que también de manera constante, a través de reportajes que tienen que ver con problemáticas, con cuestiones de índole social que usted debe conocer, que debe saber, pues preparamos en Suma Noticias estas entregas. Así que escuchemos lo siguiente.

0: Lo primero que yo haría es hacer conciencia por medios como este, de que nosotros tenemos que separar lo orgánico de lo inorgánico o lo degradable de lo no degradable para poder después pasarlo a un contenedor apropiado y ver si existen lugares para desecharlos. Y esa es una. Y la otra es aquellos grandes productores a nivel industrial que antes de vender un polímero tengan una solución para poder utilizarlo después como material para fabricar algún otro.
1: Empezaríamos por la parte municipal, como decía. Si los municipios se ven obligados, digamos, por algún programa que el propio gobierno del estado implemente con ellos para armonizar sus disposiciones municipales, sus reglamentos, sus reglas sobre el comercio, mercado, tianguis y demás, e implementan, ¿verdad?, estas disposiciones que les hacen falta, ahí tendríamos un primer avance y muy importante.
2: Le invitamos a estar atentos a poder escuchar este reportaje en totalidad el día de mañana. Y en más información, ahora que tiene que ver con nuestra casa de estudios, aplica la UAEH Robótica e Inteligencia Artificial para la neurorehabilitación médica. ¿De qué manera? Israel Gómez nos comparte lo siguiente.
3: Excelente día, saludo con mucho gusto a toda la audiencia de Suma Noticias Radio, así como al equipo que realiza esta labor informativa. Por mi parte, les comparto que la Universidad Autónoma del Estado de Hidalgo siempre se mantiene a la vanguardia y actualizada. Y es que como resultado de los avances científicos, la integración de robótica, realidad virtual e inteligencia artificial en el tratamiento de pacientes con alteraciones motrices y neurológicas se ha vuelto una práctica cada vez más presente. Bajo esa línea, Omar Arturo Domínguez Ramírez, profesor investigador de la Universidad Autónoma del Estado de Hidalgo, encabeza un modelo de innovación aplicada orientado al apoyo de diagnóstico y la neurorehabilitación. Dichas plataformas buscan reunir información del cuerpo para modificar en tiempo real las condiciones de un sistema robótico. El docente Garza explicó que para ellos utilizan sensores que registran la actividad muscular, la fuerza con la que el individuo interactúa con un objeto, así como la actividad ocular y cerebral, con el propósito de conocer su nivel de respuesta durante la realización de una tarea específica. Una parte esencial de esta propuesta son los dispositivos hápnicos, instrumentos que permiten a los usuarios tener una sensación física al entrar en contacto con un objeto virtual. Asimismo, esta iniciativa evalúa la concentración y el nivel de esfuerzo de niñas y niños, quienes en un escenario virtual similar al de un videojuego deben localizar determinados objetos mientras enfrentan distractores. Los datos arrojados resultan útiles para analizar indicadores que contribuyen a una detección más temprana del trastorno por déficit de atención e hiperactividad. El también académico del Instituto de Ciencias Básicas e Ingeniería resaltó que la intervención oportuna es relevante, pues la falta de concentración repercute en el aprendizaje y en algunos casos propicia bajo desempeño e incluso deserción escolar, por lo que contar con mecanismos de valoración representa una oportunidad preventiva. Hay que recordar que el desarrollo tecnológico debe ser entendido como un aliado y no como un sustituto del ser humano. Así, las nuevas inteligencias pueden hacer muchas cosas, pero el médico, sus emociones y la parte humana son irreemplazables. Con esto concluyo mi participación y agradezco a la Dirección General de Comunicación Social por la información. Para Suma Noticias Radio, Israel Gómez.
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2: Vamos a compartir con usted la cartelera radiofónica y queremos hablarle de Entre Cuerdas, un espacio que es producción de Suma Radio Tulancingo y que usted puede escuchar el día de hoy a las 20 horas por el 91.1 FM a las 8 de la noche Entre Cuerdas, con su retransmisión el próximo domingo a las 11 horas. ¿De qué va entonces esta producción? Bueno, estarán charlando con Brian López. Él es originario de Nayarit y ha desarrollado una aplicación móvil para que los fanáticos de la lucha libre, escuche usted bien esto, si forma parte justo de este grupo de fanáticos de este deporte, puedan conocer qué funciones de lucha libre hay cerca de donde están. Extraordinario. Ahora, a través de las apps ya se nos resuelven muchos aspectos de la vida, pero si había usted imaginado pues esto en una app, que nos digan dónde está la función de lucha libre más cercana. Bueno, si usted quiere conocer todos estos detalles, le invitamos a que no se pierda la emisión de Entre Cuerdas. 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Y en otra propuesta que también le damos a conocer está Entre Susurros y Relatos, una producción también del equipo de trabajo de Suma Radio Tulancingo. Y este programa lo podrá escuchar también el día de hoy a las 19 horas. Entre Cuerdas, o más bien Entre Susurros y Relatos, a las 7 ya de la tarde-noche y a las 8 Entre Cuerdas. ¿De qué va Entre Susurros y Relatos? ¿Usted ha escuchado hablar de la noche en la que nadie duerme en Huamantla? Huamantla es un pueblo mágico de Tlaxcala. Esta noche que nadie duerme ya se llevó a cabo justo en días pasados. Es una tradición milenaria en aquel lugar y que Tlaxcala ha difundido también mucho de manera turística. Realizan unos tapetes de aserrín increíbles y es la noche que nadie duerme porque justo sacan en procesión durante gran parte de la madrugada a la Virgen, que es patrona justo de dicho lugar. Así que si esto les causa curiosidad o usted ya ha acudido a esta noche que nadie duerme en Huamantla, pues le invitamos a escuchar esta emisión de Entre Susurros y Relatos y descubrir el origen de toda esta tradición. Esté muy pendiente de nuestra sección en este espacio de la cartelera radiofónica, porque vamos compartiendo con usted todas estas propuestas, todas estas producciones en las que trabajan con mucho compromiso, con mucho entusiasmo nuestros compañeros de Suma Radio, para que formen parte de la barra programática de cada una de las frecuencias universitarias. Nosotros continuamos con más información, cambiamos el tenor de las ideas y ahora saludamos a nuestra compañera Frida Morales. Nos tiene el reporte respecto a hundimientos en la calle Juan José Báez, esto en la colonia Francisco y Madero. Y bueno, lo que también siempre está en vilo es en qué momento llega para sus reparaciones Casim. Así que saludamos a Frida.
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2: Muy buen día, Frida, te escuchamos.
5: Hola, Ana Rosy, muy buenos días. Yo te saludo con mucho gusto a ti y a toda la audiencia de Suma Radio en esta mañana de martes. Hoy acudimos a la colonia Nueva Francisco y Madero, precisamente a la calle que ya mencionaste, la calle Juan José Báez, en donde desde hace varios años se reportan hundimientos. ¿Qué fue lo que observamos? Que precisamente en esta calle, entre Sabino y Prolongación Gardenia, los boquetes ya son bastante preocupantes, sobre todo porque, bueno, al ser una calle angosta, los automovilistas tienen que ir sorteando. Y mencionarte que, bueno, es una calle que es una pendiente bastante prolongada, por lo que pues el manejar por esta zona debe ser con mucho cuidado. Además, tanto subida como bajada deben ser con mucha precaución. No obstante, también los vecinos mencionan que ya llevan varios años en esta situación, que no se han atendido pues durante varias administraciones municipales, que a veces echan la bolita entre Casim y entre la presidencia para ver pues quién va a reparar, porque Casim llega a hacer trabajos de drenaje, bueno, de lo que les corresponde en su materia, y a veces dejan ahí todo en ese mal acomodado, por así decirlo. También vecinos pues piden que se atiendan con urgencia estas necesidades, porque comentarte, cuando menos hay dos hundimientos bastante notorios que ya tienen yo creo que alrededor de 15, 20 centímetros de profundidad, y que incluso pueden hacerse más, lo que representa un riesgo no solo para los automovilistas, sino para los peatones que todos los días suben y bajan por esta zona que te comento, es una pendiente bastante prolongada. Ana Rosy.
2: Muchas gracias, Frida, por el reporte. Nos seguimos escuchando a lo largo de la semana y vamos a ahondar en este tema de todo lo que tiene que ver con el tiempo en que se entregan estas obras, cómo comienzan, Frida, y también pues que se pavimenta, pero también cuando se quiere, resulta que se pavimentó, pero faltó el drenaje, ¿verdad? Y entonces ahí volvemos a comenzar, ahondaremos en este tema, Frida, para nuestro auditorio, y a ti te agradecemos mucho el reporte, que tengas muy buen día.
5: Muchas gracias, Ana Rosy. Saludos para ti y toda la audiencia.
2: Saludos para nuestros compañeros de Suma Noticias que se encuentran diariamente desde diversos puntos de nuestra capital, zona metropolitana, pero también de nuestro estado, para tener en forma y en tiempo la información, los reportes para usted. Y le decíamos que ahondamos en este tema antes de irnos a la pausa, porque caminar o manejar por la capital hidalguense, nos vamos a enfocar en la capital hidalguense, pero esto no es algo exclusivo de la ciudad de Pachuca, en los municipios de gran parte de nuestro estado de Hidalgo, donde ahora nos escuchan, también es una constante. Pero si hablamos de esta ciudad con una movilidad que todavía no puede concretarse por este tema de las obras, pues caminar o manejar por Pachuca se ha convertido desde hace algunos años en una carrera de obstáculos, porque nos encontramos con calles cerradas de último momento, con maquinaria también, y ya lo decía Frida, que se abandona durante días, con desvíos que también muchas veces están mal señalizados, y que cuando nosotros como automovilistas, cuando usted va al volante y se encuentra estos desvíos, pues tiene que tomar también decisiones en segundos que pueden generar algún incidente, algún nudo vial. Y bueno, pues si le hablamos de vías como el Boulevard Felipe Ángeles, como el Colosio, como la salida Tulancingo, en fin, hay muchos puntos que seguramente usted podría compartir al respecto de qué ha sucedido. Esto de lo que tiene que ver con la movilidad, pero también qué pasa con los habitantes, porque a lo mejor nosotros decimos, bueno, tomo vías alternas, y esto nos causa también un caos, porque entonces pues ya movimos nuestros tiempos, nuestras actividades, pero ¿qué pasa con los habitantes de estas vías, ¿no?, que están cercanos? Caso, por ejemplo, del Boulevard Santa Catarina, que ya ha sido también todo un tema acá en la capital hidalguense y no termina de culminarse, que los habitantes dijeron, pues ya cuándo, porque nosotros es esta vía o esta vía para llegar a nuestros hogares. Y también, ¿qué pasa? Y esto se ha difundido mucho en este espacio, con los comercios que ven desplomarse sus ventas por el acceso a sus locales que queda bloqueado durante meses. Y que claro, que estas obras, siempre decimos, son necesarias, pero la pregunta que también nos hacemos es, ¿cómo se regula todo esto? ¿Por qué los tiempos de entrega no se cumplen? Casi nunca se cumplen, y por qué parece que las dependencias no se hablan entre sí, no se coordinan, no existe esta comunicación. Y muy rápidamente le decimos que hay que revisar el marco legal para entender esta dinámica, porque la obra pública está regulada por la Ley de Obras Públicas y Servicios, que son relacionados con pues las mismas del estado de Hidalgo. Y están los reglamentos también de construcción municipales. Estas normativas establecen que toda intervención, sea la pavimentación de una calle, el tendido de una red de agua o la construcción de un puente, pues debe contar con un proyecto ejecutivo, con un presupuesto que esté asignado, con un calendario de ejecución estricto, aunque esto de estricto ya lo ponemos entre comillas, y con un dictamen de impacto vial. La realidad es otra. Hay obras que se retrasan, hay muchas.

0: acudir. Y sí, exigimos obras públicas con planeación, con calendarios transparentes y que esto sea una realidad, no solo en la mesa de planeación, sino sea una realidad para nuestra movilidad y nuestra seguridad. Vamos a la pausa con esta información. Nos despedimos de este bloque, las 9 de la mañana ya con 32 minutos. Ya volvemos, no se vaya, Suma Noticias Radio en su emisión matutina.
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13: Son las 9:36.
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0: ver con la información deportiva. Adelante, Ceci, te escuchamos. Vamos a tratar de escuchar a nuestra compañera Cecilia Pacheco. ¿Nos escuchas, Ceci?
1: Sí, ahí me escuchan.
0: Adelante, Ceci, todo correcto. Te escuchamos con la información.
1: Perfecto, les decía que vamos a estar platicando de la Liga MX Femenil, y es que Cruz Azul anunció que van a alistar emprender acciones legales contra los responsables de los comentarios realizados en el podcast Pláticas del Mal, luego de que integrantes de este programa emitieran expresiones misóginas contra las jugadoras del equipo femenil y contra su directora deportiva. A través de un comunicado publicado el día de ayer, el club manifestó su rechazo a las declaraciones realizadas durante el programa, las cuales surgieron después de la derrota de Cruz Azul Femenil en un 10-0 ante América Femenil en el Clásico Joven. La institución señaló que este tipo de expresiones constituyen violencia contra las mujeres y advirtió que se va a reservar el derecho de iniciar acciones legales, tanto civiles como penales, contra quienes resulten responsables. Además, Cruz Azul informó que decidió no establecer vínculos con los creadores de contenido involucrados ni con las empresas que los financian como parte de esta postura ante este tipo de conductas. También el club aseguró que va a brindar respaldo jurídico a María Fernanda Pons, directora deportiva, y a las jugadoras en caso de que alguna de ellas decida proceder legalmente por los comentarios recibidos. Asimismo, reconoció la intervención de la Secretaría de las Mujeres. Esta polémica se origina luego de que uno de los participantes de este podcast, seguidor de este equipo Cruz Azul, reaccionara a la goleada sufrida por el equipo femenil con una serie de insultos y expresiones de carácter misógino dirigido contra todas las futbolistas, cuestionando desempeño, llegando a sugerir incluso que abandonaran el deporte y que se dedicaran a otras cuestiones. Ante estos hechos, Cruz Azul ha fijado su postura públicamente y dejó abierta la posibilidad de recurrir a las instancias legales correspondientes, mientras reiteró el respaldo a las integrantes del equipo femenil. Y aquí hay varias situaciones. Primero, el respaldo que se le está dando a las jugadoras por este tipo de comentarios es el respaldo que se le tenía que dar al proyecto de cualquier equipo femenil dentro de la Liga MX, porque todos, o en su mayoría, pues están prácticamente en el abandono, están jugando en canchas alternativas, están teniendo cero reflectores, y hoy los medios de comunicación que no cubren una Liga MX femenil están dando de qué hablar sobre esta situación. Hay una ola también de desinformación a través de redes sociales, donde vemos comentarios bastante negativos y bastante complicados hacia las mujeres, hacia la profesión, o hacia que deberían pues dedicarse a otra cosa que sea exclusiva de ellas y que no intenten entrar al territorio de los hombres. Entonces, la verdad es que es un tema complicado. Sabemos que las redes sociales generan muchísima polémica, pero también hay que ser conscientes que todo lo que digamos en ellas tiene una, persecución también en lo que se puede decir a nivel social, y lo más importante, no podemos dar discursos de odio y no podemos seguir permitiendo que se hable de las mujeres. Entonces, hay que estar muy atentos a esta situación. Vamos a ver qué sigue para la Liga MX y sobre todo qué medidas se toman en contra de estos influencers, si podemos llamarlos de esta forma, y sobre todo las acciones que se tomen por parte de la Liga MX y de la Federación Mexicana de Fútbol, Ana Rosy.
0: Es algo desafortunado, Ceci, que exista esta resistencia institucional, pero también social, a esta paridad de oportunidades. También se enfrentan, y tú ya lo has compartido en otros espacios, se comparte ampliamente en los medios de comunicación, pues también esa brecha salarial que existe, y pues es desafortunado que desde las redes sociales y que desde diferentes grupos sociales se siga mencionando que deberían estar en otros entornos o que deberían desempeñar otros roles, aunado también a lo que compartes de la falta de cobertura por parte de los medios de comunicación. Esto, Ceci, pues sigue siendo la pregunta de los 64.000, y forma parte, o no es solo una cuestión deportiva, es una cuestión que socialmente, pues, no hemos podido, ¿no? Con esta deconstrucción.
1: Sí, sin duda es un tema complicado, es un tema al que hay que darle seguimiento y pues tampoco esperar a que sucedan este tipo de cuestiones para darle foco a la Liga MX femenil cuando son mucho más que toda esta polémica. Pero vamos a estar platicando de ello a lo largo de esta semana seguramente.
0: Sí, lo dices muy bien. Hay que darle la difusión porque es algo que no debe ocurrir, pero también se debería de estar hablando de esta liga femenil más en materia deportiva. Pues te agradecemos, Ceci, la información. Estaremos atentos a lo que continúe surgiendo en este tema y a darle la difusión también correspondiente. Nosotros continuamos con más ahora en materia nacional. Esto de lo que ya le hablábamos en minutos anteriores de este espacio, que es el uso de celulares y de redes sociales en menores. Bueno, la SEP consultará a los docentes también sobre este uso. Nos comparte los detalles Salvador Avilés.
2: Hola, ¿qué tal? Les comparto información de carácter nacional. En esta ocasión vamos a hablar de un tema que seguramente resulta bastante cercano para muchas familias: el uso de los teléfonos celulares, las redes sociales y otros dispositivos electrónicos entre niños, niñas y adolescentes. Y es que resulta que el gobierno federal busca abrir un debate nacional sobre este asunto, especialmente de cara al próximo ciclo escolar. La presidenta Claudia Sheinbaum planteó que se analice de manera amplia el impacto que tienen las redes sociales y los dispositivos electrónicos en los menores de edad. Pero algo importante es que no se pretende tomar una decisión solamente desde el gobierno. La Secretaría de Educación Pública, la SEP, consultará también a maestras y maestros de todo el país para conocer su experiencia y sus puntos de vista sobre el uso de estos dispositivos dentro de las escuelas. La idea es escuchar a quienes están todos los días frente a los alumnos y que puedan explicar qué sucede en las aulas cuando los estudiantes utilizan celulares, tabletas u otros dispositivos. Y es que el debate no solamente tiene que ver si se permite o se prohíbe llevar un teléfono a la escuela. También se busca analizar qué efectos puede tener el uso excesivo de las redes sociales en aspectos como el descanso, el rendimiento escolar y el bienestar emocional de niñas y niños y adolescentes. Durante la conferencia de prensa matutina, también participaron varios especialistas en tecnología y diseño de plataformas digitales, que alertó sobre los mecanismos que utilizan algunas redes sociales para mantener a los usuarios conectados durante largos periodos. Una parte importante de los adolescentes considera que pasa demasiado tiempo en las redes y también se han identificado efectos relacionados con el sueño, la productividad y la salud mental. Ante este panorama, la propuesta del gobierno es generar una discusión más amplia y encontrar medidas que permitan un uso responsable de la tecnología. Y aquí hay algo que vale la pena destacar. No se habla simplemente de quitar los celulares, sino de analizar cómo utilizamos estas herramientas y qué límites pueden ser necesarios cuando hablamos de menores de edad. La SEP continuará con las consultas y los foros previstos para reunir opiniones de docentes, especialistas y otros sectores de la sociedad. Informó para Suma Noticias Radio, Salvador Avilés.
0: Continuamos con más en este espacio. Agradecemos la información siguiente a nuestra compañera Paulina Rosales de Suma Radio Huichapan. Y hablarle de que el gobierno del estado de Hidalgo no ha emitido permisos a empresas privadas para que operen el relleno sanitario en Tula de Allende. Esto lo informó Edmundo Pineda. Él es coordinador de comunicación gubernamental. Le platicamos más. En la conferencia matutina de las autoridades estatales, Pineda expuso que este proyecto de disposición de residuos en Tula es de una empresa privada, aunado a que hasta ahora la Secretaría de Medio Ambiente y Recursos Naturales de Hidalgo no ha emitido permisos para su operación. Y en este sentido, argumentó que la instalación de este posible relleno sanitario es un proceso, por lo que de existir una irregularidad en este, la SEMARNAT tiene la obligación de establecer sanciones tanto a particulares como a las autoridades involucradas. Escuchemos lo siguiente.
3: Hasta ahora, hasta este día, la Secretaría del Medio Ambiente y Recursos Naturales de Hidalgo no ha emitido permiso alguno para que esta empresa pueda operar. Y tercero, la instalación del posible relleno sanitario es un proceso. Es un proceso y si se incurriera en algún incumplimiento durante este proceso, la Semarnat tiene la facultad de iniciar también, como la ley lo establece, un proceso sancionador.
0: Y bueno, este pronunciamiento se emitió luego de que la red Conciencia Ambiental Queremos Vivir realizara una protesta el pasado domingo 16 de agosto para rechazar el proyecto de este relleno sanitario, Los Siete Mezquites. Con una rodada, estos activistas externaron que sin la manifestación del impacto ambiental no puede sostenerse ningún proyecto y es ilegal la operación del sitio si no cuenta con la documentación necesaria. También recordaron el acuerdo Escazú, el cual establece el derecho a que se realice una consulta pública para los proyectos que implican un riesgo potencial para la salud y el ecosistema. Esta información, pues estaremos dando seguimiento, ya le platicábamos también al inicio de este espacio, pues de esto que tiene que ver con el relleno sanitario en Tula de Allende. Y en más información, ahora hablarle de la falta de atracción de turistas por el Mundial 2026. Ya ha culminado el furor de la Copa del Mundo y se habló mucho en materia deportiva, pero también otro tema al que debemos ponerle atención, pues es esta atracción que o esta falta de atracción turística que se debió a que fue atípica esta Copa del Mundo, ¿no? Al realizarse en tres sedes, al dispararse, esto fue muy debatible, al dispararse el precio de los boletos de avión, por ejemplo, de los propios boletos para los partidos. Le hablamos de esto porque así lo expuso Liz Quintanar, secretaria de Turismo de nuestro estado, argumentó lo anterior al ser cuestionada sobre si se alcanzó la meta de captar el 8% de los turistas que vinieron al país por este encuentro deportivo. La funcionaria estatal ejemplificó que incluso se intentó pagar el viaje a un funcionario de Sudáfrica. Sin embargo, esto no pudo llevarse a cabo porque el boleto de avión pasaba de los 65 mil a los 85 mil pesos. Quintanar también subrayó que sin o con Mundial, México es el país que más turistas recibe en todo el continente. Expuso que Hidalgo logró obtener reflectores importantes en cuestión turística, quizá no la esperada, pero sí reflectores importantes. Escuchemos.
4: El Mundial fue atípico. Nunca se había llevado a cabo en tres países. Siempre era en un país y los hinchas, los seguidores, iban a ese país. Y ahora tuvieron que ir a tres a perseguir los partidos de sus equipos conforme fueran avanzando. La situación de la guerra y la situación mundial hizo, como todos ustedes saben, y más ustedes, que se incrementara la gasavión, el precio. Muchos boletos se dispararon.
0: Las 9 de la mañana ya con 51 minutos. Y en más, ahora pasamos a este tema de la violencia, que ninguno de sus sentidos pues puede ser un método ni fin pues para algún objetivo, ¿no? Y la apuesta, ¿cuál es? Pues el diálogo, la mesa de diálogo. Así lo argumentó Edmundo Pineda, él es coordinador de comunicación gubernamental. Esto ante la protesta realizada allá en Opala de Villagrán y Chapantongo, en contra de la construcción de un proyecto carretero que conectaría el Arco Norte con la región hidalguense. Y como resultado de esta marcha, hubo una patrulla de la Policía Municipal que resultó quemada. En conferencia, de información, Pineda expuso que el Centro Hidalgo de la Secretaría de Infraestructura, Comunicaciones y Transportes ha dado seguimiento a la situación, aunado a que la presidencia municipal ha convocado a una mesa de trabajo. Sin embargo, enfatizó que el primer interesado es la empresa que se encargaría de dicha obra. También dijo que la Secretaría de Seguridad Pública de Hidalgo ha dado seguimiento a justo la quema de esta patrulla, esto al ser cuestionado si ha habido detenidos por este vehículo calcinado.
3: Desde luego, la presidencia municipal de Nopala ha convocado a una mesa de trabajo, aunque es precisamente el concesionario de esta obra, que es prácticamente el Arco Norte, el primer interesado, desde luego, en una acción que compete al gobierno federal a través de esta secretaría, de la Secretaría de Infraestructura, Comunicaciones y Transportes. Y a título personal, yo quisiera decirte que desde luego que la violencia de ninguna manera puede ser método y tampoco fin, de tal suerte que, bueno, la apuesta hoy es por esta mesa de diálogo.
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0: Frida, te saludamos nuevamente. Pues hay varios reportes ciudadanos al respecto, pues de hundimientos, de obras también que están inconclusas, que tienen que ver con el drenaje. En fin, ¿cuál es el reporte para ya culminar este espacio? Adelante, Frida, te escuchamos.
1: Ana Rosy, ya estoy de regreso con ustedes. Hoy desde temprana hora acudimos... Ay, perdón. Perdóname, Ana Rosy.
0: Adelante,
1: acudimos,
0: Frida,
1: precisamente a la calle Manuel G. González, en donde desde hace aproximadamente 4 semanas comenzaron los trabajos del cambio de drenaje en esta zona. Pudimos platicar con vecinos, sobre todo con comerciantes de la zona, quienes nos refirieron que, bueno, eso ha traído afectaciones a su economía, ya que han bajado pues hasta en más del 50% las ventas derivado de esta situación, pero también de la falta de clases por parte de la educación pública, que es lo que pues mantiene precisamente a la economía de los comercios. También comentarte que, bueno, piden a las autoridades dar celeridad a esta calle y también a la pavimentación de la misma, porque, bueno, se hizo el cambio de drenaje, no obstante, no se realizó la pavimentación, que sí es necesaria en esta zona, ya que hay muchas zonas escolares, esperan que comiencen los trabajos antes de que empiecen las clases y que le avisen a la ciudadanía de forma correspondiente, Ana Rosy.
0: Muchas gracias, Frida, por la información. Ya en los diversos espacios de noticias nos has compartido estos reportes. Hace un momento hablábamos pues de toda esta falta de coordinación también interinstitucional para que estas obras sean una realidad, pero también se realicen en tiempo y manera y afecten el menor tiempo posible a los habitantes. Y también estamos ante un regreso a clases, como lo mencionas. Y bueno, esto complica aún más la movilidad. Pues estaremos atentos, Frida, a lo que acontece en esta calle de Ramírez Ulloa. Y bueno, desearte muy buen día, mucha precaución, porque este es un programa y un espacio en vivo y además estás para realizar estos reportes en diversos puntos de nuestra ciudad. Muchas gracias, Frida.
1: Gracias, Ana Rosy, y seguimos en contacto. Muy buenos días.
0: Nosotros nos vamos a despedir ya de este espacio. Pero vamos a terminar nuestro comentario justo que realizamos en el tenor de los reportes del día de hoy de nuestra compañera Frida. Los hundimientos en la calle Juan José Báez, en la colonia Francisco y Madero, además de reparaciones por parte de Casim. La calle Manuel G. González, esquina Ramírez Ulloa, que pues está este piso abierto por obras de drenaje, pero que también muchas veces en cualquiera de estas obras no se perciben trabajadores como debería haber para culminarlas o para atenderlas. En fin, le estamos hablando solo de estos ejemplos, pero seguramente que pues usted tiene muchos más aquí en nuestra ciudad capital, de su calle, de la colonia en la que habita, y si nos vamos a nuestro estado de Hidalgo, pues también hay muchas deudas en atención en este sentido. Y le decíamos que culminamos nuestro comentario porque lo comenzamos justo hace también unos minutos, de esta falta de coordinación interinstitucional, porque pues viene una cuadrilla y pavimenta a la calle y a las 2 semanas otra dependencia rompe el asfalto nuevo para reparar la red de agua o instalar algún cableado, y esto ocurre porque no existe esta coordinación, esta planeación que vincule a las diferentes instancias. Y pues sí, organismos operadores de agua como la CACIM, o si hablamos de la CFE, o de ahora muchas empresas de telecomunicaciones, pues cada quien trabaja con su propio calendario. ¿Y quiénes sufrimos las consecuencias? Pues los ciudadanos. Y le empezamos a decir cómo estamos protegidos. Entonces, bueno, la ley respalda el derecho a la libre movilidad y a la protección de la actividad económica. Y cuando una obra se extiende sin justificación, las pérdidas para el comercio, pues le decíamos, muchas veces son devastadoras. Y la ciudadanía pues no estamos indefensos, existen instancias a las que podemos acudir. Primero está la Contraloría General del Estado, las Contralorías Municipales, que son las encargadas de auditar los contratos de obra pública, de sancionar a las empresas que incumplen los tiempos de entrega o usan materiales de mala calidad, porque ese es otro tema. La obra se entregó bajo los lineamientos de calidad, de cantidad, en fin, de todo lo que se licitó. Ese es, como decimos usted y yo, otro cantar. Pero también cuando se alarga el tiempo, cuando hay situaciones en las obras, tampoco las instancias dan a conocer información que permita, si no tener contento al ciudadano, pero que sí permita conocer los argumentos de qué está sucediendo. Está también la Secretaría de Movilidad y Transporte, la CEMOT, esta instancia donde pues se deben exigir estos planes adecuados, por ejemplo, los planes de desvío vial, que deban ser adecuados con una señalización correcta, con pasos peatonales seguros. Está pues la tan sonada Profeco, la Procuraduría Federal del Consumidor, para los comercios o los particulares que sufran estos daños patrimoniales directos derivados de pues también todas estas negligencias en la ejecución de las obras. Y pues por último, el Tribunal de Justicia Administrativa de Hidalgo, para interponer denuncias por responsabilidad patrimonial cuando una obra mal ejecutada genere daños directos a vehículos o a propiedades. Entonces, pues, ¿qué nos corresponde? Exigir estas obras con planeación, con calendarios que puedan ser transparentes. Es un derecho ciudadano y que además está respaldado por nuestros benditos impuestos que siempre estamos demandando se puedan aplicar en tiempo y manera y para el beneficio de todos nosotros. Dejamos también ahí nuestra línea abierta a través de los distintos medios y formas de comunicarse, pues para que usted también nos pueda compartir sus reportes, sus denuncias o sus comentarios en relación a este tema. Y con esto nosotros nos despedimos. Nos escuchamos el día de mañana. Muchas gracias a Daniel García en la producción de este espacio, Edgar Santos en controles de transmisión, acá en Suma Radio Pachuca, pero también a cada uno de los operadores que reciben y replican esta señal para que nos podamos escuchar y llegar a gran parte de nuestro estado de Hidalgo a través de ahora 7 frecuencias universitarias. Que tenga muy buen martes, mucha precaución con la movilidad aquí en nuestra ciudad capital. Y también con el pronóstico del estado del tiempo para este día. Ana Rosy Pérez se despide al micrófono. Le espero el día de mañana.
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6: Son las 10 con 3 minutos.
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10 de la mañana con 5 minutos. Muy buenos días. Al micrófono te saluda Pepe Canales y como siempre es un gusto poder acompañarte a través de la señal de la frecuencia 99.7 de Suma Radio San Bartolo. Estoy listo para acompañarte en esta mañana de martes 18 de agosto. ¿Cómo están? ¿Cómo va transcurriendo su mañana? ¿Todo bien? Espero que así sea. Bueno, pues resulta que estamos listos. Ya lo había mencionado, ¿verdad? Bueno, por acá tenemos un detalle que estamos tratando de solucionar. Un detalle técnico. Pero bueno, aquí estamos listos para acompañarle. Bueno. Le recuerdo que usted tiene la posibilidad de escribirnos, de llamarnos a nuestro número de WhatsApp, que es el 771-111-5629, 771-111-5629, ahí puede escribirnos o también puede hacerlo en Messenger, ya que en Facebook usted nos escucha como... Bueno, más bien, ahí nos encuentra como Radio UAEH San Bartolo. Hoy, muy temprano, tuve la posibilidad de ver por ahí el estado de WhatsApp de un amigo, de un conocido. Y resulta que vi una canción que ya tiene tiempo que no escucho. Que no hemos escuchado, que no he escuchado y que no se las he puesto. Y que hoy se me antoja que la escuchemos. Así que con ello vamos a comenzar. Se trata de un tema que, pues, también se hizo muy popular con un cantante que participó en un reality. Entonces, se trata de La Manzanita. Este tema que evidentemente lo escuchamos, lo conocimos con los Tigres del Norte, pero después lo escuchamos con este personaje, esta persona, este cantante Erasmo Catarino, ¿sí se acuerdan? Bueno, vámonos con La Manzanita. Y así es como iniciamos musicalmente el programa del día de hoy.

Bueno, pues ahí estuvieron los Tigres del Norte con La Manzanita. Ya tenía rato, ¿verdad?, que no lo escuchábamos por acá. Y pues bueno, listo, ahí estuvo. Vamos a continuar y recordándoles que estamos en vivo para toda la región Otomí Tepegua. También en un momentito vamos a escuchar un tema que uno de los temas que nos compartieron el día de ayer, temas musicales que nos compartieron a través de WhatsApp. Se trata por aquí lo tenemos. Ayer estuvimos conversando con un músico de que es originario de la comunidad de, a ver, por aquí está el dato, de San Mateo, si no me equivoco. Y nos escribió desde la semana pasada. Bueno, vamos a corroborar bien el dato porque por aquí ya me estoy haciendo un poquito de bolas con ello. A ver, vamos a corroborar el dato. Bueno, primero nos contactó por Messenger el día cuando comenzó todo. El 6 de agosto, desde el 6 de agosto nos contactó, pues preguntándonos sobre cómo podría él dar a conocer su música con nosotros, ¿no? Ya le dimos la información y él nos comparte que es de San Mateo, pero que radica en el Estado de México. Y que pues él trabaja con teclados, pero hace una combinación ahí de música de la región, como zapateados, dice, corridos y cumbias, y que él quiere mostrar cómo hace esto, ¿no? Y bueno, pues incluso ya nos pusimos por ahí de acuerdo para que pueda acompañarnos próximamente en nuestras cabinas. Y pues también nos compartió parte de la música que él hace. Entonces vamos a ponerles por aquí un poquito de lo que él nos compartió y con ello nos vamos a ir a la pausa para que lo vayan conociendo. Él, repito, es de San Mateo, pero está pues en la Ciudad de México y allá pues realiza presentaciones y demás. Y vamos a poner esto que nos compartió él, les decía. ¿Dónde está? A ver qué les parece lo que vamos a escuchar a continuación. Y con ello nos vamos a ir a la pausa. Así que yo te invito a que te mantengas en sintonía de esta frecuencia universitaria. Y en breve estaremos por acá respondiendo a sus mensajes, atendiendo sus saludos, regresando de la pausa. ¿Les parece? Ahora sí, son las 10:14.

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1: Son las 10 con 16 minutos.
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6: Diez con 17 minutos y saludamos a nuestro buen amigo, ya lo podemos considerar amigo, ¿verdad? Ángel Tolentino, quien nos compartió parte de la música que él interpreta con teclados. Él es tecladista y él pues realiza presentaciones allá en la Ciudad de México y pues bueno, tiene la intención de que pues también lo conozcan por acá en la región Otomitepegua, que de hecho pues él se hace llamar su nombre artístico, El Más Sabroso de Tierra Caliente, ¿vale? Ángel Tolentino, pues ahí estuvo este tema. Y pues igual mientras se da la oportunidad de que tengamos por acá a Ángel, nos acompañe y platiquemos y nos cuente su historia como músico y demás, pues también podamos seguir escuchando su música en nuestros distintos espacios. Como ustedes saben, la idea de cada uno de los espacios musicales que tenemos en esta emisora universitaria también es que se conviertan en una plataforma para nuestros músicos, de la región, y bueno, no importa el género, y aquí siempre tendrán un espacio, tendrán una plataforma para que se puedan dar a conocer, para que su música, para que el talento que ustedes tienen a la hora de interpretar o de tocar algún instrumento, pues pueda ser conocido por el resto de nuestra audiencia. Y no solo hablo de la audiencia aquí en la región Otomitepegua. Como ustedes saben, nos pueden escuchar desde diferentes partes del mundo a través de la página en internet del streaming o de la aplicación Suma UAEH. Así que también aprovecho para saludar a quienes me escuchan justamente a través de la tecnología, a través de conectarse con su dispositivo móvil, con su computadora o su tablet. Así que donde quiera que estén, espero estén teniendo un buen día. Por acá saludo a quien tiene el número de celular con la terminación 6427 que me dice: hola Pepe, ¿cómo estás? Quiero que me complazcas con dos melodías, por favor. Una del Trono de México, Así Soy Yo, y una de los hermanos Plancarte, Amor Migajero. Te escuchamos acá en El Aguacate. Vale, pues un saludo hasta El Aguacate. Que tengan un excelente día. Y también, pues bendiciones para ustedes. Una del Trono de México, dice Así Soy Yo, y la de los hermanos Plancarte. Vale, dame la oportunidad de buscarla. Y buscar, mejor dicho, buscarlas, estas dos canciones. Mientras tanto, ¿qué les parece si escuchamos algo? Mientras yo justamente tengo por acá la oportunidad de buscar este tema que me pides. Mientras tanto, nos vamos con esto que se llama, ahora les digo cómo se llama, Cumbia con A. Él es Alberto Pedraza.

10:23, ya tenemos listo por acá el tema de El Trono de México. Aunque es curioso porque me escribiste de la siguiente forma: así soy yo. Pero en realidad la canción se llama Yo Soy Así. Pero supongo que no hay tema con eso, ¿verdad? Dice el orden de los factores no altera el resultado. Supongo que sí es esa, ¿no? Aunque repito, en realidad se titula Yo Soy Así y tú me pusiste Así Soy Yo. Pero insisto, supongo que sí te refieres a esa. Ya tenemos más saludos por acá, más mensajes. Me dice por acá la terminación 3830. Hola, buenos días. ¿Sí me puedes complacer con una canción de Los Tigres del Norte, 6 pies boca abajo, porfas? Vale, ahorita también la buscamos. Por lo pronto ya tenemos esto del Trono de México.

0: 10 con 28 minutos, nos vamos a ir a la pausa, pero antes de irnos a la pausa, quiero que escuchemos el siguiente mensaje que por acá me enviaron. Y vamos por acá a prenderles el micrófono, como siempre lo digo. Prendemos el micrófono a nuestra audiencia que nos dicen lo siguiente. Así que vamos a escuchar qué nos dicen.
1: Bueno, buenos días, don Pepe. Buenos días, ¿cómo está? Le pido favor que si me puede mandar un saludo para mi nieta Lucía y Javier y todos sus niños que están en Cerro Negro. Le deseo un feliz cariño y que se encuentre bien. Le deseo un lindo día. Que se la pase bien. Y buen día, don Pepe. Que se la pase bien.
0: Muchísimas gracias. ¿Qué más nos dice?
1: Un lindo saludo, que se encuentre bien ahí en su radio.
0: Muchísimas gracias por el saludo.
1: Su abuelita Queta.
0: Ok, señora Queta, me da muchísimo gusto escucharle. Y pues ahí está el saludo para Lucía, para Javier, hasta Cerro Negro. Y gracias también por el saludo para mí. Y pues bueno, le deseo a usted también una excelente mañana, un excelente día. Y disfrútelo, pásela muy bien. Un abrazo, bendiciones para usted, ¿vale? Y me piden la canción del Comanche, eso ya fue por texto. Ahorita la buscamos y se la ponemos. Y también la del Palomito, dice, con los Serranos de Hidalgo. Vale. Esas las escuchamos en un ratito regresando. Vámonos a la pausa porque ya la tenemos prácticamente encima. Así que no se vayan, que regresamos con más melodías. Y no se vayan, repito.

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1: Son las 10 con 31 minutos. 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

11:36. Ahí estuvo El Amor Soñado con los Tucanes de Tijuana. Canción que me pidieron desde hace un rato. Y justamente, pues le decía a quien pidió este tema, ¿no?, que agradecía su paciencia. Y bueno, por acá me respondió diciéndome: sí, gracias Pepe, no te preocupes, de todos modos escucho todo el programa. Muy bien, pues eso está bien, eso me parece muy bien. Y de hecho vamos a ir con la otra canción que me pediste. ¿Te parece esto que viene a continuación? Se llama Vestido de Besos. Y pues vamos con ello. También por acá todavía tengo pendiente el tema que me pediste, Adán. Así que ahí mantente, volveré. Lo vamos a escuchar enseguida. Y también, ¿qué más tenemos por acá pendiente? Tenemos pendiente. Por acá Jovito me dice que del especial de Bronco, que sí, pero que pura música de Bronco. Pero ya les decía que si quieren el especial de Bronco, por favor, todos y todas pidan canción, porque si no, luego yo ya no sé cuál poner. Y recuerden que este programa dura 2 horas, entonces van a querer escuchar puras canciones de Bronco, 2 horas de puro Bronco. Ustedes díganme y lo hacemos. Y además, pues entonces también todos y todas se van a comprometer a no pedirme canción de alguna otra agrupación, porque si no, no se las voy a poner y luego se van a enojar y van a decir: no, ya no me pones nada. Pero ya dijeron que puro de Bronco es la propuesta de Jovito. Entonces, ustedes me dicen. Y bueno, también mencionaba eso de que me han estado llamando. De verdad, se los juro. Son como a unas 16, 19, 20 llamadas al día de esos números. De verdad. Ya no sé qué hacer, no sé qué me recomiendan, ya le puse bloquear esas llamadas, pero aún así me llega la notificación de los mensajes de que el tal número te llamó, y tengo una cantidad enorme de mensajes así ahora, de verdad, no sé qué pasó desde la semana pasada, aproximadamente desde el día miércoles, martes, me han estado llamando así todos los días. Y a veces una diferencia de 15 minutos entre llamada. Y me aparece ahí que llamada desde Guerrero, de Morelos, de... ¿de dónde más? Del Estado de México y así. Y bueno, Jovito me dice: sí, Pepe, esas llamadas están al día. A mí me pasa lo mismo. Y ahora con el registro de los celulares va a pasar más. Porque no sabemos quién está haciendo el registro de nuestro...

Número, porque yo no confío en eso. Oigan, este también es un tema, ¿verdad? ¿Ustedes ya registraron su número, por cierto? ¿Ya registraron o ya son de los que ya se los, vamos a decir así, ya se los suspendieron? Estaba yo leyendo en X de que algunos ya estaban ahí quejándose de que ya me suspendieron mi línea. Bueno, recuerden que se dio una prórroga de acuerdo a la terminación de su celular, del número de su número de celular, se dio una prórroga y cada ahorita lo voy a checar bien el dato para compartírselo bien con ustedes, pero bueno, me parece que cada mes son dos, ¿no? O sea, por ejemplo, creo que... ahorita lo checo mejor bien. Porque no quiero decirles cosas que no. Saludo también a la terminación 2736 que me dice... Hola Pepe, ¿sí me podrías complacer con las mañanitas con Pedro Infante para mi hija? Que hoy cumple 11 añitos. Por favor, gracias y saludos. Ya saben que cuando tenemos petición para felicitar a cumpleañeros y cumpleañeras, aquí sí no formamos a las mañanitas. Las mañanitas entran inmediatamente que las piden, ¿vale? Aquí sí no, porque igual y termino poniéndoles las mañanitas ya cuando ya no estén cumpliendo años, porque tendrían que esperarse. Entonces vamos a poner las mañanitas para tu hija, que cumple 11 años. ¿Cómo se llama tu niña? Seguro está ahí escuchando, ¿verdad? Pues evidentemente escucharía las mañanitas. Entonces, quiero saber cómo se llama para saludarla bien. Vamos a buscarlas rápidamente. Las mañanitas con Pedro Infante. Muchas felicidades para tu hija. Bendiciones. Bendiciones para... Es que sí necesito su nombre. para pues darle mis deseos así bien, ¿no? Denise. Muy bien. Hola, Denise. ¿Cómo estás? Muchas felicidades. Te deseo lo mejor. Pásala muy bien. Pásala bonito. Y que Dios bendiga tu vida. Que todo lo que venga para ti sea pues muy bueno. Disfruta de este día y pues ojalá recibas muchos regalos. Quien conoce a Denise, llévenle muchos regalos a Denise y muchas felicidades. Un abrazo enorme para ti. También conozco otra cumpleañera a quien pues la quiero felicitar. Aprovecho el viaje. Lo iba a hacer, pero lo estaba dejando para el final. aprovecho el viaje así para que se quedara hasta el final. para felicitar a Violeta. ¿Sigues ahí, Violeta? Violeta, ¿sigues ahí? ¿Sí? Ah, bueno. Muchas felicidades, Violeta. Pasa un bonito cumpleaños. Que todo lo que venga también para ti sea pues increíble. Te mando un abrazo enorme, enorme, enorme, enorme, enorme. Y de verdad, de todo corazón te deseo lo mejor. Muchas bendiciones. Muchísimas, muchísimas bendiciones para ti. Y espero que también recibas regalitos. Muchos regalitos, muchos, muchos regalitos. Y pues si haces pastel, bueno, no sé si lo vayas a hacer. Bueno, si hay pastel, me invitas, ¿va? Invítame, no seas mala onda. bueno, a ti sí te digo esto porque, pues bueno, hay confianza, ¿verdad? Porque igual y Denise a decir, pero yo sí voy a hacer pastel. Bueno, pues muchas felicidades para las cumpleañeras. Bendiciones. Y entonces, las mañanitas, ¿verdad? Con Pedro Infante.

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Bueno, pues ahí estuvieron las mañanitas para las muchachas bonitas que cumplen años el día de hoy, Violeta y Denise, Denise y Violeta, como dice Pedro Infante también. Y bueno, por acá también quieren enviar felicitaciones para ti, Violeta. Anayeli Trejo se suma también a la felicitación por tu cumpleaños. Bueno, ahí está. Felicidades, dice Anayeli, para ti, Violeta. Y me quedé con el tema de la felicitación, que no leí el mensaje completo, decía también. Y la canción de Yo te esperaba con Alejandra Guzmán, por favor, saludos y gracias. Vale, esa la escuchamos regresando de la pausa. ¿Les parece? Porque justamente ya tenemos la pausa encima.

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2: Son las 11 con 48 minutos.
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0: Bueno, pues ahí estuvo otro de los temas solicitados y que, pues claramente dedicado, ¿no? Para Denise, de parte de su mami. Y también tenemos por acá otro mensaje de voz, ¿verdad? Si no me equivoco. ¿Dónde está? A ver. O ya lo escuchamos este. Vamos a prenderles el micrófono. Ah, caray. A ver, ahora sí.
1: Te saludo desde acá del Denche. Sí, ¿qué crees? Que estoy escuchando tus comentarios de sobre las llamadas que te han hecho. Pues fíjate que yo también registré mi número aquí en San Bartolo y y de ahí para acá me han llamado varias personas, números desconocidos de varios estados, pero yo los ignoro y no les contesto, pues. Nada más después veo ¿cómo se llama? Lo del número, pues, le checo y no es número de ni de mis familiares, ni de aquí del estado de Hidalgo. Son números de otros estados de la Ciudad de México. Eso pasa por el registro de los celulares, de los números, perdón, que se están haciendo. Y pues son personas que, pues pienso que son personas de que estafan a las personas, ¿no? Quiere mucho cuidado con esas. Pues por una parte estuvo bien, o está bien el registro, y en parte no, porque nos llegan llamadas muy diferentes de muchos lugares. Yo pienso que eso no se vale, pues. Eso lo debería de ver el gobierno, nuestro gobierno federal, de que, pues para mí, por una parte digo que está bien y otra está muy mal. ¿Por qué? Porque pues no sabemos qué personas tienen nuestros números en otros estados, en otros lugares. He tenido llamadas del norte igual, de Estados Unidos, sí, no. Está muy complicado este asunto de los registros de los números de celulares, pero pues hay que tener mucho cuidado a todas las personas que nos escuchan de aquí de la región, hasta donde llega la señal de Radio San Bartolo, Radio Universidad, pues debemos tener mucho cuidado y no dejarse engañar de nadie. Dale, es mi comentario, muchas gracias y manda saludos para el Denche y pon una canción por ahí que suene bonito, la que guste, ¿va?
0: Saludos. Okay, pues muchísimas gracias por sumarse a la conversación. Eso es lo que a mí, pues, igual me agrada muchísimo, que parte de los comentarios o de los temas que abordo, pues también ustedes se sumen con algún comentario. Y pues la verdad es que antes justo de que surgiera todo este tema del registro de las líneas con el CURP, que se tiene que hacer, pues ya existía, ¿no?, este tema de las extorsiones a través de los mensajes, de las llamadas. Lamentablemente es un tema que tiene su origen incluso desde las cárceles. Eso es increíble. Se supone que las personas que están en la cárcel no tienen acceso a un celular, ¿verdad? Se supone que está prohibido que tengan, pues, un teléfono celular en prisión. Pero lamentablemente estas llamadas surgen desde ahí. Y justo ayer observaba un programa transmitido en Suma TV que se llama Diálogos Universitarios, donde un abogado estaba teniendo pues un diálogo con estudiantes de la universidad. La verdad es que yo lo empecé a ver ya avanzado el diálogo, entonces no tenía como mucho el contexto, pero estaba hablando de eso. De que evidentemente hay un tema de corrupción todavía muy fuerte en las cárceles que ha permitido que pues muchas personas que están ahí pues extorsionen desde esos lugares. Y se supone que lo que ahora se hizo desde el gobierno federal de generar esta dinámica, esta estrategia de registrar los teléfonos, de tener un registro con el CURP, es supuestamente su estrategia para resolver ese tema. Pero, pues la verdad es que sí hay muchas dudas. Es una realidad. Hay muchísimas dudas sobre qué tan cierto sea esto de que va a terminar solucionando este problema de las llamadas. Saben, yo por ahí había leído un consejo, bueno, había leído algunos consejos de qué hacer cuando uno recibe llamadas de este tipo. Lo que leí es que se nos aconseja no contestar, dejar que suene y después de que sonó, bloquear el número. Porque dicen que incluso al contestar, aunque del otro lado nadie te responda, pues tú ya estás dando una señal de que sigues utilizando ese teléfono, ¿no? O sea, estás dándoles esa, entre comillas, esa información. Pero yo es lo que he venido haciendo y pues ni eso me ha funcionado. Entonces, la verdad es que sí es un tema ahí, y lo importante, aquí el consejo pues es igual, que igual y no respondan, ¿no? Que no respondan ninguna llamada, ningún mensaje de quien no conocen. Bueno, pues ya se nos fue el tiempo y van a quedar pendientes.
2: Buenos días, Pepe, ¿me puedes complacer con una canción? El Tri Imperio y con Vida Ya No Es Vida.
0: Uy, qué buenos temas.
2: Te escuchamos acá en Los Ailares.
0: Saludos hasta Los Ailares. Qué buenos temas, pero mira, ya llegaste un poquito tarde. Pero ya viene Alejandro Mendoza con las románticas del mediodía y como siempre lo hacemos. ¿Qué les parece si dejamos pendientes esos temas para que Ale se los ponga? ¿Sale? Ahí viene Ale ya con las románticas del mediodía y ahí también escríbanle y solicítenle las canciones. Y nada, como siempre, un gusto acompañarles una mañana más. Me tengo que despedir, ya son las 12 y nos saludamos más tarde a las 6. A las 6 les espero con una emisión más de otro programa que su servidor produce, Fragmentos al Aire. Ahí les estoy leyendo estas semanas propuestas de libros para vacaciones, para niños y adolescentes. Así que no se pierdan la emisión de hoy, ahí les traigo dos propuestas más. Nos escuchamos entonces más tarde. Excelente, pues ya tarde de martes. Esto fue Cultura y Melodías.

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2: Son las 12 con un minuto.
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8: Las 12, mediodía ya. 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

Y así estamos iniciando una emisión más de Las Románticas del Mediodía en este martes 18 de agosto del año 2026. ¿Cómo se encuentra usted? Esperando que muy bien, esperando que la hayan pasado excelente en pues el programa de nuestro compañero Pepe Canales. Y bueno, pues siempre, como lo hemos mencionado en todos nuestros espacios, es un gusto el poder atenderles a través de nuestro WhatsApp 771-111-5629. Desde muy temprano, es que nuestra audiencia ha andado muy activa, ¿eh? Desde muy temprano recibimos muchos mensajes en mi programa que me toca a las 6 de la mañana de Mexicano Amanecer, ahora con nuestro compañero Pepe Canales. Y bueno, pues los seguimos invitando a que sigan así. Es un honor siempre poder acompañarles a través de nuestra señal universitaria. Llegamos al momento de las románticas. Dispónganse a divertirse, a pasarla bien. Divertirse también porque la música también nos divierte, ¿eh? La música nos acompaña. Y más si es que usted está ahí en casa haciendo el quehacer. Si es que a lo mejor están pues trabajando también en el taller. Ahí con los mecánicos, con los carpinteros de esta región Otomitepegua. Si están en la obra, igual y pues el romanticismo, ¿no? Ahí dándole la vuelta a la mezcla, ¿no? Bueno, cualquiera que sea el caso, pues los invitamos a que permanezcan en sintonía, a que le pongamos también ese romanticismo a pues todo lo que hagamos. Ese amor principalmente, ¿no? A lo que hacemos, a nuestro trabajo, en nuestras jornadas laborales, en cualquier tarea que estemos realizando, pues siempre es bueno ponerle todo el amor, todas las ganas y todo el sentimiento. Soy Alejandro Mendoza, son ya las 12:05. Comuníquense 771-111-5629. Tenemos música romántica. Háganos su sugerencia musical y nosotros con mucho gusto estaremos complaciendo a través de nuestro programa del día de hoy. Gracias a quienes se comunican. Por acá vamos a darle lectura de una vez ya a nuestro primer mensaje. Terminación 9889. ¿Qué tal, Ale? Muy buenas tardes, bendiciones. Gracias igualmente para usted. Y dice: linda tarde, serías tan amable de complacerme con una bonita melodía, Libro Abierto con Gerardo Reyes, por favor. Cruz de Olvido con Vicente Fernández, si eres tan amable. Claro que sí, enseguida las programamos y con mucho gusto. Señor Gómez, hasta Tulancingo, enviamos el saludito muy especial. Oigan, vamos a iniciar con este tema en cuanto a nuestra parte musical. Vamos a iniciar con este tema. Esto está pues interpretado por el maestro Edgar Ozeransky y Francisco Céspedes. Esto se titula Un Beso Grande, uno de los temas emblemáticos del maestro Ozeransky. Disfrútelo, así iniciamos y sean todas y todos bienvenidos. 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

12 con 10, aquí ando. Y bueno, estábamos aquí leyendo algunos mensajitos. Muchas gracias porque nos están llegando varios mensajitos. Dice por acá, a ver. Dice. Nuestro radio escucha Miguel del Aguacate. Buenas tardes, Ale. ¿Me podrías complacer con el tema Amor Sincero del grupo Brindis? El tema Llorando Bajo la Lluvia de Bronco. Saludos a la comunidad del Aguacate. Muchas gracias por escribirnos. Feliz martes también para ti, Miguel. Esperando que esta tarde ya esté transcurriendo de la mejor manera. Por acá también dice. Gracias, Pepe. No, ese fue de hace rato. Hola, Alex. ¿Me puedes poner la canción A mí que me quedo de Invasores de Nuevo León? Porfa. Bendiciones también para usted. Gracias por escribirnos. Dice: buenas tardes. ¿Me podrías complacer con una canción de Los Caminantes? Se llama Supe Perder. Los escuchamos en Santa Inés. Saludos nuevamente a Santa Inés. Ahí a las familias que nos sintonizan. En especial a la familia de La Rosa que se reportan. Familia de La Rosa Galloso, muchas gracias. También nos escribieron hoy muy temprano. Muy madrugadores, ¿eh? Acá en la región, la gente muy madrugadora. Tenemos mensajes a veces desde las 4 de la mañana, 5 de la mañana. Y bueno, pues llegamos igual a pues atender sus mensajes y por supuesto acompañarles con nuestro programa de Mexicano Amanecer. A ver, vamos a escuchar este audio. Bueno, ahorita lo escuchamos. Mientras tanto, vamos a darle prisa para que no nos gane el tiempo, porque tenemos también acá varias canciones y complacencias, por supuesto, de ustedes que amablemente nos escriben. Gerardo Reyes nos interpreta Libro Abierto, de los temas de complacencia. Son ya las 12 con 12.

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7: Son las 12 con 16 minutos.
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8: Son ya las 12 con 16, efectivamente, y muchas gracias por seguir en sintonía de esta señal universitaria. Quienes se van uniendo, porque pues llegan mensajes que también van sintonizando esta frecuencia universitaria. Dice por acá, a ver, vamos a escuchar este audio. Vamos a darle play.
9: Hola, ¿qué tal, señor Alex? Por favor, me complace con dos canciones. Con el viento a tu favor de Camilo VI y lo pasado pasado con el señor José José. Por favor, gracias.
8: Muchas gracias, terminación 2072. Enseguida complacemos, ya las agregamos a la lista. Y ahí escuchamos de fondo el tema Un Beso Grande, con el que iniciamos el día de hoy. Que déjenme decirles rápidamente un comentario sobre esta canción. Esta de Un Beso Grande de Edgar Ozeransky es una invitación a vivir el momento presente y a disfrutar de la intimidad sin las complicaciones que, pues, a menudo acompañan las relaciones amorosas, ¿no? Que lo hemos dicho en algunas ocasiones, luego se tornan así como que muy complicadas, o incluso también uno mismo lo complica, ¿no? Y esta canción desde el inicio, pues digámoslo así, ¿no? El narrador que de esta historia establece que no quiere hablar de amor ni revelar los sentimientos de su corazón, lo que sugiere un deseo de mantener las cosas simples y sin expectativas, digamos, el destino los lleve, ¿no? Que el destino decida, que el destino diga qué es lo que va a suceder de ese encuentro, qué es lo que va a suceder de esa historia que quizás se vaya forjando, ¿no? Y pues en la canción, la repetición del nombre de la persona amada y la petición de un beso grande refleja un anhelo por la conexión física y emocional, pero sin las ataduras que suelen venir con las declaraciones de amor y todo ello. Entonces, pues la verdad es que es un tema muy bonito, una letra también muy bonita y con el romanticismo al 100, a todo lo que da. Así es que con ello iniciamos y ahí les compartí este comentario rápidamente. Vamos acá a leer otro mensajito. Dice, ¿ya dijiste de Los Caminantes? Dice, me podría complacer con una canción de Los Caminantes, se llama Supe Perder, ya lo mencionamos. Dice por acá, hola Ale, si ¿sí me puedes complacer con la canción de Ramito de Violetas con mi banda El Mexicano, por favor? Claro que sí, la vamos a agregar también a nuestra lista. Pues vamos a darle prisa, lo que viene a continuación se titula Amor Sincero, está a cargo del grupo Brindis. Disfrútenlo mucho, son ya las 12 con 19 minutos.

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1: Son ya las 12 con 26 minutos. Vamos, antes de hacer una pausa, a escuchar este tema y a dar lectura también a otros mensajitos. Dice por acá, a ver. Hola, buenas tardes, don Ale, ¿cómo está? Yo muy bien, muchas gracias. Quiero que me pongan dos melodías con Los Caminantes, ¿Para qué quiero volver? Y es la de ¿Para qué quieres volver? Una con Los Temerarios, Aléjate de aquí. Aléjate de aquí. Bueno, saludos allá en el aguacate nuevamente para Basilia López en el aguacate. Bueno, pues ahí está el saludito muy especial. Muchas gracias por ponerse en contacto. Dice, buenas tardes Alejandro, un saludo para Acalmán. ¿Me puedes complacer con la canción de Aquel Inmenso Amor con Grupo Miramar para mi abuelita Clara Monroy? Claro que sí, para la señora Clara Monroy. Ahí está el saludito muy especial y enviamos doblemente el saludito a toda nuestra audiencia allá en Acalmán, Puebla, en Tlaxco y en todos estos lugares allá en Atlalpan, donde también nos escriben, en Chipotla, en Cuastla y en todos estos lugares. Gente muy cálida, gente muy amable por todos esos lugares. Gente muy respetable, sobre todo también de mucho ambiente. Bueno, pues hasta allá enviamos el saludito. Gracias por escribirnos y vamos a agregar también la canción que nos solicitan, algo del Grupo Miramar para la señora Clara Monroy hasta esos lugares. Por acá dice, gracias, aquí los estamos sintonizando a través de Suma Radio. Muchas, muchas gracias. Bueno, pues vamos dándole prisa porque tenemos ya muchas, muchas peticiones. Viene a continuación Camilo Blanes o también Camilo VI. No sé cómo lo conozca usted. Camilo Blanes o Camilo VI es lo mismo, ¿eh? Antes de hacer la pausa, escuchamos el tema Con el Viento a Tu Favor. Es tema de complacencia también. Son ya las 12 con 28 minutos.

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3: Son las 12:32.
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1: con 12:36, estoy de vuelta y bueno, pues ahí acabamos de escuchar este tema de complacencia. Vamos ahora a darle play a esta canción, se titula Supe Perder, una canción que también nos solicitan. Y a propósito de ello, pues recuerdan que hace poco hablábamos sobre las relaciones de pareja y de el tema de poder pues darse una oportunidad más, ¿no? Si es que existe la posibilidad, si es que hay sentimientos buenos también, si es que hay todavía esa chispa que pueda reencenderse y poder conectar nuevamente. Pero también por la otra parte, y a propósito de esta canción Supe Perder, que es pues el homónimo también a Saber Soltar, es el proceso, digamos, el proceso consciente, ¿no? De dejar ir el control, los vínculos dañinos o el dolor del pasado. Y esto es aceptando la realidad tal como es. No significa rendirse, o olvidar o perder el interés, sino es más bien elegir la paz mental por encima del sufrimiento. Porque pues las relaciones sabemos que se desgastan, sabemos que hay también situaciones que se vuelven o se tornan complicadas en cuanto a este tipo de situaciones cuando se está poniendo en riesgo la paz mental. Entonces, pues aceptar que no todo se puede controlar, esto significa soltar, entender que el apego genera desgaste y dolor, y esto no lo queremos, reconocer el final de un ciclo, cerrar un ciclo, dejar de luchar contra lo que pues ya sucedió, ¿no? Y ya no tiene remedio. Entonces, pues a esto principalmente se refiere esta canción, y a propósito, ¿no? Pues ahí el comentario ante ello. Pues vamos a escuchar la canción, está a cargo de Los Caminantes, y gracias también a quienes nos hicieron esta sugerencia musical a través del 771-111-5629. Oigan, está corriendo airecito aquí en San Bartolo. Hay pronóstico de precipitaciones para las próximas horas. Y bueno, si usted está pues realizando sus actividades, digamos así, al aire libre, considere también la probabilidad de algunas lluvias para las próximas horas. 12:39, son Los Caminantes.

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3: La lectura impulsa tu futuro profesional. ¿Qué tienen en común los buenos líderes, emprendedores y profesionales? Nunca dejan de leer y aprender. Leer puede convertirse en un momento de inspiración, reflexión y aprendizaje. Lo importante no es la cantidad de libros, sino la constancia y el gusto por descubrir nuevas historias. Empieza con el tema que más te interese: novelas, ciencia, historia, biografías o poesía. Lo importante es disfrutar el camino. Cada libro deja una huella. La próxima historia que leas podría inspirarte, emocionarte o cambiar tu forma de ver el mundo.
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4: Son las 12:46.
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5: A propósito de este promocional que acabamos de escuchar de Universo Lector, recuerden que ya viene la edición número 39 de la Feria Universitaria del Libro, este evento muy importante que año con año realiza nuestra máxima casa de estudios, la Universidad Autónoma del Estado de Hidalgo, en una fiesta de las letras, en este evento que reúne a tantos expositores, a muchos autores, a artistas, muchos libros que podemos encontrar en esta feria que organiza nuestra Universidad Autónoma del Estado de Hidalgo. Entonces, pues los invitamos a que estén muy pendientes porque, bueno, ya de hecho ya están sonando algunos promocionales, por ejemplo, de la carrera full, de full jóvenes y algunos otros temas más que se estarán pues tocando. Además, también Filipinas es el país de honor invitado, entonces pues mucho que tendremos que conocer en los próximos días sobre la Feria Universitaria del Libro. Si usted es amante de la lectura, pues esta es la oportunidad también para poder disfrutar, para poder conseguir también sus libros que ha estado buscando. Aquí seguro los encuentra, ¿vale? Entonces pues estaremos muy pendientes de lo que vaya surgiendo también en cuanto a todos los detalles de la Feria Universitaria del Libro. También a través de nuestra nuestras estaciones universitarias estaremos llevando para usted todos los detalles próximamente. Son ya las 12:48, viene el tema: aquel inmenso amor, aquellas caricias, ¿las has olvidado? Por tu separación y tu hipocresía, al fango lo has echado. Así dice la canción. Esta, déjenme decirles que es una de las canciones románticas más emblemáticas interpretadas por el reconocido grupo Miramar. Esta canción fue compuesta por Basilio Villarreal y con una muy bonita letra. Queremos enviar esta canción para quienes nos solicitan el tema y se va hasta Acalmán, Puebla. Muchas gracias por escribirnos, especialmente para la señora Clara Monroy. Vamos a dedicar ese tema, disfrútelo mucho, son ya las 12:49.

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1: Son ya las 12:52. Bueno, pues ahí ya complacimos y cumplimos con ese tema. Tenemos todavía otros pendientes. Déjenme decirles que si nos dicen dos canciones y luego otra persona dos canciones, tomamos la primera y una y una y una, y ahorita ya vamos dándole vuelta, ¿vale? Para que alcance al menos escuchar una canción por cada radio escucha. Tenemos todavía acá, a ver, nos llega este audio, vamos a darle play.
2: Buenas tardes.
1: A ver, aquí ya se me cruzó otro audio. Y vamos a escuchar. A ver, bueno, estamos completamente en vivo, ¿eh? Ahí está.
2: Buenas tardes, amigo Alejandro Mendoza. ¿Me puedes poner dos canciones de los Bukis, por favor? Te estoy escuchando aquí en Zimapán. Te mando un saludo. Compártelo con los integrantes de Suma Radio San Bartolo. Soy tu amigo José.
1: Muchas gracias, amigo José, desde Zimapán, pueblo mágico. Claro que sí. A ver, vamos a escuchar, vamos a buscar algo de los Bukis. A ver, aquí tenemos algo de los Bukis, ya estaba algo a la mano por aquí. Lo que saque la cuchara, dicen los músicos también, ¿eh? Bueno, vámonos con esta rápidamente, ya estamos al borde de finalizar esta emisión, son ya las 12:54 minutos. Y ahora te vas, dicen los Bukis. Estoy de vuelta para despedir esta emisión.

Son ya las 12:57, es momento de despedir esta emisión. Yo agradezco infinitamente a usted porque nos haya acompañado, por el favor de su sintonía en una emisión más de Las Románticas del Mediodía. Muchas gracias, gracias, que tengan excelente tarde, cuídense mucho, cuídense bastante, sean muy felices y sonrían mucho, que no cuesta nada. Soy Alejandro Mendoza, nos escuchamos en una siguiente oportunidad y sigan en sintonía del 99.7 de FM. Me despido y vamos a escuchar un pedacito, aunque sea, si nos da tiempo, de esta canción que está aquí pendiente también. Está a cargo del grupo Bronco. Así me despido, que tengan excelente tarde.

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7: Es la 1:03.
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0: Bienvenidas y bienvenidos a Interlocución, el espacio de entrevistas de Suma Radio. Les saludo con mucho gusto y hoy tenemos una conversación que, además de ser muy interesante, nos invita a reflexionar sobre una realidad que cada vez está más presente en nuestras relaciones. Y es que vivimos gran parte de nuestra vida a través de las pantallas, mensajes, redes sociales, fotografías, videollamadas y también aplicaciones que forman parte de nuestra manera de comunicarnos, pero que también pueden convertirse en espacios donde aparecen conductas de control, de vigilancia y de violencia. Y precisamente sobre este tema trabaja nuestra invitada de hoy, la doctora Rosa María Huerta Mata, profesora investigadora de la licenciatura en psicología de la Escuela Superior de Actopan de la Universidad Autónoma del Estado de Hidalgo. Recientemente participó en el Congreso Internacional de Ciencias Sociales Interdisciplinares, realizado en la Universidad de Galway, Irlanda, donde presentó la ponencia Justificación de la Violencia Digital de Pareja en Estudiantes Universitarias. Doctora Rosa María, muchas gracias por acompañarnos el día de hoy.
1: Gracias por la invitación, es un gusto compartir con ustedes este espacio.
0: Para comenzar, cuando hablamos de violencia digital dentro de una relación de pareja, ¿de qué estamos hablando exactamente? Porque muchas veces ciertas conductas pueden confundirse con interés o con preocupación o quizá hasta con una muestra de amor. ¿Pero en qué momento una conducta deja de ser una expresión de afecto y comienza a convertirse en violencia?
1: Una conducta se convierte en violencia cuando atenta en contra de alguno de nuestros derechos humanos básicos. Uno de ellos es la libertad, el derecho a la libre expresión, a socializar, a tener una vida privada. Entonces, cuando esos derechos se ven mermados por situaciones de control, de dominación, que se justifican justo por lo que mencionaba, la cuestión de es protección, es cuidado, es atención hacia mi persona, cuando se justifican de esa manera, se normalizan, pero en realidad están minando la libertad de esa persona, su privacidad y la capacidad que puede llegar a tener de desarrollo social y emocional también. Entonces, pareciera que no tiene tanta implicación en cuestión de desarrollo social y emocional, pero se van sumando ese tipo de acciones y van disminuyendo la autoestima de la persona, la seguridad y, por lo tanto, van destruyendo de alguna manera su identidad como una persona individual con derechos y con un derecho básico que es el derecho a una vida libre de violencia.
0: ¿Existe también una especie de normalización de estas conductas entre las y los jóvenes?
1: Así es, justo la investigación que fui a presentar a este congreso internacional en Irlanda es a través de la cual yo analizo, partiendo de una pregunta distinta. Casi siempre cuando se estudia sobre la violencia, en este caso digital con los jóvenes, se hace la pregunta de si saben qué es violencia digital, si identifican lo que es violencia digital. Pero ahora, en esta ocasión, busqué una pregunta más original y es, ¿qué para ti no es violencia digital a pesar de que te han dicho que lo es? ¿Y por qué no lo es para ti? Ahí es adentrarnos al mundo de los jóvenes y saber cómo es que ellos normalizan justamente la violencia, pero tienen todo un discurso de justificación. Es decir, ya no los vemos como personas que les falta información y entonces, es que no saben, vamos a aplicar talleres para que sepan. Ya tienen a veces mucha información sobre qué es violencia, hay medios a través de los cuales reciben esa información. Sin embargo, ¿qué piensan al respecto? ¿La consumen como información? ¿La asumen como un derecho o la identifican como una información y construyen un discurso donde se normaliza y se justifica y se acepta esa violencia a pesar de que se sabe que es violencia? Entonces se vuelve mucho más complejo el entramado del discurso, que finalmente esa normalización puede generar violencias más severas, incluso derivar en cuestiones de feminicidio, que es un problema muy grave que tenemos en México.
0: Cuando el control se confunde con amor, cuando hablamos sobre este control, quisiera detenerme en una idea que seguramente muchas personas que nos están sintonizando han vivido o quizá han visto de cerca. Si me cela es porque le importo. Si quiere saber dónde estoy es porque se preocupa por mí. Si me pide mi contraseña, pues es porque no tengo nada que ocultar. ¿Por qué llegamos a confundir el control con el amor? ¿Y de qué manera pueden influir las redes sociales y la tecnología en esta percepción de lo que debería ser una relación de pareja?
1: Justamente porque se permite ahora en la relación de pareja, si antes no existían los medios digitales, era una relación cara a cara normalmente o por lo general, donde se ejercía la violencia de manera presencial. Ahora están los medios en la relación. Es decir, la pareja decide que la tecnología medie su relación, cuestión que no aparecía en décadas atrás. Entonces, la tecnología va a mediar la relación de tal forma que, dependiendo de los acuerdos que estos jóvenes establezcan, van a permitir que esa tecnología sea el medio de control, porque el control y la violencia en pareja siempre ha existido, solo que ahora ellos permiten que esa tecnología sea el medio a través del cual se ejerza, o uno de los medios a través de los cuales se ejerce el control y la violencia o la manipulación dentro de la pareja. ¿Por qué es una decisión? Porque finalmente puede ser a partir de acuerdos, que es lo que mencionan estas jóvenes que fueron investigadas. Son acuerdos, aunque justo un punto de lo que surge en la investigación es qué tanto esos supuestos acuerdos de vamos a dejar que la tecnología entre en la relación para que yo pueda supervisar dónde estás, para que me des tus contraseñas y demás, qué tanto esos acuerdos se dan en una condición de igualdad como pareja, porque al parecer está velada esa cuestión. Si estas jóvenes justifican la violencia digital de pareja y en su discurso señalan que es un acuerdo que incluso le da, yo le pongo entre comillas, estabilidad a la pareja, o sea, la tecnología ahora le está dando supuestamente estabilidad a la pareja para que de alguna manera ese control sea justificado por formas de cuidado. Entonces, si en esta situación, ellas mencionan que se hace a través de un diálogo, sugiere una siguiente investigación donde podamos analizar si ese diálogo se da en condiciones de igualdad. ¿Por qué? Porque si se está viviendo violencia es porque hay condiciones de desigualdad. Una de las personas, que es la persona que ejerce la violencia, está teniendo una posición de poder frente a la otra persona. Y la otra persona, ¿qué hace? Justifica el poder, el control y la manipulación. ¿Por qué? Porque romantiza, ¿sí?, la relación. Entonces, entra toda esta cuestión del amor romántico. ¿Por qué lo normalizan los jóvenes? Porque es lo más común que todos tengan redes, que todos tengan un celular, bueno, la mayoría de los jóvenes, y que ese celular sea parte de la relación, justamente. Y que ahora la tecnología entre como un elemento más de la romantización en la relación. Entonces, esos medios tecnológicos son los que están de alguna manera permitiendo que no son los que generan la violencia, sino que detonan otros tipos de violencia que a veces pueden ser permanentes, porque a través de la tecnología la violencia puede ser todo el día. Incluso hay testimonios de jóvenes que mencionan que llegan a recibir llamadas y solicita la pareja la videollamada por la noche, justo para evidenciar que la joven sí se encuentra durmiendo y no en otro lugar. Entonces, como ese tipo de conductas pueden ser totalmente permanentes, y cuando ya llegan a situaciones mucho más complejas, esta es una situación compleja, pero algo mucho más complejo sería que a lo mejor llegaran a romper la relación y entonces la pareja difunda en redes fotos íntimas y están expuestas permanentemente. Entonces, esto genera un impacto más severo en la salud mental de la persona que es violentada. Entonces, finalmente, ¿por qué se normaliza? Porque entra en la fórmula la romantización de la relación, y porque también hay una cuestión de que se piensa, justo en la como parte de la romantización, de que no va a pasar una situación de violencia más grave.
0: Cuando una persona vive este tipo de situaciones de manera constante, ¿qué consecuencias podría traer a su bienestar emocional y en su vida cotidiana?
1: Bueno, aquí en una relación de pareja evidentemente puede haber una pérdida de seguridad, de identidad, de sensación de hipervigilancia, pero también lo importante es señalar que si bien la mayoría de las veces, sobre todo en México, quienes padecen en mayor medida la violencia digital en pareja son las mujeres, se ha analizado y se ha detectado a través de encuestas que sí son las que más violencia digital viven, pero también hay que desmitificar la idea de que las mujeres no ejercen violencia digital, también la ejercen dentro de la pareja. Entonces, si ellas también ejercen violencia dentro de la pareja, es importante que lo identifiquen y que de alguna manera puedan ir detectando cómo personas que reciben violencia, como quienes la ejercen, va a ir generando tanto en la persona víctima como en el victimario condiciones de dependencia emocional, porque entonces la tecnología está construyendo esta cuestión, pero como es algo que está generando una dependencia, finalmente se vuelve hasta como una adicción. Y como es inmediata la respuesta, se vuelve mucho más complicado. Antes, a lo mejor, si no existía la tecnología, para que una pareja supiera de la otra, pues ¿qué tenía que hacer? Ir al domicilio, implicaba que a lo mejor un día no podía ir porque tenía que ir a asistir a la escuela, tenía actividades, y en la semana hasta el viernes podía, ¿sí? Entonces la vigilancia no era tan inmediata. Y ahora esta cuestión de que la tecnología permite una respuesta casi inmediata puede generar estas cuestiones de dependencia, pero también también hay una cuestión a nivel químico, cerebral, donde se genera una dependencia hasta física en toda esta situación de violencia. Entonces se vuelve mucho más complejo todavía el que las personas puedan modificar conductas y formas de relacionarse, porque esto permite que ya la dependencia se tenga que trabajar también a un nivel neurobiológico, neuroquímico.
0: ¿Puede esta violencia trasladarse también de lo digital al espacio presencial?
1: Es muy probable. Generalmente, desde la teoría de la violencia, es muy difícil que un tipo de violencia no esté relacionado con otro. Generalmente vienen relacionados. Hay niveles, evidentemente, de violencia. El más severo sería la cuestión física y lo extremo sería el feminicidio. Sin embargo, es importante ir desentrañando si la violencia extrema es el feminicidio, que lamentablemente en México muchas mujeres pierden la vida, y en Latinoamérica en general, pierden la vida a manos de parejas, exparejas o por familiares también. Esta investigación tiene la finalidad también de ir desentrañando qué violencias anteceden a un feminicidio para que se pueda ir trabajando desde esas bases, y justo una de ellas podría ser la digital. Esa cuestión de ir romantizando el permitir que te controlen o controlar también a la pareja a partir de las cuestiones digitales van aumentando, porque también la violencia digital va teniendo niveles cada vez más severos. Entonces, es justamente esta investigación pretende identificar si se pudiese frenar de alguna manera las violencias que anteceden al feminicidio, como es la digital, pues podríamos evitar que llegaran esas cifras tan extremas, y sobre todo son mujeres jóvenes las que están padeciendo este tipo de situaciones lamentables. Y sí, sí se relacionan. A veces ya finalmente puede estar todo conjugado, y cuando llegan a una cuestión de feminicidio puede ser que ya estén todas las otras violencias, incluidas la digital, en constante presencia en la relación.
0: ¿Nos podría dar un ejemplo de los resultados de su investigación sobre los primeros grados de violencia digital?
1: Bueno, yo no lo clasifiqué precisamente por grados, porque eso tendría que ser a través de una investigación cuantitativa. Yo no pretendía hacer una escala, sino que mi corte de investigación es de psicología social cualitativo. Lo que sí les puedo comentar es los tipos de justificaciones, ¿no? Aquí podemos ver, dicen, bueno, mencionan que revisar el celular de su pareja hablan de dos tipos de formas de revisión, que lo puedes revisar sin consentimiento o con consentimiento. Para estas jóvenes eso no es violencia de pareja, a pesar de que se los han comentado, y tienen todo un discurso de justificación. Ellas también no consideran violencia digital de pareja el que les pregunten dónde y con quién están, el que controlen las amistades que tienen en redes, es decir, que les pidan que eliminen a alguien en redes, que no les contesten, que les pregunten por qué estás interactuando con esta persona en redes. Esa cuestión justo de las publicaciones, de los likes, revisar las interacciones en redes, mandar mensajes o llamadas en exceso, tampoco. Si las están diciendo en todo momento en dónde estás, con quién estás y de forma excesiva, no les parece una cuestión de violencia digital. Estar al pendiente de la última conexión de la pareja, ¿sí? Es decir, aquí por ejemplo tendría que ser una cuestión muy romántica, al parecer, si tu última conexión y tu vida social termina con la interacción a través de redes con la pareja. Si no es la pareja, ahí ya puede haber una cuestión de que puedas generarle inseguridades. Entonces, para proteger a la pareja y no generarle inseguridades, y al parecer para tener estabilidad en la pareja, la última conexión tiene que ser con la pareja. Si hay alguna otra, hay un problema. Y el control de la ubicación en tiempo real, que ellas tengan que decir en tiempo real dónde se encuentran, también les parece una cuestión que no es violencia digital, y hay todo un discurso que ellas justifican esta dinámica. Lo que llegó a parecer, el que tiene un poco más de presencia, sería el de preguntar dónde y con quién estás. Es uno de los que más presencia tiene, y aquí, bueno, yo hablo desde una teoría de la desubjetivación de un derecho. O sea, la desubjetivación de un derecho es cuando tú sabes que lo tienes, lo ejerces, pero sucede que entras a una relación de pareja, y desubjetivizar es cuando te deshaces de él, dejas de ejercerlo, deja de ser parte de tu ejercicio como persona, como ciudadana, en tus relaciones sociales, porque este derecho, en este caso sería el derecho a la privacidad, si tú en esa relación pones un límite y dices, yo estoy contigo en una relación, pero yo permanezco con mi derecho a la privacidad, al parecer es una cuestión de riesgo para las jóvenes de perder a la pareja. Entonces, dentro de los criterios es, entro a una relación de pareja, por ende, y si yo quiero mantenerme en esta relación, lo más romántico sería yo ceder mi derecho a la privacidad, y entonces mientras yo lo haga es una forma de ser romántica y de decir que estoy brindando estabilidad en mi relación.
0: Estamos conversando sobre un tema que nos invita a mirar de otra manera nuestras relaciones. Hablamos de violencia digital de pareja, pero es momento de hacer una pequeña pausa y al regresar continuamos con esta conversación en Suma Radio.
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4: Es la 1:19.
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0: Estamos de regreso en Interlocución y continuamos con nuestra invitada, la doctora Rosa María Huerta Mata, profesora investigadora de la licenciatura en psicología de la Escuela Superior de Actopan de la Universidad Autónoma del Estado de Hidalgo. Y precisamente antes de irnos a esta pausa, hablábamos de cómo algunas conductas de control pueden llegar a confundirse con muestras de amor o con preocupación.
1: Entonces, ellas dicen que si les preguntan dónde y con quién estás, es una forma de cuidarlas, de estar al pendiente, y sobre todo por cuestiones de inseguridad en el país y demás. Son dinámicas de control, de manipulación, pero en su discurso lo romantizan y dicen que finalmente es una prueba de cuidado. Si me pregunta, es una prueba de cuidado, pero mencionan que es muy importante la forma en la que lo piden. Es decir, que si la persona lo hace de manera violenta, con gritos, exigiéndola, ya les parece violencia, pero en sí es violencia que les estén preguntando eso.
0: Y además que sea una obligación, ¿no?
1: Exacto. ¿Dónde y con quién estás?
0: Que se vuelva obligación, porque no es lo mismo que yo te envíe un mensaje, ¿sabes qué? Ya llegué, estoy bien.
1: Claro.
0: A que se vuelva mi obligación avisarte si ya llegué, en dónde estoy y a lo mejor hasta con quién estoy.
1: Exacto, y que en cualquier momento de tu día, donde estés y con quién estés, tengas que contestar dónde y con quién estás. Es un derecho a la privacidad que tú, aunque estés en una relación de pareja, puedes reservarte esa información. Porque las jóvenes piensan que el reservarse esa información pone en riesgo la estabilidad, la supuesta estabilidad de la pareja. Entonces renuncian a su derecho a la privacidad para aparentemente darle estabilidad a la pareja, seguridad. Y al parecer ellas toman como una obligación el cuidar, porque así lo dicen, cuidar emocionalmente a mi pareja.

0: violación. Y cuando se cede un derecho, dejas de perder una parte humana que te va objetivizando y la persona te va tratando finalmente como un objeto. Cuando una persona permite que otra la trate como un objeto, está más sujeta a que viva condiciones de violencia más severas. Que finalmente no es una lucha de poder, tampoco se tiene que malinterpretar. Es un derecho fundamental. Entonces, es un derecho que tú lo tienes por ley, por conocimiento, lo ejerces, porque tendrías que perderlo al momento de ingresar a una relación.
1: Claro. Entiendo que si los dos somos sujetos de derechos, ninguno de los dos tendríamos por qué ceder alguno de esos derechos para que podamos tener una relación.
0: Es que en realidad ninguno tendría que perderlos, ninguno. Tendrían que reconocerse como dos personas distintas, con una historia, un camino, un proyecto diferente, que comparten a lo mejor algún proyecto en esta cuestión de relación de pareja. Sin embargo, deberían de comprender que tienen toda la libertad de vivir plenamente. Simplemente es eso, no tendrían por qué perder la plenitud en su vida por estar en una relación de pareja. Entonces,

0: con el tiempo, con la interacción. O sea, tendría que haber, a veces hasta en una relación de pareja, tendría que haber más interacción presencial sana que interacción digital, porque a lo mejor también habría que ver, posiblemente interactúen más en línea que presencial, ¿no? Y las discusiones y los acuerdos y demás se lleven a cabo en línea que de manera presencial. Son una serie de dinámicas que han cambiado por la cuestión de que ahora la tecnología está ahí en medio.
1: Después de estudiar este fenómeno y de compartir su investigación en un espacio internacional, quisiera preguntarle algo pensando en quienes somos madres, padres, docentes, amigos o compañeros de universidad. ¿Cómo podemos ayudar a una persona que está viviendo violencia digital?
0: Lo primero sería ser comprensivos. A veces las personas se desesperan. Acuérdense que esta es una cuestión en donde llegan a perder no solo sus derechos, sino hasta partes de su identidad. Las van cediendo. Entonces, no es tan sencillo que lleguen desesperadamente, los regañen, los cuestionen. Es importante que los escuchen, que los ayuden a reflexionar, que utilicen ejemplos, a veces hasta películas, ¿no? Los jóvenes les gustan mucho estas cuestiones también de los medios audiovisuales, videos, podcasts, historias que les permitan reflexionar sobre las consecuencias a las que se están arriesgando en este tipo de dinámicas. Creo que esa es una manera en la que podrían ayudar, escuchar mucho, ser pacientes, dar ejemplos, sobre todo si pueden ser audiovisuales, no sermonear, acompañar y sobre todo si en algún momento esto ya es muy muy grave, es importante que acudan a un apoyo psicológico para que la persona pueda trabajar la cuestión emocional, conductual. Entonces también podría ser conveniente acercar números de atención psicológica, pueden ser en línea, incluso hasta de urgencia, porque las personas pueden entrar en crisis por alguna dinámica inadecuada dentro de la pareja en cuestión de violencia digital, para que se pueda estabilizar la persona y no se involucre en situaciones más complejas. Entonces sí es importante que tengamos a la mano números de asistencia telefónica para crisis psicológicas y evidentemente si se requiere un proceso más profundo que puedan

0: justamente eso, que podamos dialogar las diversas disciplinas y podamos construir desde la investigación marcos explicativos más complejos, porque la tecnología también está rebasando lo que desde las cuestiones de investigación de campo estamos alcanzando a realizar. Entonces es importante que nosotros como investigadores logremos dialogar para construir marcos que nos permitan explicaciones más claras, más profundas, que incidan en políticas públicas, políticas educativas, incluso de salud pública, porque un problema de violencia digital es un problema de salud pública también.
1: Por favor, háblenos de la importancia de generar evidencia científica sobre este fenómeno.
0: Es importante porque sabemos que los cambios que vienen en los próximos, podríamos decir 10 años, pero yo intuyo que va a ser en menor tiempo, es el dominio de la tecnología en muchas de nuestras dinámicas laborales, escolares, de vida en general. Y eso evidentemente no lo podemos evitar, pero también corremos mayor riesgo de vivir violencia digital. En este caso yo me centro en lo que es violencia de pareja, pero puede ser en cualquier otro tipo de relación. Entonces, sí es apremiante que podamos continuar en este tipo de indagación y que existan fondos también que permitan el financiamiento de esta clase de investigación, porque no es algo de lo que podamos desprendernos. La tecnología ya es parte de nuestra vida, va a seguir siendo parte de la vida de las personas que ya habitamos y de las próximas generaciones y de las relaciones que tengamos sociales y relaciones de cualquier otro tipo, personales, educativas. Entonces, sí es importante, es apremiante y tendría que haber mayor interés. A veces la violencia es un tema que pareciera, sobre todo en esta economía neoliberal, que no monetiza. Entonces, ¿como para qué le vamos a invertir a esta cuestión de la violencia? Hay que buscar algo que capitalice. Sin embargo, yo creo que si las personas no estamos bien o la sociedad no estamos bien y se padecen cada vez diversos tipos de violencia, eso evidentemente tiene afectaciones directas con la economía y con toda esta lógica capitalista. Entonces, pareciera que es un problema individual que no tendría por qué ser de competencia económica. Sin embargo, sí lo es y probablemente en estas cuestiones digitales tenga impactos más severos en

0: ajeno, sí es importante voltear a este tipo de temas, financiarlos, generar políticas de cuidado y protección, sobre todo con la población joven.
1: Después de esta experiencia internacional, ¿qué nuevos cuestionamientos o líneas de investigación surgen a partir del intercambio con otros especialistas del Congreso?
0: Bien, surge la diversidad justamente regional. Al parecer, en Europa se viven otro tipo de dinámicas y llega incluso a ser sorprendente lo que comento, porque sí, la cultura nos influye, las dinámicas comunitarias nos influyen,

estructura nos constituye social, individualmente. Entonces, es importante identificar que esta cuestión de la violencia digital de pareja tiene ese elemento cultural que hace la diferencia dentro de las dinámicas y de los resultados que tenemos, porque finalmente en Latinoamérica es en la región donde existe el mayor número de feminicidios y no es ajeno a la cultura latinoamericana. Entonces, es importante que por región se atienda a

0: presentando en Europa, en Asia, en otros continentes. Por eso es importante que se voltee a ver hacia lo que es la cuestión de violencia digital, pero sí también se haga énfasis en las cuestiones regionales y que haya fondos suficientes para que se puedan ir trabajando para que no se llegue a situaciones más complejas, como lo menciono, que es el feminicidio. Poder identificar dinámicas, trabajar o incidir sobre ellas para prevenir que se llegue a una violencia más extrema.
1: Doctora, ¿algo más que le gustaría agregar?
0: Pues que ha sido un gusto estar con ustedes, que es importante que las mujeres reconozcan que son personas con derechos y que también en ellas está el que cedan esos derechos, que es importante la manera en la que acuerdan, que sean conscientes de los tipos de acuerdos que establecen con la pareja y también de si esos acuerdos son impuestos y que se romantizan pensando que sí fueron dialogados, razonados, en condiciones de igualdad. Lamentablemente, muchas veces se piensa que son acuerdos y cuando uno las cuestiona, en realidad fueron imposiciones a las que fueron cediendo y evidentemente pues entra la etapa del enamoramiento donde al parecer todo es más fácil. También entra esa cuestión neuroquímica donde, ay, bueno, pues está bien, no creo que llegue a mayores.

aceptado, pues lo más normal es que yo lo haga. No, somos personas que debemos conocernos, somos individuales, tenemos derechos y podemos también nosotros decir qué situaciones nos parecen cómodas y cuáles no, ya que estamos sujetas a negociar y que

0: en una dinámica de desigualdad y de violencia.
1: Muchas gracias por acompañarnos en Suma Radio y sobre todo por ayudarnos a poner sobre la mesa un tema tan relevante. Hablamos de violencia digital y con ello también se habla de límites, de respeto, de libertad y de relaciones saludables. Y desde espacios como este, a través de la universidad y de la investigación, también se abre la posibilidad de cuestionar aquello que hemos aprendido a considerar normal. Gracias por acompañarnos en esta conversación, doctora. Y a quienes nos sintonizan, muchas gracias por estar con nosotros. Yo soy Vania Sánchez y esto fue Interlocución. Nos escuchamos muy pronto.
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8: Es la 1 con 34 minutos.

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1: Es la 1:44.
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1: Son las 2 con 2 minutos.
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10: Buenas tardes. En este martes 18 de agosto le compartimos los titulares más destacados hasta el momento. Se realiza en Tulancingo la segunda sesión del Consejo Municipal de Población. Poder Judicial de Hidalgo crea juzgado especializado en violencia familiar contra las mujeres. Sheinbaum propone debate sobre uso de redes sociales en menores y la SEP consultará a docentes en este mes. 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Esta información y mucho más en los próximos minutos. Iniciamos.
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0: Sheinbaum niega que exista una lista de malos periodistas y minimiza agresiones en redes. Esta es la nota con la que vamos a comenzar esta tarde de información. Mi nombre es Ingrid Ibarra, me da enorme gusto acompañarle con lo más destacado precisamente de la agenda de noticias. Gracias en controles de transmisión a Salvador Avilés y gracias por supuesto a usted por el favor de su sintonía. Y bueno, ya le doy los detalles de este asunto que seguramente no le va a sonar nuevo. Se ha hecho una ola, si no es que un tsunami, ¿no?, de reacciones, comentarios, publicaciones por parte de periodistas, medios de comunicación, versiones oficiales del gobierno, pero al final juzgue usted como pues como mexicano, como mexicana, ni siquiera le diría que como alguien que tuviera posiblemente una afinidad política, júzguelo como compatriota, como una persona que seguramente tiene su propio criterio. Y bueno, pues al respecto de este asunto y en el marco de la conferencia matutina y después de varios días, también hay que decir eso, la presidenta de México, Claudia Sheinbaum, rechazó que el gobierno federal haya elaborado una lista para señalar a periodistas como malos y desestimó que los comunicadores mencionados durante la explicación sobre la amplificación de noticias falsas estén siendo objeto de daños por parte de autoridades. Desde Palacio Nacional, la mandataria fue cuestionada sobre las agresiones que algunos de los periodistas señalados por la consejera jurídica Luisa María Alcalde Luján han recibido en redes sociales, y al respecto de ello, Sheinbaum respondió a los representantes de los medios reunidos en el Salón Tesorería que este tipo de ataques también los recibe ella y personas que respaldan las políticas de su administración. Así lo dijo. Yo también recibo muchas agresiones en redes sociales, también los compañeros que están a favor de muchas políticas que hace el gobierno reciben cantidad de agresiones en redes sociales, es parte del problema de las redes, pero nunca se planteó una lista de que estos son los malos periodistas ni nada. Así lo dijo. Bueno, pues la presidenta reiteró el respaldo a la explicación presentada por Alcalde Luján sobre la forma en que determinadas publicaciones pueden ser amplificadas en redes sociales hasta convertirse en tendencias de opinión. Explicó que existen casos en los que una nota periodística es utilizada dentro de una estrategia de difusión para multiplicar un determinado mensaje o incluso impulsar información falsa. Como ejemplo, mencionó las tendencias relacionadas con supuestos narcogobiernos. Y así Sheinbaum aclaró que esto no significa necesariamente que los periodistas participen de forma directa en las dinámicas, pues es una publicación y se puede permanecer o puede permanecer esta publicación en circulación y ser retomada o amplificada por otros usuarios, cuentas o medios. La mandataria insistió en que la presentación realizada por Alcalde Luján no tuvo como objetivo censurar a periodistas ni clasificarlos entre buenos o malos comunicadores. Así lo dijo, no hay listas, afirmó Sheinbaum al defender nuevamente la explicación ofrecida por la consejera jurídica. Y esto, para mi gusto, es clara muestra de que hay que ser sumamente cuidadosos con las palabras, y yo creo que a todos nos ha pasado que decimos una palabra que probablemente se presta para la malinterpretación, pero en política cualquier cosa que digas va a tener una resonancia mayor, y por eso es, digamos, el cargo trae consigo una responsabilidad enorme, en donde probablemente lo mejor es hablar lento, y algunos políticos así lo hacían, y aún así, hablando súper lento y pensando y repensando, aún así habrá palabras que creo yo sí ameritan una reconfiguración, una reformulación del discurso que se dio. Y sin embargo, pues están en lo propio, en lo suyo. El gobierno federal defiende la explicación que ha dado María Luisa Alcalde Luján, al respecto de estas listas, y yo estoy ávida y ansiosa por escuchar a los estudiosos de la comunicación política, a los estudiosos de la comunicación, qué piensan acerca de esto, pero lo más importante es qué piensa usted como ciudadano, como ciudadana, de estos ejercicios que se generan, además en uno de los ejercicios de comunicación política contemporánea de nuestro país, que es la famosísima conferencia matutina, como yo prefiero llamarle, y que sabemos que tuvo este impacto importante en figuras públicas, en medios de comunicación y, por supuesto, en la opinión generalizada. Y con esta nota damos inicio.
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0: Damos la bienvenida a María Fernanda León, que ya tiene listo el pronóstico del estado del tiempo para el día de mañana. Y muchísimas gracias, Fer, por estar con nosotros en cabina. Excelente tarde.
1: Hola Ingrid, ¿qué tal? Excelente tarde. Les voy a compartir el pronóstico del estado del tiempo para el día de mañana, miércoles. El monzón mexicano sobre el noroeste de México, una circulación ciclónica a niveles medios de la atmósfera sobre la península de Baja California e inestabilidad atmosférica generarán lluvias puntuales intensas, esto en el norte de la República Mexicana. Por otra parte, también canales de baja presión sobre el interior del país en interacción con circulaciones ciclónicas en altura y una vaguada en niveles medios y altos de la atmósfera, además del desplazamiento de la onda tropical número 28 sobre el occidente del país, originarán chubascos y lluvias fuertes a muy fuertes, acompañadas de descargas eléctricas en el noroeste, oriente, sur y sureste del territorio nacional, con posible caída de granizo en estados del centro y oriente de México. Pronosticándose lluvias puntuales intensas en zonas de Veracruz, Oaxaca, Chiapas, Jalisco, Puebla y Tabasco. Nos vamos con la ciudad de Tulancingo. Mañana miércoles se pronostica una temperatura mínima de 11 grados centígrados, máxima de 23. Para la capital hidalguense, Pachuca de Soto, temperatura mínima de 9, una máxima de 21 grados centígrados. Para el municipio de Santiago Tulantepec y Cuautepec de Hinojosa, se pronostica una temperatura mínima de 9 y una máxima de 21 grados centígrados. Para el municipio de Acasochitlán, se pronostica el día de mañana una temperatura mínima de 11, máxima de 21 grados centígrados. Para San Bartolo Tutotepec, mínima de 14, máxima de 24 grados centígrados. Para Tenango de Doria, temperatura mínima de 14 grados centígrados, mínima de 14, máxima de 24 grados centígrados. Y concluimos con Huehuet, la temperatura mínima de 18 y una máxima de 27 grados centígrados. Ingrid, hasta aquí el pronóstico del estado del tiempo para el día de mañana, miércoles.
0: Gracias, Fer, por la información y el saludo, y por supuesto igual la bienvenida a quienes nos sintonizan a través del 99.7 en la señal de San Bartolo Tutotepec. Muchísimas gracias, Fer, por la información y te escuchamos pronto.
1: Gracias a ti, Ingrid. Nos escuchamos el día de mañana. Bonita tarde.
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0: En temas regionales, realizaron en Tulancingo la segunda sesión del Consejo Municipal de Población, con el objetivo de fortalecer la planeación de políticas públicas a partir del conocimiento de las características y necesidades de la población. Es que llevaron a cabo esta segunda sesión ordinaria del Consejo Municipal de Población, COMUPO, por sus siglas, y durante la sesión revisaron y evaluaron acciones implementadas por las distintas áreas de la administración municipal para así atender las condiciones demográficas y sociales de Tulancingo. Además, presentaron información estadística que permite identificar áreas de oportunidad y orientar acciones en beneficio de las familias. El encuentro contó con la presencia del maestro Eduardo Antonio Telles Ortiz, subdirector de análisis estadístico del Consejo Estatal de Población, la COESPO, y del rector de la Universidad Politécnica de Tulancingo, así como una representante de la administración municipal. Igualmente, han dado a conocer informes sobre acciones realizadas por la administración, destacando resultados en algunos indicadores como la superación de metas proyectadas, lo que refleja el fortalecimiento de la coordinación interinstitucional y el uso de información demográfica como herramienta para la toma de decisiones. Y durante la sesión presentaron información sobre principales características de la población de Tulancingo. Entre datos expuestos se encuentran que el municipio cuenta con 177.213 habitantes, de los cuales 95.240 son mujeres y 81.973 son hombres. Y en materia de desarrollo humano, Tulancingo registra un índice de desarrollo humano del 0.771, es decir, 771, que lo ubica en el lugar número 12 a nivel estatal en el índice de desarrollo humano. En cuanto a educación, el 50.2% de la población cuenta con educación básica, el 23.9% con educación media superior y el 20.5% con educación superior, mientras que el índice de analfabetismo se ubica en 4.6%. Y me gustaría hacer aquí una pausa, porque estos datos confirman lo que ya he platicado en este micrófono. La mayoría de habitantes, de pobladores de la región de Tulancingo, y no solo en Tulancingo sino en Hidalgo, tienen únicamente educación básica, lo que significa que no han avanzado más allá de la secundaria. Y si bien ya se considera educación básica la preparatoria, bueno, pues aquí está la división. Así lo dicen, educación media superior 20.5% y el 50.2% con educación básica. Esto es un índice muy importante para comprender una realidad de nuestros municipios y también de nuestra entidad. Hace muchísima falta la educación, y no por tener el papel, no por un tema que no tiene nada que ver con un asunto de ego, ni mucho menos. La educación nos lleva a otras dimensiones, nos permite abrir los pensamientos, la mente, y por supuesto ser personas que puedan distinguir con mayor facilidad lo que está pasando en nuestra sociedad. Nos convertimos en personas más críticas para tomar decisiones, y por eso es que lo resalto, porque es un tema que debiera ser ocupación, sí, del propio gobierno, que su población esté mejor y más preparada. ¿Y sabe por qué no pasa esto? Bueno, sin duda hay más de una respuesta, pero pareciera que les conviene que la gente sepa menos. Y yo se lo dejo como un comentario, por supuesto, este sí, a título personal. Y hablando de otros indicadores abordados al respecto de la Comisión de Población, hablando de la fecundidad adolescente, En Tulancingo se registran 5 nacimientos entre niñas de 10 a 14 años y 271 nacimientos entre adolescentes de 15 a 19 años, con una tasa específica de fecundidad adolescente del 35.84%, y estamos hablando, mejor dicho, no es por ciento, sino es 35.84 nacimientos por cada 1000 adolescentes. Y bueno, pues estas cifras también hablan por sí solas. 5 nacimientos en niñas de 10 a 14 años, 271 nacimientos entre adolescentes de 15 a 19 años. Bueno, es un tema también pendiente en la región. Tulancingo, de hecho, ha tenido cifras que a nivel estatal también llaman la atención al respecto de los embarazos en niñas y adolescentes. Y bueno, pues aquí está la comprobación de ello. Estos datos permiten identificar áreas de atención, fortalecer acciones institucionales, y bueno, pues esperemos que así sea, ¿no? En materia de diversidad cultural, se dio a conocer que 4.541 personas hablan alguna lengua indígena, información que destaca la importancia de mantener políticas con enfoque de inclusión e interculturalidad. No es una cifra menor, 4.541 personas son las que están en el conteo de la diversidad cultural, y también resaltaron en la sesión que la política de población no se limita a simplemente contar habitantes, sino que implica comprender las características, anticipar necesidades y generar mejores condiciones de bienestar. Bueno, pues creo que ahí hay al menos dos puntos, por mencionar algunos, en los que hace falta muchísimo trabajo. Más del 50% de habitantes únicamente con educación básica, y embarazos adolescentes y de niñas que todavía siguen en las primeras posiciones a nivel estatal. Así que, pues muy bien, ya tenemos un punto de referencia con la sesión del Consejo Municipal de Población. Ahora falta ver y, por supuesto, hacer lo conducente al respecto de estos datos.
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0: Y hablando de temas destacados en el ámbito estatal, el Poder Judicial del Estado ha aprobado la creación del Juzgado Especializado en Violencia Familiar en contra de las Mujeres, de competencia mixta en el Distrito Judicial de Pachuca de Soto, que permitirá atender en un mismo órgano jurisdiccional asuntos penales y familiares derivados de un mismo contexto de violencia. La decisión ha sido aprobada por unanimidad por los plenos del Tribunal Superior de Justicia y del Consejo de la Judicatura, y el nuevo juzgado comenzará funciones en septiembre próximo, es decir, ya estamos prácticamente a menos de 15 días. Y con este modelo, el mismo órgano podrá conocer y resolver, cuando jurídicamente corresponda, tanto los asuntos de naturaleza penal como las controversias familiares relacionadas con los mismos hechos. Entre estos podrán encontrarse cuestiones de alimentos, guarda y custodia, convivencia y medidas de protección, siempre que sea voluntad de las mujeres víctimas. La medida busca evitar que mujeres tengan que trasladarse entre distintos juzgados o sedes judiciales para atender procedimientos originados por una misma situación de violencia. También pretende reducir tiempos, gastos y desgaste físico-emocional, además de contribuir a prevenir la revictimización. Durante la sesión conjunta, la magistrada presidenta Rebeca Ladro destacó la necesidad de fortalecer la respuesta institucional ante la violencia familiar. Tan solo de enero a julio de 2026 se registraron 1.125 asuntos por violencia familiar en el Distrito Judicial de Pachuca de Soto, lo que evidencia la importancia de contar con mecanismos especializados de atención. Así, el nuevo órgano jurisdiccional permitirá concentrar atención de las consecuencias legales derivadas de un mismo contexto de violencia, con el propósito de simplificar el acceso a la justicia y evitar la fragmentación de procedimientos. Y con esta decisión, el Poder Judicial del Estado de Hidalgo reafirma el compromiso de garantizar a las mujeres una vida libre de violencia y de brindar una justicia más cercana, especializada, pronta y efectiva. Así, con la creación del juzgado, el Poder Judicial Estatal busca avanzar hacia un modelo de atención centrado en la dignidad de las mujeres víctimas, la protección de los derechos humanos y el interés superior de niñas, niños y adolescentes. Bueno, pues un tema sumamente importante. Con la creación del juzgado especializado en violencia familiar contra las mujeres, esto, como ya le decía, en la capital hidalguense. Y ahora, antes de una pausa, vamos a revisar también un tema nacional.
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0: Hola, ¿qué tal? Les comparto información de carácter nacional. En esta ocasión vamos a hablar de un tema que seguramente resulta bastante cercano para muchas familias: el uso de los teléfonos celulares, las redes sociales y otros dispositivos electrónicos entre niños, niñas y adolescentes. Y es que resulta que el gobierno federal busca abrir un debate nacional sobre este asunto, especialmente de cara al próximo ciclo escolar. La presidenta Claudia Sheinbaum planteó que se analice de manera amplia el impacto que tienen las redes sociales y los dispositivos electrónicos en los menores de edad. Pero algo importante es que no se pretende tomar una decisión solamente desde el gobierno. La Secretaría de Educación Pública, la SEP, consultará también a maestras y maestros de todo el país para conocer su experiencia y sus puntos de vista sobre el uso de estos dispositivos dentro de las escuelas. La idea es escuchar a quienes están todos los días frente a los alumnos y que puedan explicar qué sucede en las aulas cuando los estudiantes utilizan celulares, tabletas u otros dispositivos. Y es que el debate no solamente tiene que ver si se permite o se prohíbe llevar un teléfono a la escuela. También se busca analizar qué efectos puede tener el uso excesivo de las redes sociales en aspectos como el descanso, el rendimiento escolar y el bienestar emocional de niñas y niños y adolescentes. Durante la conferencia de prensa matutina, también participaron varios especialistas en tecnología y diseño de plataformas digitales, que alertó sobre los mecanismos que utilizan algunas redes sociales para mantener a los usuarios conectados durante largos periodos. Una parte importante de los adolescentes considera que pasa demasiado tiempo en las redes y también se han identificado efectos relacionados con el sueño, la productividad y la salud mental. Ante este panorama, la propuesta del gobierno es generar una discusión más amplia y encontrar medidas que permitan un uso responsable de la tecnología. Y aquí hay algo que vale la pena destacar: no se habla simplemente de quitar los celulares, sino de analizar cómo utilizamos estas herramientas y qué límites pueden ser necesarios cuando hablamos de menores de edad. La SEP continuará con las consultas y los foros previstos para reunir opiniones de docentes, especialistas y otros sectores de la sociedad. Informó para Suma Noticias Radio, Salvador Avilés.
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0: Son las 2:28.
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0: Estamos de regreso y es momento de platicar del ámbito deportivo a escala estatal y local, y para ello en esta ocasión le doy la bienvenida y le agradezco mucho también a Salvador Avilés la información. Adelante, Chava.
1: Pues hola Ingrid, ¿qué tal? Muy buenas tardes. Y bueno, pues vamos a hablar un poquito de boxeo, porque este fin de semana se llevó a cabo la segunda función del torneo Nuevos Valores en el estado de Hidalgo. Una competencia que busca impulsar a jóvenes talentos donde el deporte de nuestra entidad esté a flor de piel. La actividad tuvo como escenario las instalaciones de Pereas Boxing Fitness, donde se reunieron distintos pugilistas que buscan abrirse camino dentro del boxeo hidalguense. Esta segunda función representó una nueva oportunidad para que los jóvenes demostraran lo que han trabajado durante sus entrenamientos y sobre todo para seguir adquiriendo experiencia arriba del ring. Y es que en este tipo de torneos no solamente se trata de ganar una pelea, para los participantes también representa la posibilidad de medir su nivel, aprender de cada combate y continuar desarrollándose dentro de una disciplina que requiere mucha preparación, mucha constancia y por supuesto, y lo más importante que es, la disciplina. La jornada, déjame contarte, que reunió a nuevos valores del boxeo estatal, quienes tuvieron la oportunidad de enfrentarse en diferentes combates ante familiares, entrenadores y aficionados que acudieron a apoyar a cada uno de los participantes. El torneo también busca generar espacios para que las nuevas generaciones tengan la oportunidad de competir y demostrar sus habilidades, algo que resulta importante para la renovación del boxeo en el estado. Y además, este tipo de funciones obviamente permiten que los entrenadores puedan observar el crecimiento de sus pugilistas y detectar aquellos aspectos que todavía necesitan mejorar de cara a futuras competencias. Así que, Ingrid, habrá que estar al pendiente de todo lo que viene en este nuevo torneo de valores, porque después de esta segunda función, seguramente continuarán surgiendo nombres de jóvenes que buscan hacerse de un lugar dentro del boxeo hidalguense. Y obviamente, más allá de los resultados de cada uno de los combates, lo importante es que estos nuevos talentos tengan espacios para competir, adquirir experiencia y seguir creciendo dentro de este deporte tan importante para el estado de Hidalgo y también para nuestro país, donde resulta que somos ahí una gran potencia, caso contrario el fútbol.
0: Bueno, pues sí, la verdad es que el comentario que haces ni cómo negarlo, ¿no?
1: Sí.
0: Pero me llama la atención, Chava, que pues este deporte ha sido foco de muchas controversias y lo hemos platicado en su momento también al aire con otros compañeros, pero viene al caso, el box es un deporte que sí, para México ha sido muy importante, pero también se ha visto envuelto a escala internacional en demasiada controversia porque se habla, ¿no?, de comprometer de más el físico de los deportistas. Sin embargo, veo que también el gobierno federal busca impulsarlo, tan es así que no tiene mucho, hicieron la clase nacional de boxeo Puños de Transformación para acabarla, ¿no? Y esta jornada movilizó a la población con un impacto de 391.251 personas en 548 sedes del país, en las 32 entidades federativas, incluyendo Hidalgo. Entonces, pues insisto, es un deporte que para México es relevante, lo sigue siendo, y de hecho se ve incluso políticas públicas al respecto de ello, y por eso me llama mucho la atención y te agradezco además que nos compartas este tema también a escala local. Chavita, muchísimas gracias y pasamos a otro tema ahora de carácter institucional.
2: Orgullo Garza.
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0: Motrices y neurológicas se ha vuelto una práctica cada vez más presente. Bajo esa línea, Omar Arturo Domínguez Ramírez, profesor investigador de la Universidad Autónoma del Estado de Hidalgo, encabeza un modelo de innovación aplicada orientado al apoyo de diagnóstico y la neurorehabilitación. Dichas plataformas buscan reunir información del cuerpo para modificar en tiempo real las condiciones de un sistema robótico. El docente Garza explicó que para ello se utilizan sensores que registran la actividad muscular, la fuerza con la que el individuo interactúa con un objeto, así como la actividad ocular y cerebral, con el propósito de conocer su nivel de respuesta durante la realización de una tarea específica. Una parte esencial de esta propuesta son los dispositivos hápnicos, instrumentos que permiten a los usuarios tener una sensación física al entrar en contacto con un objeto virtual. Asimismo, esta iniciativa evalúa la concentración y el nivel de esfuerzo de niñas y niños, quienes en un escenario virtual similar al de un videojuego deben localizar determinados objetos mientras enfrentan distractores. Los datos arrojados resultan útiles para analizar indicadores que contribuyen a una detección más temprana del trastorno por déficit de atención e hiperactividad. El también académico del Instituto de Ciencias Básicas e Ingeniería resaltó que la intervención oportuna es relevante, pues la falta de concentración repercute en el aprendizaje y en algunos casos propicia bajo desempeño e incluso deserción escolar, por lo que contar con mecanismos de valoración representa una oportunidad preventiva. Hay que recordar que el desarrollo tecnológico debe ser entendido como un aliado y no como un sustituto del ser humano. Así, las nuevas inteligencias pueden hacer muchas cosas, pero el médico, sus emociones y la parte humana son irreemplazables. Con esto concluyo mi participación y agradezco a la Dirección General de Comunicación Social por la información. Para Suma Noticias Radio, Israel Gómez.
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3: Anunciaron un corte de luz en Tulancingo y aquí le cuento los detalles, o al menos lo que se sabe, ¿no? Durante al menos 5 horas, el próximo miércoles 19 de agosto, es decir, mañana, en Tulancingo, pues habrá estos cortes de luz en la parte sureste. Y es que sufrirán un corte que podría interrumpir la mayor parte de las actividades cotidianas e incluso comerciales, por lo que la sugerencia es tomar precauciones. Así lo han informado desde la delegación hidalguense de la Comisión Federal de Electricidad, la CFE, y cuya información ha sido retomada y compartida por el propio ayuntamiento de Tulancingo para dar mayor cobertura, añadiendo que la suspensión al servicio será por unos trabajos de modificación y mantenimiento a la red. Sin embargo, para que el personal que fue asignado labore de forma segura, es necesario interrumpir la corriente eléctrica, y eso significa que desde focos que iluminan las habitaciones, pasando por computadoras, terminales bancarias, refrigeradores y maquinaria, dejarán de operar por el tiempo referido, ante lo cual se deben tomar las precauciones como almacenar comida que no necesite refrigeración, cargar las baterías de los diversos aparatos que pudieran requerir pues la electricidad, y para el caso de los hogares, pues es precisamente esta situación, y en los negocios y empresas del municipio, pues deberán adaptar los horarios o atención a clientes mientras siga el corte de luz. Y de acuerdo con el aviso de la CFE para el municipio de Tulancingo, las zonas que resultarán afectadas el próximo miércoles 19 de agosto serán la Colonia Centro y 2 calles, que si bien parece poco, es donde se concentra la mayor cantidad de casas y negocios, por lo que es una zona importante. Las vialidades que se quedarán sin el servicio serán Manuel Fernando Soto y la parte oriente de José María Morelos, por donde hay establecimientos, plazas comerciales, escuelas, iglesias y demás inmuebles que se verán afectados durante 5 horas que requieren para concluir el mantenimiento que ya le compartía. Y en este sentido, la hora de comienzo de trabajos descritos por el personal especializado será desde las 10 de la mañana, cuando los locales ya abrieron y atienden a clientes que acuden. Y se espera, en caso de que todas las labores salgan según lo previsto y sin interrupciones, acabar al filo

0: de las 3 de la tarde. Y finalmente la recomendación adicional a la población del municipio de Tulancingo es que desconecten aparatos eléctricos para evitar posibles descomposturas, pues es posible que el comienzo del corte de luz pueda generar alguna reacción, y también cuando terminen y haya picos de tensión que se estén generando, pues podría generar alguna afectación a los aparatos diversos, ¿no? Entonces hay que estar pendiente de cada hora referida que ya le compartía. Y bueno, las precauciones, pues no sé si sea buen consejo, pero si usted tiene negocio, ya para que la abre, ¿no? A esa hora. Luego, pensando en que hay quienes llegan a las 10, 10 y media, ¿no? Apenas abrir, bueno, pues justo a esa hora es cuando estarán haciendo el corte de luz. Y un comentario adicional en torno al servicio de luz. Estaba revisando que en algunos municipios del Estado de México ya están retirando los cables que están de poste a poste, que ya en muchos casos son una verdadera telaraña de cables, y muchos de ellos ya en desuso, es decir, ni siquiera sirven para conducir la luz o algún servicio, y siguen ahí colgados. Me pareció una iniciativa muy importante y muy buena. En este caso es de algunos servidores públicos del Estado de México, pero ¿por qué no tomar los buenos ejemplos y revisar ya de paso los cables que ya ni están prácticamente en uso, sino nada más están ensuciando literalmente el panorama, ensuciando un paisaje de la ciudad que francamente pues cada vez es más difícil de que sea prolijo, ¿no? Es un paisaje lleno de cables, de anuncios, de pendones, de lonas, un panorama, un paisaje de la ciudad en donde, insisto, creo que se ha tenido poca visión al respecto. Se puede eliminar estas prácticas de antaño, quitar los cables que ya no sirven, limpiar el paisaje de la ciudad, el panorama visual, y por supuesto, si fuera posible, también ordenar los anuncios, ¿no? Hay muchas políticas públicas en torno a ello. Seguramente usted ya visitó una ciudad en donde los anuncios son homologados, son de un solo color, de un solo tamaño, cada empresa pone su logotipo correspondiente, pero todo se ve francamente muy bien y no hace falta más que leer un poquito para distinguir cuál es cuál, ¿no? Creo que vendría muy bien también hacer algunos ajustes, insisto, quitando cables de luz o de lo que sean que ya no se usan y que nada más están ahí ensuciando el panorama. Y ahorita mismo me estoy acordando que en la calle de Primero de Mayo y justo la intersección con Cuauhtémoc, ahí hay unos cables que incluso dan a la acera, es decir, pasas caminando y hasta tienes que hacer ahí como una finta para pues no pasar por donde está el cable, te despeine o te atores ahí. Bueno, pues a esos cables me refiero. Bueno, insisto, un tema que creo que viene al caso con los cortes de luz, con la gente que estará trabajando con la CFE. Y bueno, pues ya le comentaba este asunto, ¿no? De el corte de luz mañana 19 de agosto, repito, será en Fernando Soto y una parte de Morelos, y será desde las 10 de la mañana hasta las 3 de la tarde, si nada sale de lo planeado, ¿no? Entonces, bueno, pues ahí está este tema local.
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0: En temas estatales se habla de la instalación de 556 cámaras en Pachuca de Soto. Un tema que también ha sido un tanto controversial, y ya lo platicábamos también con ustedes, si la tecnología garantiza la seguridad o simple y sencillamente es una forma de aplicar los recursos pero que no garantizan absolutamente nada. Bueno, pues usted tendrá la opinión correspondiente al respecto de todo ello. Sin embargo, pues lo que yo le puedo contar de este asunto, de las 556 cámaras que colocarán en la capital hidalguense, es que han supervisado el avance de dichos trabajos para la instalación de videovigilancia que se desarrolla en Santa Matilde, en Barrio El Judío, Tlapacoya, Huixmi, Villas de Pachuca, La Palma y Cedoria, como parte de la estrategia para ampliar la infraestructura tecnológica de seguridad en el municipio de Pachuca. Los trabajos contemplan la colocación de dispositivos en puntos definidos de acuerdo con las características de cada zona y con el propósito de mejorar la capacidad de observación en áreas de tránsito y actividad cotidiana. Esta infraestructura representa el respaldo para las labores operativas de las corporaciones al proporcionar elementos que pueden contribuir al análisis y seguimiento de hechos, así como a la toma de decisiones ante situaciones que requieran una intervención. Igualmente, el edil de Pachuca ha señalado que la incorporación de tecnología debe acompañarse de una estrategia operativa que permita aprovecharla de forma adecuada, y por ello el fortalecimiento de la videovigilancia se integra a las acciones que se realizan de forma permanente en materia de seguridad. La ampliación de esta red también responde a la necesidad de contar con sistemas acorde con las condiciones actuales de Pachuca, una ciudad que mantiene el crecimiento urbano y una movilidad constante entre las colonias, barrios y comunidades. Y bueno, pues este tema de la seguridad en la capital hidalguense sigue siendo precisamente uno de los asuntos que más dan de qué hablar, y por supuesto también surgen las notas al respecto. Y hablando de más asuntos que tienen que ver con nuestra entidad, me gustaría compartir también acerca de cómo guardias de seguridad del Club Pachuca atentaron contra afición hidalguense, un tema sumamente delicado del que ya seguramente también ha podido ver algunos videos. Se habla de guardias de seguridad de este club de fútbol atentando contra la afición, y la violencia en las tribunas del fútbol mexicano suele atribuirse a la pasión desmedida de los barristas o de los que están en la barra, pero en el estadio el verdadero peligro parece vestir el uniforme de la propia seguridad privada. Bueno, la derrota de los locales ante Puebla no solo dejó un trago amargo en lo deportivo, sino que reabrió la herida de la prepotencia y el abuso de autoridad con el que opera personal contratado por este club deportivo hidalguense. Y bueno, durante el encuentro, un nuevo episodio de agresión así indignó a los asistentes, y múltiples testigos denunciaron cómo varios elementos de seguridad sometieron, empujaron y golpearon a un seguidor hidalguense sin que existiera una provocación o justificación clara. Lo que debería ser un espectáculo familiar terminó convertido en una escena de brutalidad impune. Y el problema no es un hecho aislado, sino una constante que la afición viene arrastrando partido tras partido. Los testimonios coinciden con un diagnóstico preocupante sobre la empresa de seguridad elegida por la directiva del Club Pachuca. Hablan de falta de capacitación, en donde los elementos carecen de conocimientos básicos en manejo de crisis y mediación de conflictos. La provocación, en lugar de disuasión, lejos de calmar los ánimos ante cualquier altercado, los guardias reaccionan por impulso, escalando la tensión y exasperando a los espectadores. Y también el riesgo latente, la inexperiencia del personal convierte cualquier conato de bronca en un foco de violencia generalizada. Así, pues hablan de cómo se presentan estas circunstancias lamentables, y también está el contraste, ¿no?, de Grupo Pachuca. Por un lado, se vende con una imagen de excelencia e innovación, cuestión que yo dejo a criterio de cada uno que esté escuchando, pero también el trato hacia la afición refleja la grave contradicción. Permitir que sujetos sin preparación actúen con total impunidad en las gradas no solo mancha la reputación, sino que pone en riesgo la integridad física de miles de familias, y la directiva no puede seguir haciendo oídos sordos ni asumir una postura omisa. Revisar el contrato de esta empresa de seguridad, exigir protocolos profesionales no es un lujo, es una obligación. Y antes de que esta negligencia desencadene una tragedia de consecuencias irreversibles, así lo dicen, qué duras palabras las de algunas notas que surgen precisamente el día de hoy. Y bueno, pues si usted pensaba que era un tema deportivo del que íbamos a hablar, sí y no. Estamos hablando de la seguridad, estamos hablando también de uno de los deportes que más aficionados mueve semana tras semana, y de un punto delicado no solo en los clubes de fútbol, no solo en los grandes eventos. Hablar de personal capacitado en términos de seguridad, pues es hablar de un sinfín de espacios. Yo le puedo decir, no hay personal de seguridad que cuente con lo que ya mencionaban, ¿no? Que tenga la capacitación necesaria, que en lugar de provocar logre disuadir, que cuando hay algún altercado tengan la experiencia para convertir un momento crítico en un momento que se resuelva o que termine por la paz. Bueno, no existen. Usted piense en cuerpos de seguridad, policía, policía estatal, policía municipal, los cuerpos de seguridad privada, y si todavía nos metemos a las empresas que dotan de seguridad, esto dicho entre comillas, a las colonias, esos que están en las ¿cómo se llaman? En estas casillas, no se llaman casillas, bueno, donde vigilan, en las casetas de vigilancia, son muy pocos. Para empezar, hay que revisar que estén certificados. ¿Y usted sabe cuántas empresas de seguridad están certificadas en Hidalgo? Contadas. Y todavía, pues obviamente quieren cobrar por un servicio completamente austero y con una falta de capacitación notable. Y bueno, insisto, esto sale a colación de lo que ocurre en el estadio, pero que irremediablemente es reflejo también de lo que ocurre en el día a día. Y bueno, ha llegado el momento de pasar a otro tema, ahora de carácter nacional.
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0: Saludo con mucho gusto y les comparto información nacional. La Fiscalía General de Justicia del Estado de Tamaulipas aseguró 9 equipos de cómputo especializados en la minería de criptomonedas tras un cateo en un inmueble ubicado en la colonia El Sauz, en el municipio de Camargo. Derivado del operativo, las autoridades abrieron una carpeta de investigación por el delito de robo de energía eléctrica. Durante la intervención, elementos de la policía investigadora detectaron una infraestructura tecnológica acondicionada para operar como una granja de minado. Entre el equipo incautado destacan 9 dispositivos de las marcas Bitmain y ArtMiner, reconocidas por la fabricación de procesadores de alto rendimiento para criptomonedas, una computadora portátil, fuentes de alimentación de alta potencia, switches y routers de red, cableado Ethernet, así como sistemas de ventilación y extracción de aire. El material asegurado quedó a disposición del Ministerio Público para realización de los dictámenes periciales correspondientes, los cuales determinarán el funcionamiento exacto de los aparatos, su origen y su posible vinculación con otras actividades ilícitas. Hasta el momento, la Fiscalía no ha reportado personas detenidas ni ha precisado la cantidad de energía eléctrica sustraída o el valor económico de los equipos. Y bueno, pues este aseguramiento en Tamaulipas expone una problemática creciente en México: la intersección entre la minería de criptomonedas, la infraestructura energética local y la falta de marcos regulatorios específicos. La minería de criptomonedas en sí misma no es ilegal en México, sin embargo, procesadores de alto rendimiento como los hallados consumen volúmenes masivos de electricidad de forma continua, al operar al margen de la Comisión Federal de Electricidad mediante tomas clandestinas o alteración de medidores. El modelo de negocio pasa de ser una actividad tecnológica legítima a un esquema de robo de fluidos e infraestructura. El alto consumo de estos equipos requiere instalaciones industriales, operarlos de manera casera u oculta representa además un riesgo real de incendio por sobrecalentamiento. La respuesta de la Fiscalía mediante inteligencia es acertada, pero revela un reto técnico. Las autoridades locales no solo deben investigar el robo de energía, sino retirar la procedencia de los equipos, el flujo de activos digitales y las posibles redes de lavado de dinero asociadas. Este caso subraya la necesidad urgente de actualizar la legislación nacional sobre el uso industrial de la red eléctrica para el minado de criptoactivos, garantizando que quien opere en este sector lo haga con contratos comerciales adecuados, pago justo de tarifas y cumplimiento fiscal. Para Suma Noticias Radio, Alejandro Mendoza.
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3: Y para cerrar, ya creo que no necesita más controversia el tema de la visa de un conocido personaje. Y así lo dice Claudia Sheinbaum: el retiro de visas no amerita por sí misma indagatorias, es un asunto de Estados Unidos y de cada persona. Así lo dijo la presidenta, y en su conferencia también explicó que el gobierno de Estados Unidos no comparte con el gobierno mexicano información sobre las visas que revoca a ciudadanos mexicanos, pues según le han explicado la embajada estadounidense y el Departamento de Estado, la solicitud y revocación de una visa es un asunto entre el gobierno y cada persona y no de estado a estado, salvo que se trate de visas diplomáticas u oficiales. Si Estados Unidos decide quitar una visa, es una decisión de Estados Unidos. Y cuestionada sobre la revocación de la visa de López Beltrán, hijo de usted ya sabe quién, pues reiteró que se trata de un asunto político y no de una decisión vinculada con investigaciones, como sea vaticinado al respecto, ¿no? Y bueno, pues esa es parte de la declaración de Claudia Sheinbaum al respecto de este caso. Y con esta información, dejándola sobre la mesa, poniéndola a su disposición, seguramente usted también ya va construyendo las conclusiones. Ha llegado el momento de despedirnos. Muchísimas gracias por el favor de su sintonía. Que tenga excelente tarde y nos escuchamos pronto.
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6: Son las 3 en punto.
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3:07 p.m. Estamos ya iniciando este espacio en vivo. Es más, ya iniciamos con dos temas musicales. Mi nombre es Anayeli Trejo y estaré con ustedes a partir de este momento hasta las 4:00 p.m. Así que los invito a que se vayan reportando, nos vayan compartiendo sus mensajes, sus saludos, algún tema en especial que deseen escuchar en esta tarde, ya de martes 18 de agosto, pues estamos al pendiente en el número 771-111-5629. Así es, 771-111-5629 es el número donde usted se puede reportar y nosotros con gusto aquí estaremos para complacerlos. Si está cumpliendo años, si está festejando alguna fecha en especial o simplemente desea escuchar algún tema, pues estamos al pendiente para complacerlos en esta tarde. Pues ahí está el número para que usted se vaya reportando y pues nos vamos con otro tema musical y volvemos.

3 de la tarde ya con 13 minutos, 3 con 13. Muchísimas gracias por estar en sintonía del 99.7. Saludos para Juan Miguel, que se ha reportado y nos dijo: linda tarde, soy del Copal, conozco bien San Bartolo, mando saludo a mi gente de Copal, me llamo Miguel, orgulloso de mi pueblo, ando en Norte Calorín. Pues ahí está, anda pues en el otro lado del río. Un saludo muy especial, y pues él es del Copal, nos dice. Pues es una comunidad perteneciente al municipio de San Bartolo, y qué bien que se acuerde de sus paisanos de acá, y que pues pues le envía ese saludo. Y pues igual un saludo para Juan Miguel Martínez, es quien se reporta. Gracias por estar en sintonía del 99.7 y pues echarle ganas, porque siempre decimos que pues ese sueño americano que muchos, que dicen, se van, pero pues muchas veces ya se quedan allá, ya no quieren regresar acá. Entonces pues que se acuerden de pues de su pueblo, de su gente, de su familia, y pues que regresen, porque pues la familia siempre los espera, la familia siempre está al pendiente, y pues la familia siempre, siempre espera el regreso de ese familiar que pues que se va, y que pues con ese sueño de ir a trabajar, de ir a hacer pues muchas cosas, pero pues echarle muchas ganas. Si usted se encuentra fuera de casa, fuera de su país, pues echarle muchas ganas para que pronto haya una fecha de regreso y así pueda seguir disfrutando de la familia. Así que saludos especiales allá en el Copal, gracias por estar en sintonía de esta frecuencia universitaria. Saludos para Juan, que él se encuentra en Norte Carolina, y pues a la gente bonita del Copal. Y también saludos para la gente de Piedra Ancha. Hemos tenido la oportunidad de ir por esos lugares y también ir sintonizando esta frecuencia universitaria. Y créanme que se escucha muy bien allá esta estación, esta frecuencia universitaria. Y también hemos tenido la oportunidad de escuchar a algunas familias que pues se mantienen en esta frecuencia. Muchísimas gracias. Saludos para Piedra Ancha, para San Miguel también, para La Guagua, Almabodo, para Santiago y para todas las comunidades, también para El Pedregal. Pues allá igual nos escuchan. Saludos para toda la gente del Pedregal, de Diez Cerros, de San Mateo, de la Segunda Ranchería y de Cerro Negro también. Un saludo muy especial. Gracias por siempre estar en sintonía de esta frecuencia universitaria. Y lo hemos comentado muchas veces. Alguna estamos en el quehacer, estamos haciendo otras cosas que a veces como que decimos, no, pues con la música que ponen está muy bonita, yo me entretengo, yo bailo, yo disfruto y me mantengo en esa frecuencia universitaria, el cual pues agradecemos siempre, pero también esperamos un mensaje de usted para complacerlos y que usted siga disfrutando más de esta frecuencia, porque como lo hemos comentado, nosotros felices de recibir un mensaje de usted, felices de poder leerlos y sobre todo complacerlos en cada uno de nuestros espacios. Así que pues estamos al pendiente en el 771-111-5629. Ya nos han enviado un mensaje nuestro buen amigo Adán. Saludos, nos dice: hola, buenas tardes amigos de Suma Radio San Bartolo. Soy su amigo el Potrito de Santa Úrsula. Y me podrían complacer con una cumbia del muerto con Banda Estrella. Pues sí, en un momento estamos complaciendo. Gracias por reportarte, Adán, y saludos allá en esta parte de Santa Úrsula, allá en El Pozo, la colonia El Pozo, pues un saludo muy especial. Nos vamos a un pequeño corte, porque ya es momento de irnos a un corte. Nos vamos a un corte, regresamos con algo de música y enseguida regresamos pues con las complacencias de esta tarde. Recuerden que es martes. Y pues yo los invito a que nos escriban
y que pues se reporten, porque ya en unos días nos iremos a la full. Así es, nos vamos a la full y nuestros espacios en vivo pues estará, pues habrá enlaces de todo lo que está sucediendo allá en nuestra feria, el cual pues igual los invitamos a que usted pueda ir. Ya más adelante estaremos compartiendo los días, los horarios de ciertos programas, pero pues ya serán programas especiales que se estarán realizando allá en la Feria Universitaria del Libro. Nos vamos al corte y volvemos.

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4: Son las 3 con 20 minutos.
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3 de la tarde ya con 24 minutos, 3 con 24, nos vamos con el tema que nos han solicitado. Gracias al buen amigo Potrito allá en Santa Úrsula. Nos vamos con este tema que nos solicita, Cumbia del Muerto.

3 de la tarde ya con 29 minutos, gracias, terminación 44, que nos envía un mensaje, nos dice: hola, buenas tardes, por favor, ¿me puedes complacer con una canción de Los Temerarios, Tu Infame Engaño? Gracias, terminación 44, por escribirnos. Y pues sí, vamos con este tema que nos han solicitado para pues irnos con esta complacencia. A ver, ya está aquí listo. Pues ya tenemos listo este tema. Saludos, terminación 44.

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8: Son las 3 con 34 minutos.
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3 de la tarde ya con 40 minutos. Estamos ya a 20 minutos para finalizar este espacio en vivo. Y pues nos piden otro tema musical. Nos dice Rogelio, un saludo muy especial para ti, para María Luisa. Nos dice, buenas tardes, amiguita Nayeli, espero te encuentres muy bien. Yo muy bien, gracias. Si me puedes complacer con la cumbia María Chela, con grupo Super Amor, para saludar a mi esposa María Luisa. Te escuchamos en Jan González, Ecatepec, Estado de México, de parte de Rogelio. Pues ahí está el saludo especial para María Luisa. Y pues lo estuvimos buscando y no lo encontramos con ese grupo. Lo encontramos con otro grupo. Entonces vamos a complacer con el grupo que encontramos este tema que nos solicitan. Saludos para María Luisa de parte de Rogelio.

0: este bonito tema y para seguir bailando, prepárate a escuchar esto. Algo tradicional de la Huasteca.
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1: Son las 3 con 46 minutos.
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Estamos de regreso, nos fuimos a un corte rápido porque ya era momento de irnos a ese pequeño corte, pero pues ya estamos de vuelta. Gracias, saludos para Marifer allá en el Mabodo, Barrio Texas. Nos dice, buenas tardes, Nayeli, disculpa, ¿me puedes complacer con una melodía de Los Tres Herederos, por favor, para mi prima Teresita San Agustín Mérida del Mabodo? Y nos dicen, Nayeli, ¿me puedes complacer también con una melodía para mi hija Marifer San Agustín Flores del Mabodo, Barrio Texas? Por favor, la melodía del Chanclazo de Mamá, por favor, para todos los días te escuchamos. Gracias, saludos para usted. Y pues ahí están, no nos dicen qué tema de Los Tres Herederos, entonces vamos a escoger uno de los que tenemos aquí. Y pues vamos con este de No Lo Hice Bien y nos vamos igual con El Chanclazo de Mamá.

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1: Ahí está sonando un tema de Los Tres Herederos. Tuvimos una confusión aquí, pero pues ya ahí estamos reponiendo este tema de Los Tres Herederos, el son de la comadre.
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Atlas. ¡Vamos! 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

3 de la tarde ya con 57 minutos. Gracias, saludos para Santa Úrsula. Nos dicen, ¿me podrías complacer con una canción? Y saludos para la familia Ruiz González de Los Planes, Hidalgo, y para el señor Honorato Mérida Escamilla. Pues ahí está el saludo muy especial. Y nos piden este tema de La Puerta Negra. Nos despedimos ya de este espacio en vivo, Tarde Grupera 99.7. Gracias por permitirme acompañarlos en este espacio. Me despido de ustedes, mi nombre es Anayeli Trejo y los dejo con el tema que ya está sonando.

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3: Son las 4 con un minuto.
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Amigas y amigos, iniciamos, comenzamos, estamos totalmente en vivo a través de 99.7 de FM, una estación perteneciente a Suma Radio, es decir, Suma Radio San Bartolo. Estamos con ustedes acompañándoles, siendo la hora de la coincidencia, las 4:04, servidor y amigo Jesús El Chuy Santos, en este martes ya 18 de agosto, del 2026. Estamos contentos, estamos para complacerles con los temas, las canciones que ustedes nos soliciten a través de nuestro número aquí en cabina, 771-111-5629. Y por fin, después de que viernes ya no pudimos atender a toda nuestra audiencia, que el día de ayer, lunes, nos pasó lo mismo. Hoy sí tendremos las dos horas, hoy sí tenemos tiempo, hoy sí hay chance. Así que si tienen a bien mandarnos mensajito, mandarnos un WhatsApp, ya sea una nota de voz también, que es válido, o escribirnos vía Facebook. En nuestra página nos encuentran como Radio UAEH San Bartolo y vía inbox nos pueden escribir. Antes de irnos con saludos, complacencias y más en este programa de música huasteca, vámonos con las efemérides de un día como hoy que se festeja o se celebra a nivel internacional, nivel mundial, y pues también alguna que otra fecha importante que haya suscitado en el mundo o en nuestro país. Depende del momento y la situación. Vámonos, hoy 18 de agosto es día de nunca rendirse. Esto allá en Estados Unidos se hizo muy famoso, el Never Give Up Day, que traducido obviamente al español precisamente es eso, el día de nunca rendirse, de no dejar que las circunstancias nos superen. Y pues bueno, esta es la efeméride de hoy. Hay otra más. Hoy 18 de agosto también es Día Mundial de la Prevención de Incendios Forestales. Y también hoy 18 de agosto, Día Internacional de la Arqueología. Para todas y aquellos que son amantes de la exploración en la naturaleza sobre civilizaciones de antaño o nuevos descubrimientos, hoy es su día, ¿eh? Si están estudiando, ya culminaron su carrera, muchas felicidades. Hoy es día del arqueólogo también. Dentro de las efemérides que le iba a compartir el día de hoy, déjenme acuerdo qué otra tenía yo. Creo que ya eran todas, ¿eh? Creo que eran todas. Ahorita a ver si me acuerdo de alguna otra. Se las comparto, pero me parece que eran todas. Y pues bueno, vámonos centrados a la música. Me llegaron por acá unos mensajitos. Ahorita en unos minutitos doy lectura. Pero ¿qué le parece si les presento un tema musical que están promocionando los chicos del trío que lleva por nombre Legendarios, es trío huasteco? Y pues bueno, ese tema musical fue, digamos que, escrito y también dado a conocer por Alex Rivera. Y pues bueno, hicieron esta fusión de talentos de música huasteca, música sinaloense. Bueno, de la música sinaloense solamente viene Alex Rivera y su composición, pero la música es 100% de jarana, quinta y violín. Y este tema musical lleva por título Dime la Razón. Vamos a escucharla, yo regreso en unos instantes.

0: Estamos de regreso, vámonos con la primera complacencia de la tarde. Nos escriben solicitando un tema de herencia juvenil. Dice el mensajito, nuestra amiga Sofao dice por acá: buenas tardes, favor de poner la del tatú. Por supuesto que sí, hasta la colonia San José. Esto se llama Tatú, es herencia juvenil.
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1: Son las 4 con 17 minutos.
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0: Estamos ya de regreso, vámonos con otra complacencia. Por acá nos escriben del número de terminación 2072. Dice, hola amigo Chuy, buenas tardes, favor de complacerme con una melodía para mi prima Teresita San Agustín Mérida, de la comunidad del Mabodo, una melodía de banda Dinastía del Jovión, del que sea del carnaval, me imagino que quiso decir, dice, Jovión del carnaval. Imagino que sí, debe ser eso. Y si es una de carnaval, hay una que casi no la hemos colocado. Creo que es la del Brinquito de los Viejitos, creo que se llama la canción. ¿Qué les parece si la escuchamos? Le damos la oportunidad de disfrutarla en esta tarde, ¿sale? Ellos son Banda Dinastía del Jodión. Vámonos, dice y suena de la siguiente manera.
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Estamos ya de regreso. Vámonos con otra complacencia musical que nos llega a nuestro mensajero de WhatsApp. Dice por acá: hola, buenas tardes. ¿Sí me puedes complacer con una canción del trío Oro Hidalguense, Seis Pies Abajo? Porfas, excelente tarde. Igual una de los sonoreños, La Mallita, porfas. Ahorita vamos a ver si nos da tiempo de poner la de La Mallita con los sonoreños, que nos la pidieron el día de ayer, creo, ¿verdad? La Mallita. Ahorita buscamos la manera de localizarla y de volverla a colocar. Mientras, lo que sí vamos a colocar se llama Seis Pies Abajo. Es el trío Oro Hidalguense.

Estamos ya de regreso y ¿qué creen? Si encontramos la mallita, estos son los sonoreños del compa Tico. Vamos a escucharla. Con eso nos vamos a la pausa. Enseguida estamos de vuelta.

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1: Son las 4:32.
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Ahí está la complacencia de este tema musical, El Tejoncito, para los amigos de Ecatepec, Estado de México. Dice por acá: buenas tardes, amigo Chuy Santos, espero te encuentres bien, si me complaces con la canción de La Azucena Bella con Sierra Hidalguense, para saludar a mi esposa María Luisa. Te escuchamos en

Estamos de regreso, vámonos con la siguiente complacencia para los amigos de Mississippi. Esto se llama Si Pudiera con el trío Realeza de la Sierra. ¡Vámonos! Realeza.

Estamos de regreso, vámonos con este mensaje. Dice, muy buenas tardes, Chuy, ¿se me puedes poner la canción de El Queretano? Muchas gracias. Dios lo bendiga, saludos desde Mississippi. Oigan, ¿qué creen? Que no encontré la de El Queretano, pero creo me la piden. Si es con Realeza de la Sierra, no la encontré, ¿eh? Pero, ¿qué les parece? Tierras queretanas. Al fin y al cabo, hablamos de ese estado, de Querétaro, hombre. Así que, ay, disculpen la catafixia, vámonos. Trío Realeza de la Sierra otra vez, aquí en el 99.7.

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1: Son las 4:48.
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3: Estamos ya de regreso, vámonos con otra complacencia musical. Nos escriben por acá. Hola, buenas tardes, dice por acá. Híjole. Se me hace que les voy a quedar mal con ese tema musical. Oiga, me están pidiendo por acá el correo de San Jerónimo con el trío Modelo Hidalguense. Gracias. Hay una disculpa, pero por la apología de la letra, tenemos por ahí dificultades para poderla colocar. Pero si gustan con otro tema musical, con mucho gusto, por ahí estamos complaciendo al número de terminación 9352. Por acá nos escriben, dice: hola, buenas tardes, ¿me podrías poner la canción de Aire con Creación Huasteca? Me parece, si no, pues ahí me corrige, ¿sale? No, hombre, sí, es con ellos, hombre. La canción de Aire con el trío Creación Huasteca, claro que sí, vámonos a escucharla. Un tema de hace poquito más de 7 años que la estuvieron compartiendo y que efectivamente muchas veces llegan a confundir el tema musical que fuese interpretado por huapangueros diferentes, pero no, todavía los de la familia Mercado no se animan a grabar ese tema musical, ¿eh? Es del trío Creación Huasteca, ellos hicieron este cover y pues vamos a escucharla, enseguida regresamos.

0: Estamos de vuelta por acá. Nos dijeron que pongamos la canción de la rana René para mis niños que lo están escuchando. Porfas, gracias y bendiciones. Pues vámonos con la rana René, es el trío Paseador Huasteco. Enseguida regresamos con más.
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Estamos ya de vuelta y nos vamos rapidísimo con una breve pausa. Antes, vámonos con una catafixia que habíamos dicho, no podemos colocar por acá un tema musical y nos dicen que si no tenemos ese tema, que la cambiemos por La Abeja Miope con el trío Herencia Queretana. Gracias. No, hombre, gracias a ustedes y una disculpa, pero pues bueno, así es, hombre, queremos conservar la concesión de Suma Radio San Bartolo y seguirles acompañando mucho más tiempo, ¿sale? Esto se llama Abeja Miope, es el trío Herencia Queretana.

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1: Son las 5:02.
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4: Estamos ya de regreso, vámonos con otra complacencia musical. Nos escriben por acá del número de terminación 4721, dice: buenas tardes, sería tan amable de complacerme con la canción El día que de mí te enamores, con los Gallitos del Bernal. Gracias, no, hombre, gracias a ustedes por estar en sintonía de esta frecuencia de Suma Radio San Bartolo. ¿Qué creen? Ya se soltó el agua aquí en el municipio, ¿eh? Ya está lloviendo. Esperemos que no sea tanta lluvia, ¿eh? Esperemos que nos llueva, pero no tan recio. Nos piden este tema musical, que si nos vamos a un poco de historia, se diera a conocer con Daniela Romo. Ella fue quien hizo muy famoso este tema musical y que nosotros la vamos a escuchar en esta ocasión en vivo con los Gallos del Bernal, los famosos Gallitos del Bernal, que hicieron esta colaboración con Cuco Mora y se llama el tema musical De Mí Enamórate. Escúchenla, yo regreso en unos instantes, son exactamente las 5:04.

0: Gracias.
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3: Estamos ya de regreso, vámonos con otra complacencia musical que nos escriben y nos solicita nuestro amigazo el Junior. Dice, buenas tardes, puedes complacer con la de Pero No Te Enojes. Perfecto, va que va. Vámonos con la de Bueno Pero No Te Enojes, son del trío La Nueva Historia y esto dice y suena así.
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Estamos de vuelta, vámonos con otra complacencia. Dice que si podemos colocar la balanza de la vida. Saludos desde Llano Grande. Perfecto, vámonos con la balanza de la vida. Son el trío Halcón Huasteco de Marte Santana y esto se escucha así.

0: Ha llegado el momento de irnos a una muy breve pausa, pero antes de hacerlo, vámonos con otra complacencia musical del número de terminación 1489. Dice el mensajito: hola, buenas tardes, por favor me complaces con El Polvorete, con el trío Oro Hidalguense. Va que va, vámonos con El Polvorete, trío Oro Hidalguense, nos vamos a la pausa enseguida, estamos de vuelta.
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1: Son las 5:16.
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5: Estamos ya de vuelta, vámonos con otra complacencia. Dice por acá, hola, buenas tardes, puedes complacer con la canción del parcerito de la banda Nueva Reyes, gracias. Hombre, gracias a ustedes, amigos o amigas del número de terminación 5735. Y por supuesto que sí, vámonos rapidísimo, esto se llama... El parcerito es banda Nueva Reyes, disfrútela, yo enseguida estoy de vuelta.

0: Estamos ya de regreso, vámonos con otra complacencia y para ello vamos a escuchar a nuestros amigos de la comunidad del Mabodo, que ahora ya no nos escuchan en el aguacate, como ven, que ahora andan allá en el Mabodo. Bueno, vamos a escucharlos, pero ahorita complacemos, ¿eh?
1: Hola Chuy, ¿me pones una canción de Tranquilo, porfa? Cielos de estrellas, espero desde acá del aguacate, un saludo con mi hermano Kevin.
0: Órale, ya están en el aguacate, pensé que seguían en el Mabodo, ¿eh? Ya regresaron al aguacate, excelente. Vámonos con su tema musical. Esto lleva por título Cielo de Estrellas y es el Trío Imperio el Único y es un tema que grabaron en vivo. Vámonos, dice y suena así.

Estamos ya de regreso, vámonos con otra complacencia musical que, por cierto, es una canción igual muy padre, que nos piden del trío Furia Hidalguense, algo de los materiales que nos dejó grabados todavía el amigazo Héctor, que pues bueno, ya su pasar por esta vida ya fue y nos dejó buen sabor de boca a través de estas letras en su voz, ¿sale? Nos dice por acá Bertín López, buenas tardes, si me puedes complacer con la canción del trío Furia, ¿A dónde vas? Con un saludo desde Pachuca Hidalgo. Por supuesto que sí, vámonos amigos de Pachuca Hidalgo, amigo Bertín López, esto lleva por título ¿A dónde vas? Trío Furia Hidalguense, vámonos.

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1: Son las 5 con 30 minutos.
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12: Y ese ritmo. Estamos ya de regreso. Recuerden que el número en cabina es 771-111-5629. Vámonos con otra complacencia. Dicen por acá los amigos de Llano Grande que si podemos colocar la canción de Juan Colorado con mariachi. Por supuesto que sí, vámonos. Se llama Juan Colorado y es del mariachi Vargas de Tecalitlán. Yo con esto me voy y en unos instantes regreso. Mientras, la invitación para que nos escriban, repito, 771-111-5629. Nos pueden escribir vía Facebook, nos encuentran como Radio UAEH San Bartolo. Esto se llama Juan Colorado, enseguida regresamos.

Estamos ya de regreso, es momento de irnos a una muy breve pausa, pero antes de hacerlo lo haremos con otra petición que nos hacen. Dice por acá el mensajito: Chuy, si me complaces con Prieta Linda, con Tri Armonía Huastec. Armonía Huasteca, atentamente, Don Roger. Va que va, Don Roger, por supuesto que sí, vámonos. Esto se llama Prieta Linda. Es la leyenda de la música huasteca, Trío Armonía. Escúchenla, disfrútenla. Nos vamos a una muy, pero muy breve pausa. Enseguida regresamos. No se vaya.

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1: Son las 5:46.
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Estamos de regreso, ya casi nos vamos, pero antes de hacerlo, la invitación para que todavía nos escriba, tenemos tiempo, son apenas 10 para las 6. El día de hoy, el momento que ya me despida, viene su corte informativo, les estará acompañando Pepe Canales en punto de las 6 de la tarde, después del corte que corresponda a la hora. Y pues bueno, así estaremos acompañándole en esta tarde. Después de ese programa, viene para ustedes de nueva cuenta Pepe Canales con el programa Fragmentos al Aire. Más tarde, Los Sonidos de mi Tierra. Y yo regreso a las 8 de la noche con el programa de El Top 5 Huasteco. Esa es parte de la programación que corresponde a un día como hoy. Sale, vámonos con el siguiente tema musical. Esto lleva por el título ¿Por qué nos dijimos adiós? Es el trío Alborada Hidalguense. Escúchenla, yo regreso en unos instantes. Esto es de lo más icónico, de lo más sonado de esta agrupación huasteca.

0: Amigas y amigos, ha llegado el momento de despedirnos, agradecer su sintonía, pero como siempre, hacer la invitación para que sigan en compañía de esta frecuencia universitaria. Fue un gusto, un placer estar con ustedes. Y la invitación para que el día de mañana también nos sintonicen. Estaremos de nueva cuenta, ahora sí, ya sin interrupciones, una vez más, de 4 a 6 de la tarde, acompañándoles con esta selección musical que ustedes hacen y que en ocasiones nosotros también ponemos un granito de arena de música huasteca. El número en cabina es 771-111-5629. Nos llegan ahí mensajes de texto, WhatsApp, llamadas telefónicas y también nos pueden escribir vía Facebook. En la página de Facebook que tenemos, nos pueden seguir, nos pueden escribir. Estamos como Radio UAH San Bartolo. Ahora sí, ya me voy. Les deseo excelente, grata tarde de día martes 18 de agosto del 2026. Yo soy Jesús El Chuy Santos y si las circunstancias y las situaciones así nos lo permiten, mañana con mucho gusto les estaremos acompañando a través del 99.7. La canción con la que nos vamos lleva por título San Marcos. Es banda Los Reyes del Momento.
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1: Son las 6:01.
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6: Muy buenas tardes, soy José Canales y una vez más te saludo con gusto, agradeciendo también tu sintonía. Antes de compartir información importante, quiero recordarte nuestro número de contacto para cualquier denuncia o reporte ciudadano. Puedes comunicarte al WhatsApp 771-111-5629 o también puedes escribirnos en Messenger, ya que en Facebook nos encuentras como Radio UAEH San Bartolo. Comienzo con un aviso importante para propietarios y operadores de transporte pesado, ya que este tipo de unidades tendrá restricciones para circular en algunas calles de la cabecera municipal de Tenango de Doria. A través de un comunicado, el gobierno municipal dio a conocer que con motivo de la celebración de la fiesta patronal, se implementará esta acción de manera temporal. De acuerdo con las autoridades, el objetivo es preservar el orden y la seguridad vial durante el desarrollo de las actividades de feria. La restricción estará vigente desde el domingo 23 de agosto, a partir de las 17 horas, hasta el miércoles 2 de septiembre. Las calles por las que no podrán circular son Benito Juárez, 16 de enero, González Ortega e Ignacio Zaragoza. La prohibición se mantendrá a las 24 horas de los días mencionados. Asimismo, se solicita a los transportistas prever sus recorridos, respetar la señalización